0: Bienvenidos a Terapia para el Alma. Continuamos con nuestro devocional diario. Abre tu corazón y tu Biblia en el Salmo 5. Kevin, un trader de criptomonedas en Miami, comenzaba cada día revisando mercados a las 5 de la mañana. Su primera hora determinaba su humor. Si Bitcoin subía, era amable. Si bajaba, era insoportable. Su esposa le dijo: "No estás casado conmigo. Estás casado con tu teléfono, con tu trabajo, con tus socios". Un día su mentor le retó: "¿Qué pasaría si la primera voz que escucharas cada mañana no fuera el mercado, sino tu propósito?". Kevin empezó a madrugar 30 minutos antes, no para ver las gráficas, sino para leer y orar. En 6 meses su portafolio creció menos, pero su matrimonio resucitó. Su alma estaba en paz. El Salmo 5:3 dice: "Oh Jehová, de mañana oirás mi voz, de mañana me presentaré delante de ti y esperaré". Este Salmo es un masterclass en gestión de energía espiritual. David establece una rutina no negociable. La mañana pertenece a Dios y el día pertenece a la misión. Fíjate la secuencia: de mañana oirás mi voz, Él habla primero. Me presentaré delante de ti, conexión intencional. Y esperaré, pausa antes de la acción. En un mundo que idolatra la productividad inmediata, esto suena contraproducente. Pero David sabía algo que Jeff Bezos descubrió milenios después: las decisiones de alta calidad requieren un espacio mental. El versículo 8 revela el secreto: "Guíame, Jehová, en tu justicia, endereza delante de mí tu camino". No puedes ser guiado si ya saliste corriendo. Tu mañana programa tu día. Los primeros 30 minutos después determinan tu estado mental para las siguientes 16 horas. Experimenta esta semana. Día 1 al 3. Despierta, agarra tu teléfono, tu rutina actual. Día 4 al 7. Despierta, habla con Dios antes que con los algoritmos. Registra la diferencia en claridad de pensamiento, paciencia con personas, calidad de decisiones. Kevin descubrió que los mercados seguían volátiles, pero él ya no, porque su identidad estaba anclada en algo más estable que un gráfico. Oremos esta mañana para que el Señor nos ayude a encontrar claridad, paciencia y calidad de decisiones. Señor, perdona las mañanas que te he robado para distraerme en las pantallas. Mañana quiero escucharte primero antes del caos, antes de las demandas, antes de las redes. Guía mis pasos desde el primer paso en la mañana. Amén. Porque tu palabra dice: de mañana presentaré delante de ti mi alma, mi mente y mi corazón. La prisa es enemiga de la dirección. Velocidad sin rumbo es solo agotamiento. Que Dios les bendiga y tengan un excelente día. Cuéntame, ¿cómo te ha ido dando el primer lugar a Dios en tus 24 horas?
1: Es nuestro deseo, Señor, adorarte, contemplar tu presencia.

Sí, Señor, queremos adorarte como Moisés estuvo en tu presencia y fue transformado para ya nunca más ser el mismo. Así queremos ser transformados nosotros, Señor.

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1: ¿Cómo andan, amigos? Bienvenidos a otro programa de estudio bíblico de Llamada de Medianoche.
2: Para los que quizás no nos hayan escuchado antes, les contamos que estamos compartiendo con ustedes una serie titulada Señales de su Venida, en la cual estamos estudiando el mensaje profético que nos dejó Jesús en los capítulos 24 y 25 del Evangelio de Mateo.
1: Dejamos atrás el asunto de la higuera, que tratamos la emisión pasada, y hoy nos enfocaremos en conocer un poco más de lo que ocurrirá cuando venga el Señor Jesús y se manifieste luego de la gran tribulación. Quédese con nosotros para comprender mejor estos temas. En instantes llega el mensaje de hoy.
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3: Según mi parecer, el ejemplo de Jesús en Mateo 24, donde habla de los tiempos de Noé, muchas veces se interpreta erróneamente como el arrebatamiento de la iglesia de Jesús. Sin embargo, el tema aquí no es el arrebatamiento, sino que es una descripción cronológica de los acontecimientos durante la gran tribulación, que terminará con la venida de Jesús como el Hijo del Hombre para establecer su reino. El nombre Hijo del Hombre se usa principalmente en relación con el pueblo judío. Leemos en el versículo 30 de Mateo 24. Entonces aparecerá la señal del Hijo del Hombre en el cielo, y entonces lamentarán todas las tribus de la tierra y verán al Hijo del Hombre viniendo sobre las nubes del cielo con poder y gran gloria. ¿De qué venida de Jesús se habla aquí? De su regreso como el Hijo del Hombre para la salvación del pueblo judío. Pero cuando habla de los tiempos de Noé, en el versículo 37 también leemos: como en los tiempos de Noé, así será la venida del Hijo del Hombre. Nuevamente se menciona al Hijo del Hombre, o sea que aquí se trata de la misma venida que en el versículo 30. Ya en el Antiguo Testamento, cuando la iglesia todavía no había sido revelada, Daniel habla claramente del mismo acontecimiento. Miraba yo en la visión de la noche, y aquí con las nubes del cielo venía uno como un hijo de hombre, que vino hasta el anciano de días, y le hicieron acercarse delante de él, y le fue dado dominio, gloria y reino, para que todos los pueblos, naciones y lenguas le sirvieran. Su dominio es dominio eterno, que nunca pasará, y su reino uno que no será destruido. También en Mateo 10 vemos que su venida como el Hijo del Hombre se relaciona con Israel. El hermano entregará a la muerte al hermano, y el padre al hijo, y los hijos se levantarán contra los padres y los harán morir, y seréis aborrecidos de todos por causa de mi nombre, mas el que persevere hasta el fin, este será salvo. Cuando os persigan en esta ciudad, huid a la otra, porque de cierto os digo que no acabaréis de recorrer toda la ciudad de Israel hasta que venga el Hijo del Hombre. La venida del Hijo del Hombre siempre tiene que ver con Israel, de modo que en Mateo 24 y 25 no se puede tratar del arrebatamiento. En su discurso en el Monte de los Olivos, Jesús se refiere a aquellos judíos que tendrán que pasar por la gran tribulación, ya que en ese tiempo se decidirá quiénes de ellos podrán finalmente entrar en el reino del milenio. Inmediatamente después del arrebatamiento, en la primera mitad de los últimos 7 años, los judíos que hayan aceptado a Jesús por la fe proclamarán el evangelio del reino y su inminente venida. La Biblia nos enseña que los 144.000 de Israel serán escogidos y sellados, y se levantarán los dos testigos. Se formará un remanente de judíos mesiánicos. Estos judíos creyentes, ante la amenaza de inminentes catástrofes, invitarán a las personas a aceptar la salvación en Jesucristo, así como lo hacía Noé, el pregonero de justicia. Una parte del pueblo de Israel se convertirá y entrará a la salvación de su Mesías Jesús. Gran parte de los israelíes, sin embargo, mantendrán el pacto con el anticristo. Muchos en Israel serán perseguidos y se delatarán y entregarán mutuamente. Pedro era el apóstol de los judíos y por eso sus dos cartas fueron dirigidas a judíos creyentes. Especialmente a ellos les hace recordar, sabiendo primero esto, que en los postreros días vendrán burladores, andando según sus propias concupiscencias y diciendo, ¿dónde está la promesa de su advenimiento? Porque desde el día en que los padres durmieron, todas las cosas permanecen así como desde el principio de la creación. Estos ignoran voluntariamente que en el tiempo antiguo fueron hechos por la palabra de Dios los cielos y también la tierra, que proviene del agua y por el agua subsiste, por lo cual el mundo de entonces pereció anegado en agua. La expresión los padres ciertamente se refiere a los patriarcas judíos, quienes esperaban la venida del Mesías y de su reino. Durante la gran tribulación, esta esperanza será proclamada nuevamente en Israel, pero muchos solamente menearán la cabeza con incredulidad y se burlarán. Entonces los juicios de la segunda mitad de la tribulación se precipitarán sobre Israel y sobre el mundo entero. Luego de la venida de Jesús, habrá otro juicio en el que se decidirá quién podrá entrar en el reino del milenio y quién no. En Mateo 24, a partir del verso 37, leemos: Mas como en los días de Noé, así será la venida del Hijo del Hombre. Porque como en los días antes del diluvio estaban comiendo y bebiendo, casándose y dando en casamiento, hasta el día en que Noé entró en el arca, y no entendieron hasta que vino el diluvio y se lo llevó a todos, así será también la venida del Hijo del Hombre. Entonces estarán dos en el campo, el uno será tomado y el otro dejado. Dos mujeres estarán moliendo en un molino, la una será tomada y la otra dejada. Como sucedió en tiempos de Noé, en el diluvio de la gran tribulación, no todos serán llevados, sino que se realizará una división. Como dice el texto, estarán dos en el campo, no será tomado, es decir, quitado en el juicio, y el otro será dejado para entrar en el milenio. Dos mujeres estarán moliendo en un molino, la una será tomada o quitada, y la otra será dejada para entrar al reino de Jesús. Y el evangelista Lucas agrega esto: Os digo que en aquella noche estarán dos en una cama, matrimonio, el uno será tomado, quitado, y el otro será dejado. Esto también para ingresar al reino mesiánico. Estas declaraciones de Jesús están en total armonía con el Antiguo Testamento, porque ya el profeta Sofonías hablaba de este juicio en su capítulo 3. En aquel día no serás avergonzada por ninguna de tus obras con que te rebelaste contra mí, porque entonces quitaré de en medio de ti a los que se alegran en tu soberbia, y nunca más te ensoberbecerás en mi santo monte, y dejaré en medio de ti un pueblo humilde y pobre, el cual confiará en el nombre de Jehová. El remanente de Israel no hará injusticia ni dirá mentira, ni en boca de ellos se hallará lengua engañosa, porque ellos serán apacentados y dormirán y no habrá quien los atemorice. De la misma manera habló Dios también por medio del profeta Ezequiel. Como litigué con vosotros padres en el desierto de la tierra de Egipto, así litigaré con vosotros, dice Jehová el Señor. Os haré pasar bajo la vara y os haré entrar en los vínculos del pacto, y apartaré de entre vosotros a los rebeldes y a los que se rebelaron contra mí. De la tierra de sus peregrinaciones los sacaré, mas a la tierra de Israel no entrarán, y sabréis que yo soy Jehová. En Mateo 10 podemos leer que el Señor Jesús ya en su tiempo dijo: Porque he venido para poner en disensión al hombre contra su padre, a la hija contra su madre y a la nuera contra su suegra, y los enemigos del hombre serán los de su casa. Padre e hijo quizás trabajen en el mismo campo y el juicio pasará entre ellos separándolos. Posiblemente la suegra y la nuera estén trabajando juntas, uniendo sus fuerzas en el molino y a pesar de esto serán separadas por el juicio. Ahora, amigo, a pesar de que Jesús se refería en primer lugar a Israel y a la gran tribulación, cuando enseñó sobre el tiempo final en el Monte de los Olivos, queremos aplicarlo también a nuestros días, porque sentimos que los futuros acontecimientos ya echan sus sombras sobre el mundo. Es significativo que el tiempo de Noé sea citado varias veces como una advertencia en el Nuevo Testamento, especialmente en las epístolas. En el arrebatamiento ocurrirá algo similar que en la venida visible de Jesucristo a la tierra. El Señor vendrá repentinamente para llevar a su iglesia a los cielos. Este acontecimiento traerá consigo una repentina y visible separación nunca antes vista entre las personas, que atravesará a los pueblos y los países, a las ciudades y a las aldeas, a las multitudes en las calles y a las familias, en todos los niveles sociales y en las más diversas circunstancias de la vida, las personas serán separadas las unas de las otras. De repente, se manifestará quién realmente pertenece a Jesús y quién no. En ese momento, a pesar de que por fuera no haya diferencia entre las personas, las diferencias del corazón, que siempre han existido, se harán visibles con irreversibles y trágicas consecuencias. Por años se habrán convivido, trabajado, comido y conversado, viajado y jugado juntos, pero de repente todo cambiará. Unos entrarán con Jesús a su reino celestial, otros al juicio. ¿Por qué? Porque en los corazones existe una diferencia abismal. Unos han creído en Jesús y lo han seguido, y otros no. ¿De qué lado se encuentra usted, querido amigo?

0: Amigo, ¿está usted del lado de los que irán con el Señor Jesús en el arrebatamiento? ¿O aún no ha tomado la decisión de creer en Jesús como su Señor y su Salvador? Deseamos de corazón que pueda pensar en todo lo que hemos conversado y tomar esta decisión que cambiará su vida aquí en la tierra y por la eternidad.
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0: Nos despedimos por hoy, amigos, esperando que esta serie le esté resultando de bendición y que le ayude en su crecimiento espiritual y en su conocimiento de la Biblia. Hasta el próximo programa. Bendiciones.
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1: ¿Cree que siempre debemos obedecer a las autoridades? Qué bueno que está escuchando. Soy David Ormaechea. Hay momentos en que es imprescindible obedecer a Dios antes que a los hombres, pues a veces los gobiernos quieren establecer leyes que van en contra de la moralidad y la vida. La obediencia a las autoridades civiles es una de esas pastillas difíciles de tragar, sobre todo para quienes vivimos en países democráticos y cuyo sistema de pensamiento no siempre es agradable a Dios. En la sociedad moderna se nos ha dado tanta libertad de expresar pensamientos, criticar a los gobiernos y luchar por nuestros derechos, que a veces no distinguimos la línea que separa las acciones civiles apropiadas de la desobediencia sin fundamento bíblico. Una de las lecciones más importantes es que debemos obedecer a las autoridades civiles generalmente y siempre y cuando no rompan las leyes divinas. Y debemos obedecer a la autoridad divina siempre, aunque no sean de nuestro agrado sus mandamientos.
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3: La radio te informa la hora, 21:24.

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1: Las costumbres funerarias de los antiguos eran similares en los diferentes continentes. Lo que ahora sabemos de las civilizaciones que predominaron en Centro y Suramérica, siglos antes de la llegada de los españoles, también lo encontramos en Egipto. La arqueología nos muestra artefactos que eran depositados en las tumbas de los faraones, de los reyes y de los nobles. Grandes tesoros, oro y piedras preciosas han sido extraídos de esas tumbas. En la época moderna eso casi no existe. Por eso me interesó leer el caso de un hombre que, habiendo comprado 12 lotes en un cementerio, dejó instrucciones para que lo enterraran en los 12 lotes en su automóvil deportivo. La realidad es que, sea con mucho o con poco que me entierren, eso no hará ninguna diferencia. La Biblia enseña que nada hemos traído a este mundo y sin duda nada podremos sacar. Aun si crees poder sacar algo, de nada te va a servir. Pero nuestro apego a las posesiones e incesante deseo de tener más nos ciega a la verdadera realidad. Vivimos en un mundo material, acosados por los medios publicitarios para obtener una cosa y la otra, a tal grado que, sea que tengamos poco o mucho, siempre estamos deseando más. La Biblia no solo nos recuerda que nada hemos traído a este mundo y que nada podremos sacar, sino que también nos dice que, teniendo sustento y abrigo, estemos contentos con eso. Esta lección es difícil de aprender. Nuestra naturaleza se contenta no con lo que Dios nos da, sino con lo que queremos y que creemos necesitar. El problema en nuestro apego a las posesiones y deseo ardiente de tener más está en creer que tales cosas son o pueden ser incondicionalmente nuestras. Fallamos en reconocer que todo lo que poseemos viene de Dios y que Él nos lo provee por su soberanía y misericordia. Pero de todo lo que Dios provee, lo único que da total satisfacción y contentamiento, y que también podremos llevarnos con nosotros, es el perdón de pecados y vida eterna. ¿Posees tú esto?
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0: tiene el poder sin límites e inagotable. En otras palabras, poder infinito. Es omnisciente. El estado de tener un conocimiento total, la cualidad de saberlo todo. Es omnipresente. Capacidad de estar presente en todas partes simultáneamente. Significa que Dios está siempre presente en todas partes. Ese es mi Dios.
1: La radio te informa la hora. 21:46.
2: Imagínate por un momento un pasar por la tierra sin Dios. Suponte que ni siquiera existiera Dios, que Jesucristo no fuese más que un buen líder apegado a sus ideales. ¿A qué te aferrarías? ¿A las personas? Las personas tienden a la maldad, son susceptibles a su propia conservación, siempre pueden fallarte. Si te aferras a ti, los mismos principios te rigen. Sabes muy bien que te has fallado. ¿Entonces qué? ¿Qué haríamos? Un suicidio sería una decisión llena de sabiduría si Dios no existiese. Por esta razón, demos enteramente gracias a Dios porque existe, porque está lleno de amor y nos muestra su misericordia con alegría. Gracias Dios por tu sola existencia, porque podemos aferrarnos a ti, porque nunca nos fallarás. Tesoros escondidos.
3: Entonces se juntaron aquellos hombres y hallaron a Daniel orando y rogando en presencia de su Dios. Fueron luego ante el rey y le hablaron del edicto real.
4: No has confirmado el edicto que cualquiera que en el espacio de 30 días pida a cualquier dios u hombre fuera de ti, oh rey, sea echado en el foso de los leones.
3: Respondió el rey diciendo:
4: verdad es, conforme a la ley de Media y de Persia, la cual no puede ser abrogada.
3: Entonces el rey mandó y trajeron a Daniel y le echaron en el foso de los leones. Y le dijo el rey a Daniel:
4: Daniel, el Dios tuyo, a quien tú continuamente sirves, Él te libre.

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Atención, urgente, noticia de último momento. Confusión a nivel mundial. Buenos Aires, sábado 26 de septiembre del 2020. La policía y entes del gobierno han recibido miles de llamadas y denuncias telefónicas esta mañana, dando cuenta de las misteriosas desapariciones de niños, jóvenes y adultos en todas partes, y estamos recibiendo reportes que lo mismo ha pasado en muchos países del mundo. Por otra parte, hay una gran congestión en las autopistas y avenidas y en todas las rutas. Está todo bloqueado, los accesos a cualquier parte. Un policía de tránsito declaró: se han hecho ya miles de boletas de infracciones de vehículos abandonados y se está trabajando para retirar las grandes cantidades de vehículos de todo tamaño para despejar el tráfico que está produciendo un caos en este momento. Las calles en todas las ciudades también están bloqueadas. Pareciera que un ataque cardíaco se adueñó de todos estos conductores al mismo tiempo. Pero lo más extraño es que hasta el momento no se ha podido dar con mucha gente que desaparecieron como por arte de magia. En varios casos, algunos acompañantes fueron hallados aterrados en el interior de los vehículos, pero sin dar ninguna explicación de lo sucedido con las personas que acababan de desaparecer. Nuestro servicio de noticia indica que han ocurrido desapariciones a nivel mundial de similares circunstancias. El Vaticano, mientras tanto, acaba de expedir un comunicado diciendo textualmente: para los fieles en todo el mundo, rogamos a la Grey no alarmarse por el aparente evento que acaba de estremecer al mundo y con repercusiones desesperantes. Acabamos asimismo de recibir un llamado de los representantes de todos los credos pidiendo la unidad de todas las congregaciones para unirse como una iglesia mundial única. Se ha filtrado la información que en países comunistas también indican que miles de prisioneros, especialmente quienes cumplían largas condenas de trabajo forzado, han desaparecido misteriosamente. Los informes coinciden en un denominador común. Todos los desaparecidos eran de la fe cristiana, permaneciendo fieles a sus principios, aún en las condiciones más adversas. En el ámbito militar ocurrió lo mismo, soldados y oficiales desaparecieron en forma extraña. Se ha tratado de hacer contacto con los pastores de distintas iglesias de la ciudad y si bien a muchos de ellos se les ha podido localizar, otros no contestan y se ignora su paradero. Ampliaremos. Muy buenas noches, amados hermanos. Qué bendición poder estar, que todavía estamos. Qué tremendo tener que escuchar esta noticia, o muy parecida. Una vez hice una pequeña broma y compartí la portada de un diario. Estaba muy, muy bien hecho la portada de un periódico argentino donde decía: miles de personas desaparecen en todo el mundo. Y algunos cristianos me han llamado por teléfono, un poco asustados. Qué tremendo, ¿no? Y esto en algún momento más o menos parecido va a acontecer. Así que saludo y abrazo a todos mis hermanos a la distancia, a los que no veo hace 6 ya para 7 meses. Les extraño, les amo en el amor de Cristo. Bendigo a todos mis hermanos. No quiero nombrar a ninguno para que ninguno se sienta ofendido por no ser nombrado, pero a toda la Casa de Oración Banfield, a las misiones, a Parque Patricio, a nuestros amados hermanos allí en Capital Federal, con nuestros hermanos peruanos, bolivianos, argentinos, bueno, a los hermanos de Resistencia, Chaco también, allí están nuestros hermanos Maximiliano y Ana llevando adelante esa obra. Les abrazamos, les saludamos, les bendecimos, y a todos nuestros hermanos, a nuestras amadas iglesias aquí en Buenos Aires, en Bahía Blanca, en el norte del país, a todos nuestros hermanos les bendecimos en el nombre del Señor. Y apartando este tiempo que es nuestro día de reunión, hoy sábado es nuestro día de reunión donde la mayoría de los hermanos se convocan para adorar, para orar al Señor, para escuchar su palabra y compartir un tiempo hermoso de coinonía, el cual extrañamos.
Y también los días domingos tenemos nuestras reuniones a las 10 de la mañana, donde otro grupo, y a mí, también hermanos que vienen los sábados, también vuelven el domingo para recibir más del Señor. Así que a todos ellos, que el Señor les bendiga, y a todos los amigos y hermanos que aún no conocemos, que hay muchos hermanos, que como decía el pastor Chuy Olivares el domingo pasado, muchas personas están siendo convertidas, muchas personas están siendo acercadas al Señor a través del Evangelio. Muchos hermanos no están de brazos cruzados ni esperando que se levante la cuarentena para salir a correr, sino que muchos están trabajando, no están deprimidos ni están quietos. Están trabajando para el Señor, están ganando almas para el Señor. Hay una hermana de la congregación que reúne varias personas en una plaza y oran juntos y estudian la palabra del Señor. Que el Señor les bendiga, ¿eh? Y varios hermanos, varios amigos se van a integrar a nuestra familia de Casa de Oración Banfield. Que el Señor les bendiga. Vamos a comenzar en esta noche, tarde noche, con un mensaje de la palabra del Señor bien importante, que todo cristiano que ama al Señor debe tener en su corazón latente ese deseo de estar definitivamente con el Señor. Ya no a través del Espíritu, ya no a través de la fe, sino que directamente, como dice su palabra, le veremos cara a cara. No solamente le veremos, le abrazaremos, estaremos con Él para siempre, hermanos. Debemos animarnos con esta bienaventuranza. En las últimas predicas que compartí, hablé sobre el cielo. En la última hablé sobre Gehenna, el infierno, el destino de los malos, y qué terrible, ¿verdad? Y el Señor hizo una obra maravillosa, perfecta, para que alcancemos la salvación mediante la fe. Esa salvación que nos rescató, no solo de la vida miserable que vivíamos en este mundo, sino de la muerte eterna. Gloria a Dios, alabamos al Señor por esto, por eso le cantamos, por eso le decimos: Señor, estamos listos para ti, estamos listos para ir contigo, Señor. Vamos a comenzar. Primera de Corintios, que será nuestro texto base para... Hay muchos textos para poder compartir, pero tomaremos 1 Corintios como texto base, 15:52. 1 Corintios 15:52. Dice así: en un momento, en un abrir y cerrar de ojos, a la final trompeta, porque se tocará la trompeta, y los muertos serán resucitados incorruptibles, y nosotros seremos transformados en ese momento. El Señor Dios le dejó saber a Pablo que los muertos, y hablamos de las personas sin vida, los que ya están enterrados o están en lugares destinados, están allí sus huesos, sus cenizas, serían, dice la palabra, levantados gracias a una instantánea transformación a la final trompeta. Las trompetas son instrumentos, en algunos casos eran cuernos de carneros, en este caso que habla el Señor en Números capítulo 10:6, habla de trompetas hechas de plata, de metal. Dice el final del versículo número 10:6: alarma tocarán para partir. Qué oportuna palabra, ¿no? Qué conveniente palabra para aplicarlo a nuestra reflexión, a nuestra prédica de hoy. Una alarma, porque se tocaban diferentes alarmas. Alarma para la batalla, alarma para la reunión, alarma para esto, para lo otro. Pero había una alarma especial que se tocaba para partir, para levantar campamento y salir rumbo al destino. En este caso, alegóricamente, la trompeta que sonará será para que partamos de esta vida, de esta tierra, para que partamos definitivamente de esta tierra. Y también la trompeta se tocaba, se ejecutaba en las ceremonias de coronación de los reyes de Israel.
ahí en Primera de Reyes 1.34 tenés un ejemplo. Es decir, también tiene que ver con la llegada del rey, que también podemos aplicarlo a nuestra enseñanza. Que la alarma tocará para que salgamos de esta tierra para encontrarnos con el rey que está viniendo. El rapto de la iglesia, se llama rapto, pero es bíblicamente la palabra que aparece es arpazo, del griego arpazo, que es arrebatamiento, ser sacado, ser retirado de una forma brusca y rápida de un lugar. No solo ese rapto nos transformará, no solo teólogos dicen que será una metamorfosis, la palabra que usa, una transformación de este cuerpo mortal a un cuerpo de gloria, un cuerpo incorruptible, un cuerpo de debilidad a un cuerpo de poder. No solamente el rapto ocasionará eso, hermano, hermana que estás escuchando, que amas al Señor y estás esperando al Señor, cuando suene la trompeta tu cuerpo será transformado. Rápidamente, ¿cómo? ¿En qué tiempo? ¿En qué momento? ¿Cómo será? En un abrir y cerrar de ojos. No solo acontecerá eso, sino que da también la bienvenida al rapto a Cristo como el futuro rey que reinará. Reina sobre su iglesia, reinará para siempre sobre nuestras vidas y sobre la tierra también. Pero eso será un poquito más adelante. Nos encontraremos, también Pablo lo registra en el texto de Primera Tesalonicenses 4.16, archi conocido este texto, pues el Señor mismo, él no está hablando, no es un ángel, ni un representante, ni otra persona. El Señor mismo, ya no el Jesús de Mel Gibson, ni el Jesús de la serie de la televisión que tanto se habla. Yo no la veo porque mejor leo la Biblia. Está bien, cada uno puede ver lo que quiera. Pero no, el verdadero Señor, el Señor de la Biblia, el Cristo que murió por mí. Porque algunos se enamoran de un hombre, de una imagen humana, pero en realidad ese no es. El mismo Señor descenderá del cielo con un grito de mando, con voz de arcángel y con el llamado de trompeta de Dios. Primero, los cristianos que hayan muerto se levantarán de sus tumbas. Gloria al Señor. Bueno, volvamos a 1 Corintios 15:52. El texto arranca con dos palabras. Un momento, en un momento, o sea, en tres palabras. En un momento. Tomamos la palabra momento, que significa átomo, atomizador, atómico, de ahí se deriva esas palabras. Intacto, indivisible, no seccionado, infinitamente pequeño es ese momento. La palabra es un compuesto de un y temnos, cortar en dos, como una molécula de tiempo. Habla de una ínfima parte del tiempo. Cuando se la usa con referencia al tiempo, ella representa una unidad de tiempo extremadamente corta. Es un destello, un instante, una unidad de tiempo que no se puede dividir, indivisible. Es un segundo, en un segundo puede ser calibrado a un décimo, un centésimo, un milésimo de un segundo. Pero ¿cómo se calibra un segundo atómico? Si alguno especula con recibir más señales, por ejemplo, sobre el evento que involucra a los hijos de Dios en la definitiva unión de Jesús con su iglesia, está en un error. Pues el retorno de Cristo ocurrirá durante un segundo atómico, en un abrir y cerrar de ojos. El apóstol Pablo, dirigido por Dios, nos está mostrando en estos términos cuán breve será ese momento. La palabra griega que se traduce abrir y cerrar de ojos se refiere a cualquier movimiento rápido, puesto que el ojo se mueve con más rapidez que cualquier otra parte de nuestro cuerpo. Parece apropiado para ilustrar la transformación súbita de los creyentes en el arrebatamiento de la iglesia. La trompeta que se oirá marcará, anunciará
como el heraldo, en el fin de la era eclesiástica, está marcando un fin. Ese evento marcará un antes y un después. Todos tus planes, todos tus proyectos, tus anhelos personales quedan relegados a nada, anulados, sin importancia, porque el mismo Señor que te salvó te viene a buscar. Con cada tic-tac del reloj, ya casi no se usan esos relojes antiguos que se le escuchaba su tic-tac, tic-tac, pero con cada correr la aguja del reloj, las profecías de la palabra de Dios se acercan cada vez más a su cumplimiento. Y no es pura coincidencia, es una demostración irrefutable de que Dios tiene el control absoluto de toda la historia humana. Nada, amado, de lo que está pasando, nada se le está escapando al Señor. Esta semana, la verdad, en estas 2-3 semanas, no sé si es que presté más atención, pero me llamó poderosamente la atención ver cuántos pastores que son contemporáneos a mi persona han partido la presencia del Señor. Ya sea por el COVID, ya sea por diferentes situaciones, sea por lo que sea, el Señor se los llevó. Y yo me preguntaba, ¿no? Señor, ¿qué está pasando? ¿No será, Señor, que tú estás comenzando a trabajar, a preparar a tu iglesia, a llevarte a algunos ya y empezar a separar la cizaña del trigo a través de tu palabra? Porque dice tu palabra que el que me oye, el que nos oye es de Dios, y el que no nos oye no es de Dios. Hoy hay, por un lado, un hambre de Dios. Hay vemos almas necesitadas de Dios y queriendo conocer a Dios a través de su palabra, anhelando las reuniones. Y hay otros, parecieras como que ya están, se sienten como ya completos, satisfechos, realizados. Y esa palabra tremenda que leíamos en esta semana en nuestras oraciones familiares: si el justo con dificultad se salva, ¿qué le queda al pecador? La voluntad de Dios se va a cumplir. Su victoria va a ser cabal. Y mientras vos estás escuchando, pregúntate sinceramente si ese Dios que está en control de toda la historia te está controlando. Si realmente Dios controla tu vida. ¿Realmente estás rendido a su soberanía? ¿Realmente entregaste tu vida al Señor, como lo venimos escuchando hace décadas, décadas y décadas? Entrega tu vida a Cristo. ¿Realmente le entregaste tu vida a Cristo? ¿Realmente entregaste tus armas a los pies del vencedor? ¿O todavía seguís batallando con el Señor? ¿O todavía seguís discutiendo con el Señor? Amado, amada, no hay en lo absoluto ninguna garantía de que mañana será como hoy. Y tenemos realmente varias historias recientes que cambiaron el rumbo de la humanidad. Tomo como ejemplo los ataques, pongo entre comillas, terroristas a las Torres Gemelas, que cambió el curso de la humanidad. Aún en algunos casos los mapas cambiaron sus colores. A partir de esa situación comenzaron guerras, comenzaron atentados, el mundo cambió, hasta la vida cotidiana cambió a causa de eso. Y que todavía está ahí como adormecido, pero eso en cualquier momento rebrota. Diciembre del año 2019, aparece un nuevo virus, una mutación o un virus,
no sé, que ha sido elaborado en un laboratorio o por medio de del murciélago o del cerdo o no sé de qué, pero resulta que un microscópico virus cambió el curso de la humanidad. Viste que cosas muy grandes como dos aviones, podríamos decir un avión, es muy grande, cambió el curso de la humanidad. Y un microscópico virus, una vida, un tipo de vida que se ve detrás de un telescopio, de un microscopio, perdón, cambió el mundo, trayendo un montón de trastornos, un montón de situaciones políticas, económicas, religiosas, sociales. Pero a Dios nada se le escapa. Es más, Dios utiliza esto para tratar con los suyos, con los que dicen ser de Dios. Hay un mañana que acomodará los hechos que transformarán completamente este planeta y que cambiará radicalmente la vida y el futuro. Este es tiempo, es un tiempo especial, porque es un tiempo pre-retorno de Cristo. Debería ser un tiempo en donde no hay que posponer decisiones en lo que a Dios demanda y exige. En lo que a Dios refiere, no podemos posponer. Posponer tu negocio, posponer tu ganancia económica, posponer la construcción de tu casa, ese viaje, aquella fiesta. Todo se puede posponer, pero un cristiano no puede posponer su decisión con respecto a Dios. ¿Y qué dice el Señor? Bueno, el Señor dice muchas cosas y viene hablando el Señor hace siglos. Y en este tiempo viene hablando mucho más. Pensá en esto, quizás no nos damos cuenta las dimensiones de la cuestión, pero con esto de la tecnología, por ejemplo, esta predicación que va a ser grabada, que después va a ser replicada, se vuelve a escuchar. Algunos no la escuchan, pero a otros sí les interesa escuchar qué dice Dios. Y el mundo está siendo predicado, la sociedad está siendo predicada. Yo estoy aprovechando este tiempo para aún a los vecinos pasarle las prédicas para que escuchen la palabra de Dios. Y muchas veces se ve más, son más abiertos, son más receptivos a oír la palabra que los mismos cristianos. Bueno, a los cristianos y a los que no son cristianos, Dios dice esto. En Hechos capítulo 17:30, Dios manda que todo el mundo, en todas partes, se arrepienta de sus pecados y vuelva a Él. Un texto muy importante porque está diciendo no solamente que se arrepientan de sus pecados, sino que vuelvan a Él. Esa es la fórmula. Porque algunos viven solamente arrepentidos por lo que hicieron. Algunos se arrepienten porque lo descubrieron, como aquel ladrón que lo descubren robando, ¿no? Y se arrepiente y llora. Pero si no lo descubrían, seguían la suya. Hay muchos que son descubiertos y se arrepienten de sus pecados, pero en realidad tienen un remordimiento. Pero no se vuelven a Dios. No, peor, se vuelven al pecado. Que el Señor, amado, amada, nos ayude. Tampoco es un tiempo de relajarse, como dijo el pastor Julio Márquez, ¿no? Tampoco es un tiempo de estar cómodos y ahí estoy en casita. No es tiempo, amados, de tibieza. No es tiempo de una religión muerta sin un nuevo nacimiento. Porque ¿cuántos tienen un falso nacimiento? Un falso nuevo nacimiento. Es tiempo de darnos cuenta que un día cesará definitivamente el tiempo. Parará el reloj, literalmente, y que la posición que uno ha adoptado en la vida será determinante, serán irrevocables por toda la eternidad. Dos cosas están por suceder que afectarán la vida de cada persona que pisa esta tierra.
¿Cómo será? En un pestañeo. Esas dos cosas son, primero, que el Señor, la trompeta sonará y nos llevará hacia Él. La segunda es que Él vuelve y nos encontraremos. ¿Cómo será esto? En un abrir y cerrar de ojos, en un pestañeo. Y sigo investigando un poquito sobre el ojo humano, que no nos damos cuenta, pero mientras estamos escuchando esta exposición, tus ojos se abrieron y cerraron, así rápidamente. Pestañeo. En promedio, el ojo humano tarda entre 300 y 400 milisegundos para completar un parpadeo. Entre 3 y 4 décimas de segundo aproximadamente. Una persona puede parpadear 2 o 3 veces por segundo. Y la velocidad de reacción de esos músculos del párpado permiten el abrir y cerrar de ojos hasta 5 veces por segundo. En lo que dura un pestañeo, amado, amada, todo cambiará. Todo cambiará definitivamente. Cambiará y para siempre. Para los que van con Él y para los que quedan fuera de ese evento. Vamos a leer nuevamente Primera de Tesalonicenses, capítulo 4, 16 al 18, que es el texto que habla claramente de cómo sucederá esto. Pues el Señor mismo descenderá del cielo con un grito de mando, con voz de arcángel y con el llamado de trompeta de Dios. Primero los cristianos que hayan muerto se levantarán de sus tumbas. Si escuchaste bien, se levantarán de sus tumbas. Porque habla de los muertos muertos. Luego, junto con ellos, nosotros, los que aún sigamos vivos sobre la tierra, seremos arrebatados en las nubes para encontrarnos con el Señor en el aire. Entonces, estaremos con el Señor para siempre. Así que, dice el versículo 18, anímense unos a otros con estas palabras. Fíjate cómo lo dice la versión Biblia, lenguaje sencillo. Porque cuando Dios dé la orden por medio del jefe de los ángeles, y oigamos que la trompeta anuncia que el Señor Jesús baja del cielo, los primeros en resucitar serán los que antes de morir confiaron en Él. Después Dios nos llevará a nosotros, los que estemos vivos en ese momento, y nos reunirá en las nubes con los demás. Allí todos juntos, ¿eh? Qué tremendo, de todo el mundo, de todos los países, de toda raza, lengua y nación, nos encontraremos con el Señor Jesús y nos quedaremos con Él para siempre. Es decir, no nos despegaremos más de su lado. Dice el 18, así que anímense los unos a los otros con estas enseñanzas. El Rey de Gloria aparecerá repentinamente en los cielos. La trompeta de Dios sonará. La voz del arcángel llamará a los muertos de las tumbas y en toda la faz de la tierra los sepulcros de todos quienes hayan confiado en Cristo. Ellos, podríamos decir de alguna manera, estallarán al salir disparados hacia el cielo para recibir a la luz del mundo, es decir, a Cristo. Los mausoleos de mármol, las tumbas sencillas con una cruz de madera, se desplomarán cuando salgan esos cuerpos radiantes, esos cuerpos que iluminan, llenos de la gloria de Dios, esos cuerpos santos, para recibir al Señor. ¿Qué te parece? Muchos, podemos imaginar, muchos vehículos, como decía en el informe, en el pseudo informe que di al principio, muchos vehículos, muchos autos y micros quedarán sin su chofer, habrán desaparecido, quizás habrán, lamentablemente habrá colisiones, choques en cadena, helicópteros y aviones y naves, etcétera. Esto ocasionará un caos total en el mundo. Amado, no será algo secretito, algo que no se entere el mundo. Esto se va a enterar el mundo. Quizás la mamá o el papá está sirviendo los platos en la mesa para una buena cena y quedarán allí intactos. En otra casa quizás la comida se va a quemar en la hornalla de la cocina, va a producir un incendio por todos lados.
Aquellos que desaparecieron dejando sus sillas vacías no van a disfrutar de ese almuerzo o de esa cena quizás, porque acordate que en una parte del planeta será de día y en el otro hemisferio será de noche. Algunos estarán cenando, otros estarán almorzando o desayunando. Y eso quedará allí, esas comidas, y ellos se preparan para una cena, una comida mayor de importancia en sus vidas, que es la fiesta de las bodas del Cordero, aleluya. Y esa misma noche, o quizás en la madrugada siguiente, los periódicos de todo el mundo, los diarios, la internet, dirán: millones han desaparecido sin explicación alguna en todo el mundo. Y van a aparecer, obviamente, los que traten de explicar, los metafísicos y espiritualistas saldrán por todos los medios de comunicación dando algún tipo de explicación a todo esto. Y dirán que es un fenómeno causado por un vasto ejército de ovnis que han secuestrado a cientos de miles de personas. Por ahí alguno se puede reír de esto, pero realmente las potencias del mundo, como Estados Unidos, Rusia, China, Japón y otras naciones, ellos ya están buscando tener contacto con estos objetos que no pueden dilucidar de qué se trata. Y en cualquier momento se espera una llegada una visita de seres de otros planetas. Esto no es solamente una imaginación de Hollywood, no, va más allá de eso a la realidad. Imaginémonos este caos que ocasionará el arrebatamiento de la iglesia, porque yo creo que el arrebatamiento es inminente, que puede suceder al terminar esta prédica. ¿Qué te parece si Dios te está dando una oportunidad para que te pongas a cuentas con Dios de una vez para siempre, dejes de jugar al cristiano y te pongas realmente a pedirle perdón al Señor y nazcas de nuevo y seas un hijo de Dios esperando este glorioso evento? Los teléfonos y los celulares estallarán, las redes sociales en todo el mundo colapsarán debido al gran número de personas tratando de comunicarse con sus familiares desesperadamente. Las iglesias del mundo estarán abarrotadas de gente, personas llorando violentamente, y saldrán desesperados, gentes histéricas, a saquear, a quemar las iglesias en algunos casos. Y muchos de ellos que reconocen tardíamente la verdad, y ellos dilataron el tiempo, dijeron: bueno, sí creo, en algún momento voy a ir a la iglesia, en algún momento me voy a rendir a Cristo, en algún momento voy a dedicar mi vida para Dios, por ahora no, por ahora sigo con lo mío. Bueno, esa gente va a llorar por las calles, como hay tantas canciones realmente que hablan de estas cosas. Se cumplió, el Señor ha venido y hemos sido dejados, tendremos que enfrentar ahora lo que viene. Es para pensarlo, ¿verdad? Cuando el Señor Jesús estuvo en esta tierra que hoy pisamos, hace 2000 años, le trajeron ante un príncipe llamado Pilato. Le arrestaron ante el rey Herodes, se burlaron de él, le escupieron, le escarnecieron, le obligaron a usar una humillante capa roja, un manto de púrpura. Pero cuando él venga no será así. La próxima vez que él venga, traerá él a Pilato ante él, arrastrarán a Herodes delante de él, a empujones traerán a Hitler ante él, y postrados delante del rey del universo, tendrán que confesar que Él es el Señor, que Él es el Rey, que Él es el Cristo. La primera vez que vino el Señor a esta tierra, lo clavaron en una vergonzosa cruz, donde sufrió, fue desgarrado hasta morir en soledad. Pero cuando Él vuelva, en estos próximos eventos, a su venida, Él pondrá sus pies en el monte de los olivos, el cual se partirá en dos, dice su palabra. Caminará por el valle del Cedrón y por la puerta oriental y establecerá allí su trono en la cúspide del monte, donde estará Él allí y gobernará por 1000 años. Posteriormente, Satanás será soltado nuevamente. El mundo otra vez se volverá en contra del Señor.
y Dios destruirá la tierra y el cielo. Entonces vendrá el día final, el día que muchos prefieren ignorar, el día que muchos, aunque temen, siguen en sus delitos, el día del juicio final. Ellos repentinamente se encontrarán delante de un gran trono blanco, un gran salón judicial, y allí podrán apreciar de lejos, imagínate esta situación, podrán apreciar de lejos la gloria que se perdieron por no haber creído bíblicamente. Quizás creyeron de una manera intelectual, pero no creyeron a la voz de Dios. Porque no creyeron al Evangelio eterno. Entonces habrá comenzado la eternidad de manera completa. En un abrir y cerrar de ojos, la inminencia de este gran suceso, realmente en comparación, lo que viene, si tendríamos que compararlo en gloria, podría esto asemejarse a la mismísima creación del universo, o al cruce del Mar Rojo con todos los prodigios y milagros que Dios hizo por su pueblo. Podríamos comparar el rapto con el nacimiento de Belén y los millares de ángeles en el cielo, quizás. Podríamos comparar la venida del Señor a la cruz del Calvario con aquel gran terremoto y la ruptura del velo del templo. Podríamos compararlo a la resurrección. Podríamos compararlo a las apariciones asombrosas del Señor Jesús cuando resucitó, o cuando Él asciende a los cielos. Amados, yo me atrevo a decir que esto será algo mayor, porque todo lo que el Señor hizo anteriormente es para esta conclusión final, la salvación de las almas, de aquellos que escucharon su voz, de aquellos que escucharon esa prédica del amor de Dios, del perdón, de la justicia de Dios, de la grandeza de Dios, de la eternidad de Dios, de aquellos que no hicieron oídos sordos, de aquellos que renunciaron, amados, los que hemos renunciado a muchas cosas, la verdad no debemos arrepentirnos, porque renunciamos a cosas que debemos estimar como basura. ¿Qué hace uno con la basura? ¿Qué te dice tu esposa, varón, cuando es de noche? Mi amor, no te olvides de sacar la... ¿qué? La bolsita de basura que a la mañana pasa el camión. ¿Cómo nosotros podemos decir, yo dejé mi proyecto, dejé lo otro, dejé esto, viajes, fama, dinero, lo que sea, por seguir a Cristo? Amado, todo eso lo estimo por basura. Y todo lo que hizo el Señor es para salvarnos. Por eso me atrevo a decir que esto será algo en el que no se encuentran palabras para describir lo que está a punto de acontecer. El retorno del Señor. ¿En qué lapso de tiempo será eso? En un abrir y cerrar de ojos estaremos con Él. Al pensar en todas estas cosas, nuestros corazones deberían regocijarse en Él. Deberíamos emocionarnos hasta las lágrimas, amados. Todos los acontecimientos indican que el principio del fin ha llegado. Somos quienes debemos prepararnos hoy en día para la eternidad. Como alguien que se prepara para un largo viaje. Cuando vos tenés que viajar a un lugar por mucho tiempo, por 1, 2, 3 meses. Tenés que preparar tus valijotas, ¿no? Y que tenés que llevar esto, tenés que hacer esto, tenés que dejar todo preparado, todo listo. Bueno, así o más todavía debemos prepararnos para este viaje. Siempre nos gusta detenernos en ciertos pasajes, ¿no? Que lo tomamos allí, todo lo puedo en Cristo que me fortalece, ¿no? Y lo pegamos en la heladera y decimos, ese texto me va a seguir por toda mi vida. Pero a veces desconocemos el entorno de los textos, ¿no? Porque Pablo previamente dice, paso hambre, paso escasez, paso necesidad, otras veces paso abundancia, pero en ambas situaciones todo lo puedo en Cristo que me fortalece. Ese sería correctamente todo el texto, ¿no?
Y con respecto a nuestro texto de Primera de Tesalonicenses, capítulo 4, lo mismo a veces pasa, que sabemos de memoria, ¿no?, el texto ese, porque el Señor mismo con voz de mando, ¿no?,

muertos en Cristo resucitarán primero. Luego nosotros, digan nosotros los que vivimos, los que hayamos quedado, seremos arrebatados juntamente con ellos en las nubes para recibir al Señor en el aire, y así estaremos siempre con el Señor. Pero debemos aprender a leer el contexto que rodea todo el contexto en cuestión. Veamos en contexto quiénes son aquellos nosotros los que vivimos, los que seremos arrebatados, es decir, los que se van en este viaje, los que tienen la bendición y la dicha y la bienaventuranza de irse en ese viaje al sonar la trompeta, ¿quiénes son? Bueno, entonces tenemos que tomar Primera de Tesalonicenses, el mismo capítulo 4, pero desde el principio, versículo 1. Vamos a leerlo. Lo voy a leer en la Nueva Traducción Viviente. Quizás por ahí no coincidan las palabras, pero en esencia es lo mismo. Finalmente, dice, amados hermanos, los alentamos. Y subrayé esto yo, los alentamos. Está hablando el trabajo de los pastores hacia la Grey. Los alentamos en el nombre del Señor Jesús a que vivan de una manera que le agrada a Dios. Ah, bueno. Esto que son arrebatados, después, primero viven de una manera que le agrada a Dios. Y otra frase para remarcar. Tal como les enseñamos, dice esta versión. Ustedes ya viven de esa manera y los animamos a que lo sigan haciendo aún más. No se conformen, no digan, bueno, ya yo ya estoy. No, sigan. Aquel que se cree fuerte, mire que no caiga. Así que manténganse firmes en el Señor. Versículo 2. Pues recuerden lo que les enseñamos, otra vez el trabajo. Por eso es tan importante tener un pastor, un maestro, un guía espiritual. En el sentido bíblico, ¿verdad? No un gurú, ¿no? Sino un pastor. Congregate en una iglesia. Ahora no se puede congregar, pero hoy se están transmitiendo las predicaciones a través de las redes sociales. Ovejita, ¿estás siguiendo las instrucciones del pastor? ¿Estás allí o no estás? Ovejita, ¿dónde estás? Porque mira que si te vas al bosque, va a aparecer el lobo, ¿eh? Bueno, seguimos. Versículo 2. Repasando, pues, recuerden lo que les enseñamos por la autoridad del Señor. Primero dice, en el nombre del Señor, dice versículo 1, y acá está diciendo por la autoridad. Es decir, amado, nosotros los que somos pastores por autoridad del Señor, por mandato del Señor, no porque quisimos, no porque nos pusimos. Por ejemplo, en mi caso, yo, los que ya me conocen saben mi testimonio, que yo jamás quise ser pastor, soy hijo de pastor, mi papá, sus mejores amigos son pastores y los escuchaba. O sea que no era precisamente el ministerio que yo hubiese escogido. Pero por la autoridad del Señor, enseñamos en el nombre del Señor porque Él nos mandó. Versículo 3, la voluntad de Dios es que aquellos que van a ser arrebatados sean santos. Entonces, aléjense de todo pecado sexual. ¿A quién les está hablando? Aquellos que nosotros los que vivimos, los que creemos en el Señor. ¿Se entiende, verdad? Ser santificado o ser hechos santos es el proceso de vivir la vida cristiana. El Espíritu Santo opera en nosotros conformándonos a la imagen de Cristo. Pero ese es un trabajo, amados, mancomunado entre el Espíritu de Dios y nuestra voluntad. No nos olvidemos de eso. Versículo 4. Como resultado, cada uno controlará su propio cuerpo. Ahí está. Es el trabajo no del Espíritu, sino de uno mismo. Y vivirá en santidad y honor. Versículo 5. No en pasiones sensuales. No en pasiones sensuales. ¿Qué significa sensual? Lo que tiene que ver con la sensación, los sentidos, los ojos, el oído, el gusto, el tacto, etcétera, etcétera, ¿verdad? Bueno, no en pasiones sensuales, lo que quiere el cuerpo, como viven los paganos, que no

conocen a Dios ni sus caminos. Versículo 6. Nunca hagan daño ni engañen. Miren los requisitos para ir con el Señor, porque este es el contexto. Nunca hagan daño ni engañen a un hermano cristiano en este asunto, teniendo relaciones sexuales con su esposa. Tremendo, habla del adulterio. Porque el Señor toma venganza de todos sus pecados. Como ya les hemos advertido, otra vez el trabajo del maestro y del pastor, como ya le hemos advertido solemnemente. Versículo 7. Dios nos ha llamado a vivir vidas santas, no impuras. 8. Por lo tanto, todo el que se niega a vivir de acuerdo con estas reglas no desobedece enseñanza humana, sino que rechaza a Dios, quien les da el Espíritu Santo. Bien, los temas, los problemas, los pecados sexuales, amados, abundan por doquier. Por eso la palabra de Dios nos está hablando que debemos dominar eso, que debemos matar eso nosotros. ¿En qué sentido? Con el dominio propio, que es una de las características del fruto del Espíritu. Las normas sexuales eran muy bajas en el Imperio Romano. Y hoy en día muchas sociedades no son más altas. La tentación de practicar relaciones sexuales fuera del matrimonio siempre ha sido muy poderosa. Y ceder a ella puede tener resultados desastrosos. El pecado sexual siempre hiere punzante y profundamente al cónyuge. ¿Me escuchaste, amado, amada? ¿Casado, casada? El adulterio produce una cicatriz, produce un corte, produce, por decirlo de alguna manera, una herida tan profunda en el corazón de tu cónyuge que solo Dios puede sanar, pero la marca y la cicatriz queda para siempre. Así que pensalo bien si andás con tu cabecita loca ahí, porque el adulterio no comienza de un momento a otro, el adulterio comienza en la mente y en el corazón. No solamente dañás profundamente a tu esposo o a tu esposa, a tus hijos, a tu familia, a tus padres, a toda la familia, en el negocio, en la empresa, en el trabajo, ni que hablar en la iglesia. Pierden ministerio, pierden reputación, pierden autoridad por causa de dar rienda suelta a sus pasiones bajas. Hagan morir, dice el Señor, de vosotros todas esas cosas. Tienen consecuencias, amados, no solamente físicas, sino también tienen consecuencias espirituales. Por eso, En otra carta, el apóstol Pablo en 1 Corintios 6:18 dice: huyan del pecado sexual, huyan, no lo confronten, huyan. Ningún otro pecado afecta tanto al cuerpo como este, porque en la inmoralidad sexual es un pecado contra el propio cuerpo. Avanzamos en el versículo 9 de 1 de Tesalonicenses capítulo 4. Pero no hace falta que les escribamos, ahí está otra vez el trabajo de los pastores, sobre la importancia de amarse mutuamente, otra característica de aquellos que van con el Señor. Pues Dios mismo les ha enseñado a amarse unos a otros, el Señor mismo con su ejemplo, ¿verdad? 10. Es más, ustedes ya muestran amor por todos los creyentes en toda Macedonia. Aún así, amados hermanos, los alentamos a que los amen todavía más. Es decir, viste, hacemos el bien, perfecto, háganlo más todavía. No queda ahí, porque, amado, no, nunca vamos a poder igualarnos en el amor de Dios. Pero debemos, por eso, si amamos, amar más. 11. Pónganse como objetivo vivir una vida tranquila. Ocúpense de sus propios trabajos, de sus propios asuntos. Trabajen con sus manos. Otra característica de los que se van con el Señor. Tal como los instruimos anteriormente, otra vez el trabajo de los pastores. 12. Entonces la gente, tus vecinos, los no cristianos, que no es cristiana, respetará la manera en que ustedes viven y no tendrán que depender de otros. Está hablando, amado, del testimonio. Mira, cuando esa persona con esa característica sea llevada por el Señor, la persona que quedó tiene
una gran responsabilidad por el testimonio que recibió de ese cristiano. Y no tiene excusa de no haber conocido la fe cristiana. La vida cristiana es más que simplemente amar a otros cristianos. Debemos ser responsables en todas las áreas de la vida. Algunos de los cristianos de Tesalónica habían adoptado una vida de ociosidad, dependiendo de la limosna de otros. Algunos griegos menospreciaban el trabajo manual, así que Pablo les dijo a los tesalonicenses que trabajen duro y lleven una vida sobria, seria. Es que vos no podés ser efectivo en compartir tu fe a otros si esas personas que te conocen no te respetan. Todo lo que hagas, hacelo con fidelidad y tienes que ser una fuerza positiva en la sociedad de testimonio. Y ahora, amados hermanos, y ahí recién comienza a decir, 13, amados hermanos, queremos que sepan lo que sucede con los creyentes que han muerto, para que no se entristezcan como lo que no tienen esperanza. Es que los tesalonicenses se preguntaban por qué muchos creyentes dormían, es decir, estaban muertos, y qué pasaría con ellos cuando Cristo regresara. Y Pablo quería que los hermanos de Tesalónica comprendieran que la muerte no es el final de la historia. Cuando Cristo regrese, todos los creyentes muertos y vivos se reunirán para no volver a sufrir ni morir jamás. Y allí comienza versículo 14, pues ya que creemos que Jesús murió y resucitó, también creemos que cuando Jesús vuelva, Dios traerá junto con él a los creyentes que hayan muerto. Les decimos lo siguiente de parte del Señor: nosotros, los que todavía estemos vivos cuando el Señor regrese, no nos encontraremos con él antes de que ya hayan muerto. O sea, no nos adelantaremos a los que ya murieron. ¿Qué es lo que Pablo está diciendo acá? Da a entender en la palabra del Señor. ¿Pudiera ser algo que Dios reveló directamente a Pablo, o fue una enseñanza de Jesús transmitida en forma oral de esta revelación? Pues el mismo Señor descenderá del cielo, texto central, texto base, con un grito de mando, con voz de arcángel y con trompeta de Dios, dice, llamado de trompeta de Dios. Primero los cristianos que hayan muerto se levantarán de sus tumbas. Luego, junto con ellos, nosotros, los que aún sigamos vivos sobre la tierra, seremos arrebatados en las nubes para encontrarnos con el Señor en el aire. Entonces estaremos con el Señor para siempre. Aleluya. Y dice el 18, primera de Tesalonicenses 4:18, así que anímense. Esa palabra griega es paracaleo, porque la versión clásica dice alentaos, invítense, exhórtense, amonéstense, consuélense, exíjanse unos a otros con estas palabras. Saber exactamente cuándo resucitarán los muertos en relación con los otros hechos de la segunda venida no es tan importante como el propósito por el cual Pablo escribió estas palabras: desafiar a los creyentes a consolarse y a animarse mutuamente cuando, por ejemplo, un ser amado muere. En esta semana partió con el Señor un pastor muy conocido y un pastor muy amado por mucha gente. Pero los que comprenden, algunos dicen, bueno, una pérdida. Pero los que comprenden bien la palabra dice, se fue con el Señor, hasta pronto, nos veremos en el cielo. Es así. Este pasaje puede ser de gran consuelo cuando un creyente muere. Y la gente muere. Rogamos al Señor que el Señor nos mantenga vivos y que mantenga vivos a nuestros hermanos, nuestros seres queridos, nuestros parientes. Pero la gente muere. El mismo amor que debiera unir a los creyentes en esta vida, unirá a los creyentes cuando Cristo regrese y reine por la eternidad. ¿Por qué? Porque Jesucristo resucitó. Y todos los creyentes resucitarán porque Cristo resucitó.
Es una doctrina fundamental. Cristo resucitó. Esto no es un cuento, esto no es simbólico, no es alegórico, es una realidad. Cristo resucitó. Tomás, el incrédulo, por ese momento fue incrédulo, tuvo que tocar las llagas, meter su dedo en sus heridas para creer. Vio que era carne y él resucitó. Gloria al Señor. Amados, Dios convertirá nuestras tragedias en triunfos, nuestra pobreza en riqueza, nuestro dolor en gloria y nuestra derrota en victoria. No tenés nada en esta tierra, no te des propiedades, no conociste muchos lugares en este mundo, no importa. El Señor te colmará de riquezas, el Señor te colmará de poder y podrás conocer lugares que jamás, aún los más famosos y ricachones de este mundo que dicen conocer todo el mundo, conocerán aquel lugar con calles de oro. Y seremos salvos, seguros en él. Como Pablo consoló a los tesalonicenses con la promesa de la resurrección, nosotros también debiéramos consolarnos y tranquilizar nuestras, a veces, ansiedades, nuestras inquietudes, unos a otros, con esta gran esperanza del retorno de Jesús. Y termino ya con esto. Ahora, ¿cómo debemos esperar este acontecimiento? Pablo nos pide, como iglesia, en este último tiempo, que vivamos con dignidad para recibir la corona, el gozo y la gloria. Pero si tenemos a Cristo relegado, si tenemos a Cristo lejos de nuestra vida, no es el centro de nuestras vidas. Somos dados a crecer, pero en otras áreas. Por ejemplo, materialmente, afanándonos por las vanaglorias, ignorando a Dios y el valor de nuestras almas. Amados, cuando alguien ignora a Dios, no se da cuenta del valor de su alma. Y encima hoy es un tiempo donde la ciencia crece como señal del fin. Están obnubilados por la ciencia, confiando en la ciencia, dependiendo de la ciencia y la tecnología. Cuando nuestra alma no es recta, nuestra vida se llena de orgullo. Y somos estimulados por la sociedad, por las modas, y por la gente y por la familia. Por esto, muchos jóvenes se esfuerzan en lo material. Al desconocer los argumentos de la falsamente llamada ciencia, que es la que te extravía de la fe. Porque ellos aprenden a amar las riquezas y menospreciar el amor de Dios. Pablo escribe, pero de ninguna cosa hago caso, ni estimo preciosa mi vida para mí mismo, con tal de que acabe mi carrera con gozo. El ministerio que recibí del Señor Jesús para dar testimonio del Evangelio de la gracia de Dios. Hechos 20:24. Y agrega en otra cita bíblica, en 2 Timoteo 4, 7 al 8, al final de su carrera, he peleado la buena batalla, he acabado la carrera, he guardado la fe. Por lo demás, me está guardada la corona de justicia, la cual me dará el Señor juez justo en aquel día. Y no solo a mí, sino también a todos, a vos también, a todos los que aman su venida. Frase clave. Amados, debemos amar la venida del Señor. Ya no esta cita que estoy leyendo de 2 de Timoteo 4, 7, 8. Ya no como lo que dijo un predicador, yo quiero que Cristo no venga, dice, porque se puso más bueno que Dios, porque dice, hay mucho por hacer. Amado, yo quiero que Cristo venga, porque si Cristo viene es porque en su soberana voluntad Él quiso venir. ¿Quién lo va a parar al Señor? Nadie. Y hay una justicia divina, porque dice, porque Dios es justo, si Dios no perdonó al mundo antiguo, sino que guardó a Noé, a un solo hombre con su familia, pregonero de justicia, con otras 7 personas, trayendo el diluvio sobre el mundo de los impíos, y si condenó por destrucción a las ciudades de Sodoma y de Gomorra, reduciéndolas a cenizas
y poniéndolas de ejemplo a los que habían de vivir impíamente. Segunda de Pedro 2:4 al 6. Si Dios no perdonó a ellos, amados, a los que hoy rechacen a Dios, tampoco los perdonará. La palabra nos está diciendo que para esperar a Jesús y ser libres del día de la ira venidera, debemos dejar los ídolos que en el pasado nos engañaron por la astucia de Satanás. Así como Dios nos buscó, ahora nosotros como hijos agradecidos busquemos a los perdidos, para que tengan paz y la salvación de la ira venidera y vayan con el Señor junto con nosotros, siendo así una corona para Dios, quien dará a sus seguidores la vida eterna. La palabra nos exhorta a pelear con fe para amar al que nos amó y transferir su amor a los necesitados, amando y sirviendo aún a nuestros enemigos. En la nueva vida en Cristo no se teme a la muerte. Los que están en Cristo no temen a la muerte, porque para nosotros morir es ganancia y esperamos la resurrección. Dice Pablo en 1 Corintios 15, 51 al 52, no todos dormiremos, o sea, moriremos, pero todos seremos transformados en un momento, en un abrir y cerrar de ojos, a la final trompeta, porque se tocará la trompeta y los muertos serán resucitados incorruptibles y nosotros seremos transformados. Amada, el tiempo se acerca. El Señor declara: el que es injusto, sea injusto todavía, y el que es inmundo, sea inmundo todavía, y el que es justo, practique la justicia todavía, y el que es santo, santifíquese todavía. He aquí, yo vengo pronto, y mi galardón conmigo, para recompensar a cada uno según sea su obra. Apocalipsis 22, 11 al 12. Y vale recordar que toda injusticia es pecado, y la paga del pecado es la muerte. Inmundo en lo moral es el que desagrada a Dios. Justo es quien recibe de Dios la justificación por fe, no por obras. No es por mi propia justicia, para que no me gloríe, dice su palabra, sino por la justicia de Cristo en la cruz. Santo, santo es quien se aparta de lo malo, porque sin santidad nadie le verá. Dios, amado, nos dio su Espíritu para que dejemos el mundo y le agrademos y le sirvamos a Él, quien nos salvó. Con Cristo podemos vencer al maligno, porque ahora todo lo podemos en Cristo que nos fortalece, para fructificar y glorificar a Dios, con quien nos dará al final de la carrera, como si fuese poco, ¿no?, la corona de la vida, si perseveramos hasta el fin. Que Dios nos ayude para esperar su venida, que será en un abrir y cerrar de ojos. Oremos. Padre amado, Padre bueno, gracias por este momento. Gracias. Bendecí, fortalecé, edificá, mi Señor, a cada uno de mis hermanos, Padre. Tu palabra no vuelve vacía, Señor. Tu palabra produce, Señor, algo maravilloso en los corazones. En los corazones, Señor, que están receptivos, que quieren escuchar tu voz. Y esta palabra es una palabra bienaventurada, es la esperanza bienaventurada, Señor. Sí, nos ocupamos de las cosas que tenemos que ocuparnos hoy, pero con nuestros ojos y nuestro corazón anhelando y amando tu venida, Señor. Que acontecerá como suceden las cosas más trascendentales de la vida, de un momento a otro. Nadie lo espera, llegará. No sabemos si es por
que tú le tomes individualmente, como ya muchos hermanos nuestros han dormido en ti, han Señor amado, partido de esta tierra, no lo sabemos, o por la gloriosa manifestación de Jesús. Señor, queremos ir contigo, Padre. Levanta tu mano, amado, amada, y decirle: Señor, yo quiero ir contigo. Yo quiero ir contigo, Señor. Ayúdame, Señor, a que tu Espíritu, Padre amado, haga que esta palabra se haga vida en mi vida. Que me dé fuerza para cambiar. Que me dé fuerza, Señor. Dame fuerza, Señor, para cambiar las cosas que debo cambiar. Y santificarme y prepararme como en un viaje para estar, Señor amado, a la altura de las circunstancias. Santo para ti, apartado para ti, Señor. Mi Dios, ahora te pido, Señor, por mi iglesia, por mis hermanos que me escuchan. Señor, han buscado tu reino, buscan tu reino cada día más. Bendíceles en las áreas económicas, en las áreas, Señor, físicas, su salud, Padre amado. Sabemos que hay crisis económica, Señor, pero en ti confiamos, en ti descansamos. Tú harás milagros, Señor. Provéeles, Señor. Bendice estas familias, Señor. Gracias, Padre. En el nombre de Jesús. Amén. Amado, amada, si el Señor no dice otra cosa, nos volveremos a encontrar en este mismo, por esta misma plataforma, por YouTube, cuando el Señor lo diga. Tenemos más sorpresa para las próximas transmisiones, así que estén atentos y hagan lo siguiente, en el nombre del Señor, un consejo que les doy. Compartan la enseñanza a tu pariente, a tu amigo. Es una manera moderna de evangelizar. Ya no son tanto los tratados, que sí son importantes, pero también podés decirle: mira, escucha esto que te va a traer bendición. El Señor te bendiga, amado, amada.

0: La radio te informa la hora. 23, 19 minutos.
1: Jesús, hoy no te llama para juzgarte, ni para golpearte, mucho menos para acusarte, tampoco te está condenando. Él quiere un momento contigo, para que puedas sentir ese gran amor tan incomparable, e inmediatamente sientas esperanzas, vida, fuerzas, aliento, y puedas ser salvo. Cuando sientes a Jesús tan cerca, puedes entender algo, que su presencia es suficiente. Ven a Él pronto.

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1: Bienvenido, amable oyente, a nuestro programa y reciba nuestro más cálido saludo en el nombre de nuestro Señor Jesucristo.
2: Una vez más, le saludamos desde esta mesa de trabajo con el deseo de compartir algunas preguntas con sus respectivas respuestas dadas a la luz de la Biblia.
1: En el día de hoy comenzaremos con un nuevo material de preguntas y respuestas contestado por el catedrático Werner Hitt, doctor en ingeniería, quien es autor de varios libros de divulgación científica sobre temas relacionados con la ciencia y la fe, que también han sido traducidos a diferentes idiomas. Sobre esta clase de temas ha dado conferencias de carácter evangelístico en numerosos países.
2: Muy bien, amigos, después de haber presentado a nuestro nuevo profesor, quien será el que dará respuestas a nuestras preguntas, le invitamos a que se disponga, sus oídos espirituales para recibir aquello que el Señor quiere mostrarle hoy.

0: queridos oyentes, demos lugar a la primera pregunta del día de hoy, que dice así: ¿cómo puedo saber que hay un Dios?
1: No existe en la Tierra ninguna nación o tribu que no crea de alguna forma en un Dios, un espíritu o un ser superior. Incluso las tribus más aisladas de la jungla, que jamás han tenido contacto con otras culturas y mucho menos con el Evangelio, creen en un Dios. ¿Cómo explicar este hecho? Todos tenemos la facultad de razonamiento que, partiendo de las maravillas de la creación visible, nos permite deducir que tiene que haber un creador invisible. ¿Quién podría creer que un coche, un reloj o aún un botón o un sencillo clip se hayan hecho solos? Por eso el apóstol Pablo escribe en el Nuevo Testamento, donde dice: porque lo que es de Dios se conoce y les es manifiesto, pues Dios se lo manifestó. Porque las cosas invisibles de Él, su eterno poder y deidad, se hacen claramente visibles desde la creación del mundo, siendo entendidas por medio de las cosas hechas, de modo que no tienen excusa. La creación, sin embargo, solo nos habla de la existencia de Dios, y podemos deducir su poder y abundancia de ideas, pero no su carácter. Por ejemplo, su amor, su vida, su misericordia, su bondad. Para esto nos es dado la Biblia.

0: La siguiente pregunta viene muy relacionada con la anterior. Refiriéndose a la Biblia dice, ¿cómo puedo comprobar si la Biblia dice la verdad?
1: En un debate no se decidirá si un determinado proceso físico formulado matemáticamente o una reacción química se producirá o no bajo condiciones bien definidas. El experimento comprobable es el que dirá si la teoría era correcta. Contrariamente a todos los demás escritos de ideologías y religiones, la Biblia presenta métodos que nos permiten comprobar su verdad por medio del experimento. Cualquiera que no se limite a hacer preguntas meramente filosóficas sobre la fe, sino que desee llegar a una plena convicción, es invitado a llevar a cabo un experimento por el que Dios mismo sale fiador. Nunca se apartará de tu boca este libro de la ley, sino que de día y de noche meditarás en él, para que guardes y hagas conforme a todo lo que en él está escrito, porque entonces harás prosperar tu camino y todo te saldrá bien, dice en el libro de Josué, en el capítulo 1, verso 8. Este experimento consiste de tres pasos. En primer lugar, llegar a conocer la descripción del experimento. Primeramente, será necesario familiarizarse con el contenido de la Biblia leyéndola asiduamente. En segundo lugar, llevar a cabo el experimento. En este segundo paso es necesario poner en práctica todas las instrucciones observadas. Y en tercer lugar, analizar los datos experimentales. Todos los hombres desean vivir una vida feliz, en el plano conyugal, familiar, profesional y en el tiempo de ocio. Las innumerables preguntas hechas a los consejeros de la prensa popular dan testimonio de ello. Pero ningún psicólogo o consejero matrimonial, ningún empresario industrial y ningún consejero político tiene recetas que garanticen el éxito al 100%. Solo la Biblia promete que nos saldrán bien las cosas y que actuaremos sabiamente si respetamos las condiciones arriba mencionadas. El balance de aquel que haga este experimento será siempre positivo. No hay pérdida ni riesgo. No es como en la lotería que se pierde el dinero invertido, o como en los créditos en los que se pierden los intereses. El que toma la Biblia en serio se las tiene que ver con Dios, y por eso su ganancia será muy grande.

0: interesante para poner en práctica lo que dice la Biblia, pero mejor aún son los resultados de seguir el camino de Dios. Pasemos a la siguiente pregunta, que dice así: ¿por qué escogió Dios precisamente el método de la cruz para la salvación? ¿No sería concebible de otra forma?
1: El Antiguo Testamento no menciona de manera directa la crucifixión, pero sí se nombran proféticamente algunos detalles que solo pueden referirse a la crucifixión. Así el Salmo 22:16 declara: «Horadaron mis manos y mis pies». En Gálatas 3:13 dice Pablo, cuando aplica al Jesús crucificado el texto de Deuteronomio 21:23, donde dice: «Maldito todo el que es colgado en un madero». Los romanos adoptaron ese modo de ejecución de los persas. Cicerón lo consideraba como un castigo de los más crueles y terribles, y Tácito como el más vergonzoso. Sin embargo, la cruz estaba en el plan de Dios. Jesús sufrió la cruz menospreciando el oprobio, haciéndose obediente hasta la muerte y muerte de cruz. Hay que excluir otras formas de ejecución, como el apedreamiento, la decapitación, el envenenamiento o ahogamiento, por la analogía que hay entre la caída y la redención. Por un árbol, dice Génesis 2:17, el del conocimiento del bien y del mal, entró el pecado en el mundo. Sobre un árbol debía ser expiado. O sea, la cruz del Gólgota es el árbol de la maldición. Jesús murió allí deshonrado y excluido de toda comunión humana. Fue maldito. La ley de Moisés maldice al pecador. Desde la caída, esta maldición está sobre los hombres. Jesús tomó sobre sí mismo en nuestro lugar la maldición de Dios. Ahora el mensaje de la cruz es el mensaje liberador para todos los hombres que por su pecado viven de un modo general bajo esa maldición. El Papa Juan Pablo II una vez se refirió a Auschwitz como el Gólgota del siglo XX. En ese sentido, existe hoy día una teología que considera a Jesucristo como aquel que se hizo solidario con los que también sufren, son torturados y asesinados, que como Él han sufrido y conocido una muerte atroz. Pero la muerte de Cristo en la cruz nunca jamás debe ser comparada con la muerte de otras personas. Ni se debe comparar tampoco su cruz con las muchas otras cruces que se erigieron alrededor de Jerusalén o Roma. Por ser la cruz de Cristo, el Hijo de Dios, tiene otra calidad, completamente distinta de la de todas las demás cruces. Cristo no solamente sufrió la injusticia de los poderosos en este mundo, sino que fue el único que sufrió la ira de Dios sobre el pecado. Él solo ha sido el cordero del sacrificio que sufrió por muchos, como sustituto el juicio de Dios. Desde entonces, la palabra de la cruz es el centro de toda predicación cristiana. Por eso Pablo solo tiene una cosa que comunicar: a Jesucristo y a este crucificado. Collins nos muestra el significado de la cruz en un conocido himno de avivamiento. Mirando a Jesús por fe en la cruz, al instante hallará salvación. Por eso yo miro solo a Jesús, a quien el Padre envió por amor, quien también fue herido en tu favor.

0: Pasemos ahora a la última pregunta del día de hoy, que dice lo siguiente. ¿Es necesaria una señal externa para el nuevo nacimiento?
1: La conversión y el nuevo nacimiento son las dos expresiones que describen el proceso de nuestra salvación. La conversión es lo que hace el hombre y el nuevo nacimiento es lo que hace Dios. La conversión es, por lo tanto, la parte humana y el nuevo nacimiento la parte divina de un mismo proceso. En una conversación nocturna, Jesús le dijo a Nicodemo, «El que no naciere de nuevo no puede ver el reino de Dios». El nuevo nacimiento, por consiguiente, es absolutamente necesario para entrar en el cielo. Nacer de nuevo es un proceso pasivo, como el nacimiento biológico. Por medio del nacimiento natural entramos a la vida terrenal y llegamos a ser ciudadanos de este mundo. Del mismo modo, la ciudadanía celestial se adquiere solamente por medio del nacimiento. Puesto que todos ya hemos nacido una vez, la Biblia denomina nuevo nacimiento a este segundo nacimiento que nos proporciona el derecho a la vida celestial. Por medio del arrepentimiento, nos apartamos de nuestra antigua vida de pecado y en la conversión nos volvemos hacia Cristo. Cualquiera que se vuelve a Dios con todo su ser será como uno que regresa al hogar celestial. Dios responde dándonos una nueva vida, una vida eterna. Esto es nuestro nuevo nacimiento. Este proceso no está acompañado de ninguna señal externa, pero la nueva actitud de vida no dejará de manifestarse por medio de los frutos visibles del Espíritu. O sea, como dice Gálatas 5, 22 y 23, amor, gozo, paz, paciencia, benignidad, bondad, fe, mansedumbre, templanza.

0: Muy bien, amigos, hemos llegado al final del programa del día de hoy.
1: Así es, pero no olvide enviar sus preguntas y comentarios a nuestra dirección. Anote, por favor. Llamada de medianoche, casilla de correo 6557, Correo Central, Montevideo, Uruguay. Y por correo electrónico puede dirigir sus dudas a preguntasyrespuestas@llamadaweb.com o directamente a través de nuestra página web www.llamadaweb.com.
0: Muchas gracias por acompañarnos y será hasta nuestro próximo encuentro.
1: Que Dios les bendiga y hasta la próxima.

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3: Había sido un día perfecto. Ana y José, una pareja de recién casados, regresaban de un popular parque de diversiones a donde habían desafiado la gravedad y saciado su necesidad de velocidad. Pues resultó que estaban más seguros en el parque que en la autopista. Después de conducir durante 3 horas, José se quedó dormido al volante. El auto chocó con un terraplén, producto

Recordemos que cada día es una oportunidad que Dios nos regala para crecer, aprender y amar más. La Biblia nos anima diciendo: encomienda al Señor tu camino, confía en Él y Él lo hará. Salmos 37:5. No sabemos todo lo que vendrá, pero sí sabemos que Dios camina con nosotros. Pongamos nuestros planes en sus manos. Vivamos con fe, esperanza y agradecimiento. Y confiemos que Él guardará de nosotros.

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1: La radio te informa la hora. 23:48 minutos.

Hola, amiga, con mucha alegría nos encontramos un día más. Esta es la experiencia de un hombre que le sucedió cuando era un niño de 10 años y deseo compartirla porque nos dejará una gran enseñanza. Había pasado la Navidad y yo había recibido el regalo que tanto esperaba, unos patines de hielo. Cerca de mi hogar había un lago que se congelaba durante todo el invierno y los niños y mayores lo utilizaban para patinar y divertirse con esa actividad. Ansioso por estrenar mis patines, corrí hasta el lago y comencé a deslizarme sobre una capa de hielo que parecía muy estable. Pero al poco tiempo, escuché un ruido como si un cristal se quebrara. Antes de descubrir lo que sucedía, me estaba hundiendo en el agua helada. Con desesperación alcé mi mano pidiendo ayuda y una persona que se encontraba cerca corrió, me tomó de la mano y me rescató, llevándome hasta la orilla. De la misma forma, mi vida espiritual estaba hundida en un pozo de pecado. Mi alma era arrastrada cada día más hacia el abismo, pero conociendo mi triste condición, elevé mis ojos al cielo y clamé a Dios por ayuda. Él se acercó a mí, tomó mi mano y me sacó del pozo de la desesperación. Puso mis pies sobre la roca firme, enderezó mis pasos y me está guiando hacia la patria celestial. Hasta aquí el relato de una persona que nació espiritualmente desde el momento que aceptó a Jesús como su Salvador personal. Pero si entre mis oyentes hay alguien que siente que sus pies resbalan y no encuentra dónde apoyarse, mi consejo es que mire por la fe a Jesús con sus brazos extendidos en la cruz del Calvario, esperando para tomar su mano y darle seguridad. Si eres esa persona que necesita un Salvador, podemos ayudarte a encontrarte con Jesús. Te guiaremos a hacer tu oración de fe si nos llamas al 011-4931-2542 o por WhatsApp al 11-6656-6282. Te regalaremos el folleto Necesito Descanso. Será hasta nuestro próximo encuentro, si Dios quiere.

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1: Muy bienvenidos al programa, queridos oyentes. Es una gran alegría para nosotros estar nuevamente junto a ustedes.
2: Como les habíamos prometido, estamos aquí para ofrecerles la segunda parte del mensaje de Reinhold Federoff, la última petición de Elías.
1: Poco antes de ser arrebatado, Elías le hizo una última y muy interesante petición a su seguidor Eliseo. Para descubrir por qué le fue dada esta extraordinaria oportunidad y honor, en el programa anterior comenzamos a observar algunos detalles de su carácter y de su vida.
2: Pero escuchemos ya a Germán después de la pausa musical, quien nos hará un pequeño resumen de lo escuchado y continuará con la segunda parte de este tema.

¿Cómo están, amigos? Como ya se dijo en la introducción, vamos a hacer un breve repaso de algunos puntos importantes de la primera parte del mensaje para luego continuar con el tema. Sin ninguna duda, Elías marcó fuertemente a Eliseo y ya que nosotros mismos como iglesia estamos cerca del arrebatamiento, necesitamos urgentemente un despertar personal y un nuevo impulso para seguir adelante y comprometernos con Jesús. Elías le ordenó a Eliseo que se quedara y tres veces Eliseo resaltó su intención de no apartarse de al lado de Elías por nada. Así que la primera característica de Eliseo contiene resistencia, fidelidad y devoción. Elías le dijo a Eliseo que le realizara una última petición. Eliseo no anduvo con vueltas y dijo: "Que una doble porción de tu espíritu sea sobre mí". Él sabía que para brillar como una luz en la difícil situación que atravesaba Israel, necesitaba un poder especial. Y esta era su segunda característica. Eliseo era realista. Elías asoció esta difícil petición a una condición que marcaría la vida de Eliseo. Si me vieres cuando fuere quitado de ti, te será hecho así. Y de aquí surge la tercera característica de Eliseo, la cual también es muy importante para nosotros, mantener la mirada dirigida hacia arriba para comprender, vivir y anunciar la realidad y las promesas de Dios. Otra característica de Eliseo era su fe imperturbable. Luego del arrebatamiento de Elías, vimos que de repente algunos de los hombres se inquietaron seriamente y dudaron acerca de su rapto. A veces existen algunos datos en las historias bíblicas que las colocan en un marco humano. 50 hombres valientes fueron enviados. Si no se trataba de un verdadero arrebatamiento, deberían localizar a Elías, quien posiblemente hubiera sido arrastrado por un tornado cayendo en algún lugar de las montañas o los valles. Veamos ahora cuál fue la reacción de Eliseo frente a esa situación de duda de las otras personas. Podemos constatar que finalmente Eliseo cedió avergonzándose. Él cedió, aunque su opinión era otra, ya que se trataba de una decisión secundaria y no necesaria para la salvación. Se mantuvo así la paz interna. Esto no amenazaba su autoridad. Los sucesos siguientes, cuando después de 3 días la acción de búsqueda fue suspendida sin éxito, fueron confirmados por Eliseo con una pregunta. En 2 de Reyes 2:18, ¿no os dije yo que no fueseis? Estos agregados tan detallados garantizan la credibilidad del relato bíblico. Ya en aquel entonces existían dudas parecidas a las de muchos teólogos modernos de hoy en día. Rápidamente los cristianos que confían de todo corazón en Dios y en la Biblia son catalogados como chiflados, fanáticos, fundamentalistas, extremos, intolerantes y medievales. Cuando Eliseo envió a uno de los hijos de los profetas para ungir a Jehú en nombre de Dios como nuevo rey de Israel, lo que leemos en 2 Reyes 9 al 11, los siervos de Jehú le preguntaron: ¿Hay paz? ¿Para qué vino a ti aquel loco, en otras palabras, demente, enfermo, mental, idiota, chiflado? Así que ya en aquel entonces, los devotos a Dios eran catalogados y marcados por los hombres del mundo. La quinta característica de Eliseo se muestra claramente en la forma en la que enfrentó al rey israelita Joram. Eliseo era riguroso, temido y respetado. Cuando el rey moabita Mesa comenzó a no pagar sus tributos, el rey de Israel le quiso sermonear, como vemos en 2 Reyes 3. Para demostrar realmente su fuerza soberana, se alió con el rey judío Josafat y el rey de Edom. Pero de alguna forma no funcionaron los planes de aprovisionamiento y tras 7 días de estratégica caminata por el desierto, a los ejércitos se les acabó el agua y las bestias comenzaron a morir. El rey de Israel se desesperó y creyó de inmediato en un juicio divino.
Josafat, el rey de Judá, pudo hacer uso de sus ricas experiencias en situaciones críticas e inmediatamente preguntó por un profeta para recibir orientación de Dios por medio de él. Ahí aparece Eliseo. Este no temió mezclarse entre los soldados y salir a la guerra, porque Dios tenía una tarea para él. De forma provocativa, exigió al ateo rey de Israel que se dirigiera a los profetas de su padre, fallecido Acab, y a los profetas de su madre Jezabel para recibir ayuda. Le dijo: «Vive Jehová de los ejércitos en cuya presencia estoy, que si no tuviese respeto al rostro de Josafat, rey de Judá, no te mirara a ti, ni te viera». Esto dice el versículo 14. Esto fácilmente le podría haber costado la cabeza a Eliseo. Pero, como un faro en la marea, claramente apuntó hacia el Dios verdadero. Y por la orientación de Eliseo, se abrió una puerta en el camino, aparentemente sin salida, y los moabitas fueron derrotados. Como sexta característica, analizaremos el interior de Eliseo. Él tenía motivación y calificación. Cuando un día el reconocido capitán de guerra sirio Naamán desesperadamente buscaba sanidad para su lepra, su camino le llevó hasta el profeta Eliseo después de una indicación de una sirviente israelita. Jeremías una vez dijo: «Tú hiciste señales y portentos en tierra de Egipto hasta este día y en Israel y entre los hombres». Capítulo 32, verso 20 de Jeremías. Naamán cumplió las indicaciones de Eliseo después de una resistencia inicial y se bañó 7 veces en el Jordán. Milagrosa e inmediatamente fue sanado e impresionado por el Dios de Israel, le ofreció al profeta un regalo. Ahora sería aproximadamente 500.000 euros en oro y plata y además 10 valiosos vestidos. Intransigentemente, Eliseo rechazó todo. E, interesantemente, fue Naamán mismo quien quiso llevarse algo. Algo que en realidad no tenía ningún valor. 2 cargas de mulas llenas de tierra israelita. Con eso quería demostrar su agradecida solidaridad con Israel y con el Dios de Israel, algo que también demostraría su cambio interior. El hecho de que Eliseo no aceptara los regalos no fue del agrado de su siervo Jesse. De manera que corrió detrás de Naamán y con una historia fraudulenta pudo literalmente estafarlo y quedarse con 2 talentos de plata y 2 vestidos. Fue algo muy grave que luego le mintiera en la cara a Eliseo, y por eso fue castigado con la lepra de Naamán. Eliseo mencionó que los 2 talentos de plata eran suficientes para comprar olivares y viñedos, posesiones de tierras, ovejas y bueyes, animales, así como siervos y siervas, o sea, empleados, y convertir a Jesse en un empresario. Eliseo había rechazado antes una cantidad 55 veces mayor. ¡Qué valor! ¡Qué bendición! ¡Qué retribución y expresión de agradecimiento del poderoso Naamán! Pero Eliseo conocía el latente peligro y le preguntó a su siervo Jesse lo que leemos en 2 Reyes 5:26. «Es tiempo de tomar plata y de tomar vestidos, olivares, viñas, ovejas, bueyes, siervos y siervas». La respuesta naturalmente es no. Ahora no hay tiempo para eso, porque tenemos cosas más importantes que para hacer. Algunos de estos acontecimientos trágicos los observamos en los llamados servidores del reino de Dios cuando comienzan a ocuparse arbitrariamente de la bendición y a abusar de la o las habilidades que Dios les regaló. En un artículo con el título «El virus mortal del cristianismo estrella», leí lo siguiente. Una amiga mía en Texas tuvo que averiguar recientemente si una conocida conferencista podía hablar en una de sus conferencias.
Su asistente respondió con un fax que contenía una lista de requisitos, y si estos se cumplían, ella estaría dispuesta a participar como oradora en una conferencia cristiana. Los requisitos abarcaban un horario de 5 cifras, combustible por valor de $10,000 para su avión privado, una manicura y un peluquero para la conferencista, una suite en un hotel 5 estrellas, un auto de lujo que no tuviera más de 3 años para el traslado del aeropuerto al hotel y agua mineral de la marca Perrier a temperatura ambiente. Después había otros ejemplos de desvergonzada carnalidad, codicia colosal y arrogantes proyecciones egoístas en el artículo de la revista. Comparado con eso, el estilo de vida de Eliseo era muy diferente. Y así llegamos a la 7ª característica. O sea, la vida de Eliseo era sencilla y transparente. Pero de esto hablaremos en nuestro próximo encuentro, pues se nos ha acabado el tiempo. Así que hasta entonces, y que Dios les bendiga.

0: El tiempo se ha agotado, así que simplemente nos despedimos, deseando que pasen muy bien y que nos acompañen en la próxima para escuchar la tercera y última parte de La Última Petición de Elías.
1: Esperamos reencontrarnos entonces y que la bendición de Dios esté con ustedes. Aquí van nuestros datos por si desean comunicarse con nosotros.
2: Obra Misionera, Llamada de Medianoche, Casilla de Correos 6557, Montevideo, Uruguay. También puede enviarnos un email a estudiosbiblicos@llamadaweb.com, y si lo desea puede visitarnos en nuestra página en internet www.llamadaweb.com. Que Dios le bendiga.

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El tema para el día de hoy, cosas rotas. La lectura se encuentra en el Salmo 31. Soy semejante a un vaso roto. Hay pocas vidas no quebrantadas en este mundo que son útiles a Dios. Pocos hombres y mujeres pueden realizar sus esperanzas y planes sin alguna interrupción o desengaño en el camino. Sin embargo, los desengaños del hombre son a menudo designios de Dios, y las cosas que creemos son tragedias pueden ser las oportunidades mismas a través de las cuales Dios escoge mostrar su amor y su gracia. No tenemos más que seguir estas vidas hasta el final para ver que las personas que han sido quebrantadas se convierten en cristianos mejores y más eficaces que si hubieran llevado a cabo todos sus propios planes y propósitos. Amigo, ¿estás quebrantado hoy? ¿Acaso se ha roto lo más preciado para ti en la vida? Entonces recuerda que si pudieras ver el propósito de ello desde el punto de vista de Dios, alabarías al Señor. Las mejores cosas que nos llegan no son las que se acumulan porque nos salimos con la nuestra, sino porque dejamos que Dios se salga con la suya. Aunque el camino de la prueba, la tribulación y la tristeza a menudo parece duro y cruel, es el camino del amor de Dios y al final será lo mejor para nosotros. Recuerda que tenemos esta promesa del Señor: nada bueno niega a los que andan en integridad. Pensamiento para este hermoso día. Para el cristiano, la sanidad siempre viene después del quebranto.

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2: Es un placer, queridas oyentes de Entre Amigas, reencontrarnos en un nuevo programa. Y hoy continuaremos conversando con la psicóloga Joyce Da Costa acerca de la mujer específicamente, un tema que venimos analizando hace varios programas ya. Antes quiero saludar a quien me acompaña hoy, Victoria San Martín. ¿Cómo estás, Vito? Bienvenida.
3: ¿Qué tal, Victoria? Es un gusto estar contigo y también con nuestras amigas, hablando un poco de lo que somos nosotros, ¿no? Hablando, son nosotras, de lo que somos nosotras. Uh-huh. Y bueno, vamos con esta tercera parte, si te parece, de la entrevista con Joyce Da Costa.
2: Es un placer contar con la presencia de la licenciada en psicología Joyce Da Costa. Venimos hablando en una serie de programas titulado La Mujer como Mujer. Hemos hablado de la conducta, también hemos hablado de la importancia de la comunicación, tanto en la familia como en el trabajo y también con los vecinos. Y en esta oportunidad vamos a hablar de la creación, de la autoestima, nuestro concepto como mujer. Digamos que una mirada un poco más introspectiva. Así que Joyce, ¿cómo estás? Bienvenida.
4: Bueno, muchas gracias también a la audiencia. Y bueno, en este tercer punto, que uh-huh. me parece que es importante, la mujer como mujer, pero vernos como creación.
2: Ajá.
4: Y va muy de la mano con esto que tú decías de la autoestima. Pero bueno, vernos como creación de Dios, uh-huh. y con un propósito. No es que fuimos hechas al azar, ni para solamente hacer, Él nos creó para nada, sino uh-huh. que con un propósito. Y me gustaría compartir un versículo en Efesios 2:10,
2: ¿sí?
4: haciendo, bueno, referencia a esto de la creación, que dice que somos hechura suya, ¿no? Como para confirmar esto de que somos hechura, somos hechas y creadas por Él. Creadas en Cristo Jesús, ¿para qué? Y acá ya el para nos habla de un propósito, uh-huh. ¿no? De un objetivo, para buenas obras. Para buenas obras, las cuales Dios preparó de antemano para que anduviésemos en ellas. Y me encantó porque Él nos estas obras las preparó de antemano. O sea, que Él nos creó y ya nos pensaba y nos soñaba y nos diseñaba desde antes. O sea que si seremos importante como creación. Si alguna tal vez tenemos duda de que para qué estamos en este mundo y cuál es mi propósito, creo que capaz que tenemos que buscarlo. Pero es lindo saber que tenemos esa certeza de que somos creación de Él.
2: Claro.
4: Y que somos creación, hechura suya, pero también... muchas veces es necesario y es importante preguntarnos, bueno, ¿cómo me veo yo? ¿Me veo yo como esta creación o me veo como que fui hecha al azar, sin uh-huh. un propósito? Y sabéis que esto va muy de la mano con lo que es la autoestima, como tú ajá. decías al principio, bien. ¿No? Entonces capaz que, bueno, preguntarnos qué es la autoestima, uh-huh. ¿no? Como hacer ese ejercicio, como cuando nos miramos al espejo. Sí. Y nos vemos. ¿Qué vemos? A ver, estoy muy gorda, estoy muy flaca, esto me queda bien, ¿me pinté bien o me tengo que cambiar de color? ¿El pelo me queda bien así o me lo tengo que cortar? Nos devuelve, el espejo nos devuelve una imagen. Mm. Y en base a eso nosotros cambiamos o decimos, emitimos un juicio. Esto me gusta, cómo me queda, esto no, ¿no? Es la imagen que me devuelve el espejo, ¿no? Pero cuando hablamos de autoestima, ¿de qué hablamos? ¿Qué es la autoestima? Es la valoración o el aprecio.

0: como persona, ¿no? No debería ser ahí, así, pero tal vez la imagen de nosotras se basa mucho también en la imagen física que vemos en el espejo.
1: Exacto, es que creo que nosotros exteriorizamos, desde, vamos como de adentro hacia afuera. Ajá. No, dice también un versículo en la Biblia que el rostro alegre hermosea, ¿no? Entonces, si bien muchas veces puede que no sea así, pero esos ya son casos muy puntuales, pero refleja, desde nuestro exterior reflejamos lo que hay en nuestro corazón, ¿no? Entonces, lo reflejamos no solamente en nuestros gestos, en nuestras palabras, cómo nos vestimos también, ¿no? En nuestro cuidado también. Entonces, eso habla de cómo yo me veo y el valor que tengo sobre mí misma. Si yo no me valoro, si yo no me quiero, no me voy a cuidar, por ejemplo. Entonces, ¿qué pienso yo sobre mí? Eso es importante.
0: Claro.
1: Pienso que no sirvo para nada, que no voy a poder hacer lo que me propongo, por ejemplo. O desde lo físico me veo bajita, me veo muy alta, me veo más gordita, me veo más flaca, ¿no? Muchos juicios que nosotros emitimos sobre nosotros mismos. Y en base a esos juicios también damos a entender si nos valoramos o no nos valoramos,
0: claro,
1: ¿no? Entonces, bueno, eso como primer concepto. ¿Qué pienso yo sobre mí? ¿Qué veo yo en mí, no? Y también es importante ver que la autoestima no es algo mágico que soy grande y tengo esta autoestima porque sí, sino que la autoestima es algo que se va construyendo,
0: claro,
1: desde los primeros meses, años de vida. ¿Y cómo se construye? Se construye desde el contexto en el que me voy criando, de lo que me devuelven también los adultos referentes. Cuando hablo de qué me devuelven es, bueno, por ejemplo, los niños que son criados en contextos donde hay mucha violencia, donde hay mucha desvalorización, donde le dicen, vos no vas a poder hacer esta carrera, no vas a, sos un burro, a veces parece como chiste y lo escuchamos, pero eso del sos burro, ¿qué le estamos diciendo al niño? ¿Qué valor le estamos dando? Y el niño, si eso lo escucha una vez, lo escucha dos veces, si es algo habitual, va creciendo con esa idea de que es un burro. Entonces él no va a poder hacer la persona que quiere ser, no va a poder conseguir un trabajo y su autoestima ya por ende va a ser disminuida, ¿no? Entonces la importancia también de nosotros como mujeres que criamos o junto con los papás también a nuestros hijos, ¿qué juicios emitimos sobre ellos?
0: Claro,
1: ¿no? Las comparaciones también a veces se ven que no son buenas, ¿no? Pero bueno, cada ser humano es diferente, tiene dones, habilidades diferentes y también realzar eso. Porque también la autoestima va en el poder reconocer el valor que tiene el otro. Capaz que el otro tiene la habilidad de tocar la guitarra y bueno, y capaz que el otro no, pero no por eso va a ser menos. Capaz que el otro tiene otra habilidad,
0: claro,
1: y también tenemos que poder hacérsela ver y realzar, ¿no? Entonces la autoestima es algo que se va construyendo desde el contexto familiar y social, también desde los lugares donde nos movemos, o el niño en el jardín, en la escuela, qué valor se le da. Hoy se ve lamentablemente mucho esto del bullying, por ejemplo,
0: sí, sí,
1: que se ve desde edades bueno, muy tempranas. Entonces eso también hace que la autoestima del que la sufre, ¿no?, de la víctima, esté muy disminuida, muy afectada. No tengo valor, todos vienen y me pegan, me insultan, ¿no? Y no tiene muchas veces las herramientas para hacer frente a eso.
0: Claro.
1: Por eso es importante el contexto también familiar. Y bueno, y la vamos desarrollando a la autoestima a lo largo de nuestra vida. Por eso es que no es algo estático, sino que es algo que lo esperable es que vaya como en aumento,
0: claro,
1: ¿no? De repente, si yo veo que no tengo el valor sobre mí misma, por ejemplo, en determinado aspecto, en lo intelectual, bueno, yo nunca, me dijeron que nunca iba a poder hacer una carrera, por ejemplo. Pero de repente, capaz que hay un otro que me ayuda, que me va como animando, voy dando pequeños pasos, veo que lo estoy pudiendo lograr, entonces me doy cuenta de que no es que yo no podía, como en algún momento me dijeron.
0: Claro. Claro.
1: Y esa es la base para después seguir dando otros pasos. Cada paso es esa base que me va dando cada vez más confianza. Y eso también hace que eso vaya, que mi autoestima se vaya reforzando, se vaya aumentando, se vea más aumentada y yo tenga el valor que realmente

0: tengo, ¿no? Delante de Dios y también como persona.
1: Claro, claro. Es difícil hoy en día pensar que una persona puede llegar a tener una autoestima sin que haya sido dañada, ¿no? Creo que todos en el proceso nos ha costado y tal vez hemos ido para atrás y para adelante, hemos reaprendido algunas cosas, ¿no? Pero por lo general creo que ese concepto, o sea, creo que la autoestima ha sufrido muchos ataques, ¿no? O sufre muchos ataques.
0: Exacto, exacto. Y ahora como que se ve más también, uh-huh. Bueno, por esto de las redes, por claro. ejemplo. También antes, bueno, era como más el cara a cara. Ahora hay una foto en la cual no saliste bien y ya parece que se hace algo viral. Claro. Y ya ahí, bueno, eso se ve afectada la persona de uno, ¿no? Entonces digo, es como también frenar esos... Uh-huh. Esos atajos, ¿no?
1: Claro,
0: porque si no
1: claro.
0: son cuestiones que estamos fomentando justamente todo lo negativo y que la persona, bueno, se vea dañada, se vea lastimada y bueno, tenemos que trabajar para traer sanidad y para que crezcan personas saludables.
1: Claro.
0: ¿No?
1: Digamos que la autoestima es la base de la persona, es lo que debería estar bien. Si no está bien es que el resto no funciona, ¿no? Cuando la autoestima de esa persona no está...
0: Exacto,
1: bien.
0: Exacto, sí, uh-huh. La autoestima es la base porque yo me veo también, como yo me veo es como permito, por ejemplo, que me traten. Uh-huh. Como hablamos anteriormente, el tema de los límites, uh-huh. Si yo no me quiero y no me respeto, permito todo.
1: Claro.
0: Que me falten el respeto, permito que me griten, permito que hagan conmigo lo que quieran.
1: Uh-huh.
0: Ahora, si yo me considero una persona que tengo valor, que me quiero, que tengo un autocuidado sobre mí mismo, bueno, voy a poner límites. Bueno, por favor, no me hables así. O cuando te dirijas a mí, te voy a pedir que por favor no lo hagas de esa forma.
1: Claro, claro.
0: ¿Me explico?
1: Sí, sí.
0: Entonces, es importante poner límites por un tema de autocuidado y para que mi autoestima no se vea afectada. Si no, yo permito que me insultan, que me claro. agredan, y ahí es donde yo me veo dañada.
1: ¿Y cómo saber si tengo una autoestima correcta o si estoy más dañada o si estoy pecando de soberbia? Porque puede pasar del otro lado. A veces parece, hay personas que uno, por lo que escucha, parece que son las personas que está todo bien, y a veces hay quienes dicen que en realidad es como el todo lo contrario, tienen muy baja autoestima, por eso es que predican de sí mismo determinada cosa, ¿no? Para tapar esa carencia. ¿Cómo saber si tengo una autoestima sana?
0: Y es como tener el equilibrio, ¿no?
1: Ajá.
0: Justamente capaz que como haciéndome esta pregunta, ¿qué valor tengo yo sobre mí misma? ¿Me respeto? ¿Me quiero? A veces, y mucho más nosotras las mujeres, esto de los mimos, por ejemplo. O sea, hay algo que me gusta hacer, ir a una merienda, por ejemplo, uh-huh. ¿no? Y bueno, y a veces como que no nos permitimos eso. ¿Y por qué no nos permitimos eso? ¿No? Y ¿está mal? No está mal, es un mimo y da cuenta de una autoestima saludable. Si esto me gusta y lo puedo hacer y me hace bien, ¿por qué no permitirlo?
1: Claro.
0: Creo que el equilibrio sería como el ideal, poner límites cuando lo requiere, cuando lo implica, y bueno, y después si veo que hay algo que me gusta, un permitido, y algo que sé que ayuda a mi autoestima, que sea algo saludable, ¿por qué no permitirlo? No, es como esto de mirarse al espejo, a ver, esto me queda bien, esto no, y bueno, y en base a eso ajustar. A ver, si yo me quiero, ¿por qué no voy al médico?
1: Uh-huh.
0: Las mujeres, ¿no? Que tenemos controles y que a veces vamos postergando. Es una forma de autocuidado, es una forma de quererme, de cuidarme. Entonces, ¿por qué lo postergamos?
1: Uh-huh.
0: ¿No? El tema es identificar. Cuando yo identifico, por ejemplo, hace 2 años que no voy al médico, bueno, pero acá
1: claro.
0: Me estoy descuidando a mí misma. ¿Me
1: claro.
0: estoy queriendo o me estoy dañando, por decirlo de alguna forma?
1: Claro, claro.
0: Y forma parte también de cómo la mujer se ve, ¿no? Si yo me veo que permito todo y que a todo le digo que sí, permito que me agredan y lo sigo permitiendo, no estoy pudiendo poner un límite, no me estoy queriendo, me estoy boicoteando,
1: claro,
0: todo lo contrario,
1: claro,
0: ¿no?
1: Claro.
0: Por eso es que es importante, bueno, tener como una autoestima en equilibrio.
1: En equilibrio.
0: Saludable, porque de ahí también sale el tema de las relaciones, por ejemplo, ¿no? Y creo que Dios nos quiere ver con una autoestima saludable. Uh-huh. Yo no creo que Dios quiera vernos como mujeres apocadas, deprimidas, uh-huh. que todo lo permitimos, que todo decimos que sí. equilibrio. No estoy tampoco diciendo que ahora empoderarse, no. Es como esto del equilibrio.
1: Claro.
0: ¿No? Como una autoestima saludable, uh-huh, en equilibrio, donde tengamos que poner un límite si es necesario y si tenemos que darnos un mimo también.
1: Claro.
0: También
1: claro,
0: hacerlo.
1: Claro.
0: Pero bueno, muchas veces pasa que nos atravesamos situaciones en la vida, uh-huh, que nos hacen como vernos más disminuidas, más apocadas, ¿no? Un vínculo de pareja, de amistad, pérdida de un empleo, un duelo, que a veces
1: es una situación traumática,
0: una
1: también,
0: situación,
1: ¿no?
0: Situación traumática, uh-huh, o de abuso.
1: De abuso.
0: Por ejemplo, uh-huh, que nos hace, bueno, estar más apocadas, uh-huh, como vernos como en menos, uh-huh, pero creo que eso también es importante trabajarlo para después, bueno, ir apuntalando en esos puntos más frágiles para ir,
1: claro,
0: para cobrar un poco más de fuerza, uh-huh, y ya no sentirme tan apocada, sino, bueno, volver. Yo siempre tengo una foto de una rosa marchita que dice me costó, y después al lado una rosa toda resplandeciente que dice pero volví. Y creo que nos pasa muchas veces eso. Hay situaciones que nos apocan, que parece que nos marchitamos. Pero bueno, después es lindo saber que, y es lo esperable saber que podemos volver a resplandecer.
1: Claro, y en ese caso, el tema de la autoestima, uno lo puede trabajar sola, tiene que buscar a alguien, lo puede hacer con un libro de autoayuda. ¿Cómo recomendás que una pueda mejorar ese concepto de sí misma?
0: Bueno, hay situaciones en las cuales, por ejemplo, en situaciones de abuso,
1: ajá,
0: donde la autoestima se ve muy,
1: sí, sí, claro,
0: dañada en gran manera, y capaz que lees un libro de autoayuda y puede que te sirva, pero hay casos muy, con situaciones muy traumáticas que yo diría que hay que pedir ayuda.
1: Ayuda.
0: Ayuda, claro. sí. Digo, por eso, depende de lo que nos haya pasado, hay gente que lee un libro de autoayuda y son cosas con las cuales lee, las identifica y las puede ir mejorando, pero muchas veces necesitamos pedir ayuda porque hay situaciones que a las cuales yo necesito a un otro que me ayude a, uh-huh, pensar, que me ayude a identificar, ¿no? En qué puntos, en qué tengo que mejorar, y alguien que me haga ver el valor que tengo.
1: Claro.
0: Porque la persona que está con una autoestima muy baja no puede ver lo bueno de sí mismo. Entonces, uh-huh, necesito como alguien que me lo haga ver.
1: Claro. Y esas cosas traumáticas tampoco se pueden barrer debajo de la alfombra. Porque por ahí puedo querer obviarlas, pero me está afectando. Y si no las enfrento, no voy a poder avanzar, ¿no?
0: Exacto. Uh-huh. Muchas veces es como tú decís, barrerlas abajo de la alfombra. Porque es muy duro confrontar, uh-huh, con lo que me pasó, por ejemplo. No es lindo confrontar con una situación que me causó dolor. Entonces a veces es como un mecanismo de defensa,
1: claro,
0: donde es más fácil barrerlo, pero el tema es que lo barres, pero después en algún momento de la vida eso se cuela y va a hacer ruido de vuelta.
1: Incluso no sabes por qué a veces, si después vas para atrás y recordás que algo te pasó.
0: Exacto.
1: Y puede ser que sea eso, ¿no? Eso no resuelto.
0: Por ejemplo, claro, uh-huh, en las situaciones de abuso, como venía, uh-huh, diciendo, de repente mientras son niños son afectados, pero capaz que toma como otra... Son más conscientes capaz que a la edad de la adolescencia, cuando empiezan a ver su cuerpo, el tema de la sexualidad, ¿no? El tema de que hubo un otro que me agredió, que me violentó, que pasó ese límite. Uh-huh. Y ahí es cuando se ve como la persona se confronta con lo que vivió y es algo muy duro, uh-huh, muy duro. Incluso, bueno, mujeres que han vivido situaciones de abuso, claro, de la adolescencia o a la hora de formar su pareja, es donde parece que eso empieza a ser como más ruido y empieza como ese sufrimiento más consciente, uh-huh, sobre la persona. Por eso es que, por más que cueste, es mejor afrontar la,
1: claro,
0: situación, buscar ayuda si necesitamos hacerlo y... para tener también una vida saludable,
1: claro,
0: ¿no?
1: Claro.
0: Pero bueno, la autoestima es todo un tema, es muy amplio,
1: sí, sí,
0: y creo que Dios quiere vernos también como mujeres con una autoestima, Él nos tiene en gran estima y con un valor precioso. Entonces, somos nosotros muchas veces, como leímos al principio, somos creación de Él y nosotros a veces no nos vemos como creación de Él. Entonces, a veces es bueno preguntarnos, ¿no? Yo ahora pensaba, bueno, si cada una nos hiciéramos en algún momento del día el tiempito para decir, bueno, voy a pensar tres virtudes que tengo, tres cosas buenas que tengo yo. Y a veces me pasa que en la consulta les digo, bueno, a ver, decime ¿qué cosas buenas crees que tenés? Y es increíble, pero a veces queda como un silencio. Y ahí es donde tenemos que ayudar a pensar al otro, a ver, ¿qué tenés de bueno? Algo tenés, seguro. Tenés que capaz que buscarlo o hacerlo más visible porque seguramente lo tenés. Mm. Y qué importante es hacer como este ejercicio, ¿no? Como esta recordatoria, a ver, ¿qué cosas, qué tres virtudes tengo yo? Soy simpática, soy bondadosa, soy... Porque por lo general siempre somos más propensas a ver lo negativo.
1: Lo negativo.
0: Es verdad.
1: Está bueno escribirlo, ¿no?
0: ¿Cómo escribirlo, ¿sí? Llevarlo a un papel, por ejemplo, hacerlo bien visible.
1: Bien.
0: Y hacer como este ejercicio a modo de recordatorio, sí, ¿no?
1: Se puede desarrollar también, supongo,
0: se
1: si lo querés.
0: Desarrollar.
1: Desde un concepto solo, tal vez. Escribir
0: exacto.
1: Algo más, expresarte un poco más.
0: Exacto. A nosotras que nos gusta hablar y escribir mucho, es un lindo ejercicio. Porque a veces nos olvidamos de que tenemos cosas buenas. Cosas positivas, dones, talentos, características nuestras que nos dio Dios, por supuesto, ¿no?
1: Claro.
0: Y después, como bien decía en el versículo, yo creo que somos mujeres creación de Él y creadas con un propósito. Y a veces, si bien pasan los adolescentes, pero también nos pasa a los adultos y también nos pasa a las mujeres. Bueno, ¿cuál es mi objetivo en esta vida? ¿Para qué fui creada? Como hacernos esa pregunta, ¿cuál es el propósito de Dios en mí aquí en la tierra? Porque a veces creemos como que estamos acá, si bien estamos de paso en la tierra, pero Dios creo que nos dio habilidades, virtudes, cosas que podemos hacer, pero por sobre todo creo que hay un objetivo para el cual nos puso en este tiempo a nosotras en esta tierra. Entonces, ¿cuál es mi objetivo, mi propósito en esta vida o el propósito de Dios en mi vida? ¿Tengo proyectos a futuro?
1: Claro.
0: Es como cuando a un adolescente le preguntas, ¿y qué vas a hacer cuando seas grande? Y capaz que no la tienen, Clara, pero a veces nos pasa a nosotros los adultos. ¿Tengo proyectos o no tengo? ¿Tengo proyectos que puedan llevarse a cabo, realizables, o tengo proyectos que sé que capaz que... no voy a poder realizarlo? También como poner esos proyectos y esas metas que puedan ser realizables y alcanzables, ¿no? Y bueno, y para esos proyectos a futuro también trabajar, porque todo también implica que podamos trabajar.
1: Sí, sí, no se consigue un día para el otro, hay un trabajo en el medio, ¿no?
0: Exacto.
1: De meses, semanas o años, que sí, depende de la meta.
0: Y ahí también está el tema de la autoestima, bueno, el poder perseverar, o soy de los que abandonan en la primera. ¿No? ¿Me pongo un objetivo y lo dejo o trabajo para ello hasta alcanzarlo? ¿No? Eso también, cuando vamos teniendo logros, nuestra autoestima se va como aumentando. Y después, a lo último, yo pensaba, ¿no? Bueno, para ser mujeres exitosas, ¿qué debemos ser? ¿No? Además de tener un objetivo claro, ¿qué pensamos nosotras? Para ser exitosa, ¿qué características deberíamos tener? ¿No? Entonces yo pensaba en algunas características, seguramente hay muchas más, pero bueno, mujeres de fe, mujeres en la creencia que tengamos, en nuestro caso en Dios, bueno, creer a Dios y en Dios, no solamente creer en Dios, sino creerle a Dios, ¿no? Creer aún sin ver, ¿no? Como dice la palabra fe, que podamos ser mujeres de fe, mujeres que confiamos, que depositamos nuestra confianza en Él, que sabemos que nuestras vidas están en sus manos y por eso tenemos un camino seguro con Él, ¿no? Después, mujeres proactivas, mujeres bondadosas, mujeres que no tengamos que tener alguien que nos diga, hace esto, hace aquello.
1: Claro.
0: No, como en ese rol de mamá.
1: Claro, claro.
0: Mirá que tenés que hacer esto, o que no tenemos iniciativa propia.
1: Claro.
0: A veces pasa, ¿no? Que podamos ser mujeres proactivas, que siempre estamos dispuestas, que nos anticipamos a determinadas situaciones,
1: claro,
0: ¿no? Mujeres bondadosas. Las mujeres, así como hablamos mucho, también a veces cuando nos juntamos mucho somos medias. Podemos llegar a ser bravas.
1: Complicadas.
0: Complicadas. Muchas veces lo que hablamos.
1: Sí, sí, sí.
0: ¿No? Cuando nos juntamos, ¿de qué hablamos? ¿Hablamos para edificar o desde la bondad o hablamos para destruir? ¿No? Entonces también que vamos a ser mujeres bondadosas, de poder acompañar a aquellas que lo necesitan, ¿no? Después también, como decía anteriormente, mujeres con objetivos claros. ¿Cuál es mi objetivo? ¿En qué es lo que quiero hacer? por ejemplo, ¿no? Mujeres con prioridades, y cómo nos cuesta a las mujeres, entre la casa, los hijos, sí, el esposo, todo. ¿Cuál es mi prioridad? La familia, el trabajo, ¿no? Entonces también yo puse, pensaba, mujeres sabias, que podamos aún en nuestras prioridades tener la sabiduría, uh-huh, de cuál es el orden de nuestras, uh-huh, prioridades. Y mujeres humildes, ¿no? Uh-huh. Mujeres que sabemos que las mujeres tenemos esta capacidad de estar haciendo muchas cosas a la vez. Y capaz que no es que los hombres no lo puedan hacer, pero creo que es como algo más característico nuestro, que capaz que podemos estar lavando, planchando, atendiendo el teléfono. Y muchas veces, bueno, sí, nosotras como que todo lo podemos, pero que también podamos ser mujeres humildes, que sí, que podemos hacer muchas cosas,
1: sí,
0: como también los hombres, pero también mantener la humildad.
1: Sí, delegar también a veces.
0: Delegar, y cómo nos cuesta delegar. Sí. A veces parece que como nosotros no lo va a hacer nadie.
1: Claro.
0: Pero que podamos ser mujeres humildes. Y estas son algunas de las características como para ser mujeres exitosas. Seguramente hay muchas más. Pero bueno, creo que Dios quiere que seamos mujeres con estas características. Uh-huh. Y mujeres virtuosas. Uh-huh. Como para terminar, creo yo que podemos ver ese versículo de Proverbios 31:10. Mujer virtuosa, ¿quién la hallará? Porque su estima sobrepasa largamente a la de las piedras preciosas. Y si vemos este versículo, es hermoso porque dice que la estima nuestra sobrepasa lo que es una piedra preciosa. Yo no recuerdo haber tenido una piedra preciosa en mi mano, pero...
1: O fantasía, por lo menos.
0: De fantasía, sí, ahí sí. Pero dice que nuestra estima sobrepasa las piedras preciosas. Uh-huh. Así que es como para... Creo que no tenemos la dimensión de lo que, de la creación que somos, uh-huh, de todo lo que Dios ha depositado en nosotras. Uh-huh. Por eso es importante que podamos ser mujeres virtuosas, y que tengamos la autoestima que Él nos ha dado, y que no nos veamos como nosotros nos vemos, sino que nos veamos como Él nos ve, como su creación.
1: Joyce Da Costa, licenciada en psicología, yo te quiero agradecer muchísimo por todos estos conceptos que trajiste para compartir entre nosotras con estos programas que llevamos adelante. Bueno, la idea es que las mujeres puedan escucharlos y bueno, ponerlos en práctica. Capaz que algunas cosas ya las saben y ya las llevan adelante, y otras, exacto, por ahí rever y por ahí ponerlas también en práctica. Así que agradecerte a vos, sin dudas que las puertas quedan abiertas porque te vamos a volver a convocar. Bueno, vas a quedar, gracias, en vos si podés estar o no, pero sí, seguramente te vamos a convocar nuevamente. Así que Joyce, muchas gracias.
0: Bueno, muchas gracias a ustedes y bueno, y a cada uno de los que van a estar escuchando.
1: El agradecimiento a la psicóloga Joyce Da Costa. Seguramente no va a faltar oportunidad de que la volvamos a invitar al programa para estar hablando de otros temas también. Antes queremos también compartir las vías de comunicación con todas ustedes, decirles que se pueden comunicar con nosotras por WhatsApp al 00598-99000540. Reitero, 00598-99000540. Nos pueden buscar en Instagram, allí somos @entreamigasllamada. También nos pueden escribir al correo electrónico entreamigas@llamadaweb.org o visitarnos en la página www.llamadaweb.org. Será hasta un próximo programa, queridas amigas, que pasen muy bien.
2: Tenemos que darnos valor e importancia. 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
2: Antes de morir, un padre le dice a su hijo: aquí tienes un reloj que me regaló tu abuelo. Tiene 200 años de antigüedad. Antes de dártelo, quiero que vayas a la joyería y veas cuánto te ofrecen por él. El hijo va a la joyería, regresa con su padre y le dice: papá, me ofrecieron solo 5,000 pesos porque está muy viejo. El padre contesta: ahora ve a la tienda de empeño. El hijo va a la tienda de empeño y regresa y le comenta a su padre: papá, me ofrecieron 10,000 pesos porque el reloj se ve maltratado y no sirve. A lo que el padre le contesta: ahora quiero que vayas al museo. El hijo va al museo y regresa con el padre feliz y le dice: papá, el encargado me ofreció más de 500,000 pesos por este reloj. Dice que es una pieza rara y de colección. El padre le contestó: hijo, quería que te dieras cuenta que en el lugar correcto, el lugar donde perteneces, es el único lugar donde te van a valorar. por lo que en realidad eres. Así que no te aferres a quedarte en el lugar equivocado y vivas enojado porque no te valoran. Aquellos que en verdad reconocen tu valor son los que en verdad te van a apreciar y admirar todo lo que tú haces. No te quedes en un lugar donde nadie pueda ver lo que vales. Recuerda, eres más valioso que lo que piensas. Yo creo que es importante en esta reflexión compartir con todos nosotros hoy acerca del valor de lo que realmente somos desde la perspectiva de la fe. A pesar de todos los argumentos científicos, jurídicos, filosóficos, es tan grato buscar en la Biblia y en la palabra cuánto vale uno como ser humano. Y entonces me doy cuenta de cosas muy hermosas, pero antes quiero que analicemos algo. Porque yo no sé si usted es de las personas que hoy se está sintiendo que no vale nada, que no vale lo que usted se ha esforzado, que usted es un accidente, que usted porque nació, que usted porque etcétera, etcétera, etcétera. Por eso digo, buscar en la Biblia, en el manual de instrucciones, cuánto vale el ser humano, es maravilloso. ¿Valdrá más que un huevo de águila? ¿Por qué lo digo? Porque fíjate que en Estados Unidos vale $5,000 de multa. Tiene que pagar el que rompa un huevo de un águila. Pero si sacan un niño vivo de 6 meses del vientre de una madre y lo abren en dos para estudiarlo, hacen un bien a la humanidad según cosas que cuentan y que uno sabe, porque se está estudiando basura fetal humana con fines de investigación. Ese es el valor que el hombre le asigna a la vida humana. Y sabes que dicen que paternidad responsable es que traer un niño al mundo, si no lo deseas, pues quítatelo de encima, es decir, aborta. Se ha llegado a declarar que el lugar más inseguro para un niño es el vientre de su propia madre, porque ella está autorizada a destruirlo y nadie lo defiende de allí. Así que esto me parece tremendo. Dios dijo, produzcan las aguas seres vivientes y aves que vuelen sobre la tierra, en la abierta expansión de los cielos. Y creó Dios los grandes monstruos marinos y todo ser viviente que se mueve, que las aguas produjeron según su género, y toda ave alada según su especie. Luego dijo Dios, produzca la tierra seres vivientes según su género, bestias y serpientes, y animales de la tierra según su especie. Y fue así, e hizo Dios animales de la tierra según su género, y ganado según su género, y todo animal que se arrastra sobre la tierra según su especie. Pero cuando llegó a la creación del hombre, Dios dijo, pon atención a esto, hagamos al hombre imagen y semejanza, a nuestra imagen, dijo Dios, conforme a nuestra semejanza, y señoree en los peces del mar, en las aves de los cielos, en las bestias, en toda la tierra y en todo animal que se arrastra sobre la tierra. Y creó Dios al hombre a su imagen, a imagen de Dios lo creó. Varón y hembra los creó, y bendijo Dios y les dijo, fructificad y multiplicaos, llenad la tierra y sojuzgadla, y señoread en los peces del mar, en las aves de los cielos y en todas las bestias que se mueven sobre la tierra. ¿Sabes qué es eso? Si no fuera por eso, yo creería que mi padre fue un mono y que fui hecho imagen y semejanza del mono. Claro, que si tú piensas que desciendes del mono, no vale tanto la vida. ¿Para qué matarnos tanto en defender la vida? Pero como yo fui hecho imagen y semejanza de Dios, significa que Él me dio un estatus y te lo dio a ti. Mira, es tan tremendo el valor de nosotros, el valor tuyo, y por eso nadie lo puede defender mejor que una persona que cree en Dios. Te pareces a Dios. Uy, qué locura lo que William está diciendo. Sí, dice que ni los ángeles se parecen a Dios. Él nos dio un lugar especial. En el Salmo 8, desde el versículo 1, se habla acerca de la honra que Dios le dio al hombre. Dijo, le has hecho poco menor que los ángeles y lo coronaste de gloria y de honra. Le hiciste señorear sobre las obras de tus manos. Todo lo pusiste debajo de sus pies. Hay algunos que enseñan que nosotros no somos más que un pescado o un pingüino. Pero eso es mentira. Un pescado es un pescado y un hijo de Dios es un hijo de Dios. Tú eres hijo, tú eres hija de Dios. Así que tenemos que agarrarnos de esas promesas y salir adelante por encima de cualquier cosa. Si lo crees, es hora de que presentes tu vida delante de Dios. Si aún no lo has hecho, cierra tus ojos y dile, Dios mío, reconozco que hasta este momento he vivido solo para mí y me ha ido mal. Limpia mi vida, perdona mis pecados. Creo que me has llamado para una tarea importante, lo creo. No me dejes fuera de tus planes. Te reconozco como a mi Señor y mi Salvador en el nombre de Jesús. Qué bonito saber que tenemos importancia y que valemos. Y tenemos que estar en el lugar donde Dios quiere dejarnos, no en el lugar equivocado. Tenemos que darnos valor e importancia. Sal del lugar que estás para que seas valorado por lo que eres y por lo que vales en el nombre de Jesús. Un abrazo y que Dios te bendiga.

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1: La radio te informa la hora. 1:13.
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El andar de los hijos de Dios. Los hijos de Dios deben andar en novedad de vida, por fe, en el Espíritu, en amor, en la verdad, según sus mandamientos, con prudencia, en forma digna del Señor, en la luz. Y andad en amor, como también Cristo nos amó y se entregó a sí mismo por nosotros, ofrenda y sacrificio a Dios, en olor fragante. Efesios capítulo 5, verso 2.

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El tema para el día de hoy, corriendo hacia la meta. La lectura se encuentra en 1 Corintios capítulo 9. ¿No sabéis que los que corren en el estadio, todos en verdad corren, pero solo uno obtiene el premio? Corred de tal modo que ganéis. Cuando mi hijo empezó su segundo año de secundaria, también comenzó su segundo año de carreras a campo traviesa. Gerardo empezó el año luchando por un puesto en el equipo titular, lo cual no era tarea fácil. Implicaba correr kilómetros y kilómetros y kilómetros. Significaba levantar pesas, descansar más y comer adecuadamente. Bueno, parte del tiempo. Y también significaba correr hasta que se le saliera el corazón. Poco a poco sus tiempos mejoraron. Luego se desgarró un músculo y tuvo que empezar de nuevo, pero no desistió. Finalmente obtuvo un puesto en el equipo y para cuando corrieron la regional, Gerardo era el tercer corredor más rápido del equipo. Tener metas en la vida puede darnos el propósito y el impulso para lograr algo verdaderamente valioso. Este principio es especialmente útil en nuestras vidas como creyentes en Cristo. A medida que corremos la carrera cristiana, nuestra meta es correr de tal forma que podamos ganar una corona imperecedera, una recompensa eterna de nuestro Salvador. Esto requiere disciplina personal, arduo trabajo y mejoría continua. Incluye un compromiso para el cual capacita el espíritu de hacer lo mejor que podamos para el Señor. Eso demanda perseverancia, esfuerzo extremo y empuje para llegar a ser cada vez más parecidos a Cristo. Sin embargo, vale la pena correr de esa forma porque el premio durará para siempre. Pensamiento para este hermoso día. Los logros grandes requieren una perseverancia grande.

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1: La radio te informa la hora. 1:38.
2: Vivir con dignidad es una elección personal, un estilo de vida en el que reconocemos nuestro valor por el solo hecho de ser persona. Soy Sixto Porras, de Enfoque a la Familia. La dignidad es una característica que poseemos y nadie tiene derecho a violentarla. Por lo tanto, es nuestra responsabilidad vivir conforme a la dignidad que Dios nos dio. Muchas personas han dejado de respetarse a sí mismas, han dejado de valorarse y no aprecian casi nada de lo que hacen. Frecuentemente estas personas han sido víctimas de procesos prolongados de humillación, ridiculización y otros tipos de agresión psicológica o física. En estos casos, simplemente su autoestima y dignidad se han ido debilitando. Esta condición de víctima no debe ser excusa para limitar la posibilidad de construir un destino de éxito y realización. Si usted está en esta situación, actúe ahora mismo. Busque ayuda profesional que le permita retomar el control de su vida y volver a soñar. Vivir con dignidad es compartir con otras personas respetándose a sí mismo y respetando a los demás. Es relacionarse sin dejar que nadie menosprecie su amor propio ni le impida ser feliz y desarrollar una vida plena. Le habla Sixto Porras, de Enfoque a la Familia.
3: En este momento queremos declarar que Cristo reina con poder y que toda su creación, todo lo que respire, exalta su nombre. A su nombre. Alabamos.

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1: Amigos, qué gusto reencontrarnos nuevamente con ustedes. Comenzamos hoy con un nuevo estudio titulado Vivo o Muerto, la Resurrección.
2: Podemos decir que un contraste se puede definir como una contradicción fuerte, algo que implica una diferencia llamativa.
1: Un punto blanco, por ejemplo, se ve mejor sobre un fondo negro. Una línea recta parece más clara al lado de una curva.
2: Por lo tanto, vamos a ver en este mensaje que cuando la palabra de Dios nos quiere describir la vida en Cristo y su significado, la contrapone con la muerte.
1: Ya llega la voz de Herman Harvich para acercarnos a este estudio de Norbert Lead después de la pausa musical. Que sean bendecidos a través de este estudio bíblico.

¿Cómo están, amigos? Vamos a comenzar este tema con una anécdota. Hace muchos años, un viejo indio inválido andaba como mendigo de lugar en lugar. Un día llegó a un pueblo. Mientras devoraba ansioso el pan que le habían dado frente a una casa, le preguntaron qué tenía en la bolsita pequeña y sucia que llevaba colgada de su cuello por medio de un hilo colorido. Él dijo que era algo que se lo habían dado en sus años jóvenes, después de volver de una campaña militar. El indio sacó un papel doblado y sucio y se lo dio al que le había preguntado. Este comenzó a descifrar la escritura. Resultó ser un documento firmado por el mismo presidente George Washington, que le aseguraba una pensión de por vida al indio si mostraba ese papel en ciertos lugares. Hace tiempo que el buen hombre hubiera podido evitar toda necesidad y preocupación, hambre y vida sin hogar, si hubiera apelado a este papel. De la misma forma nos comportamos nosotros muchas veces, con aquello que Dios ya nos ha asegurado en Jesucristo. Leamos a continuación los pasajes bíblicos en el libro de Efesios capítulo 2, versos 1 al 3, y en el capítulo y versículo 5, y en el capítulo 4, versículos 17 al 19, y preguntémonos, ¿qué es lo que tienen para decir? Dice así el apóstol Pablo, capítulo 2, versos 1 al 3, y Él os dio vida a vosotros, cuando estabais muertos en vuestros delitos y pecados, en los cuales anduvisteis en otro tiempo, siguiendo la corriente de este mundo, conforme al príncipe de la potestad del aire, el espíritu que ahora opera en los hijos de desobediencia, entre los cuales también todos nosotros vivimos en otro tiempo, en los deseos de nuestra carne, haciendo la voluntad de la carne y de los pensamientos, y éramos por naturaleza hijos de ira, lo mismo que los demás. Versículo 5. Aún estando nosotros muertos en pecado. Capítulo 4, versículos 17 al 19, dice esto: pues digo y requiero en el Señor, que ya no andéis como los otros gentiles que andan en la vanidad de su mente, teniendo el entendimiento entenebrecido, ajenos de la vida de Dios por la ignorancia que en ellos hay, por la dureza de su corazón, los cuales, después que perdieron toda sensibilidad, se entregaron a la lascivia para cometer con avidez toda clase de impureza. En otras palabras, por la transgresión y el pecado, cada ser humano se encuentra en condición de morir. Ciertamente podemos vivir en este mundo sin tener comunión con Dios. Igual tendremos deseos, podremos conseguir un trabajo, lograr ciertas metas, tener una familia, sin embargo, viviremos sin estar vivos. La propia existencia sería una sombra sin contenido verdadero, sin un propósito razonable. El hombre en cierta forma viviría como un cadáver. Sería un vivo muerto. Ya estaría muerto inclusive antes de morir. Así como un muerto físico no tiene contacto con el mundo visible, el muerto espiritual no tiene contacto con el mundo invisible. Está alejado de la vida de Dios. Un hombre sin Cristo está influenciado exclusivamente por su carne y los apetitos de la misma, o sea, de su propio ser e impulsos naturales centrados en el yo. Incluso las personas de elevada moral son gobernadas por su egocentrismo pecaminoso.

muertos en pecado. Esta es la declaración más terrible que se puede hacer sobre los seres humanos. En esa atmósfera estamos todos por naturaleza. Esto abarca todas nuestras acciones, nuestra forma de actuar y todo nuestro ser. En 1 Corintios 2:14 dice: "Pero el hombre natural no percibe las cosas que son del Espíritu de Dios, porque para él son locuras y no las puede entender, porque se han de discernir espiritualmente". El término "siguiendo la corriente de este mundo" que encontramos en Efesios 2:1 deja en claro que sin excepción todo el mundo está sometido a esta condición. Vivimos en un mundo apartado de Dios, regido única y solamente por el espíritu de la época. Es un hecho sobresaliente las veces que en este segmento de la carta a los Efesios se habla del espíritu del hombre. Por ejemplo, dice: "haciendo la voluntad de la carne y de los pensamientos". Otra expresión: "que andan en la vanidad de su mente", o "teniendo el entendimiento entenebrecido por la ignorancia que en ellos hay". Un cosmonauta presumía: "yo ya estuve muchas veces en el espacio exterior y no he visto ni a Dios ni a los ángeles". Entonces, un científico e investigador le respondió: "y yo he operado muchos cerebros inteligentes y en ningún lugar encontré un solo pensamiento". En el hombre no salvo hay una falta absoluta de conocimiento de Dios. Se encuentra en una oscuridad intelectual. Alguien señaló correctamente que le prestamos muy poca atención al hecho de que, debido a la caída, se debilitó y limitó también la capacidad de pensar del hombre. En ese sentido, estamos todos enfermos mentalmente. Reconocer a Dios y comprender los pensamientos divinos es imposible para el hombre caído. Que haya genios en algunas áreas nos deja aún más claro cuán profundo hemos caído. Las excepciones confirman la regla, y estas excepciones nos permiten tener un pequeño panorama de lo que hemos perdido. A esto se agrega que cada ser humano que vive en desobediencia ante Dios, que se cierra ante Él, está gobernado por el poder de las tinieblas. Es zarandeado, tentado, absorbido, conformado, perseguido, cargado e incluso poseído, como podemos ver en 2 Timoteo 2:26. En este estado se encuentran todos los hijos de ira. Es una verdad amarga que la muerte espiritual trae consigo la muerte física, y esta, a menos que no haya algún cambio, tiene como consecuencia la perdición eterna. La razón de este estado la explica el apóstol Pablo en Efesios 2:12. "En aquel tiempo estabais sin Cristo, alejados de la ciudadanía de Israel y ajenos a los pactos de la promesa, sin esperanza y sin Dios en el mundo". Es, probablemente, el balance más desconsolador que puede haber. Sin Cristo, sin esperanza y sin Dios en un mundo gobernado por Satanás. Para esta pérdida no hay compensación en ninguna religión. En este caso, no ayuda tampoco ningún intento de autosalvación. La Biblia deja inequívocamente en claro que quien no tiene a Jesucristo, tampoco tiene a Dios. Basados en Hechos 4:8 al 12, podemos decir que es una conclusión fatalmente errónea pensar que se puede encontrar a Dios sin Jesús.

0: Gracias por acompañarnos. Desde ya les invitamos a hacerlo también en el próximo programa.
1: Le ofreceremos entonces la segunda parte de este mensaje, donde seguiremos viendo la amarga verdad de que la muerte espiritual trae consigo la muerte física.
0: Sí, y que a menos que no haya algún cambio, tiene como consecuencia la perdición eterna, un tema de vital importancia para la eternidad.
1: La invitación queda hecha. Solo resta despedirnos y desearles que pasen muy bien y que Dios les bendiga.
0: Aquí van nuestros datos por si desean comunicarse con nosotros. Hasta la próxima.
1: Obra misionera, llamada de medianoche, casilla de correos 6557, Montevideo, Uruguay. También puede enviarnos un email a estudiosbiblicos@llamadaweb.com. Y si lo desea, puede visitarnos en nuestra página en internet www.llamadaweb.com. Que Dios le bendiga.
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0: La mayoría de los padres hemos pasado por el momento traumático de llevar corriendo a nuestros hijos a la sala de emergencia del hospital y desde el principio nos preguntamos, ¿qué le pasará a mi hijo? ¿Y cuánto daño se habrá hecho? Una típica sala de emergencia urbana recibe cerca de 4.000 pacientes al mes. Mientras usted y yo dormimos tranquilamente a las 2 de la mañana, la sala de emergencia puede ser un revoltijo de actividad con personas que se cortaron las manos mientras lavaban los vasos o víctimas de crímenes y serios accidentes automovilísticos. Los equipos médicos tratan al máximo de satisfacer las necesidades de cada paciente dentro de unos pocos minutos. Un amigo mío, que es médico de emergencia, está alarmado porque en años recientes ha visto una cantidad creciente de pacientes, especialmente niños, que han sido dañados por medicinas en el hogar, sustancias químicas venenosas y en tiroteos accidentales, y sugiere enfáticamente varias cosas que los padres pueden hacer para evitar futuras visitas a la sala de emergencia. Nunca suponga que no le sucederá nada a su hijo. Esconda bajo llave todas las medicinas, combustibles y sustancias químicas, y nunca deje un revólver cargado en casa. Hagamos que nuestros hogares sean lugares donde nuestros hijos puedan crecer libres de peligros. Les habla el Dr. Dobson de Enfoque a la Familia.
1: La radio te informa la hora. 2:04.

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Él quiere un momento contigo, para que puedas sentir ese gran amor tan incomparable, e inmediatamente sientas esperanzas, vida, fuerzas, aliento, y puedas ser salvo. Cuando sientes a Jesús tan cerca, puedes entender algo, que su presencia es suficiente. Ven a Él pronto.

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1: Las preocupaciones cotidianas se desvanecen cuando aprendemos a descansar en la presencia del Señor, dijo Amy Carmichael. Leemos en 2 de Pedro 3, 17 y 18. Así que vosotros, oh amados, sabiéndolo de antemano, guardaos, no sea que arrastrados por el error de los inicuos caigáis de vuestra firmeza. Antes bien, creced en la gracia y en el conocimiento de nuestro Señor y Salvador Jesucristo. En nuestra vida como creyentes habrá ocasiones en que nos sentiremos estancados, inactivos, paralizados, incluso hasta podemos caer en la depresión al tratar de hallar una explicación a lo que Dios está haciendo en nosotros. Así como tenemos momentos de mucho crecimiento espiritual, también hay momentos en que nos sentimos que no estamos avanzando nada, que estamos estancados, pero esos tiempos pueden ser de descanso y quietud, especialmente si decidimos dejar que el Señor haga su obra perfecta en nuestra vida. Aun cuando nos parezca que nada está sucediendo, Dios está cumpliendo su propósito en nosotros. Todos necesitamos esos momentos de reposo y quietud espirituales para que el Espíritu de Dios pueda renovarnos y fortalecernos. Debemos aprovechar esos momentos de quietud en la vida. ¿Cómo? Entregándonos a la oración, manteniendo al día nuestro diario espiritual y meditando en la palabra de Dios. El secreto de una vida abundante no está en las muchas actividades, sino que a menudo está en el descanso espiritual, donde podemos concentrarnos en la bondad y riqueza del Señor y recibir instrucción de Él para vivir cada día conforme a su voluntad. Es solo en esos momentos de quietud que podemos oír las palabras más íntimas del Señor para nosotros. ¿Ha aprendido usted a reconocer su dulce voz? ¿Sabe cómo hallar descanso aún en medio de todo el bullicio y el trajín diario? Los momentos de quietud nos enseñan cómo ser renovados en tiempos de mucha actividad. Esto explica por qué el Señor nos dice que permanezcamos en Él. Si permanecemos en Él, podremos descansar, y al descansar, tendremos su paz.
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0: hasta el fin. En la Biblia, la expresión hasta el fin adquiere una gran importancia. Hasta el fin debemos permanecer firmes. Hasta el fin debemos mantener la osadía de la esperanza. Hasta el fin debemos mantener la confianza. Hasta el fin debemos mantener la plena certeza de la esperanza. Hasta el fin debemos guardar las obras de Cristo. Permanece hasta el fin.
1: La radio te informa la hora. 2:26 minutos.

Bienvenidos a nuestro pan diario, también disponible en la página web nuestropandiario.org. El tema para el día de hoy, ¿cómo tratar Halloween? La lectura se encuentra en Proverbios capítulo 10. La memoria del justo es bendita, pero el nombre del impío se pudrirá. El Día de las Brujas, más conocido como Halloween, se celebra en los Estados Unidos y otros países la víspera de un día de fiesta religioso de la Inglaterra medieval que llegó a conocerse como el Día de Todos los Santos. Era un tiempo que apartaba la iglesia para conmemorar a sus santos. Sin embargo, la celebración de este día se relaciona más de cerca con las costumbres paganas que se originaron en la antigua Europa. Los druidas creían que los espíritus de los muertos regresaban a rondar la noche del 31 de octubre, por lo que encendían antorchas y sacaban comida para estos visitantes que no eran bienvenidos. Lo hacían por temor, pensando que sufrirían daño si no lo hacían. La Biblia advierte contra todo juego con lo oculto y el interés por las brujas y los fantasmas. Entonces, ¿qué pueden hacer los cristianos? Un pastor emprendedor llevó a cabo una reunión especial en la que pidió a algunas personas de la iglesia que se vistieran con los disfraces de héroes de la Biblia y de los grandes santos de la historia de la iglesia. De una manera dramática, estaban rememorando la suficiencia de la gracia de Dios en la vida de su pueblo. Sí, el ejemplo dado por esa gran nube de testigos en Hebreos capítulo 12 versículo 1 alienta nuestra fe. El recordarlos en este día puede hacernos pensar en el triunfo de confiar en el Señor. Pensamiento para este hermoso día. El mayor regalo que alguien puede darnos es un ejemplo piadoso.

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2: Es un placer, oyentes de Entre Amigas, darles la bienvenida a un nuevo programa y en los próximos minutos vamos a conversar con Adrián Ferrari, misionero argentino, desde Córdoba, autor del libro Camino a la Libertad de las Adicciones a una Vida con Propósito. Adrián, bienvenido y muchas gracias por estar con nosotras.
3: Bueno, muchas gracias y para mí es un gusto, un privilegio poder compartir con ustedes en este día.
2: Bueno, Adrián, estuviste presentando el libro en Punta del Este, reitero, Camino a la Libertad de las Adicciones a una Vida con Propósito. ¿Cómo fue esa experiencia?
3: Bueno, hermosa. Ajá. La verdad que tuve una oportunidad muy linda de poder compartir, de poder presentar el libro, que es un relato de mi vida, de quien les habla, y la verdad que fue grato poder compartir con personas y también poder presentar el mensaje que voy presentando por todo lugar donde voy, ¿no? Uh-huh. Porque el libro en cierta forma es como algo más, una herramienta que Dios puso en mis manos para seguir también extendiendo el evangelio por ese medio.
2: Ajá. ¿Fue en una dónde lo presentaste? ¿Cómo fue la fueron personas?
3: Sí, fue primero en la iglesia el domingo a la tarde y después del domingo a la tarde el lunes fue en un lugar, en un campo donde se invitaron a personas que de todo tipo, empresarios, uh-huh, vecinos, todas personas que no normalmente a una iglesia no asistirían.
2: Bien.
3: Entonces, como gancho, en el buen sentido de la palabra, los invitaron como que alguien iba a presentar un libro y las personas, gracias a Dios, fueron y se pudo presentar el libro y lo más importante que fue el evangelio, ¿no?
2: No creyentes, entonces.
3: No creyentes.
2: ¿Y cómo fue? ¿Cómo recibieron tu testimonio?
3: Sí, di mi testimonio. Ajá. Hablé del libro, que obviamente habla de mi historia, y fue hermoso, fue hermoso.
2: ¿Sabes por qué te pregunto, y sin ánimo de caer en prejuicios, por así decirlo, porque no es lo mismo presentar un lugar en una ciudad, qué sé yo, que Punta del Este, por ahí, ¿no? Entonces, a veces, por eso preguntarte cómo fue el impacto, ¿no? De las personas que participaron allí, de cómo te recibieron, sobre todo cuando se habla de este tema, ¿qué generó entonces este libro cuando lo presentaste?
3: No, como te digo, me sorprendió para bien. Uh-huh. Aparte que se invitaron personas, yo sabía, uh-huh, varias de un rango económico muy alto,
2: claro,
3: tenían problemas con las adicciones,
2: claro,
3: justamente con la cocaína, y entonces fueron un poco como para chusmear, pero también para conocer.
2: ¿Pudiste hablar con esas personas?
3: Sí, pude hablar.
2: Porque
3: yo llegué el día anterior, el domingo, y del domingo estuve entrevistando y hablando. Ajá. Con personas. Tanto desde que llegué hasta que me fui, yo estuve hasta el martes a la tarde inclusive. Ajá. Entrevistando personas, ¿no? Tuve dos reuniones, una en una iglesia. Ajá. En un culto el domingo a la noche.
2: Ajá.
3: Pero antes del culto tuve una entrevista y después también hablando después del culto, y el domingo lo mismo, tanto estuve hablando previo, después, y el martes, por el fruto de la charla que di, uh-huh, de contar mi historia, pude entrevistar a otras personas que también, no públicamente, ahí en el lunes a la noche manifestaron recibir a Cristo como... Ajá. Su Salvador, como su único camino, sino que lo hicieron de una forma personal.
2: Ah,
3: ¿no?
2: Qué impactante. Porque, a ver, Adrián, una vez se habla de la adicción a las drogas y tiende a pensar que es en determinadas clases, por así decirlo, que queda feo decirlo, pero es así.
3: Claro, sí, es verdad.
2: Y esto atraviesa todo, ¿no? Todo sector.
3: Todo, todo. Uh-huh. Y aún el hecho de... Yo vengo del año 92 a... Uh-huh. A Uruguay. He tenido el regalo de Dios, porque no hay otra manera de explicarlo. Uh-huh. De conocer casi 40 países del mundo predicando. Mira. Dando testimonio, Europa, Oceanía, Sudamérica, Centroamérica, toda completa. Uh-huh. Y uno aprende de conocer el público, ¿viste?
2: Claro.
3: Las personas. Y siempre Uruguay ha sido un reto muy, muy, uh-huh, muy duro. He ido a colegios, yo doy charlas en los seminarios, ¿no? Uh-huh. pero para poder entrar a esos... Uh-huh. Lugares y poder presentar siempre todos los medios son para presentar a Cristo, claro, ¿no? Obviamente. Claro. Y Uruguay siempre fue difícil. Uh-huh. De hecho, ayer tuve una experiencia increíble con un equipo de fútbol que está en la segunda división, el Canadian, y pude hablar con varias divisiones de fútbol. Tuve la oportunidad de contarles el testimonio, de estar con ellos, eran como 60, 70 chicos. Y para sorpresa mía, obviamente me dejaron hacer orar con ellos, invitarles a que si querían recibir a Cristo, porque entendían el mensaje. No soy de esas personas que hace levantar la mano a orar porque sí o por una estadística, ¿no? Claro. Porque tengo temor de Dios de mandar gente al infierno. Claro, esto es muy sencillo. Claro. Pero fue hermoso, una respuesta. Después pude estar hablando con ellos más de una hora, con preguntas, con el ida y vuelta, y gracias a Dios. Me sorprendió porque muchos públicamente, mira que yo los miro, y no es que miran, viste, porque muchas veces miran para el lado y si el lado levanta la mano cuando uno ora y hace un llamado, el viste, es decir, nadie miraba al lado, no era instantáneamente decir, quiero recibir a Cristo. Aparte lo expliqué 10 veces, ¿no? Para que diga, mira, no lo hagas por mí, no lo hagas por tu amigo, no, hacelo porque realmente entendés que estás, yo soy en ese sentido, más. Es lo que dice la Biblia, ¿no? Claro. Cada vez se predica menos del infierno. Y si vos no predicás del infierno, de la realidad que la Biblia habla más del infierno que del cielo. Entonces vos tenés que hablar de que la persona sin Cristo está condenada, está perdida. Y la única persona que lo puede sacar de ese contexto se llama Jesús. Y punto, ¿no? No religión, no obras, sino una salvación pura que es a través del Hijo, ¿no?
2: Adrián, vamos al libro específicamente, Camino a la Libertad, de las adicciones a una vida con propósito. ¿De qué trata el libro y cuánto tiempo te llevó a escribirlo?
3: Mira, yo no lo escribí.
2: Ajá.
3: Esto surgió a través mi testimonio está en YouTube, muchas personas lo vieron, en diferentes lugares donde he estado, han subido prédicas, testimonio, cantando, porque canto también.
2: Bien.
3: Entonces, una escritora argentina que tiene como 20 libros, leyó más de 100 veces la Biblia esta mujer.
2: Ajá.
3: Se llama Susana Quero de Tocini. Y esta mujer, una gran mujer de Dios, vio una entrevista mía en un canal de televisión cristiano, sí. Canal Luz. Y ahí fue que ella se comunicó conmigo y me dijo, me gustaría que tengas un libro, que vos puedas tener esto escrito para que cuando, o sea, así cruda fue, me dijo, así cuando vos no estás queda algo registrado. Y dije, bueno, y ahí se dio, Dios proveyó, Dios usó a esta mujer para todo. Ella me ofrendó el libro, todo su tiempo. Ella lo narra, obviamente, yo le cuento todo.
2: Está en tercera persona, entonces.
3: Claro, ella te cuenta tu historia. Ella lo narra, ¿no? Pero la verdad que fue...
2: ¿Y entonces cómo fue ver tu historia plasmada ahí en ese libro?
3: Y la verdad que todavía no caigo. Ya hace unos años que está, ¿no? Pero he cosechado gente que me ha escrito de diferentes lugares, países, de personas que recibieron a Cristo, que me han contado que leyendo el libro se han convertido. Wow. Sí, me ha realmente impactado mucho. Y son cosas que uno no merece, ¿no? Porque hay cosas que uno, a mí me anima mucho cuando voy a los colegios, a otros países, saber que a esos gurises no los veo más, pero digo, muchos de ellos los voy a ver en el cielo, ¿no? El día de mañana, aquellos que realmente fueron sinceros y se entregaron a Cristo, los voy a encontrar en el cielo, ¿no? Es muy gratificante eso.
2: Quiero ir a la historia, ahora sí, tu historia. Creciste en un contexto familiar muy duro. Tu inocencia se vio interrumpida desde muy temprano. Contame un poco lo que puedas de cómo fue tu vida, cómo comenzaron tus primeros años.
3: Durísimos, ¿no? Para empezar así, durísimo, porque uno no elige dónde nacer, ¿no? Yo nací en un contexto de mucha violencia, de mucha desesperanza, drogas, alcohol, noche. Mis hermanos eran piratas del asfalto, robaban bancos, robaban camiones blindados, oro, Rolex. Y en ese contexto me fui criando, tomando decisiones desde muy niño. 8 años ya estaba en la esquina con ellos, como una mascota. Pero ahí, bueno, probé lo que no tenía que probar, el cigarrillo, el alcohol, la droga. Y con 12 años me inyectaba cocaína, ¿no? Eso me llevó a una perdición total, y de muy temprana edad. Cuando uno se inyecta cocaína se tiene que inyectar cada 5 minutos, porque es una droga que produce un efecto muy corto y que subís y bajás. Muere mi madre en ese contexto, lo menciono porque fue uno de los primeros golpes, cimbronazos.
2: ¿Vos tenías cuánto?
3: Y yo tenía 12 años, Uno siempre digo
2: lo mismo. ¿Y eras consciente? Porque digo, en ese grado ya no sé qué grado de adicción tenías a esa
3: No eras consciente. Totalmente, ya estaba perdido.
2: Claro.
3: Como te digo, allá cuando uno llega a ese punto está, ya está.
2: Uh-huh. Sí, sí,
3: ya
2: sí.
3: Ya como
2: sí.
3: Que pasó todo. Todo
2: sí,
3: lo,
2: es cierto que vivís
3: todos los
2: eso.
3: Grados, ¿no?
2: Claro,
3: todos
2: sí,
3: los,
2: sí, sí.
3: Entonces, totalmente perdido. Uh-huh. Enterramos a mi mamá, caí preso.
2: Uh-huh.
3: La droga a mí me llevó la delincuencia.
2: Como menor.
3: Como menor. Uh-huh. Yo tuve 4 años preso.
2: Sí.
3: Privado de libertad, 2 de menor, 2 de mayor.
2: Uh-huh.
3: No es que tuve 4 años seguidos.
2: Claro, pero la condena igual fue como menor, digamos. Porque,
3: como menor, sí, al sí, principio sí. Como menor porque fueran causas de menor. Después
2: sí, sí.
3: Obviamente caí preso como mayor
2: sí.
3: Y terminé preso en una prisión ya de otro.
2: ¿Y cómo, perdón que te haga el paréntesis, pero cómo fue ese tiempo? Porque digo, no haber sido nada fácil.
3: Y horrible, horrible.
2: Claro.
3: Te vuelvo a repetir, así como digo que uno valora a un ser querido cuando lo pierde, cuando vos valorás la libertad cuando,
2: claro.
3: Cuando estás tras las rejas, ¿no?
2: Uh-huh.
3: Y, pero encima fue traumático. Porque me iba enterando todo de golpe, ¿no? De golpe es como que se nubló y empezó a llover y no paraba más.
2: ¿Enterando qué? ¿De qué cosas?
3: Y como que en ese lugar me enteré que tenía SIDA.
2: Ajá.
3: En el año 83.
2: Mirá, que no tenías idea de qué era en realidad.
3: En la peste rosa me dijeron.
2: Claro, claro.
3: En ese tiempo no se hablaba
2: ni
3: siquiera de VIH, no había información, no había tratamiento.
2: Claro.
3: En ese tiempo no había nada. Los primeros casos fueron en Estados Unidos,
2: sí.
3: Rock Hudson. Y otros famosos
2: sí,
3: que
2: sí.
3: Se enteraron de la enfermedad
2: sí, sí.
3: Algunos que leen y a mí me dijeron eso, ¿no? ¿Por qué la peste rosa? Porque se la relacionaba con el homosexualismo
2: sí,
3: yo
2: sí,
3: sabía
2: claro.
3: Que no tenía ese problema pero sí sabía que había compartido jeringas
2: claro,
3: con otros jóvenes
2: claro.
3: Donde contraje el HIV y la hepatitis C
2: claro.
3: Dos enfermedades gravísimas, ¿no?
2: Sí, sí.
3: Obviamente a mí me preguntan cuando doy charlas, esto lo cuento en colegios, he armado seminarios, SIDA versus vida, conductas autodestructivas y otras cosas que me permiten poder entrar a lugares donde no entras de otra manera que con una charla, porque si no te echan a patada de un colegio público, ¿no?
2: Claro.
3: No estoy hablando dentro del entorno evangélico, estoy hablando del ámbito secular.
2: Sí, sí, público, claro.
3: Entonces esto me ha abierto puertas en muchos países, en muchas provincias, en muchos lugares, para poder hablar de un tema que no pasa de moda,
2: no.
3: Porque lamentablemente no pasa
2: que
3: de moda.
2: El estigma todavía persiste por ahí, ¿no?
3: Obviamente.
2: Sí.
3: Y así fue que había hepatitis en el lugar, por eso me sacan sangre, y detecta que tenía hepatitis
2: claro.
3: C, y aparte otra enfermedad, y ese era el HIV.
2: ¿Y ahí te cae la ficha, como se dice, o todavía?
3: Vos sabés no, que no.
2: Todavía no dimensionaba. Vos,
3: estaba en el aire.
2: Claro.
3: Porque era muy chico, tenía 13 años. Lo único que me dijeron que era una enfermedad que se estaba conociendo, que no me podían explicar bien muchas cosas porque ni ellos, los médicos
2: claro,
3: fueron
2: sí.
3: Muy sinceros, ¿no?
2: No sabían,
3: si ese, como te digo, en ese tiempo
2: sí.
3: no existían los retrovirales, los tratamientos, los análisis, no sabían qué análisis hacerte.
2: Sí, sí, sí.
3: Hoy está la carga viral, que es lo que te detecta el virus
2: sí,
3: en
2: hoy
3: sangre,
2: es una
3: muchas cosas que
2: hoy, es una enfermedad,
3: hoy se convirtió en una enfermedad
2: sí.
3: Crónica,
2: sí,
3: pero en ese tiempo. Te morías como una mosca, ¿no?
2: Sí,
3: se morían las personas. De hecho, murieron muchos
2: sí.
3: Amigos míos que estaban en ese contexto
2: claro.
3: Y que se morían, ¿no?
2: Uh-huh. Bueno, y justamente a partir de eso, en algún momento, bueno, vos no solo atravesás vos eso, sino tu contexto, porque perdiste familia también, o tu familia se diezmó un poco, ¿no? Porque tengo entendido que perdiste hermanos, o un hermano por lo menos. Algunos hermanos también fueron separados, ¿no? Porque fueron adoptados. Contame un poquito cómo fue todo eso más para más adelante, digamos.
3: Sí, bueno, muere mi madre, al poco tiempo
2: sí.
3: Muere mi padre.
2: Claro. ¿Tu padre bueno. No estuvo presente o estuvo presente?
3: No, ausente.
2: Ausente.
3: Ausente.
2: Uh-huh.
3: Pero él también le dio un infarto uh-huh. al caer en todo lo que vivíamos.
2: Claro. ¿Padres murieron jóvenes?
3: Los dos,
2: claro.
3: Menos de 50 años.
2: Claro. Claro.
3: Y en ese contexto quedaron mis hermanos pequeños, Analia y Pablo, a la deriva y de una familia evangélica los llevó a la iglesia y la iglesia tenía dos pastores, dos familiares.
2: ¿Cuántos hermanos tenés?
3: Siete.
2: ¿Y los más
3: siete.
2: Chicos?
3: Éramos cinco
2: sí.
3: Varones y dos mujeres.
2: Ajá.
3: Los más chiquitos, que eran un varón y una nena, en ese contexto Analia y Pablo fueron adoptados por
2: bien.
3: Dos familias cristianas.
2: Uno por cada lado. Digamos.
3: Uno por cada lado. Eran dos familias pastorales.
2: Uh-huh.
3: Y una familia adoptó al varón y la otra uh-huh. a Analia. Y en ese contexto.
2: ¿Qué tendrían cuánto, perdón? ¿Un año, 2 años, 3?
3: No, eran. Tendrían 8 y 10 años.
2: Ahí va.
3: 8 y 10 años bien, más bien, o menos. Y ahí fue que yo, bueno, caigo preso uh-huh. nuevamente, ya era mayor, ya habían pasado varios años, uh-huh. y ahí asesinan a mi hermano. Uh-huh. Mi hermano estaba en una prisión, hubo un motín muy grande, murió uh-huh. mucha gente, y bueno, dentro de esas personas que murieron, murió mi hermano, y ahí en ese contexto me escapo en el velorio de mi hermano.
2: ¿Y te impactó eso o seguías haciendo?
3: No, ahí fue la gota que rebalsó el vaso. Ajá. Ahí fue ya, es como que yo ya estaba totalmente jugado, ¿no? Uh-huh. Ya no me interesaba la vida, uh-huh. con todo lo que había perdido, con todo lo que había vivido, ya uh-huh. no tenía, estaba jugado. Y ahí fue que domingo a la noche, después de estar 4 o 5 días en la calle después del velorio de mi hermano, me encontré con un joven. Yo no sabía que era cristiano, yo no sabía que había salido de la iglesia, y me habló de Cristo, ¿no? Me habló sin conocerme, ¿no?
2: ¿Lo puedo mencionar? Pablo Martini.
3: Pablo Martini. Ajá. Hoy es pastor en una iglesia muy grande en Quito, en Ecuador. Ajá. Ajá. Escritor de libros, también escribe un devocional conocidísimo que se llama Una pausa para tu vida. Ajá. Es un gran enseñador de la palabra, pero sobre todo una gran persona y un gran siervo de Dios, una persona que Dios lo usó de una manera tremenda.
2: A mí me encantó escuchar un poquito, yo escuchaba algunas otras entrevistas, cómo él, usado por Dios, jugó un rol importante en tu vida, en la de otras personas.
3: Tremendo, lo sigue jugando. Claro. El año pasado estuve dos veces con él en Ecuador, lo sigue jugando, él sigue siendo mi papá, nos hablamos de esa manera, ¿no? Uh-huh. De papá a hijo, él estuvo siempre, ¿no? Él me casó.
2: ¿Qué diferencia de edad tienen, más o menos? ¿Es un poco más grande que vos?
3: Es un poco más grande que yo, no mucho, no, mucho más, debe tener 7, 8 años.
2: Claro, claro. ¿Vos lo encontraste en la calle?
3: La calle.
2: Estaba predicando él.
3: No estaba predicando. Se cruzó, me vio.
2: Se cruzó y te vio.
3: Me vio con pelo largo, me vio hecho, como decíamos en Argentina, un secuestro. Y aprovechó la oportunidad de hablarme, me dijo, Dios te ama, me regaló un folleto, y ahí se entabló una conversación. Mira. Que a mí me llevó a tomar la decisión más importante de la vida, ¿no? Uh-huh. Que fue recibir a Cristo como mi Salvador, ¿no?
2: Y a mí lo que me impactó es que él ese mismo día, porque no tenías dónde vivir, porque te estabas fugado.
3: No, yo estaba fugado, yo estaba en la calle, sí, totalmente perdido. Y sabes que, paréntesis, te felicito.
2: Ajá.
3: Me han hecho muchísimas entrevistas y nadie estaba tan preparado que bueno, no lo digo para quedar bien contigo, pero qué hermoso que...
2: Es un tema de respeto, siempre está bueno saber un poco a quién uno va.
3: La verdad que me ha pasado de que no,
2: ¿con quién se va a sentar?
3: No tenían ni idea qué preguntarme, me preguntaba. No. Obviamente que uno la pilotea, aprende en la vida, pero digo que...
2: Qué lindo que te hayas preparado,
3: no por mí, ¿no? Por la audiencia. No,
2: siempre
3: por,
2: uno...
3: Qué bueno. Eso es excelencia.
2: Corresponde.
3: Así que te felicito.
2: Muchas gracias.
3: Seguimos.
2: seguimos. Quería saber, porque a mí me impactó eso de que...
3: Claro, yo recibo a Cristo en la calle, sí, y él me dice, mira, me gustaría... Domingo a la noche.
2: ¿Habías dormido en la calle ya? ¿O era la
3: primera?
2: Sí,
3: estaba durmiendo en la calle. Sí, por el tema de la captura que tenía.
2: Claro.
3: No podía
2: ir. Pero no sabías si ese mismo día te habías fugado o habías pasado en la calle.
3: No. Ya llevaba varios días. Y Pablo me dice, ¿dónde vas a dormir? Y ahí le dije. Yo no le dije que tenía pedido captura, pero sí le dije que estaba durmiendo en la calle. Y era invierno, junio. Y me dijo, vení a mi casa. Y ahí fue que me llevó a su casa. Yo dije, está loco. De hecho, en un momento, lo cuento a modo de broma a veces, pero realmente,
2: claro,
3: en ese momento yo empecé a mirar la televisión hasta la ladera. Claro, miré y dije, estos se duermen, y
2: claro,
3: me llevo hasta la cama, ¿viste?
2: Claro, claro.
3: Y me dormí profundamente, me desperté al otro día.
2: Claro.
3: Y ahí al otro día, él estaba estudiando en un seminario en Argentina, uh-huh, en Palabra de Vida, y él me llevó a ese lugar, ¿no? En ese tiempo no era muy común como hoy las chácaras, los centros de rehabilitación. Uh-huh. Y él, bueno, me llevó, ¿no? Ni siquiera, porque no se podía comunicar, en ese tiempo no había celulares, uh-huh, no había internet, así que no se pudo comunicar con los directivos del lugar, y me llevó. Y ahí caí ese lugar, y al otro día, el martes a la mañana, estaba en una clase hermenéutica, sin saber, sin escribir, leer, no entendía nada.
2: ¿Y qué sentías cuando, es otro ambiente, ¿no? Cuando te estás en un ambiente y de repente estuviste preso en la libertad
3: shockeante.
2: Y cambiaste.
3: Yo fue choqueante porque, de hecho, yo pensé que era una secta, que estaban todos drogados.
2: Claro,
3: ¿no? Imagínate, alguien que se esté drogando un domingo a la noche y un martes a la mañana, claro, en una clase hermenéutica. Claro, claro. Encima la clase, ¿viste? Porque hablaban del, de la tribulación, de las dispensaciones. Porque vos decís una clase de Biblia, que de hecho, la segunda clase fue de Biblia, fue la historia, estaba Mone Génesis. Y encima me tocó esa semana hablar de Jacob, estaban hablando de Jacob, que era el usurpador, el mentiroso. ¿Qué? Te dije, ah, este es de los míos. Dije, aguante Jacob. Claro, dije, ¿viste? Claro. Pero la primera clase que me mataba, porque digo, esto es tan loco, claro, no pueden creer esas cosas, ¿no?
2: Claro, claro.
3: Pero bueno, Dios usó todo ese contexto, todo el lugar para... Bueno, yo aprendí, como digo siempre, a leer y a escribir con la Biblia, ¿no? Transcribiendo la Biblia.
2: Y, pero, ¿literalmente que aprendiste a leer y escribir?
3: Literalmente, ¿sí? Literalmente.
2: ¿No sabías leer y escribir?
3: No.
2: Ah, mira.
3: Y si yo desde los 8 años me perdí.
2: Claro. Mira.
3: Así que estaba...
2: Y ese proceso, porque a ver, lidiando con una adicción, obviamente que eso no se lidia de la noche a la mañana. Después, si nos dan, ya nos quedan pocos minutos, pero esto lo vamos a seguir en un próximo programa, porque también la idea, y obviamente que vos trabajás con eso, es ayudar a otros que estén escuchando, o sea que estén pasando por una adicción o que familiares lo estén pasando, que siempre lo hacemos en el programa, dar herramientas u opciones o qué es lo que se puede hacer como para lidiar con esto, salir de esto, porque vos mejor que nadie para poder compartir opciones, ¿no? Pero bueno, ¿cómo se sale cómo lidias, empezás a lidiar con todo eso? Porque me imagino que no fue de la noche a la mañana, que habrás tenido recaídas, creo que Pablo menciona alguna allí por alguna entrevista. ¿Cómo fue ese?
3: Y sí, no fue fácil, fue muy difícil. De hecho, los primeros meses que yo salía del Instituto Bíblico todos los viernes y volvía a los lunes a la tarde, y dentro de esos periodos me iba a los lugares, a los asentamientos donde estaban mis ex amigos, y terminaba drogándome. Y Pablo me iba a buscar, me sacaba muchas veces, me tuvo que sacar inconsciente. No fue fácil. Fueron más de 4 años que tuve, bueno, obviamente que después tomaron la decisión y yo tuve que tomar la decisión de no salir más por varios años. Y ahí sí, ¿no? Realmente Dios obró y aprendí a decir que no realmente, claro, ¿no? Porque una vez, como te digo, el loco, cuando el loco es el adicto, nosotros hablamos así entre los pies, ¿sí? Cuando se siente bien, se cree el apóstol Pablo y quiere ganar a los perdidos y quiere... Pero claro, uno primero tiene que asentar bien las bases, claro, y formar principios, ¿no? Ya te digo, uno... Lo primero que no sabe es decir sí o no. Y tiene el sí fácil, ¿no? Es decir, y entonces eso lleva mucho tiempo. Y bueno, fue necesario estar más de 4 años, ¿no?
2: Claro.
3: Hasta que bueno, yo hoy llevo más de 30, ¿no?
2: Sí.
3: Pero los primeros años fueron difíciles.
2: Sí, claro. Y
3: muy difíciles.
2: Tuviste gente alrededor tuyo que apostó por vos también.
3: Que apostó, que me contuvo, que no me desechó cuando me caí, ¿viste? Porque eso es otra, ¿viste? A veces uno se cansa y Pablo fue incansable, ¿no? Fue incansable.
2: Sí, sí. Y principalmente la decisión tiene que ser tuya también, ¿no? Porque los de afuera pueden tener toda la disposición.
3: Obviamente pero que sí.
2: La voluntad no es tuya, no.
3: Sí, no, obviamente. Sí.
2: Estamos llegando ya casi al final. Para un próximo programa vamos a hablar más en profundidad de esta parte de adicciones, porque como te decía, quiero que le cuentes un poco a los oyentes cuáles son las herramientas, si te parece, de qué es lo que hay que hacer. Pero bueno, no sé si querés dejar un concepto final antes de despedirnos respecto al libro. Sobre todo me quería referir, bueno, reitero entonces, Camino a la Libertad de las Adicciones a una Vida con Propósito, donde la gente lo puede encontrar, por ahí es un buen regalo. Sobre todo, como vos decías recién, ¿no? Cuando, o al principio, gente que se acercó a través del libro o le impactó el testimonio, ¿no? Y es una puerta de entrada, ¿no? En el sentido de puerta de entrada, estoy hablando del camino a la salvación, ¿no?
3: Claro.
2: Camino a la libertad de las drogas, pero también un camino de entrada a la salvación. ¿Cómo la gente puede encontrar este libro?
3: Y eso es muy difícil.
2: A ver. O por lo menos encontrarte un testimonio.
3: Sí, en YouTube está mi testimonio, hay mucha gente que lo ha subido. Pones testimonio de Adrián Ferrari y ahí van a salir en diferentes lugares, Canal Luz, una entrevista que tengo y en varias iglesias y en diferentes lugares que estuve. el testimonio está ahí. El libro digo que es difícil porque es el, lo uso mano a mano y lo tengo yo, no tengo
2: no piensan ponerlo en plataforma digital por ahora, no se piensa en eso, viste que
3: sí, la verdad que como uno va aprendiendo sobre la marcha, uh-huh. Ahora que me lo decís, quizás estaría bueno el hecho porque estaría bueno que llegue, ¿no?
2: Sí, sí, sí.
3: Que llegue a más personas. Normalmente, sí. Cuando yo viajo, como en este caso, que vine a Uruguay, uh-huh. y estoy acá con algunas iglesias y demás, aprovecho y traigo, ¿no? Pero obviamente no puedo traer tampoco tanto porque uno se transporta.
2: Te doy un tip, como dicen, después te los doy fuera de micrófono. O sea, hay algunas amigas del programa que lo que hacen es, tienen el libro pronto, en digamos, digital, y vos lo mandás a imprimir en una imprenta, en Argentina lo hacen, lo mandan a imprimir específicamente, lo puedes hacer. Se puede hacer, a demanda, digamos. No es necesario que mandes una tirada de libros y que el usuario puede pedir, imprimirme este libro y te lo imprimen. Esa opción está, así que puede ser una opción, digamos, bueno, para que la gente pueda llegar. Pero simplemente, bueno, agradecerte, Adrián, simplemente de preguntarte si querés dar un mensaje final antes de despedirnos a los oyentes. Y vamos a decirles que nos vamos a reencontrar en un próximo programa porque queremos continuar hablando un poquito más acerca de tu experiencia. No sé si querés dejar algún concepto final.
3: Y bueno, el concepto siempre es el mismo. El libro se llama Camino a la Libertad porque encontré el camino, porque encontré la verdad y porque encontré la vida. No en una religión, sino en la persona de Jesús, ¿no? Y realmente lo creo porque lo he vivido, lo he experimentado, que no hay pozo, que no hay hoyo, que la mano de Cristo llegue, ¿no? Uh-huh. Y que eso, ¿no? Que aquellas personas que estén escuchando y que obviamente que ni vos ni yo sabemos en el estado que se van a encontrar en el momento que escuchen, que se aferren a Dios, ¿no? Que busquen a Dios. Si no lo conocen como Salvador, que lo puedan hacer, que puedan abrirle el corazón, orar de corazón, orar es hablar con Dios, que puedan pedirle perdón por sus pecados. La sangre de Cristo, dice la Biblia, que nos puede limpiar de todo pecado y que acudan a eso, ¿no? Que acudan al Señor, que nunca les va a fallar y que sé que Él está pronto para poder recibirles y salvarles y sanar las heridas que traigan de la vida, ¿no?
2: Adrián Ferrari, yo te quiero agradecer muchísimo por habernos acompañado en este programa. Vamos a continuar conversando contigo en un próximo programa. Agradecerle a las oyentes que nos han estado acompañando también. Decirles que se pueden comunicar con nosotras a través del WhatsApp al 00598-99000-540 y también buscarnos en la página web www.llamadaweb.org. Será hasta un próximo programa, queridas oyentes, que pasen muy bien.
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El tema para el día de hoy, el hombre de las calabazas. La lectura se encuentra en 2 los Corintios capítulo 9. Que cada uno dé como propuso en su corazón, no de mala gana ni por obligación, porque Dios ama al dador alegre. En la ciudad de Colorado Springs, la gente llamaba a Nick Benetucci el hombre de las calabazas. Todos los otoños, durante 50 años, invitó a miles de niños escolares a visitar su finca junto a las márgenes de un riachuelo, recoger una calabaza gratis y llevársela a casa. A Nick le encantaba caminar por sus campos con los niños y ayudarlos a encontrar la calabaza perfecta. El director de la escuela elemental local, escuela que llevaba el nombre de Benetucci en su honor, dijo: él enseñó a nuestros niños la definición de generosidad. Él daba, daba, daba y nunca esperaba nada a cambio. Cuando murió Nick a la edad de 93 años, la comunidad lo saludó como héroe a causa de su espíritu amable y generoso. Nick Benetucci compartió el fruto de su trabajo porque quiso. La Biblia nos anima a todos a dar de esta manera. Que cada uno dé como propuso en su corazón, no de mala gana ni por obligación, porque Dios ama al dador alegre, y Dios puede hacer que toda gracia abunde para vosotros, a fin de que teniendo siempre todo lo suficiente en todas las cosas, abundéis para toda buena obra. La gracia viene de Dios, el dar sale de nuestro corazón, el beneficio se extiende a más personas de las que podemos imaginar. El hombre de las calabazas nos mostró cómo hacerlo. Pensamiento para este hermoso día. La más elevada generosidad procede de lo profundo del corazón.

Jesús, hoy no te llama para juzgarte, ni para golpearte, mucho menos para acusarte, tampoco te está condenando. Él quiere un momento contigo, para que puedas sentir ese gran amor tan incomparable, e inmediatamente sientas esperanzas, vida, fuerzas, aliento, y puedas ser salvo. Cuando sientes a Jesús tan cerca, puedes entender algo, que su presencia es suficiente. Ven a Él pronto.

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1: La radio te informa la hora. 3:43 minutos.

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1: Hola amigos que nos escuchan por esta radio asociada a la red de difusión de Llamada de Medianoche.
2: Hoy Germán Harwich nos mostrará dos ejemplos bíblicos, el de Pablo y el de José, en donde encontraremos palabras de aliento para todos a pesar de algunas situaciones vividas.
1: Así es, Rodrigo, recordamos que José era el penúltimo hijo de dos hermanos y fue envidiado por ellos por ser el preferido de su padre.
2: Sí, y luego fue difamado por la mujer de su amo, fue a la cárcel y todos se olvidaron de él. Quédese con nosotros en este programa porque ya vienen las enseñanzas de aliento a pesar de todo esto tan negativo.
3: ¿Qué tal, mis queridos amigos? En esta oportunidad quiero estar con ustedes por unos minutos para compartirles un desafío muy importante para sus vidas. El que pudo decir, y sabemos que a los que aman a Dios, todas las cosas les ayudan a bien, esto es, a los que conforme a su voluntad son llamados. Antes en todas estas cosas somos más que vencedores por medio de aquel que nos amó. Que también pudo decir, mas a Dios gracias, el cual nos lleva siempre en triunfo en Cristo Jesús, y por medio de nosotros manifiesta en todo lugar el olor de su conocimiento. Además dijo, no os ha sobrevenido ninguna tentación que no sea humana, pero fiel es Dios, que no os dejará ser tentados más de lo que podéis resistir, sino que dará también juntamente con la tentación la salida, para que podáis soportar. Afirmó también, porque las armas de nuestra milicia no son carnales, sino poderosas en Dios, para la destrucción de fortalezas, derribando argumentos y toda altivez que se levanta contra el conocimiento de Dios, y llevando todo pensamiento a la obediencia a Cristo. El que pudo decir todas estas cosas que acabo de leer en Romanos 8, 28, 2 Corintios 2, 14, 1 Corintios 10, 13, 2 Corintios 10, 4 y 5, es el que también pudo decir estas palabras que les voy a dejar de Filipenses 3, 12 al 14. No que lo haya alcanzado ya, ni que ya sea perfecto, sino que prosigo por ver si logro asir aquello para lo cual fui también asido por Cristo Jesús. Hermanos, yo mismo no pretendo haberlo ya alcanzado, pero una cosa hago, olvidando ciertamente lo que queda atrás y extendiéndome a lo que está delante, prosigo a la meta, al premio del supremo llamamiento de Dios en Cristo Jesús. Mis queridos amigos, yo quiero confrontarlos con estas dos palabras. A mí me han tocado personalmente dos palabras que Pablo usa en esta última escritura. Primero es olvidando. Olvidar, esta acción tan importante en la vida de una persona. Olvidar lo que pasó. Muchas veces lo he compartido desde este micrófono. Hay dos días por los cuales yo no me debo preocupar. Uno es por el día de ayer. Ya no puedo volver a recuperarlo. Ya no puedo. No tengo que afanarme ni ponerme enfermo por mi pasado. Olvidemos lo que ya pasó. Y el otro día es el futuro. Mañana, no sé si es mío, si lo voy a alcanzar. Debo ocuparme por el hoy. Y la otra palabra, aparte de olvidando lo que queda atrás, extendiéndome a lo que está delante. ¿Estarías tú dispuesto a olvidar tu pasado, iniciar una nueva vida extendiéndome a lo que está delante? Seguramente que Pablo, como a todos nosotros los cristianos, le bendijo en su vida mucho el testimonio de José, el hijo de Jacob. En el libro del Génesis encontramos esta historia. Si usted tiene una Biblia, puede buscar en el libro de Génesis, leer la historia de los patriarcas y va a encontrarse con la historia de José. Es realmente maravillosa. Y yo voy a hacer un resumen, así a vuelo de pájaro, de este muchacho excepcional. Él era uno de los dos hijos menores de 12 hermanos del mismo padre, pero eran de dos mujeres. Era predilecto de su padre por ser hijo de la amada. La madre de José fue la mujer amada por su esposo. Era además, por la descripción que encontramos en el libro de Génesis, era un joven confiable, era fiel, era bueno, tenía una lista de virtudes realmente maravillosas, por eso era tan amado por su padre. Tenía además 10 hermanos mayores, pero que lamentablemente lo menospreciaban y lo molestaban constantemente. Vaya acopiando en su mente, en este momento se lo digo, vaya acopiando en su mente todos estos datos que yo estoy dando referentes a la vida de este hombre. Vuelvo a decir, era uno, o sea, el penúltimo hijo de 12. Era el hijo predilecto de su padre, por ser hijo de su amada, era confiable, era fiel, todo. Tenía esos 10 hermanos mayores, eran realmente imbancables, lo menospreciaban, lo molestaban. Fue incomprendido por su familia, por sus hermanos, fue envidiado, fue odiado, fue víctima, casi muerto. ¿No hubiera sido mejor quizá morir? Pero ¿sabes una cosa? Dios sabe por qué y para qué tenemos que vivir. Es posible que tú, como José, quizá en algún momento habrá pensado, mejor me muero antes de estar seguir sufriendo todas estas injusticias. ¿Cuánta gente quiere morir? Quizá no quiere morir, pero dice, no puedo seguir viviendo así. Además, fue vendido por sus hermanos. ¡Oh, qué trauma! Dirá usted. ¡Qué trauma! Hoy día que estamos en la época de la psicología, de los traumas y de todo esto, parece que hoy ya a un niño se le levanta la voz, el padre le hace una reprensión y ya el trauma y que tiene que llevarlo al psicólogo. No, José no tuvo trauma porque él esperaba en Dios. ¿Saben que llegó a ser comprado en subasta? En una subasta. Como un simple animal. Fue difamado luego por la mujer de su amo, que pretendió abusarle él sexualmente, injustamente. Llegó a la cárcel. También sus compañeros de cárcel se olvidaron de él, el copero y el panadero. Todos le olvidaron. Tú podrás pensar también que todos se han olvidado de ti, pero yo quiero decirte en esta oportunidad, y con toda certidumbre, Dios no se olvidó de José, tampoco se olvida de ti. Un día, y siempre hay un día cuando entendemos las cosas que acontecieron en nuestra vida. Un día, él llegó a ser el segundo señor del reino, pocos años después. No es poca cosa para un traumado, diríamos hoy, sin tratamiento psicológico. Llegar a ser el segundo señor del reino de Egipto. Allá luego viene el hambre a la tierra de su origen y aparecen sus hermanos muertos de hambre. ¿Quién diría? ¿Cómo se dan vuelta las cosas? ¿No es cierto? ¿Cómo se dan vuelta las cosas? Hoy o ayer los que nadaban en la plata, en la riqueza, hoy están mendigando. Porque se dan vueltas, se invierten los papeles muchas veces. En un abrir y cerrar de ojos. ¿Cuántos gozarían de la oportunidad de la venganza cuando esto ocurre? Pero José no estaba dispuesto a vengarse. Él hizo bien a quienes le maldijeron manifestando su verdadero carácter. Realmente José hizo bien a sus hermanos. Dice que en Génesis capítulo 45, versos 5 al 7, ahora pues, le dice él a sus hermanos, no os entristezcáis, ni os pese de haberme vendido aquí, porque para preservación de vida me envió Dios delante de vosotros, pues ya ha habido 2 años de hambre en medio de la tierra, y aún quedan 5 años en los cuales ni habrá arada ni siega, y Dios me envió delante de vosotros para preservaros posteridad sobre la tierra, y para daros vida por medio de gran liberación. Pero qué maravilloso. Y seguimos leyendo en el capítulo 50, verso 20. Dice, vosotros pensasteis mal contra mí, mas Dios lo encaminó a bien para hacer lo que vemos hoy, para mantener en vida a mucho pueblo. Mis queridos amigos, el apóstol Pablo mismo fue víctima de formas similares, pero no patinó tampoco en esas circunstancias. Porque Pablo, al igual que José, confiaba en Dios su juez y ayudador, encomendaba su causa y seguía adelante, olvidaba lo que queda atrás, se quitaba, podríamos decir, todo peso, y corría, corría, sin descansar, a la meta. No dejes, mi querido amigo, que lo pasado te derribe. Si tú vienes a Cristo, si tú le entregas a Cristo tu vida, tu pasado ya no tiene poder. Hay algunas consecuencias de tus errores, de mis errores, pero no pueden controlarte. Corre, corre hacia la meta, en el poder del Espíritu Santo. Es interesante cómo Isaías 43, 18 y 19 dice, «No os acordéis de las cosas pasadas, ni traigáis a la memoria las cosas antiguas. He aquí yo hago cosa nueva». Pronto saldrá a luz, no la conoceréis. Otra vez abriré camino en el desierto y ríos en la soledad. En el versículo 21 dice, este pueblo he creado para mí, mis alabanzas publicará. Versículo 25, yo soy el que borro tus rebeliones por amor de mí mismo y no me acordaré de tu pecado. Si Dios borra tus rebeliones y perdona tus pecados olvidándolos, ¿por qué te permites que el diablo te torture, trayéndote constantemente al presente, o tú mismo no sueltas tus errores, tus pecados? Deja que el Señor te liberte de tus pecados, que te liberte de tu pasado. Corre hacia adelante, corre hacia Jesucristo, abrázalo, pídele perdón por tus pecados, pídele oportunidad para una nueva vida de victoria, de felicidad. Ese es su plan para ti. Tú eliges.
2: Me quedé pensando que tal vez tú, como José, dijiste, prefiero morirme antes que seguir viviendo así.
1: Deseamos que este programa le haya ayudado a entender que Dios está en control de todo en nuestras vidas, aun cuando pasamos momentos de tristeza y dolor.
2: Y recuerde, no deje que su pasado lo controle, sino que déjelo en manos de Jesús y recíbalo como su salvador personal.
1: Por favor, tome nota de nuestra dirección para así poder escribirnos.
2: 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Que Dios le bendiga.

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1: No todos tienen el privilegio de entrar al despacho del primer mandatario. Para la mayoría, cualquier comunicación con él es por intermediarios, personas a quienes sí se les ha concedido libre acceso y que pueden representarte delante del señor presidente. Así era en tiempos antiguos para venir delante de Dios. Antiguamente era por intermediarios llamados sacerdotes. Esa palabra sacerdote en la Biblia se relaciona con la idea de acercarse. Esto describe la función y privilegio sacerdotal de acercarse a Dios. La Biblia lo explica en términos de la santidad de Dios. Él le dijo al pueblo de Israel, «Seréis santos porque yo, Jehová, soy santo». La santidad divina demanda que, al acercarnos a Él, seamos como Él, libres de impureza, pecado o contaminación. Presentarse con estas imperfecciones significa muerte instantánea. Dios entonces instituyó el sacerdocio comenzando con Aarón para ser intermediarios ante Él. Pero aún el sacerdote debía acercarse a Dios por medio del sacrificio de un animal. Primero necesitaba hacer un sacrificio por sí mismo y luego el que haría a la persona acepta a Dios. ¿Necesitamos hoy intermediarios para acercarnos a Dios? Según la Biblia, aquella función se terminó porque, estando ya presente Cristo, sumo sacerdote, entró una vez para siempre en el lugar santísimo, habiendo obtenido eterna redención. Jesucristo es el sacrificio y sacerdote perfecto que no tuvo que ofrecer sacrificios a favor propio porque fue sin pecado. Habiendo hecho a un lado el antiguo sacerdocio, la Biblia enseña que hay un solo mediador entre Dios y los hombres, no dos, no tres, sino que uno solo, Jesucristo. Por eso también se nos dice, teniendo libertad para entrar en el lugar santísimo por la sangre de Jesucristo, por el camino nuevo y vivo que Él nos abrió, y teniendo un gran sacerdote, acerquémonos con corazón sincero, en plena certidumbre de fe. Tú puedes acercarte a Dios hoy por medio de Jesucristo, el único mediador, sacerdote y sacrificio aceptable al Padre.
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1: Hola, estimado oyente, sea usted muy bienvenido en esta oportunidad en la que le entregamos un nuevo programa de preguntas y respuestas. Hola, Rodrigo.
2: Hola, Silvia, muy bienvenida y muy bienvenido a usted, estimado oyente. ¿Está preparado para el programa de hoy? Bueno, tenemos dos preguntas muy interesantes que valdrá la pena escuchar sus respuestas.
1: Antes de pasar a la pausa musical, queremos agradecer a Editorial Vida que nos proporciona el material para esta serie de programas.
2: Escuchamos un poco de música y luego sí comenzamos.

0: sucede a los que nunca han oído el Evangelio?
1: Silvia, no importa a dónde vayamos o el tema de que hablemos, esta pregunta siempre parece surgir. Muchas veces es hecha para librar al individuo de cualquier responsabilidad personal con Dios. Se debe tener en cuenta, sin embargo, que la respuesta a esta pregunta no determina si el cristianismo es verdadero o no. Ese asunto ya ha quedado resuelto en Jesucristo por su resurrección de entre los muertos. El asunto de su autoridad ha quedado resuelto de una vez por todas, y este tema de lo que no han oído el Evangelio es ahora una cuestión de interpretación. La mejor manera de tratar esta cuestión es declarar ciertas verdades que las Escrituras presentan con mucha claridad. La Biblia afirma que nadie puede venir a Dios si no es por medio de Jesucristo. Jesús dijo: "Nadie viene al Padre sino por mí". La única base para el perdón de pecados y la vida eterna es el camino abierto por Jesús. Muchas personas piensan que esto implica que los que nunca han oído hablar de Jesús quedan condenados. Sin embargo, no sabemos que este sea el caso. Aunque las Escrituras nunca enseñan de modo explícito que alguien que nunca haya oído hablar de Jesús pueda ser salvo, creemos que lo infiere. Creemos que toda persona tendrá una oportunidad para arrepentirse y que Dios no excluirá a nadie porque haya nacido en un tiempo y lugar equivocado. Jesús dijo: "El que quiera hacer la voluntad de Dios conocerá si la doctrina es de Dios o si yo hablo por mi propia cuenta". La Biblia también revela que nadie tiene excusa, porque lo que de Dios se conoce les es manifiesto, pues Dios se lo manifestó. Porque las cosas invisibles de Él, su eterno poder y deidad, se hacen claramente visibles desde la creación del mundo, siendo entendidas por medio de las cosas hechas, de modo que no tienen excusa. Es un hecho que toda la humanidad puede decir que existe un creador porque su creación lo testifica. Este testimonio es universal. Aunque la gente tiene suficiente información de que Dios existe, se vuelve por su voluntad propia ignorante de las cosas de Dios porque su corazón es malo. La Biblia enseña que el individuo incrédulo detiene con injusticia la verdad, así dice Romanos 1:18. Además, las Escrituras relatan que el hombre no busca a Dios, sino que huye de él. No hay quien busque a Dios, por tanto, no se trata de que Dios rehúse llevar su palabra a alguien que la busque con desesperación. También sabemos que es el deseo de Dios que nadie se pierda, sino que todos vengan al arrepentimiento. Esto indica que Dios también se preocupa por las personas que no han oído el Evangelio. Lo demostró al enviar a su Hijo a morir en lugar de ellos. Siendo aún pecadores, dice la Biblia, Cristo murió por nosotros. La Biblia enseña que Dios va a juzgar al mundo con justicia y rectitud. Por cuanto ha establecido un día en el cual juzgará al mundo con justicia. Esto significa que cuando se reúnan todas las evidencias, el nombre de Dios será reivindicado y nadie podrá acusarlo de injusticia. Aunque no sepamos concretamente cómo va a tratar Él a estas personas, sí sabemos que a su juicio Él va a ser justo. Solo este hecho debería satisfacer a cualquiera que se pregunte sobre la manera como Dios va a tratar a las personas que nunca han oído hablar de Jesucristo. La Biblia testifica acerca del hecho de que hay personas que oirán y responderán en cada grupo étnico de la tierra. Porque tú fuiste inmolado y con tu sangre nos has redimido para Dios de todo linaje y lengua y pueblo y nación. La Biblia presenta el ejemplo de un hombre que estaba en una situación semejante a la de muchos en la actualidad. Su nombre era Cornelio. Él no había oído hablar de Jesucristo, pero le pedía a Dios en oración y con sinceridad y constancia que se lo revelara. Dios respondió a la oración de Cornelio y envió al apóstol Pedro a relatarle toda la historia de Jesús. Cuando Pedro le predicó, Cornelio puso su confianza en Cristo como su Salvador. Este ejemplo demuestra que cualquiera que desee con sinceridad conocer a Dios, oirá hablar acerca de Jesús. En la actualidad hay personas como Cornelio que hacen la misma oración. Quieren conocer al Dios verdadero y vivo, y Él se llega a ellos con el Evangelio. No importa dónde vivan. Simón Pedro declaró: "En verdad comprendo que Dios no hace acepción de personas, sino que en toda nación se agrada del que le teme y hace justicia". Las Escrituras contienen otros ejemplos de individuos que fueron aceptados por Dios, aunque su conocimiento de Él era limitado. La ramera tenía solo un ínfimo conocimiento de Dios, pero la Biblia se refiere a ella como mujer de fe y alaba sus acciones. El sirio Naamán recibió paz de Dios porque ejercitó la fe, aunque vivía en medio de una cultura pagana. El profeta fue enviado a Nínive, una sociedad pagana, y ellos se arrepintieron por su predicación. Nadie será condenado por no haber oído nunca hablar de Jesucristo. La persona que sea condenada lo será por violar sus propias normas morales, porque todos los que sin ley han pecado, sin ley también perecerán, y todos los que bajo la ley han pecado por la ley serán juzgados, porque no son los oidores de la ley los justos ante Dios, sino los hacedores de la ley serán justificados. Porque cuando los gentiles que no tienen ley hacen por naturaleza lo que es de la ley, estos, aunque no tengan ley, son ley para sí mismos, mostrando la obra de la ley escrita en sus corazones, dando testimonio su conciencia y acusándole sus razonamientos, en el día en que Dios juzgará por Jesucristo los secretos de los hombres, conforme a mi evangelio, dice el apóstol Pablo en Romanos capítulo 2. Fundamentándonos en los ejemplos anteriores, tomados de las Escrituras, entonces podemos ver que Dios juzgará a toda la humanidad con justicia y que nadie podrá decir que pasó por un juicio injusto. Por eso, las personas que hacen esta pregunta deben tener mucho cuidado de no usarla como excusa para no venir a Cristo. Lo que uno piense que le ocurrirá o no a otra persona no le quita entonces la responsabilidad en el día del juicio. Aunque no podamos responder a satisfacción de todos la pregunta sobre los que nunca han oído, hay ciertas cosas que la Biblia ha dejado en claro. Una persona lo expresó así: hay muchas cosas en la Biblia que no puedo entender. Muchas cosas solo creo que las entiendo, pero hay muchas otras cosas de la Biblia que no puedo dejar de entender.

0: Jorge, suponte que alguien viene y dice: yo conozco personas muy religiosas y completamente sinceras, pero no cristianas. Dios las aceptará, ¿verdad?
1: Una persona puede ser sincera, pero también puede estar sinceramente equivocada. La Biblia dice que hay caminos que al hombre parecen derechos, pero su fin es camino de muerte. Cada año se dan muchos casos de que alguien por chiste le apunta con un revólver a otra persona creyendo sinceramente que está vacío. El revólver se dispara y mata al otro individuo, mientras la persona que apretó el gatillo dice no sabía que estaba cargado. Esa persona puede ser 100% sincera en el hecho de que no quería hacerle daño al otro individuo, pero estaba creyendo con sinceridad algo que no era verdad. La sinceridad no es suficiente si el objeto de la fe no es verdadero. Y toda la sinceridad del mundo no podría devolverle la vida al que fue muerto con el revólver. El apóstol Pablo enseña que la sola práctica de la religión no excusa a nadie, sino que más bien aumenta la culpabilidad de la persona. Al examinar la religión pagana, Pablo indica que es una distorsión de la verdad. Él dice en Romanos 1:25, cambiaron la verdad de Dios por la mentira. La gloria de Dios es sustituida y reemplazada por la gloria de la criatura. Su religión es idolatría, y la adoración de ídolos es un insulto a la dignidad de Dios. Esto es algo que Dios siempre ha detestado. No tendrás dioses ajenos delante de mí. No te harás imagen ni ninguna semejanza de lo que esté arriba en el cielo, ni abajo en la tierra, ni en las aguas debajo de la tierra. No te inclinarás a ellas, ni las honrarás, porque yo soy Jehová tu Dios, fuerte, celoso, que visito la maldad de los padres sobre los hijos hasta la tercera y cuarta generación de los que me aborrecen. Así que una persona religiosa no tiene ventaja si adora al Dios equivocado, no importa cuán sincera sea. Si una persona trata de entrar a una sala de cine y el precio es de $4, no importa si tiene 3.90 o 25, todavía le falta dinero. Si alguien cree en algo equivocado, no importa cuán sincera sea, todavía le falta en cuanto a lo que Dios le exige para llegar a él. Dios es quien pone las normas y está dispuesto a aceptar solamente a los que vengan a él a través de Jesucristo. Y en ningún otro hay salvación, porque no hay otro nombre bajo el cielo dado a los hombres en que podamos ser salvos.

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0: La radio te informa la hora. 4:45 minutos.
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acompaña todos los días. Él se hizo pobre para que nosotros fuésemos enriquecidos. Él no tenía dónde morar para que nosotros tuviésemos un hogar. Él fue el varón de dolores para que nosotros tuviésemos alegría. Él lloró para que nosotros fuésemos consolados. Él sufrió sed para que nosotros fuésemos saciados. Él fue hecho pecado por nosotros para que nosotros fuésemos hechos justos. Él se vació de todo para que nosotros tuviésemos la plenitud. Este es nuestro Señor.

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1: Se cuenta que cuando Federico II, uno de los reyes de Prusia durante el siglo XVIII, se encontraba visitando una prisión en Berlín, todos los prisioneros protestaron porque estaban allí injustamente. Todos decían ser inocentes de la acusación que les habían puesto en la cárcel. Todos protestaban, menos uno. Había uno que permanecía callado y sentado cabizbajo en una esquina. El rey se dirigió a él y le preguntó cuál era la razón de su encarcelamiento. «Asalto a mano armada, majestad», contestó el prisionero. «¿Eres culpable?», preguntó el rey. «Sí, majestad, merezco mi castigo», fue la respuesta. El rey entonces dio una orden para que liberasen a aquel hombre y dijo, «Poned en libertad a este culpable. No quiero que corrompa a todos estos inocentes». Todos somos culpables de algo, pero pocos lo reconocen. En la Biblia Dios declara que todos los seres humanos han pecado, que todos nos hemos descarriado, que no hay quien haga lo bueno y que, por lo tanto, porque el hombre practica lo que es contrario a Dios, es digno de muerte. Si es difícil probar nuestra inocencia delante de los hombres, ¿te imaginas cuán ineficaz es intentar hacerlo delante de Dios? Ninguno de nosotros puede protestar nuestra inocencia delante de Él, pues Él asevera también en la Escritura que engañoso es el corazón más que todas las cosas y perverso. Y luego pregunta, ¿quién lo conocerá? Y la contestación, yo, Jehová, que escudriño la mente, que pruebo el corazón para dar a cada uno según su camino. Dios conoce tu corazón. Él sabe de tu culpa. Él pasará sentencia. Pero cuando sinceramente reconocemos nuestras faltas, Él es misericordioso en perdonar. Nos encamina a una vida diferente, con una nueva perspectiva y una nueva meta. ¿Estás tú listo a reconocer que has violado la ley de Dios y que necesitas abandonarte a su misericordia? Escucha la forma en que Dios nos lo explica en la Escritura. Si confesamos nuestros pecados, Él es fiel y justo para perdonarnos nuestros pecados y limpiarnos

0: de toda maldad. ¿Qué tal si no se lo confesamos a Él?
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Jesús, hoy no te llama para juzgarte, ni para golpearte, mucho menos para acusarte, tampoco te está condenando. Él quiere un momento contigo, para que puedas sentir ese gran amor tan incomparable, e inmediatamente sientas esperanzas, vida, fuerzas, aliento, y puedas ser salvo. Cuando sientes a Jesús tan cerca, puedes entender algo, que su presencia es suficiente. Ven a Él pronto.

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1: La radio te informa la hora. 5:21 minutos.

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El tema para el día de hoy: huye de la tentación. La lectura se encuentra en 2 Timoteo capítulo 2. Huye pues de las pasiones juveniles y sigue la justicia, la fe, el amor y la paz. Según la mitología griega, las sirenas, las ninfas del mar, habitaban ciertas áreas de la costa del Mediterráneo. Cuando pasaban los barcos, las sirenas cantaban cánticos tan encantadores que los marineros, atraídos por la música, saltaban del barco y se ahogaban. Odiseo se encontraba en un barco que tenía que pasar por allí. Consciente del poder atrayente de aquellos cánticos, pidió que lo ataran con cuerdas al mástil y que sellara los oídos de los tripulantes con cera para bloquear la música incitadora de las sirenas. Habiendo tomado esas precauciones, Odiseo y el resto de la tripulación pudieron navegar por allí sin ceder al señuelo de las ninfas del mar. Los cristianos deberíamos estar preparados para resistir toda tentación al mal. Debemos aborrecer el pecado y tomarnos tan en serio el no ceder a sus incitaciones que estemos decididos a negar nuestros deseos de participar en él. ¿Acaso hay pecados que se repiten en tu vida y que te han estado derrotando? Hay que tomar entonces medidas drásticas. Debes mantenerte alejado de toda seducción que sabes contribuiría a tu debilidad. La mejor protección contra la tentación es hacer caso de la advertencia que hizo Pablo a Timoteo. Huye pues de las pasiones juveniles y sigue la justicia. Ese fue un buen consejo entonces y lo sigue siendo hoy. Pensamiento para este hermoso día: la mejor forma de escapar de la tentación es huyendo hacia Dios.

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1: ¿Cómo están, amigos? Es un gusto saludarlos en esta ocasión para continuar con el estudio de Marcel Malgo, La elección de los 12.
2: Dentro del mismo estaremos hoy estudiando las características de la vida y el discipulado de Bartolomé.
1: Podemos aprender mucho de estos hombres que fueron elegidos por el mismo Señor Jesús para que lo acompañaran y estuvieran cerca de él mientras estuvo aquí en la tierra.
2: A través de la elección de estos hombres podemos ver lo que es el verdadero discipulado y lo que no lo es.
1: Así que sin tardar más, vamos a dar paso a la voz de Germán Harwich, quien nos acercará el mensaje en este día.

Estimados amigos oyentes, vamos a recordar que en este estudio de Marcel Malgo, La elección de los doce, nos estamos basando en el pasaje de Mateo, capítulo 10, versículos 1 al 4, que dice lo siguiente. Entonces, llamando a sus doce discípulos, les dio autoridad sobre los espíritus inmundos, para que los echasen fuera y para sanar toda enfermedad y toda dolencia. Los nombres de los doce apóstoles son estos: primero Simón, llamado Pedro, y Andrés su hermano, Jacobo hijo de Zebedeo, y Juan su hermano, Felipe, Bartolomé, Tomás, Mateo el publicano, Jacobo hijo de Alfeo, Lebeo, por sobrenombre Tadeo, Simón el cananista, y Judas Iscariote, el que también le entregó. Hemos estudiado ya las vidas y el discipulado de Pedro, de Jacobo, hijo de Zebedeo, de Juan, de Judas Iscariote, de Andrés y de Felipe. De Pedro aprendimos que al principio su carácter entusiasta e impulsivo lo llevó a equivocarse mucho, pero después se convirtió en uno de los apóstoles más poderosos, con un discipulado fundamentado únicamente en la gracia del Señor Jesucristo. De Jacobo aprendimos que muchas veces se equivocó al juzgar precipitadamente, pero que a pesar de su manera de ser callada y de actuar siempre en segundo plano, era un hombre con una gran grandeza interna. Por eso pudo ser usado por el Señor y estar vinculado a Él de una manera especial, lo que le permitió ver y vivir cosas que la mayoría de los discípulos no vivieron. De Juan aprendimos que algunas veces actuó con intolerancia y con arrogancia, pero que tenía un don especial, el del amor. Le demostró su amor al Señor más que los demás, y ese amor a su Salvador lo aplicó más tarde al prójimo. El anhelo de su corazón era la salvación del pecador. De Judas Iscariote aprendimos que, a pesar de que Jesús lo conocía, igual lo eligió para ser su discípulo. Fue una oferta de gracia. Judas fue un cristiano nominal, un traidor, un hipócrita y un falsificador. Puede haber alabado a Jesús y haber hecho milagros en su nombre, pero era solo apariencia. Él en verdad se arrepintió, pero ya no encontró el camino de la salvación. De Andrés aprendimos que fue un evangelista lleno de convicción y entrega. Estaba dispuesto a dejar atrás lo bueno para apropiarse de lo mejor. Demostró valentía y una fe débil, pero fe al fin. De Felipe aprendimos que la característica más notoria era su pragmatismo. Un pragmático es alguien que habla, piensa y actúa basado en experiencias y hechos, pero Jesús espera que confiemos en Él con la fe de un niño y que seamos fervientes en espíritu. La manera objetiva de ser de Felipe decepcionó al Señor, pero Felipe tenía, en cambio, un fuerte espíritu misionero, algo muy importante para cualquier discipulado verdadero.

Ahora sí, continuamos con la persona de la cual vamos a comenzar a aprender hoy. El Nuevo Testamento no dice mucho acerca del discípulo llamado Bartolomé. En las listas de los apóstoles siempre aparece junto a Felipe. Así lo podemos ver en Mateo 10:3, Marcos 3:18 y Lucas 6:14. En el Evangelio de Juan ni siquiera se nombra, pero sí se menciona algunas veces a Natanael, y este siempre está relacionado con Felipe. Por ejemplo, en Juan 1:45, Felipe halló a Natanael y le dijo: «Hemos hallado a aquel de quien escribió Moisés en la ley, así como los profetas, a Jesús, el hijo de José, de Nazaret». Ahora, ya que este Natanael no se nombra en ninguna otra parte, suponemos que es el mismo que Bartolomé. El profesor bíblico Abraham Meister escribe acerca de esto: Bartolomé es uno de los 12 apóstoles al cual también se lo identifica como Natanael, ya que Bartolomé es un apodo. Después de que Felipe es llamado por el Señor al discipulado, nos enteramos cómo invita a Bartolomé o Natanael a seguir a Jesús y las consecuencias de ello. Así leemos en Juan 1:45 al 51. Felipe halló a Natanael y le dijo: «Hemos hallado a aquel de quien escribió Moisés en la ley, así como los profetas, a Jesús, el hijo de José, de Nazaret». Natanael le dijo: «¿De Nazaret puede salir algo de bueno?». Le dijo Felipe: «Ven y ve». Cuando Jesús vio a Natanael que se le acercaba, dijo de él: «He aquí un verdadero israelita en quien no hay engaño». Le dijo Natanael: «¿De dónde me conoces?». Respondió Jesús y le dijo: «Antes que Felipe te llamara, cuando estabas debajo de la higuera, te vi». Respondió Natanael y le dijo: «Rabí, tú eres el Hijo de Dios, tú eres el Rey de Israel». Respondió Jesús y le dijo: «Porque te dije, te vi debajo de la higuera, ¿crees? Cosas mayores que estas verás». Y le dijo: de cierto os digo, de aquí adelante veréis el cielo abierto y a los ángeles de Dios que suben y descienden sobre el Hijo del Hombre». Natanael debe haber sido un hombre íntegro. Si no, el Señor no hubiera dicho de él: «He aquí un verdadero israelita en quien no hay engaño». Versículo 47. Jesús dijo esto antes de que Natanael diera el poderoso testimonio, escrito en el versículo 49: «Rabí, tú eres el Hijo de Dios, tú eres el Rey de Israel». Este evento fue, por decirlo así, la conversión de Natanael. Pero el Señor ya de antemano da testimonio de él como hombre de bien. En el Antiguo Testamento muchos creyeron de todo corazón en el Dios de Abraham, Isaac y Jacob, y en este sentido eran hombres de bien. Seguramente Natanael era un hombre así. Su integridad pudo haber sido como la de algunos en este mundo. ¿Acaso no sucede así hoy en día, que hay personas que desde el punto de vista moral tienen un nivel tan alto que parecen sobrepasar a algunos cristianos? Ya fuera que Natanael tuviera una integridad conformada por la fidelidad a la ley antiguotestamentaria o por un alto nivel moral, ninguna de las dos cosas le servía. Y parece que Natanael lo sintió internamente porque le respondió a Jesús: «Rabí, tú eres el Hijo de Dios, tú eres el Rey de Israel». Entonces, él se convirtió y alcanzó la única justicia verdadera, la justicia de Jesucristo.

0: Es nuestro deseo que cada uno de nuestros oyentes haya alcanzado, al igual que Natanael, esa única justicia verdadera, la justicia en Jesucristo.
1: Cuando nos enfrentemos a la eternidad, de nada nos servirá ser buenos, íntegros o tener un alto nivel moral. El único pase válido es la preciosa sangre de Jesús.
0: Si usted tiene alguna duda o una pregunta, o quisiera más información de cómo alcanzar esta verdadera justicia, póngase en contacto con nosotros.
1: Para eso, tome nota de la dirección que enseguida le vamos a proporcionar. Le agradecemos mucho por su compañía y deseamos que pase muy bien y que Dios le bendiga.
0: Hasta nuestro próximo encuentro y, como prometimos, aquí va nuestra dirección.
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1: Yo no sé qué tenía Daniel, que cuando oraba León.
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2: Si has escogido ser madre de tiempo completo o ama de casa, me imagino que a menudo te sientes inapreciada y como que la cultura de hoy no valora el arduo trabajo que realizas por amor y para el bien de tu familia. Lo bueno es que aunque la gente no te reconozca, está comprobado científicamente que los niños que crecen con la mamá en la casa son más tranquilos y con más altos índices de autoestima que los que han sido cuidados en guardería. Los seres humanos necesitamos seguridad y constancia, especialmente durante el primer año de vida. Es ahí donde se construye el cimiento. Llevamos esos sentimientos de inseguridad o de seguridad emocional por el resto de nuestras vidas. Tu presencia y atención con tus hijos hoy hará la diferencia mañana. Oirán tu voz en sus corazones y en sus mentes para siempre. 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
3: La radio te informa la hora. 5:43 minutos.

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1: Winston Churchill, famoso primer ministro de Inglaterra durante la Segunda Guerra Mundial, murió en 1965, pero para su funeral había dejado instrucciones específicas. Una de ellas era que al final del servicio religioso en la Catedral de San Pablo en Londres, estuviesen listos para sonar sus trompetas dos soldados, ambos situados en la parte más alta de la catedral, en el interior de la cúpula. Uno de ellos daría el toque de queda indicando el atardecer y el final del día. Después de una pausa, el otro tocaría Diana, el toque militar que indica el comienzo del día y el momento de levantarse. El señor Churchill quería dar a entender con eso que aunque le había llegado el momento de retirarse de este mundo, él también contemplaba el futuro cuando le llegaría el tiempo de levantarse en el día de la resurrección. Creer en la resurrección de Cristo afecta toda la perspectiva de una persona. El apóstol Pablo explica que si crees en ello, pero que fuese a resultar siendo una ilusión y no una realidad, eres entonces digno de lástima porque has sido totalmente engañado. Pero eso lo dice el apóstol tan solo como una hipótesis, o sea, lo que sucedería si Cristo no hubiese resucitado. Sin embargo, la Escritura asevera, mas ahora Cristo ha resucitado de los muertos, primicias de los que durmieron es hecho. La realidad de la resurrección de Cristo es un hecho que te quita el estigma de que seas considerado un bobo digno de lástima y a la vez te asegura que tú también serás algún día resucitado. En otras palabras, la resurrección de Cristo garantiza la resurrección de otros y esto viene a ser la gran esperanza de los que han muerto creyendo en Jesús y en su poder. ¿Tienes tú esa esperanza? ¿En qué te basas para tener esa seguridad? Esa esperanza es genuina únicamente cuando tiene su fundamento sobre la fe que hemos ejercitado en la eficacia del ministerio de Cristo y la realidad de su resurrección. Dice Jesús del que viene a él, yo le resucitaré en el día postrero. ¿Has tú venido a Cristo?
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0: Salmos, capítulo 23. Jehová es mi pastor, nada me faltará. En lugares de delicados pastos me hará descansar. Junto a aguas de reposo me pastoreará. Confortará mi alma. Me guiará por sendas de justicia, por amor de su nombre. Aunque ande en valle de sombra de muerte, no temeré mal alguno, porque tú estarás conmigo. Tu vara y tu cayado me infundirán aliento. Aderezas mesa delante de mí, en presencia de mis angustiadores. Unges mi cabeza con aceite, mi copa está rebosando. Ciertamente el bien y la misericordia me seguirán todos los días de mi vida, y en la casa de Jehová moraré por largos días.
1: La radio te informa la hora. 6:04.
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3: Puede ser que no podamos contribuir a la elaboración de los programas de televisión, pero sí podemos hacer algo a nivel personal. Por ejemplo, podemos revisar nuestros hábitos y evaluar si hemos perdido la sensibilidad a lo que vemos y a lo que escuchamos. Podemos dejar que sea la palabra de Dios, no el mundo, quien controle lo que vemos en la televisión, y esa es la mejor forma de controlarla. Efesios capítulo 4, verso 17 dice: Esto pues digo y requiero en el Señor, que ya no andéis como los otros gentiles que andan en la vanidad de su mente.

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¿Cuántos alaban a Dios?

0: La radio te informa la hora. 6:26 minutos.
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1: Amigos, qué alegría es reencontrarnos para otro programa de estudio bíblico de Llamada de Medianoche.
2: Retomamos hoy el análisis del versículo 30 de Mateo 24 y avanzamos en este capítulo para encontrarnos con la parábola de la higuera, a partir del verso 32. Veremos qué nos quiso decir Jesús con esta imagen y cuál es la relación con el episodio de Mateo 21, en el que el Señor Jesús intenta comer de una higuera, pero no encuentra fruto.
1: Recuerde, amigo, que todos estos estudios están basados en el pensamiento de Norbert Litt, según lo dejó expresado en su libro titulado Señales de su venida. Si le está resultando interesante, lo puede adquirir haciendo su pedido por los medios que daremos al final del programa. Ahora llega el comentario de hoy en la voz de Guillermo Sauchuk. Lo escuchamos. Puede comunicarse con nosotros a través de WhatsApp al 00598-99-000-540.
3: ¿Cómo están, amigos? Les propongo hoy continuar con el análisis del verso 30 de Mateo 24. Este versículo dice así: entonces aparecerá la señal del Hijo del Hombre en el cielo, y entonces lamentarán todas las tribus de la tierra, y verán al Hijo del Hombre viniendo sobre las nubes del cielo con poder y gran gloria. ¿Por qué aparecerá primero la señal del Hijo del Hombre en el cielo, es decir, su gloria, antes de que aparezca el Señor en persona? Porque los judíos conocerán a su Dios por esta señal. Es cierto que el Eterno no la necesitaría para manifestarse, pero de esta manera se establece una conexión con el antiguo pacto. Esta gloria es algo conocido por los judíos. Pensemos tan solo en el Éxodo de Egipto, la peregrinación de 40 años por el desierto, las profecías del profeta Ezequiel, los Salmos. De esta manera, el pueblo judío será preparado para la aparición del Hijo de Dios para poder recibirlo como corresponde. Por esta razón leemos luego: y entonces lamentarán todas las tribus de la tierra. En ese momento, Israel verá su gloria y sabrá que Él es su Dios, el que estuvo con ellos ya en el antiguo pacto. Ese será el momento de su arrepentimiento. Entonces se cumplirá lo que profetizó Zacarías cuando declaró: y derramaré sobre la casa de David y sobre los moradores de Jerusalén espíritu de gracia y de oración, y mirarán a mí, a quien traspasaron, y llorarán como se llora por el Hijo unigénito, afligiéndose por él como quien se aflige por el primogénito. Cada linaje en Israel, cada familia, cada hombre y cada mujer, cada uno se lamentará por su lado. Ese llanto, ese arrepentimiento, será transformado finalmente en alegría, como lo expresa el Salmo 35, porque un momento será su ira, pero su favor dura toda la vida. Por la noche durará el lloro y a la mañana tendrá la alegría. La tercera frase que encontramos en Mateo 24 expresa: y verán al Hijo del Hombre viniendo sobre las nubes del cielo con poder y gran gloria. En ese momento, los judíos podrán recibir al Señor Jesús como su Mesías y se cumplirá lo que Él les había profetizado en Mateo 23. Os digo que desde ahora no me veréis hasta que digáis: bendito el que viene en el nombre del Señor. En esa ocasión habrá llegado el momento en que ellos lo verán, como dice el versículo, viniendo con poder y gran gloria. ¿Cuáles son entonces los efectos del regreso de Jesús? En Mateo 24 leemos: y enviará sus ángeles con gran voz de trompeta y juntarán a sus escogidos de los cuatro vientos, desde un extremo del cielo hasta el otro. De la gran cantidad de acontecimientos que tendrá lugar en ese momento, solamente podemos considerar algunos y nos concentraremos en lo que pasará en Israel. Primeramente, por medio de sus ángeles, el Señor Jesús juntará de nuevo en su tierra a todos los judíos creyentes dispersados por la tribulación y las persecuciones. También Isaías 11:12 nos dice esto mismo: y levantará pendón a las naciones, y juntará a los desterrados de Israel y reunirá a los esparcidos de Judá de los cuatro confines de la tierra. Entonces tendrá lugar el juicio sobre los judíos sobrevivientes de la gran tribulación. Este juicio es también el tema de los discursos de Jesús en Mateo 25. Israel tendrá un encuentro con aquel de quien no quiso saber nada. Recordemos lo expresado en Mateo 23. Jerusalén, Jerusalén, que matas a los profetas y apedreas a los que te son enviados. ¿Cuántas veces quise juntar a tus hijos, como la gallina junta a sus polluelos debajo de sus alas, y no quisiste? Pero recordemos también Malaquías. Mas a vosotros, los que teméis mi nombre, nacerá el sol de justicia, y en sus alas traerá salvación, y saldréis y saltaréis como becerros de la manada. Israel recibirá el Espíritu de Dios, la tribu de Judá y las tribus de Israel volverán a juntarse. A todo el país le será perdonado todo, en un solo día, y el Señor Jesús gobernará como Rey en medio de ellos. Todas las naciones se asombrarán y temblarán al ver que el pueblo al cual tanto odiaron es el pueblo del único Dios viviente. Por medio del profeta Isaías, el Señor dice: y me será a mí por nombre de gozo, de alabanza y de gloria entre todas las naciones de la tierra, que habrán oído todo el bien que yo les hago, y temerán y temblarán de todo el bien y de toda la paz que yo les haré. Pero Zacarías 2 y otros pasajes de las Escrituras nos enseñan que muchas otras naciones gentiles también llegarán a ser parte del pueblo de Dios. Y se unirán muchas naciones a Jehová en aquel día, y me serán por pueblo, y moraré en medio de ti. Entonces conocerás que Jehová de los ejércitos me ha enviado a ti. Ahora, amigos, ¿qué significa el futuro regreso de Jesús para nosotros personalmente? Se lo explicaré a través de una historia. Un domingo del siglo XIX, en Londres, un hombre quiso escuchar hablar a dos famosos predicadores. Escuchó a uno de ellos en la mañana y cuando salió de la iglesia se dijo: «¡Pero qué grandioso predicador! Estoy muy impresionado con él». En la tarde fue a otro culto donde predicaba el conocido pastor Charles Spurgeon. Cuando este hombre salió de la iglesia, al final de la reunión se dijo: «¡Hombre, qué poderoso Salvador! ¡Qué Señor maravilloso tenemos! Así será cuando Jesús venga otra vez. Todo lo que hoy es famoso será olvidado. Todo logro humano parecerá insignificante. Sin embargo, todos se maravillarán de Jesús. Él establecerá el reino anhelado por los hombres desde hace miles de años, con el cual solamente podían soñar. Jesús traerá justicia y paz». Amigo, amiga, ¿dónde estará usted entonces? Hechos 17 dice: «Pero Dios, habiendo pasado por alto los tiempos de esta ignorancia, ahora manda a todos los hombres en todo lugar que se arrepientan, por cuanto ha establecido un día en el cual juzgará al mundo con justicia, por aquel varón a quien designó, dando fe a todos con haberle levantado de los muertos». Más allá de todo lo que tú intentes hacer para estar pronto para ese día, solamente la fe en Jesucristo tiene valor permanente, eterno. Quien deposita su alma en lugar seguro, con Dios, tiene abrigo eterno. El Señor busca todavía hoy a personas a las cuales pueda dar su gracia. Ahora quisiera continuar avanzando en el texto bíblico hasta llegar a Mateo 24:32 y el tema de la higuera. La generación judía que verá todo esto, es decir, que tendrá que presenciar las señales de la tribulación y por consecuencia tendrá que pasar por los sufrimientos de esa época, será también la generación que presenciará el regreso de Jesús. En Mateo 24 leemos: «De la higuera aprended la parábola. Cuando ya su rama está tierna y brotan las hojas, sabéis que el verano está cerca. Así también vosotros, cuando veáis todas estas cosas, conoced que está cerca a las puertas».

hombre, y viendo una higuera cerca del camino, vino a ella y no halló nada en ella, sino solamente hojas, y le dijo: «Nunca jamás nazca de ti fruto». Y luego se secó la higuera. Viendo esto, los discípulos decían maravillados: «¿Cómo es que se secó enseguida la higuera? ¿Por qué él, siendo el creador, maldijo a esa higuera?». Porque su modo de actuar tenía un significado profético. Con él, señalaba a la generación judía de la época, a sus contemporáneos que lo rechazaban. En su comentario al Nuevo Testamento, William MacDonald explica lo siguiente acerca de este pasaje. Los higos, en las tierras de la Biblia, producen un fruto temprano, comestible, llamado brevas, antes que aparezcan las hojas. Esto es un heraldo de la cosecha regular. Si no aparecían brevas, como en el caso de la higuera, ello indicaba que no habría verdaderos higos a su tiempo. Lo mismo que la vid y que el olivo, la higuera representa a la nación de Israel. Cuando Jesús vino a la nación, había hojas, lo que habla de su profesión, pero no había fruto para Dios. Jesús estaba hambriento por el fruto de la nación. Todo el contexto de Mateo 21 es una ilustración de este hecho. La purificación del templo, el odio de los principales sacerdotes, la pregunta crítica acerca de la autoridad de Jesús, la parábola de los dos hijos y la parábola de los malos obreros de la viña, todo lleva hacia la misma conclusión. Amigo, le invito a que en el próximo programa me acompañe para profundizar un poco más en este episodio de la vida de Jesús y el mensaje que él quiso dejarme.

0: Hasta aquí llegamos hoy, amigos, y nos quedamos con la invitación de Guillermo para seguir avanzando en este estudio en la próxima sesión.
1: Esperamos que este programa le haya permitido aprender conceptos nuevos y aclarar dudas. Si fue así, le animamos a que nos lo haga saber con un mensaje a través de los medios que le daremos al cierre de este espacio.
0: Gracias por su compañía en un programa más. Medite lo conversado hoy. Vuelva a leer los versículos que estuvimos analizando en Mateo capítulo 24. Y si está pronto para continuar aprendiendo, nos encontramos en el próximo programa. Bendiciones.
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0: 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No hay otro. Esta es la reflexión para hoy.
1: Un psicólogo realizó un experimento. Visitó varias empresas y acercándose a algunos empleados les decía, el jefe quiere hablar contigo. La reacción de las personas era preponderantemente de preocupación. Algunos palidecían, otros se mostraban perturbados y aunque no lo exclamasen verbalmente, sus rostros parecían preguntar, ¿qué habrá sucedido? ¿Qué me querrá decir? ¿Me van a despedir? Si has desempeñado tu labor como te han indicado, si has mantenido una buena relación con tu jefe y tus colegas, si has demostrado lealtad y dedicación a la empresa, no hay razón para preocuparte. Pero si sabes que hay algo por lo que te puedan llamar la atención o aún despedirte, las palabras «el jefe quiere hablar contigo» pueden hacer sudar tus manos y tu corazón palpitar más rápido.

0: Una antigua anécdota, algo similar sucedió cuando el canciller fue a entrevistarse con la reina de Inglaterra. Al llegar el canciller, la reina le dirigió una mirada que produjo una reacción en aquel hombre que le causó un paro cardíaco y la muerte. Piensa en esto. Si la mirada de una reina puede provocar temor, si saber que el jefe quiere hablar contigo puede perturbar tu estado de ánimo y hacer fluir la adrenalina, ¿cómo reaccionarás al estar delante de Dios? El creador del universo, santo, soberano, conocedor de todo detalle de tu vida y poderoso para hacer contigo como Él considere apropiado. ¿Cuál será tu reacción cuando Dios te llame y quiera, por decirlo así, hablar contigo? ¿Cómo te hará sentir su penetrante mirada? ¿Está tu conciencia tranquila con tu relación y responsabilidad a Él de manera que, si ahora mismo te llamara, tu reacción sería de gozo y no de temor? Jesús les dijo a los que verdaderamente creyeron en Él que al estar ellos de nuevo en su presencia, el corazón de ellos se gozaría. Por otra parte, la Biblia advierte diciendo, horrenda cosa es caer en manos del Dios vivo. ¿Sabes tú lo que te espera cuando Dios quiera hablar contigo?
1: Esperamos que haber reflexionado con nosotros les sea de provecho para hoy, mañana y siempre. 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

0: la salvación de Dios. ¿Qué es la salvación de Dios? El amor de Dios revelado a la humanidad. La adopción divina para todos los que aceptan a Jesús. El perdón de los pecados para todos los que se lo piden. La esperanza viva para todos los que en Él creen. Mas a todos los que le recibieron, los que creen en su nombre, les dio potestad de llegar a ser hijos de Dios. Juan 1:12.
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2: La radio te informa la hora. 7:03.

0: Señor.
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1: Bienvenido a una nueva entrega de Estudios Bíblicos de Llamada de Medianoche.
2: Hoy cambiamos de tema. Retrocederemos 500 años en la historia para ver qué podemos aprender del reformador Martín Lutero y qué relevancia tiene su teología para nosotros hoy.
1: En unos minutos escucharemos un estudio de Carl Truman, profesor de Historia Eclesiástica en el Seminario Teológico Westminster, como siempre, en la voz de Guillermo Sauchú. El título del tema de hoy es La teología de la cruz de Lutero.

Estimados, ¿alguna vez se han preguntado dónde se revela el Dios viviente como en ninguna otra oportunidad? A esta pregunta, el reformador Martín Lutero solía responder de manera breve y concisa: en la cruz. Lo que eso significa en cuanto al carácter de Dios y para nuestra vida personal no es nada menos que una sensación. Nadie podría haber imaginado que la reforma de octubre de 1517 sería iniciada a través de las 95 tesis de Martín Lutero. El documento en sí tan solo presentaba el escenario para un debate universitario. Lutero solamente argumentaba en favor de la corrección de la así llamada granjería de indulgencias, no en favor de la abolición de la misma. Él ni siquiera intentó presentar un plan para una amplia reforma teológica y eclesiástica. De hecho, antes de sus tesis, el 4 de septiembre de 1517, en su disputa contra la teología escolástica, Lutero había dicho cosas mucho más controversiales cuando criticó, por ejemplo, la manera como se practicaba la teología medieval desde hacía siglos. Esta disputa, no obstante, pasó sin que nadie chistara. Hablando humanamente, fue solamente la combinación extraordinaria de algunos hechos exteriores de tipo social, económico y político, lo que hizo que las 95 tesis llegaran a ser la chispa que encendiera la mecha de la reforma. Pero una vez encendida esta mecha, la Iglesia cometió un error fatal. Permitió la orden de los agustinos, a la cual pertenecía Lutero, considerar todo el asunto como un problema insignificante, local. En abril de 1518, debía realizarse una asamblea de la orden y se le pidió a Lutero que explicara algunas tesis de su teología para que sus hermanos pudieran evaluarlas. De este modo, las relativamente triviales 95 tesis de Lutero dieron allí la oportunidad decisiva de redactar la teología que él ya había expresado anteriormente en su disputa de septiembre. Esta disputa de Heidelberg demostró ser de importancia por dos razones. Por un lado, por lo menos otro futuro grande, la de la Reforma, estaba presente. Martín Bucero, el reformador de Estrasburgo, quien pasaría su vejez como profesor de teología en Cambridge, como hombre de gran intelecto y perspicacia interconfesional, Lutero tendría una profunda influencia sobre la próxima generación de reformadores, entre ellos también sobre Juan Calvino. La primera prueba del pensamiento reformador la recibió en aquel tiempo con Lutero en Heidelberg. Y aún así, a pesar de que Bucero salió de la disputa asombrado de cómo Lutero había atacado lo que había llegado a ser la Iglesia, pasó por alto la base teológica de lo que Lutero había dicho. Este es el segundo punto de importancia, la teología de Lutero sobre la cruz. Hacia fines de la disputa, Lutero presentó algunas tesis que, según era típico de Lutero, parecían insensatas o por lo menos confusas. Las formulaba de esta manera: no es digno de ser llamado teólogo quien conoce y comprende la esencia invisible de Dios a través de sus obras, de su creación, sino aquel que comprende lo que de la esencia de Dios es visible y dirigida al mundo, hecha visible en el sufrimiento y en la cruz. El teólogo de la gloria llama al mal bien y al bien mal. El teólogo de la cruz llama las cosas como realmente son. Aquella sabiduría que reconoce y ve la esencia invisible de Dios en la creación hace que la persona se enorgullezca, se enceguezca y se endurezca. Estas declaraciones, en definitiva, describen la parte central de la teología de Lutero. Si comprendemos lo que él quiso decir con estos términos y expresiones un poco oscuras, no solamente aclaramos el contenido de su teología, sino también entendemos cómo, según su opinión, deberían pensar los teólogos. De hecho, Lutero aquí retoma la declaración explosiva del apóstol Pablo en 1 Corintios capítulo 1 y la desarrolla en un precepto teológico básico. La clave de su argumentación es su opinión de que los humanos no deberían especular sobre quién es Dios y cómo actúa,
si antes no le han visto tal como él mismo se revela. Es así que Lutero considera la autorrevelación de Dios como básica para toda teología. Ahora, seguramente no existe hereje alguno en la historia que no confirme esto, ya que toda teología presupone la autorrevelación de Dios, ya sea en la naturaleza, en el intelecto humano, en la cultura o en lo que sea. Lutero, no obstante, tenía una idea radicalmente restrictiva de la autorrevelación de Dios. Dios se reveló a sí mismo como misericordioso frente a la humanidad en la encarnación, cuando Él se mostró a sí mismo en forma de ser humano. Y el punto culminante de esta autorrevelación ocurrió en la cruz del Calvario. De hecho, Lutero a veces se refería de manera enigmática al Cristo crucificado como vista posterior de Dios. Ese era el punto en que Dios apareció como totalmente contrario a lo que, por lo demás, se podría haber esperado de él razonablemente. Los teólogos de la gloria, por lo tanto, son aquellos que forman su teología a la luz de lo que Dios debería ser según sus expectativas y que, sorpresa, convierten a Dios en alguien que se parece a ellos. Los teólogos de la cruz, no obstante, son aquellos que forman su teología a la luz de la autorrevelación de Dios en Cristo, en la cruz. Las consecuencias de esta postura son revolucionarias. Primeramente, Lutero exigió que se corrigiera la totalidad del vocabulario teológico a la luz de la cruz. Tomemos por ejemplo la palabra poder. Cuando los teólogos de la gloria leen en la Biblia sobre el poder de Dios o utilizan este término en su propia teología, suponen que este poder es comparable al poder humano. Ellos consideran poder comprender el poder divino si lo más poderoso que se pueden imaginar lo agrandan hasta lo infinito. A la luz de la cruz, sin embargo, esta comprensión del poder de Dios es exactamente lo contrario. El poder de Dios se revela en la debilidad de la cruz, ya que cuando Él aparentemente estuvo vencido por la mano de los poderes malignos y de las autoridades terrenales corruptas, Jesús mostró su poder divino al vencer a la muerte y al poder del maligno. De modo que si un cristiano habla del poder de Dios, o incluso del poder de la iglesia o del cristianismo, esto tiene que ser entendido bajo las condiciones del poder de la cruz, escondido en forma de debilidad. Para Lutero, entonces, todos los demás términos teológicos deben ser considerados de la misma manera. Es así como, por ejemplo, la sabiduría de Dios se revela en la locura de la cruz. Porque ¿a quién se le habría podido ocurrir la tonta idea de tomar forma humana para morir una muerte espantosa en lugar de los pecadores que lo rechazan conscientemente? La idea de que Dios purificara a los pecadores al convertirse en pecado por ellos, ¿quién hubiera pensado que Dios resucitaría a un pueblo a una nueva vida al someterse a sí mismo a la muerte? De esta manera, podríamos continuar considerando términos como vida, bendición, santidad y justicia. Todos ellos son importantes conceptos teológicos y todos ellos son propensos a que las personas los interpreten según su propia imagen, pero todos ellos deben ser comprendidos de una manera nueva a la luz de la cruz. 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

0: La Biblia dice en 1 Corintios 1, 18: la palabra de la cruz es locura a los que se pierden, pero a los que se salvan, esto es a nosotros, es poder de Dios.
1: Espero que les haya cautivado este repaso de la historia de la Reforma como a mí, y que Dios le ayude a ver su teología y sobre todo su propia vida a la luz de la cruz de Cristo, porque realmente redefine todo, revela a Dios como en ninguna otra ocasión.
0: Le invitamos a acompañarnos en nuestra próxima emisión, donde seguiremos estudiando juntos este apasionante tema. Hasta entonces, y que el Señor les bendiga.
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2: La radio te informa la hora. 7:28 minutos.

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1: Es un hecho. Lo que comemos afecta nuestra constitución física, nuestra salud y nuestra vida. Un hombre con un apetito voraz llegó a pesar casi 1,000 libras. Sin salir de casa, pasaba comiendo y aumentando de peso. Cuando enfermó y era necesario llevarlo al hospital, no pudieron sacarlo ni por la puerta ni por la ventana. Fue necesario agrandar la puerta. Para ponerlo en una ambulancia, hubo que levantarlo con una grúa. Es así también como lo que las personas comen en diversas regiones del mundo afecta su salud y su vida. En Asia comen muy poca carne roja y la incidencia de enfermedades del corazón es relativamente baja. En partes del continente americano consumimos más carne de res y otras comidas altas en colesterol y hay más que enferman y mueren del corazón. Indiscutiblemente lo que comemos afecta nuestra vida. En cierta manera es correcto decir que somos lo que comemos. Otras cosas también profundamente afectan tu vida. ¿Has considerado que lo que piensas determina lo que eres? ¿Lo que ocupa tu mente determina lo que haces? ¿Cómo te conduces? ¿Las amistades que escoges? ¿Tus actitudes? ¿Tus gustos? ¿Tus prioridades? En forma muy acertada, lo que piensas, eso eres. ¿Qué es lo que ocupa tu mente? ¿En la soledad de tu habitación? ¿O cuando conduces tu auto o vas en el autobús? Al hacer planes, ¿qué es lo que predominantemente te guía en tus decisiones? La Biblia dice que los que son de la carne piensan en las cosas de la carne, pero los que son del Espíritu en las cosas del Espíritu. También menciona las cosas y obras de la carne: adulterio, fornicación, inmundicia, lascivia, idolatría, hechicerías, enemistades, pleitos, celos, iras, contiendas, disensiones, herejías, envidias, homicidios, borracheras y orgías. A la vez, habla de las obras y las cosas del Espíritu: amor, gozo, paz, paciencia, benignidad, bondad, fe, mansedumbre y templanza. ¿En qué se ocupa tu mente? ¿En las cosas del hombre o de Dios? ¿En lo carnal o en lo espiritual? Lo que piensas, vives. Y lo que piensas, eso eres.
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Oh sí, Señor. Que tu palabra sea la base de este gozo, Señor, que tenemos. La hemos atesorado en nuestro corazón, Señor.

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1: Bienvenidos amigos a otro programa de llamada de medianoche. Con mucho gusto estamos nuevamente junto a ustedes para entregarles otro capítulo del mensaje de Marcel Malgo, La elección de los 12.
2: Les saludamos cordialmente y les invitamos a escuchar en esta oportunidad acerca de la vida y discipulado del apóstol Felipe.
1: Él fue una de las 12 personas que Jesús eligió y designó para que fueran sus apóstoles, como lo leemos en Marcos capítulo 3, versículo 14.
2: Estamos aprendiendo lecciones muy valiosas para nuestra vida personal al estudiar las características de cada uno de estos 12 hombres.
1: Así que, a no perder más tiempo, ya damos paso a la voz de Germán Harvich, quien nos acercará este mensaje, pero primero vamos a hacer una pausa musical.

Hola, queridos amigos oyentes, ¿cómo están? En este estudio que venimos siguiendo de la elección de los 12 discípulos, le toca el turno hoy a Felipe. Continuamos aprendiendo del carácter y de la vida de estos hombres que Jesús mismo eligió para que lo acompañaran mientras estuvo aquí en la tierra. Comenzamos citando el pasaje de Mateo capítulo 10, versículos 1 al 4, que dice lo siguiente: Entonces, llamando a sus 12 discípulos, les dio autoridad sobre los espíritus inmundos, para que los echasen fuera y para sanar toda enfermedad y toda dolencia. Los nombres de los 12 apóstoles son estos: primero Simón, llamado Pedro, y Andrés su hermano; Jacobo, hijo de Zebedeo, y Juan su hermano; Felipe, Bartolomé, Tomás, Mateo el publicano, Jacobo hijo de Alfeo, Lebeo por sobrenombre Tadeo, Simón el cananista y Judas Iscariote, el que también le entregó. Como ya dijimos, nos ocuparemos hoy de Felipe, y en primer lugar tenemos que decir que el apóstol Felipe no debe ser confundido con Felipe el evangelista, quien fue nombrado diácono junto a otros 6 hombres en Hechos capítulo 6, verso 5, y que en Hechos 21, versículo 8, vemos también que era uno de los 7. El apóstol Felipe tampoco es aquel que predicó en Samaria y llevó al eunuco de Etiopía al Señor Jesús, lo que leemos en el capítulo 8 de Hechos. Los pocos eventos conocidos de la vida de Felipe están escritos exclusivamente en el Evangelio de Juan. Felipe procedía, al igual que Pedro y Andrés, de Betsaida, y Jesús le llamó al discipulado en Judea antes de seguir hacia Galilea, como lo podemos corroborar en Juan 1, 43 y 44. La característica más notoria de Felipe era su pragmatismo. Un pragmático es alguien que, en primer lugar, es objetivo, piensa, habla y actúa basado en experiencias y en hechos. Pero veamos ahora lo que puede la confianza de un niño comparada con el pragmatismo. Leemos en Juan capítulo 6, versos 5 al 7. Cuando alzó Jesús los ojos y vio que había venido a él gran multitud, dijo a Felipe: ¿De dónde compraremos pan para

que coman estos. Pero esto decía para probarle, porque él sabía lo que había de hacer. Felipe le respondió, 200 denarios de pan no bastarían para que cada uno de ellos tomase un poco. Como podemos ver en Juan 2:24, Jesús conocía a sus discípulos, también a Felipe, por supuesto. Sin embargo, lo puso a prueba, le dio una oportunidad, pero Felipe la desaprovechó. No contó con la omnipotencia de su Señor, sino que inmediatamente dio una típica respuesta humanista y pragmática. Felipe ya había podido ver y vivir grandes milagros de Jesús, lo que puede producir fe verdadera, por ejemplo, el mencionado en Juan 4:50 y 51. Unas pocas horas antes, también Jesús había sanado a un hombre que yacía enfermo junto al estanque de Betesda durante 38 años, lo que lo encontramos allí en Juan 5, 1 al 18. Además, Felipe también estuvo presente cuando Jesús transformó el agua en vino en Caná. En las bodas de Caná, lo leemos en Juan 2, 1 al 12. Entonces, ¿no podría haber pasado que aquel que había sido capaz de convertir el agua en vino podía conseguir pan también para todas estas personas? A pesar de eso, a Felipe no se le ocurrió creer en un milagro. Quizá podría haber dicho, Señor, no sé cómo y dónde podríamos comprar tanto pan, pero yo sé que tú hiciste grandes cosas en Caná. Sin embargo, reaccionó como un pragmático, objetivo y calculador, y lamentablemente en el momento equivocado.

También nosotros muchas veces nos afirmamos en la fe, pero en lo profundo de nuestro corazón somos inmejorables pragmáticos que pensamos tres veces antes de obedecer al Señor incondicionalmente en alguna cosa. Puede que el Señor haya realizado milagros en nuestra vida, cosas en las que debemos decir, esto lo hizo el Señor, algo así solo Él puede hacer. Pero hoy, al estar frente a un nuevo desafío, a una montaña que nos da mucho dolor de cabeza, ya olvidamos todo y no contamos de ninguna manera con la omnipotencia del Señor. ¡Ay, cómo le debe defraudar esto! Esta falta de confianza en el Señor también lo vemos, por ejemplo, cuando los discípulos se olvidaron de llevar pan para el viaje. Se preocuparon tanto por este percance que Jesús los tuvo que amonestar seriamente, como lo leemos en Mateo 16, versículos 8 al 10. Así de incorregibles también podemos ser nosotros, y eso aflige al Señor. ¿No quisiéramos tomar hoy nuevamente la determinación de depositar nuestra confianza en el Señor Jesús en todo tipo de circunstancias? Quizá estemos frente a una situación como la de Felipe en aquel entonces, y el Señor nos hace la misma pregunta: hijo mío, ¿cómo solucionaremos esta situación? Consideremos que Él no nos deja solos con eso, sino que quiere vencer esta situación con nosotros. Podremos no tener ninguna respuesta, pero podemos decir, Señor, no veo más allá, pero quiero confiar en Ti. Si estamos frente a dificultades que aún no han sido transformadas para nuestro bien, deberíamos considerar que Jesús no espera un resumen detallado de la situación, sino tan solo que confiemos con la fe de un niño. Jesús espera verdadera pasión en vez de pragmatismo. En Juan capítulo 14, versículos 7 al 10, leemos que Él dijo, «Si me conocieseis, también a mi Padre conoceríais, y desde ahora le conocéis». Y le habéis visto. Felipe le dijo, Señor, muéstranos al Padre y nos basta. Jesús le dijo, tanto tiempo hace que estoy con vosotros y no me has conocido, Felipe. El que me ha visto a mí, ha visto al Padre. ¿Cómo pues, dices tú, muéstranos el Padre? ¿No crees que yo soy en el Padre y el Padre en mí? Las palabras que yo os hablo, no las hablo de mi propia cuenta, sino que el Padre que mora en mí, Él hace las obras. La decepción de Jesús ante la reacción de Felipe realmente se puede sentir. Más allá de que a las palabras del Señor no les falta claridad, Felipe ya debería haber conocido desde antes esta increíble unidad entre el Padre y el Hijo. Jesús ya había hablado de ello anteriormente. Lo podemos ver en el capítulo 12 del Evangelio de Juan, versículo 45. No estaba hablando allí a aquellos que le escuchaban por primera vez, sino que estaba hablando a sus discípulos. Si realmente queremos vivir como verdaderos discípulos de Jesús, debemos rechazar esta forma pragmática de pensar. Sí, es verdad. Un cristiano debería ser objetivo, pero esta sobriedad no debe transformarse en incredulidad. Y terminamos hoy, queridos oyentes, haciéndonos esta pregunta nosotros. ¿Somos así de pragmáticos?

0: Muy jugoso estuvo este mensaje que concluirá en el próximo programa. Mientras tanto, quedémonos pensando en lo que escuchamos y tratando de dar una respuesta a la pregunta que se nos formuló al final.
1: Los invitamos, como siempre, a comunicarse con nosotros si desean hacer alguna pregunta o un comentario acerca de lo que han escuchado o si quieren recibir una muestra de literatura en forma totalmente gratuita.
0: Vayan aprontando todo para anotar la dirección que enseguida les vamos a proporcionar mientras nosotros nos despedimos hasta nuestro próximo encuentro.
1: Que pasen muy bien, que Dios les bendiga. Hasta la próxima y aquí van nuestros datos.
2: 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Muchas gracias y será hasta un próximo encuentro.

0: La radio te informa la hora. 8 en punto.
1: Jesús, hoy no te llama para juzgarte, ni para golpearte, mucho menos para acusarte, tampoco te está condenando. Él quiere un momento contigo, para que puedas sentir ese gran amor tan incomparable, e inmediatamente sientas esperanzas, vida, fuerzas, aliento, y puedas ser salvo. Cuando sientes a Jesús tan cerca, puedes entender algo, que su presencia es suficiente. Ven a Él pronto.

Ciertamente, llevó Él nuestras enfermedades y sufrió nuestros dolores, y nosotros le tuvimos por azotado, por herido de Dios y abatido. Mas Él, herido fue por nuestras rebeliones, molido por nuestros pecados. El castigo de nuestra paz fue sobre Él, y por su llaga fuimos nosotros curados. Todos nosotros nos descarriamos como ovejas, cada cual se apartó por su camino, mas Jehová cargó en Él el pecado de todos nosotros. Isaías 53, del 4 al 6.

0: ¿Y usted cómo responde a las dificultades? Bienvenidos amigos, soy David Ormachea. Por muchos años he pensado que la vida está constituida por el 10% de los que no sucede y el 90% de cómo respondemos a aquello que nos sucede. Los que responden con sabiduría y basados en las convicciones bíblicas dan una muestra de grandeza digna de ser imitada. He visto hermosos ejemplos de hombres y mujeres que han pasado por serias dificultades, pero su respuesta a la vida ha sido con una actitud excelente. Necesitamos cristianos que piensen con claridad. Las palabras claras proceden de mentes claras, especialmente en un tiempo cuando la sociedad insiste en torcer, alterar, distorsionar y comprometer la verdad. La palabra de Dios es lo más importante en medio de un mundo tan desordenado y vacío. Si usted confía solamente en sus emociones y experiencias, estará caminando sobre arenas movedizas. Recuerde, la Biblia es el fundamento de la vida de todos los que quieren vivir agradando a Dios.
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Aleluya. ¿Cuántos saben que el Señor es grande? Dígalo conmigo. Señor, sabemos que tú eres grande y tus maravillas son grandes. Lo declararemos entre los pueblos para tu gloria. Aleluya. Aleluya. Vamos a aplaudirle fuerte al Señor.

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1: La radio te informa la hora. 8:29 minutos.

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El tema para el día de hoy, la esperanza del cielo. La lectura se encuentra en 1 Corintios capítulo 13. Porque ahora vemos por un espejo veladamente, pero entonces veremos cara a cara. Cuando me acercaba mi cumpleaños número 50, dos emociones agitaron mi corazón. Una fue la certidumbre, la seguridad positiva de una vida por venir. ¿Y por qué no? Jesús dijo, porque yo vivo, vosotros también viviréis. Sin embargo, esa seguridad a menudo va acompañada de otra emoción, la curiosidad. ¿Cómo será en realidad el próximo mundo? Hasta las descripciones inspiradas de la morada celestial que tenemos en el último libro de la Biblia son inadecuadas para comunicar lo que nos espera. No obstante, intensifican nuestro deseo de dejar esta oscura existencia terrenal y entrar en aquella realidad celestial. Leemos acerca de un río de agua de vida resplandeciente como cristal que salía del trono de Dios. El árbol de vida y no más maldición. ¿Cuáles son tus propias reacciones cuando piensas en la vida después de la vida? Tal vez no seas especialmente curioso, pero ¿tienes la bendición de la certeza del cielo, el cual puedes tener por la fe en Jesús? Piensa las palabras que Él pronunció en la tumba de Lázaro. Yo soy la resurrección y la vida. El que cree en mí, aunque muera, vivirá. Y todo el que vive y cree en mí, no morirá jamás. ¿Es esa promesa el fundamento de tu certeza? Puedes hacer que lo sea creyendo en Jesús. Pensamiento para este hermoso día. Lo que hagas con Jesús ahora determina lo que Él hará contigo después.

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1: ¿Qué tal, amigos? Es una alegría encontrarnos con ustedes para otro programa de estudio.
2: Hoy compartiremos la parte número 12 de la serie ¿Cuál es la diferencia? Y estaremos conversando sobre aspectos claves relacionados con la vida eterna. ¿Qué es? ¿Cómo se llega a ella? ¿Y qué posibilidades hay dentro de ella y más?
1: Si le interesa el tema, quédese con nosotros para escuchar este estudio. Le aseguramos que le resultará claro, práctico y muy interesante. En breves instantes llega el análisis en la voz de Guillermo Sauchuk.

Amigo, ¿cómo se encuentra? Hoy quisiera conversar sobre algunos aspectos de la vida eterna y por eso es necesario que comprendamos, en primer lugar, que vida eterna no es lo mismo que existencia eterna. Todo ser humano, sea salvo o perdido, vivirá para siempre. Pero solo los creyentes tendrán vida eterna. No se trata solo de la duración de la vida, sino también su calidad. La vida eterna es la misma vida de Dios, que está incorporada en el Señor Jesucristo. 1 Juan 1:2 señala así: porque la vida fue manifestada, y la hemos visto, y testificamos, y os anunciamos la vida eterna, la cual estaba con el Padre, y se nos manifestó. Quisiera mostrarle, querido oyente, que a veces la vida eterna es nombrada como parte de una posesión presente y otras veces es tratada como una esperanza futura y una herencia. Como posesión presente es un don, un regalo poseído por los creyentes en el tiempo presente. Fue prometido por el Señor, como indica 1 Juan 2:25, y esta vida se halla en Él, como indica el Evangelio de Juan en sus capítulos 5 y 6. Además, se recibe creyendo en Él, según indica Juan 6:47. De cierto os digo, el que cree en mí tiene vida eterna. Otras expresiones que significan lo mismo que creer en Él y que también aparecen en el libro de Juan son beber el agua que Él da, comer su carne y beber su sangre, seguirle y conocerle. Según indica la Biblia, la vida eterna es un regalo del Padre, que también es dado por el Hijo. En Juan, capítulo 10, versos 27 y 28 leemos: mis ovejas oyen mi voz, y yo las conozco y me siguen, y yo les doy vida eterna, y no perecerán jamás, ni nadie las arrebatará de mi mano. Según explica la Biblia, todo lo que el Padre le mandó al Hijo decir tenía como objetivo el darnos vida eterna. Asimismo, todos los que están ordenados para vida eterna creen, y esta es solo una cara de la verdad, porque la otra es que los que rehúsan creer no se juzgan dignos de la vida eterna. Lo indica la Biblia en Hechos 13:46. Esta vida es producida por el reino de la gracia, y todo creyente puede saber que la tiene en base a la autoridad de la palabra de Dios. En este sentido, 1 Juan 5:13 indica claramente: estas cosas os he escrito a vosotros que creéis en el nombre del Hijo de Dios, para que sepáis que tenéis vida eterna y para que creáis en el nombre del Hijo de Dios. Dios desea que los que tienen vida eterna lo manifiesten por sus obras en la vida cotidiana. 1 Timoteo 6:12 nos anima diciendo: pelea la buena batalla de la fe, echa mano de la vida eterna, a la cual asimismo fuiste llamado, habiendo hecho la buena profesión delante de muchos testigos. Y unos versículos después, en el 19, señala: atesorando para sí buen fundamento para lo porvenir, que echen mano de la vida eterna. Además de ser una posesión presente, la Biblia también describe a la vida eterna en tiempo futuro como una esperanza. Por ejemplo, Tito 1:2 expresa: en la esperanza de la vida eterna, la cual Dios, que no miente, prometió desde antes del principio de los siglos. Y Judas 21 agrega: conservaos en el amor de Dios, esperando la misericordia de nuestro Señor Jesucristo para vida eterna. Esto se refiere a la vida eterna en su plenitud, cuando el creyente esté eternamente libre de pecado, enfermedad, tristeza y muerte. Se refiere al estado final, al estado glorificado. A veces la vida eterna también es nombrada como una herencia, y cualquiera que haya dejado casas, o hermanos, o hermanas, o padre, o madre, o mujer, o hijos, o tierras por mi nombre, recibirá 100 veces más y heredará la vida eterna. Leemos, por ejemplo, en Mateo 19:29, y Tito 3:7 expresa: para que, justificados por su gracia, viniésemos a ser herederos conforme a la esperanza de la vida eterna. Ahora, es necesario comprender

Es un don que es recibido solo por la fe y que es completamente aparte de las obras. En este punto, usted se estará preguntando, entonces, ¿qué significan estos versículos problemáticos? Bien, su objetivo, querido amigo, es recordarnos que habrá grados de recompensa en el cielo. En el tribunal de Cristo, algunos recibirán coronas y otros sufrirán pérdida. Aunque todos los creyentes tendrán vida eterna, no todos tendrán la misma capacidad para disfrutarla. Esta capacidad es determinada aquí en esta vida por dos factores. El primero es la fidelidad en el servicio, según vemos que Gálatas capítulo 6, versos 7 al 9 señala, todo lo que el hombre sembrare, eso también segará, porque el que siembra para su carne, de la carne segará corrupción, mas el que siembra para el espíritu, del espíritu segará vida eterna. El otro factor de disfrute de la vida eterna es el progreso en la santidad. Leemos sobre esto en Romanos capítulo 6, verso 22. Mas ahora que habéis sido libertados del pecado y hechos siervos de Dios, tenéis por vuestro fruto la santificación y como fin la vida eterna. Las buenas obras mencionadas en estos versículos son el fruto de la vida eterna en la persona, no el medio para obtener esa vida eterna. Por ejemplo, cuando en Mateo capítulo 25, verso 46 dice, «E irán estos al castigo eterno, y los justos a la vida eterna», enseña que los que se hacen amigos de los hermanos judíos de Cristo durante el período de la tribulación, mostrarán por esto que son verdaderamente salvos y por lo tanto gozarán de vida eterna. Sus buenas obras son la evidencia de su salvación. En el Evangelio de Juan, capítulo 4, verso 36 y capítulo 12, verso 25, claramente hacen referencia a la recompensa por el servicio fiel y no al camino de la salvación. Y el que siega recibe salario y recoge fruto para vida eterna, para el que siembra goce juntamente con el que siega, señala Juan 4, 36. Y el capítulo 12, verso 25 expresa, el que ama su vida la perderá, y el que aborrece su vida en este mundo para vida eterna la guardará. Romanos capítulo 2, versículos 6 y 7 es un pasaje especialmente difícil para muchas personas. Dice, el cual pagará a cada uno conforme a sus obras, vida eterna a los que, perseverando en bien hacer, buscan gloria y honra e inmortalidad. A primera vista, parece decir que la vida eterna es condicional y depende de ser bueno o hacer buenas obras. Sin embargo, el testimonio consistente de las Escrituras prohíbe esta interpretación y da lugar a dos maneras en las que puede ser entendido bíblicamente. Primero, puede referirse a un ideal teórico, una norma por la cual Dios juzgará a los perdidos. Si un incrédulo pudiera demostrar que por su fuerza continuó sin excepción haciendo el bien, entonces sería recompensado con la vida eterna. Pero, por supuesto, esto es imposible ya que, como señala Romanos 3:12, no hay quien haga lo bueno, no hay ni siquiera uno. La segunda posibilidad es que se refiere a un creyente, porque solo un creyente, por el poder del Espíritu Santo, puede ser descrito así. En este caso, por supuesto, y como mencionamos antes, las buenas obras son el resultado de la salvación, no el medio para alcanzarla. Llegando al cierre del programa de hoy, querido amigo, espero que haya podido comprender claramente lo conversado. La vida eterna es una vida espiritual recibida con el nuevo nacimiento. Es la vida de Dios mismo y es tan eterna como Él. Es una posesión presente y también una esperanza futura. El que verdaderamente cree en Cristo puede saber que la tiene en base a la autoridad de la palabra de Dios. La certidumbre de la salvación viene por medio de las Escrituras. El creyente anticipa la vida eterna en su plenitud, conocido en otros términos como la redención del cuerpo. Cuando se habla de la vida eterna en conexión con las recompensas, no significa que ella sea la recompensa de la santidad, el servicio o las buenas obras. Las recompensas
son dadas como

0: amigo, ahora es su turno de considerar si ya ha aceptado este regalo de Dios que es la vida eterna, si ya ha puesto su confianza en Cristo y tiene su eternidad asegurada por gracia de Dios. Y si ya lo hizo, ¿cómo están su servicio y su santidad para alcanzar el pleno disfrute de esta vida eterna?
1: Le animamos a que esté pensando en todo esto. Si le surge alguna pregunta o quisiera comentarnos su experiencia en relación con el tema tratado, por favor nos envíe su mensaje por los medios que daremos al cierre. También haga por estos medios la compra del libro en la que está basada esta serie. Se llama ¿Cuál es la diferencia? Y lo escribió el hermano William MacDonald.
0: Nos despedimos, amigos, y les dejamos la invitación para que nos estén acompañando el próximo programa, llegando a la parte número 13 de esta serie. Esperamos poder seguir aprendiendo nuevas cosas y refrescando viejos conocimientos como lo hemos hecho hasta ahora. Hasta la próxima, Dios les bendiga mucho.
1: Obra misionera, Llamada de Medianoche, Casilla de Correos 6557, Montevideo, Uruguay. También puede enviarnos un email a estudiosbiblicos@llamadaweb.com y si lo desea puede visitarnos en nuestra página en internet www.llamadaweb.com. Que Dios le bendiga.
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3: La mayoría de las personas se casan teniendo grandes expectativas para su matrimonio y con muchas ilusiones, algunos sin tomar en cuenta la responsabilidad que el acto del matrimonio implica. Soy Sixto Porras, de Enfoque a la Familia. Una visión incompleta del matrimonio provoca que en poco tiempo las expectativas se vuelvan en frustraciones y el encanto en desilusión. Con frecuencia, uno o ambos integrantes de la pareja no comprenden el concepto real del matrimonio y continúan reflejando intereses individuales por encima del bienestar común. Las decisiones que tomamos cambian el rumbo de nuestra vida y la de las personas a nuestro alrededor. Por lo tanto, es importante comprender de antemano los alcances que tiene el vínculo matrimonial, cuyo fin último es el de proporcionar a los cónyuges una mejor calidad de vida. Quienes están por contraer matrimonio y aquellos que ya están unidos y tienen el deseo de mejorar su relación, deben visualizar un horizonte juntos en el que se compartan metas y sueños, en un ambiente de respeto, compañerismo y admiración. Recuerde, la prioridad debe ser el beneficio de la pareja y no únicamente el interés individual. Le habla Sixto Porras, de Enfoque a la Familia.
4: La radio te informa la hora, 8:55 minutos.

Muy buenos días, bienvenidos a todos, una vez más a nuestro devocional diario. En el primer libro de la Biblia, el libro que lleva el título del Génesis, encontramos realmente historias maravillosas. Tenemos la vida de Abraham, de Isaac, de Jacob, pero hay un personaje que a mí siempre me ha llamado la atención. Me refiero a José. Si no han leído la historia de José, se la recomiendo. Léanla lo antes posible. Realmente es extraordinario cómo este joven reaccionó frente a las circunstancias, frente a las presiones y pruebas tremendas por las que tuvo que pasar. Desde joven, a través de una serie de sueños proféticos, Dios le fue mostrando lo que él iba a hacer en el futuro. Cómo iba a ser un instrumento útil en las manos del Señor. Él abrió su corazón, le contó estos sueños a sus hermanos, también a su padre. Y a raíz de eso, la envidia, los celos, comenzaron a jugarle malas pasadas a sus hermanos. Comenzaron a llamarlo, ahí viene el soñador. Fue tanto los celos, la envidia, el rechazo que le tenían a su hermano, que decidieron quitarlo de en medio, eliminarlo. Sin embargo, Dios lo guardó de una forma maravillosa y finalmente lo venden como un pobre esclavo, donde pasa años en Egipto. Primeramente lo compra un tal Potifar, luego lo acusan de algo que él no había hecho, lo meten en la cárcel, y después de muchos años, sus hermanos tienen que ir a Egipto a buscar ayuda. Y allí está José. Cuando se produce ese reencuentro realmente extraordinario, ellos tienen pánico, porque saben que José ahora se puede vengar de todos y de cada uno de ellos. Pero quiero leerles en el primer libro de la Biblia, el libro del Génesis, capítulo 50, concretamente a partir del verso 21. Presten atención a las palabras que José les dirige a sus hermanos. José les dijo: no temáis, ¿acaso yo estoy en lugar de Dios? Vosotros pensasteis mal contra mí, mas Dios lo cambió en bien, para hacer lo que hoy vemos, mantener la vida a mucho pueblo. Ahora pues, no tengáis miedo. Yo os voy a sustentar a vosotros y a vuestros hijos. Así los consoló José, hablándoles al corazón. No permitió que la venganza, el odio, la amargura y el resentimiento se apoderaran de su vida. Aquí vemos varias cosas importantes. Primero, cómo sus hermanos lo rechazan, y después de un tiempo tienen que recurrir a él sin saberlo. Y cuando José los reconoce y se produce ese reencuentro, ellos tienen miedo porque sabe que pueden perder la vida. Por otra parte, la reacción de José, extraordinaria, cómo guardó su corazón y supo interpretar los tiempos, sabiendo que todo aquello terrible que le había sucedido, nada agradable por cierto, Dios lo había permitido, con un propósito, y el propósito era que algún día Dios lo levantaría, Dios lo exaltaría, lo sacaría de la cárcel y se convertiría en el hombre más importante de Egipto, después del faraón, para que de esa manera pudiera organizar la distribución de la comida y pudieran salvar la vida a ellos y muchísima gente más. No dejes que nunca el diablo envenene tu corazón y contamine tu fe. Y por otra parte, pensando en los hermanos de José, no le des lugar a los celos ni a la envidia, porque son tremendamente destructivos. Me costó mucho tener que reconocer, estando ya en el ministerio sirviendo al Señor después de muchos años, que entre los hermanos, en el pueblo cristiano, existen celos y envidias. No me cabía en la cabeza cómo estos dos ingredientes mortales, estos venenos, pueden existir entre los creyentes hoy en día. Pero la pura realidad es que es así. Hay gente envidiosa, gente celosa, que se llaman cristianos, pero se dejan controlar por estos elementos y destrozan sus vidas y viven en amargura y no disfrutan de lo que tienen ni de lo que son en Cristo, porque siempre están con celos y con envidias que realmente no traen nada positivo a la vida de una persona. La historia de José es extraordinaria
Porque por una parte vemos lo peligroso que es darle lugar a la envidia y a los celos. Y por otra parte vemos cómo José guardó su corazón y entendió que todo aquello Dios lo había permitido con un propósito. En esta historia encaja perfectamente ese versículo que muchos de los que solemos leer la Biblia conocemos perfectamente. Romanos 8, 18. Mas sabemos que los que aman a Dios, todas las cosas les ayudan a bien. Pero a mí me gusta también el versículo 18 del mismo capítulo. Dice la Biblia, estando persuadido de esto, que las aflicciones del tiempo presente no son comparables con la gloria venidera que en nosotros ha de manifestarse. Guardemos nuestros corazones, no le demos lugar al diablo, porque si le damos lugar al enemigo lo tomará y nos hará mucho daño. Guardemos nuestros corazones, nuestros pensamientos, nuestro vocabulario, en definitiva nuestra vida, porque nuestra comunión con Dios es lo que nos mantiene firmes y estables. Si bajamos la guardia y le damos lugar a la carne, y uno de los frutos, uno de los, digamos, resultados de darle lugar a la carne es la envidia, los celos, la amargura, etcétera, etcétera, podremos ser destruidos y perderemos muchas, muchas bendiciones que el Señor tenía preparada para nosotros. La historia de José es una historia llena de grandes lecciones que podemos hoy en día aplicarnos a nuestro diario vivir para que no seamos víctimas de nosotros mismos, ni de nadie, ni de nada, sino que podamos vivir una vida por encima de las circunstancias aparentemente negativas y terribles, sabiendo que el Señor es el que controla nuestras vidas, el que nos ama, el que nos dirige, el que nos pastorea, y Él no va a permitir en nuestra vida una prueba o algo para la cual el Señor nos haya capacitado o nos dé la gracia y la fortaleza necesaria para poder afrontarla con gozo, con alegría y entendiendo que Dios permite a veces cosas en nuestra vida que nos pueden hacer llorar y sufrir para nuestro crecimiento, nuestro desarrollo espiritual y nuestra estabilidad en Cristo Jesús. Lean la historia de José, se encuentra en el libro del Génesis. Es una historia maravillosa. Lo vemos desde jovencito, amado por su padre, vestido con unas ropas especiales. Bueno, también en el hogar se había producido ahí como una especie de favoritismo, ¿no? Y eso nunca trae nada bueno. No aporta nada bueno el que el padre quiera más a un hijo que a otros. Pero así fue la historia. Pero gracias a Dios, José se mantuvo firme y fue un instrumento de bendición tremenda para su generación, por supuesto también para sus familiares. Y nosotros podemos también hoy en día ser grandes instrumentos en las manos de Dios, canales de bendición, si guardamos nuestros corazones. Si usted tiene problema con la envidia y con los celos, despréndase de eso inmediatamente, antes de que estos elementos le pasen factura a su vida. Si usted está en el ministerio, fíjese lo que le digo, si usted está en la obra del Señor y usted tiene envidia de otros pastores, de otros ministerios, de otras iglesias, porque a lo mejor han crecido más que la suya, tenga mucho cuidado, cuide su corazón, porque no sirve de nada que usted se llame pastor, apóstol, reverendo, profeta o como quiera llamarse. Si usted le da lugar a los celos y a la envidia, usted se está haciendo muchísimo daño y se lo va a hacer a las personas que supuestamente usted está ministrando. Y por otra parte, vamos a darle gracias al Señor por lo que entendemos y por lo que no entendemos. Si usted está pasando por pruebas en este momento, ¡gloria a Dios! Eso significa que Dios está obrando en su vida, que Él está dedicando tiempo a usted. Tened por sumo gozo cuando os halléis en diversas pruebas, dice la Biblia, sabiendo que la prueba de vuestra fe produce paciencia. Así que lo que le dijo José a sus hermanos en varias ocasiones, no tengáis miedo, no tengan miedo, yo les voy a cuidar, yo les voy a sustentar, voy a cuidar de vosotros y de vuestros hijos. Son palabras que nos tienen que traer aliento al corazón, porque lo mismo nos dice hoy nuestro amado y querido Señor Jesucristo. No tengáis miedo, yo voy a cuidarles, yo voy a protegerles. Si José cumplió con su palabra, ¿cuánto más el Señor nuestro Dios cumplirá con su palabra y con sus promesas? Si José se dedicó el resto de su vida a cuidar de los demás y sobre todo de sus hermanos, de su padre, de sus familiares, ¿cuánto más nuestro Dios, cuánto más nuestro Señor Jesucristo, que también fue rechazado por sus hermanos, por sus amigos, porque dice que a los suyos vino y los suyos no le recibieron,
El Señor fue levantado hasta lo sumo y el Padre le dio un nombre que es sobre todo nombre. Y Él se ha comprometido para cuidarnos y bendecirnos todos los días de nuestra vida. Así que, hermanos queridos, con esta palabra, esta historia tan bonita y tan interesante, basada en la vida de José, vamos a orar. Dios lo restauró a él y también te puede restaurar a ti. No dejes, repito, que el diablo envenene tu corazón. Deja que el Señor cambie tu vida, limpie tu corazón y tu mente y pueda ser una bendición para muchas personas. Señor, gracias en esta mañana por esta historia, por esta palabra preciosa que nos trae tanta fortaleza y aliento a nuestras vidas. Señor, oramos para que todo aquello producto de la carne, del ego, que nos ha querido en algún momento determinado jugar una mala pasada, salga inmediatamente de nuestra vida. Crucificamos la carne, como dice tu palabra, juntamente con Cristo. Y ya no vivo yo, mas vive Cristo en mí. Líbranos de toda tendencia, líbranos de toda cosa mala, y pon tu presencia cada día más y más en nuestra vida, y que el fruto de tu espíritu, amor, gozo, paz, paciencia, y todas estas características maravillosas, sean una realidad en cada uno de nosotros. Damos gracias por las pruebas, por las dificultades, damos gracias por todo y sobre todo por tu amor y por tu misericordia. Ponemos todo en tus manos en el nombre de Jesús. Amén. Y amén. Dios les bendiga, hermanos. Gracias por acompañarnos cada día. Compartan estos devocionales. Recuerden que solamente tenemos un canal oficial. Por ahí hay gente que sigue abriendo canales, por aquí, por allá. Nosotros tenemos, ya digo, un solo canal llamado Centro Evangélico Vida Nueva, tanto en Facebook como en YouTube, también estamos en Instagram. Que Dios nos bendiga, que Dios nos guarde a todos, guardemos nuestros corazones, disfrutemos de la vida y sobre todo de nuestra comunión con el Señor, que es lo más lindo que nos ha podido suceder. Nos encontraremos mañana, Dios mediante, en el próximo devocional. Hasta entonces, Dios les bendiga.

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0: La mayoría de las personas se casan teniendo grandes expectativas para su matrimonio y con muchas ilusiones. Algunos sin tomar en cuenta la responsabilidad que el acto del matrimonio implica. Soy Sixto Porras, de Enfoque a la Familia. Una visión incompleta del matrimonio provoca que en poco tiempo las expectativas se vuelvan en frustraciones y el encanto en desilusión. Con frecuencia, uno o ambos integrantes de la pareja no comprenden el concepto real del matrimonio y continúan reflejando intereses individuales por encima del bienestar común. Las decisiones que tomamos cambian el rumbo de nuestra vida y la de las personas a nuestro alrededor. Por lo tanto, es importante comprender de antemano los alcances que tiene el vínculo matrimonial, cuyo fin último es el de proporcionar a los cónyuges una mejor calidad de vida. Quienes están por contraer matrimonio y aquellos que ya están unidos y tienen el deseo de mejorar su relación, deben visualizar un horizonte juntos en el que se compartan metas y sueños, en un ambiente de respeto, compañerismo y admiración. Recuerde, la prioridad debe ser el beneficio de la pareja y no únicamente el interés individual. Le habla Sixto Porras, de Enfoque a la Familia.
1: ¡Rey de reyes y señores!

Y no venimos a aparentar. No venimos a fingir que todo está bien. Venimos a rendirnos.

0: No tengo excusas.
1: No tengo fuerza.
0: Pero si tú estás aquí, eso es suficiente. 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

0: alabar a Dios en su santuario, alabarle en la magnificencia de su firmamento, alabarle por sus proezas, alabarle conforme a la muchedumbre de su grandeza, alabarle a son de bocina, alabarle con salterio y arpa, alabarle con pandero y danza, alabarle con cuerdas y flautas, alabarle con címbalos resonantes, alabarle con címbalos de júbilo. Todo lo que respira, alabe a Jehová. Aleluya. Salmos 150.
1: La radio te informa la hora. 9:33 minutos.

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El tema para el día de hoy, nuestro principal llamamiento. La lectura se encuentra en Éxodo capítulo 19. Os he tomado sobre alas de águilas y os he traído a mí. En un mundo dominado por el desempeño, los cristianos a menudo asumen que el principal llamamiento de Dios en su vida es trabajar para Él. Tal como advirtiera Oswald Chambers, el mayor competidor de la devoción a Jesús es el servicio a Jesús. Yo encontré este sutil competidor poco después de que el Señor dirigiera a nuestra familia a comenzar un ministerio entre los adictos callejeros. Amábamos a estos jóvenes que buscaban algo y dediqué toda mi atención y energía a ayudarlos a experimentar el poder salvador de Cristo. Entonces, Derek, uno de nuestros jóvenes buscadores, volvió a Londres y a las drogas. Esta pérdida me conmovió de tal manera que me di cuenta de que estaba tan absorto en nuestro trabajo que mi devoción a Jesús había perdido importancia. Dios usó mis angustias como alas de águila para alejarme de mi adoración al trabajo y llevarme de vuelta a mi primer amor, Jesucristo. Dios hizo lo mismo por Israel en los días de Moisés. Libró a los hebreos de un amo imposible y los llevó sobre alas de águilas de vuelta a Él. Bendito sea el Señor, que Derek también regresó pronto. Mientras tanto, yo aprendí una lección que es vital para todos los seguidores a Jesús. El trabajo que Dios nos da no debe competir nunca con nuestro principal llamamiento, la devoción a Cristo. Pensamiento para este hermoso día. Muchos cristianos son fuertes en el servicio, pero débiles en la adoración.

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0: La radio te informa la hora. 9:55 minutos.
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Bienvenidos a Terapia para el Alma, un devocional más del libro de los Salmos. Hoy estaremos en el Salmo 6. Miguel, un paramédico en Ciudad de México, atendió 14 muertes por COVID en una semana de abril del 2020. Vio familias desintegrarse, escuchó últimas palabras de moribundos, cargó cuerpos, personas de su edad. Cuando llegaba a casa fingía estar bien. Los hombres no lloran, decía. Lo había aprendido, lo habían enseñado, era su forma de vivir, de no expresar lo que sentía. Un día colapsó en la ducha. Lloró durante 40 minutos sin parar. Su esposa asustada llamó a su pastor. Él le leyó el Salmo 6 completo y le dijo: David, el guerrero más valiente de Israel, empapó su cama con lágrimas. El llanto no te hace débil, te hace humano. Ten misericordia de mí, Jehová, porque estoy enfermo. Mis huesos se estremecen, he consumido mi gemir todas las noches. Estoy inundando con llanto mi lecho. Riego mi cama con mis lágrimas, dice el Salmo 6, verso 2, verso 6. Este es uno de los salmos más crudos de la Biblia. Sin embargo, en Instagram, sin pensamiento positivo tóxico, sin frases motivacionales baratas, solo un hombre roto que no tiene vergüenza de su quebranto. La cultura moderna tiene terror a la vulnerabilidad. Te venden cursos de mentalidad ganadora, de guerrero que no se rinde, de hombre de hierro. Como si las emociones difíciles fueran defectos de fábrica. Pero David sabía algo revolucionario. No puedes sanar lo que no reconoces. El verso 8 marca el grito. Apartaos de mí, todos los hacedores de maldad, porque Jehová ha oído la voz de mi llanto. Espera, ¿Dios escuchó su llanto? No solo toleró, no solo permitió, escuchó. Como si llanto fuera un lenguaje válido de la oración. ¿Por qué lo es? Porque si estás atravesando pérdida de un ser querido, diagnóstico médico devastador, ruptura relacional o un trauma acumulado, este salmo te da primero para llorar sin cronómetro. No hay límite de tiempo para el dolor. Nombrar la agonía: estoy enfermo, estoy agotado, tengo vergüenza, estoy quebrado, estoy triste, estoy débil. Y tres, confiar en que Dios escucha. El cielo no está cerrado a tus lágrimas. Miguel aprendió que la fortaleza no es ausencia de lágrimas, es la honestidad para derramarlas ante quien puede sanar. Hoy lleva 3 años en terapia y lidera grupo de apoyo para personal médico. Oremos para que seamos más vulnerables ante el Señor. Padre, estoy cansado de fingir fortaleza. Hoy bajo la guardia ante ti. Recibe mi llanto como oración líquida. Sana lo que está roto, aunque el proceso duela. Confío en que mis lágrimas no te molestan, te mueven, te hacen acercarte a mí. Me sanas, me restauras. Jehová ha oído la voz de mi llanto, dice el verso 8. Tus lágrimas tienen voz, mi querido, y Dios tiene oídos para ella. Te bendigo este día. Fuerza, no ocultes el dolor que Dios ya conoce y quiere sanar. Bendición.

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1: Hola, estimados amigos, ¿cómo se encuentran? Esperamos que bien y expectantes para escuchar este nuevo programa de preguntas y respuestas.
2: Les recibimos nuevamente y es nuestro deseo que estos programas puedan ser de ayuda para aclarar dudas y también para que sean de bendición para su vida espiritual.
1: Le invitamos a que se ponga cómodo y que escuche un poco de música antes de comenzar.

0: un oyente tiene dos inquietudes. ¿Es cierto que hay una profecía sobre otra destrucción de Israel? Y la otra, si los judíos son el pueblo de Dios, ¿por qué han tenido que cometer tantas masacres contra el pueblo palestino? ¿Está permitido que los judíos hablen de exterminar a los palestinos?
1: Lamentablemente, es cierto que la Biblia habla de una futura calamidad que vendrá sobre Israel. Jeremías habla en el capítulo 30 de un tiempo de angustia para Jacob. Creemos que este tiempo está en el futuro aún. Será el tiempo que también llamamos la tribulación. Acerca de este tiempo dice en Zacarías 13:8, y acontecerá en toda la tierra, dice Jehová, que las dos terceras partes serán cortadas en ella y se perderán, mas la tercera parte quedará en ella. Y meteré en el fuego a la tercera parte y los fundiré como se funde la plata y los probaré como se prueba el oro. Él invocará mi nombre y yo le oiré y diré, pueblo mío, y él dirá, Jehová es mi Dios. Dos terceras partes de Israel fallecerán estando en la tierra de Israel, y la otra tercera parte se convertirá a Dios, como está escrito también en Zacarías 12:10 y en Romanos 11:25-26. Respondiendo a su segunda pregunta, Israel es el pueblo de Dios, no porque lo merece, sino por la soberana voluntad de Dios. Él mismo lo dijo así por boca de Moisés en Deuteronomio 9:5. No por tu justicia ni por la rectitud de tu corazón entras a poseer la tierra de ellos, sino por la impiedad de estas naciones, Jehová tu Dios las arroja delante de ti, y para confirmar la palabra que Jehová juró a tus padres, Abraham, Isaac y Jacob. Y en Deuteronomio 7:7, no por ser vosotros más que todos los pueblos os ha querido Jehová y os ha escogido, pues vosotros erais el más insignificante de todos los pueblos, sino por cuanto Jehová os amó y quiso guardar el juramento que juró a vuestros padres, Israel aún no es lo que Dios se propuso hacer de él. Pero el remanente salvo lo será, porque Dios ha dicho, este pueblo ha creado para mí, mis alabanzas publicará. En cuanto a las masacres contra el pueblo palestino y el exterminio de los palestinos, podemos decir que está mal informado. Es cierto que hay una rivalidad entre el pueblo palestino y el pueblo de Israel. Los líderes palestinos quieren toda la tierra de Israel para sí. En 1948, cuando las Naciones Unidas votaron a favor de la creación de dos estados dentro del territorio que se extiende entre el río Jordán y el mar Mediterráneo, Israel aceptó. Pero los palestinos, juntamente con el mundo árabe, lo rechazaron. No querían un estado judío en territorio musulmán. Cuando Egipto ocupaba la franja de Gaza y Jordania ocupaba Cisjordania, nadie reclamó que allí se estableciera un Estado palestino. La causa de la tragedia palestina no es la falta de un Estado propio, sino su odio hacia Israel, odio hacia el Dios de Israel. Hoy, mientras decimos esto, caen cohetes sobre ciudades israelíes, cohetes que son disparados al azar sobre escuelas, centros urbanos, con el único objetivo de causar la mayor cantidad de víctimas posibles. Israel contesta estos actos de terror con ataques puntuales intentando eliminar a los autores de estos crímenes. Esto no es lo mismo que masacrar y exterminar al pueblo palestino. Como cristianos nos debe doler siempre cuando una persona muere violentamente y más si pensamos que mueren sin Cristo y sin esperanza. Pero para volver a su pregunta, si uno de los ejércitos más poderosos del mundo bombardea durante un mes a una ciudad donde vive 1 millón de personas, con el propósito de exterminar a toda su población, ¿cuántos muertos podría haber después de un mes sin tregua? Le contestamos, no quedaría ninguno con vida. Sin embargo, durante la invasión de Gaza un par de años atrás, hubo alrededor de 1000 muertos en semanas de pelea, calle por calle y casa por casa, con el objetivo de eliminar la infraestructura terrorista e intentando salvar a la población civil. La Biblia dice que hay futuro tanto para Israel como para el palestino. Algún día ambos pueblos doblarán sus rodillas ante el Señor Jesucristo y confesarán que Él es Señor. Teniendo en mente que filisteo y palestino es la misma palabra en hebreo, leemos en Zacarías 9:6-7, «Pondré fin a la soberbia de los filisteos, quitaré la sangre de su boca y sus abominaciones de entre sus dientes, y quedará también un remanente para nuestro Dios, y serán como capitanes de Judá». Por eso, sabiendo que el único que puede dar paz verdadera a la región es Jesús, sabiendo que la única respuesta a los problemas del mundo es el Evangelio. Vivámoslo, anunciémoslo. Y oremos que Dios abra los ojos de tanto judíos como musulmanes para que sean salvos.

0: En Génesis 1:26 leemos que Dios dijo: "Hagamos al hombre a nuestra imagen, conforme a nuestra semejanza". Pero, ¿en qué somos imagen y semejanza de Dios?
1: Dios, al crear al hombre, hace algo que lo distingue de todo lo creado anteriormente. Hablando en términos de biología, el hombre sencillamente es un mamífero más. Sin embargo, sabemos, y la Biblia nos enseña, que hay algo que nos distingue de los animales. Al crear al hombre, dice la Biblia que Dios sopló en su nariz aliento de vida, y fue el hombre un ser viviente. Dios puso algo de sí mismo en el hombre que hace que la existencia del hombre vaya más allá de la muerte física. Job 32:8 dice: "Ciertamente espíritu hay en el hombre", y el soplo de la omnipotencia de Dios le hace que entienda. El hombre es un ser espiritual que puede tomar decisiones morales. El ser humano es el único ser creado para relacionarse con Dios y único también en la forma de relacionarse con su prójimo.

0: Biblia, ¿cómo puedo saber cuáles son promesas y mandatos para los judíos y cuáles para los no judíos?
1: La respuesta a tu pregunta es sencilla. Mira a quién se dirige la palabra de Dios y sabes para quién es. Pienso, sin embargo, que tú te refieres a distinguir entre los mandamientos que son exclusivamente para Israel y los que son para la Iglesia. La ley dada por medio de Moisés fue dada a Israel y no fue abolida jamás. La ley es como un espejo que muestra que el hombre es un pecador, pero la ley no cambia a la persona. Ella muestra la condición del hombre, pero no lo convierte en una persona mejor. Solo Cristo puede cambiarte, puede transformarte y puede salvarte de la condenación. Si tú confías en el Señor Jesús como tu Salvador y crees que Él murió por ti en la cruz del Calvario, la Biblia dice que entonces tú moriste. Habíais muerto a la ley mediante el cuerpo de Cristo para que seáis de otro, del que resucitó de los muertos, a fin de que llevemos fruto para Dios. Dice Pablo a los Romanos en el capítulo 7, texto 4. Ahora, no debes correr nuevamente a la ley de Moisés y decir, ahora sí voy a cumplir todo, sino debes permanecer en Cristo. Pablo dice en 1 Corintios 9 que ahora está bajo la ley de Cristo. Santiago llama a esta ley la ley perfecta, la ley de la libertad. Es la ley que Cristo ha escrito en nuestros corazones. Ya no es por una regla externa que haces la voluntad de Dios, sino porque el Espíritu Santo produce en ti el querer y el hacer. Yo sé que no funciona siempre así, pero la solución no es esforzarse más, sino buscar la comunión con Cristo.

0: Para los judíos hay una segunda oportunidad durante la tribulación. Para los gentiles, ¿también hay una segunda oportunidad durante este periodo?
1: No hay una segunda oportunidad en el periodo de la tribulación. En el periodo de la gran tribulación habrá una multitud incontable de gentiles que por primera vez entienden el Evangelio y que aún se convertirán. Para Israel será un tiempo muy duro, en el cual Dios hablará a su pueblo y guardará de en medio de ellos a un remanente que será salvo en su totalidad. Pero para aquel que hoy oye y entiende el Evangelio y lo rechaza, no creemos que haya esperanza en el tiempo de la tribulación, pues dice la Biblia en 2 Tesalonicenses 2:8 que entonces se manifestará aquel inicuo a quien el Señor matará con el espíritu de su boca y destruirá con el resplandor de su venida. Inicuo cuyo advenimiento es por obra de Satanás, con gran poder y señales y prodigios mentirosos y con todo engaño de iniquidad para los que se pierden, por cuanto no recibieron el amor de la verdad para ser salvos. Por esto Dios les envía un poder engañoso, para que crean la mentira, a fin de que sean condenados todos los que no creyeron a la verdad, sino que se complacieron en la injusticia. Esperamos que hayan pasado un momento agradable con nosotros. Nos despedimos hasta nuestro próximo encuentro.

0: Amigos, les recordamos que para estos programas estamos utilizando el material creado a partir de dudas puntuales de nuestros oyentes y lectores de nuestras publicaciones. Por eso, si tiene preguntas, si quiere que las respondamos a la luz de la palabra de Dios, entonces puede comunicarse con nosotros. ¿A dónde?
1: Bueno, pueden escribirnos a Obra Misionera, Llamada de Medianoche, Casilla 6557, Correo Central, Montevideo, Uruguay.
0: También, si tienen acceso a internet, recuerde visitar nuestra página web www.llamadaweb.com o escribirnos un mail a preguntasyrespuestas@llamadaweb.com. Les contestaremos con mucho gusto.
1: Será hasta la próxima.

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0: Bienvenidos a nuestro pan diario, también disponible en la página web nuestropandiario.org. El tema para el día de hoy, la señal correcta. La lectura se encuentra en Mateo capítulo 14. Y al desembarcar vio una gran multitud y tuvo compasión de ellos. Fue un lamentable error. El 3 de julio de 1988, el crucero dirigido por misil USS Vincennes derribó una aeronave iraní con 290 almas a bordo. Todos murieron. El capitán del barco pensó erróneamente que un avión de guerra F-14 iraní los estaba atacando. Las encuestas de opinión pública revelaron que la mayoría de los estadounidenses se oponía a pagar una compensación a las familias de las víctimas. El cruel trato que recibieron los rehenes estadounidenses en Irán todavía está fresco en muchas memorias. Pero el presidente Reagan aprobó la compensación. Cuando los reporteros le preguntaron si ese pago enviaría una señal equivocada, él contestó:
1: "Yo no creo que la compasión sea nunca un mal precedente.
0: El principio de venganza es mucho más simple de practicar. Sin embargo, la compasión es la manera de Cristo, una profunda preocupación por las necesidades físicas, emocionales y espirituales de la persona completa. Revela el corazón de Dios por la gente pecaminosa, por ti y por mí. La alimentación de los 5,000 fue un milagro nacido de la compasión. Jesús, movido por las necesidades físicas y espirituales de la gente, no estaba contento con solo enseñarles y luego enviarlos a sus casas. Los cristianos debemos mirar a la persona completa con los ojos de Jesús. El ser movido por la compasión siempre manda la señal correcta. Pensamiento para este hermoso día: la compasión es amor en acción.

Él está en toda la creación. Habita en la alabanza de su pueblo. Vive en el corazón del creyente fiel y verdadero. Y hoy está tocando a la puerta de tu corazón. Quiere que lo conozcas y te aseguro que tu vida cambiará. Tanto que después no vas a poder vivir sin Él. Y verdaderamente será lo mejor. Los cielos cuentan su gloria y el firmamento anuncia la obra de sus manos. Síguelo.

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2: La radio te informa la hora. 10, 35 minutos.
3: 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El Señor está derramando aceite.

Jesús hoy no te llama para juzgarte, ni para golpearte, mucho menos para acusarte, tampoco te está condenando. Él quiere un momento contigo para que puedas sentir ese gran amor tan incomparable e inmediatamente sientas esperanzas, vida, fuerzas, aliento y puedas ser salvo. Cuando sientes a Jesús tan cerca, puedes entender algo, que su presencia es suficiente. Ven a Él pronto.

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1: Bienvenidos todos a otro programa de estudio bíblico de Llamada de Medianoche.
2: Es una alegría anunciarles que hoy estaremos comenzando una nueva serie de estudios bíblicos basada en el libro de nuestro hermano Norbert Litt. El título de la serie es Señales de su venida, y ella nos propone un análisis del mensaje profético que el Señor Jesús nos dejó, según quedó registrado, claro, en el Evangelio de Mateo, capítulos 24 y 25.
1: Comenzamos hoy con una introducción al tema que nos ayudará a ponernos en contexto. Vamos primero a una muy breve pausa y luego llega Guillermo Sauchuk con la primera parte de la serie Señales de su venida.

¿Qué tal, amigos? Al comenzar un nuevo tema de estudio, quisiera hacer algunas aclaraciones iniciales. Pocos días antes de su muerte, Jesús habló a sus discípulos en el Monte de los Olivos. Este sermón contiene las más importantes declaraciones proféticas de la Santa Escritura. Todas las revelaciones posteriores acerca del tema, incluso las del último libro de la Biblia, tienen su base en este mensaje del Señor acerca del tiempo final. A lo que Jesús habló aquí, lo podríamos denominar como un legado de esperanza. Pocas horas antes de su muerte, el Señor compartió con sus apóstoles la cena de la Pascua y en esa ocasión celebró con ellos por primera vez la cena del Señor, introduciendo en ella el nuevo pacto en su sangre. El apóstol Pablo se refiere a esto cuando escribe en 1 Corintios: así pues, todas las veces que comiereis este pan y bebiereis esta copa, la muerte del Señor anunciáis hasta que Él venga. Es de esta venida que habló Jesús a los suyos en el Monte de los Olivos y también de todos los acontecimientos relacionados con ella. Y lo interesante es que será en el mismo Monte de los Olivos donde el Señor regresará en gloria, según nos enseña el profeta Zacarías. Con el conocimiento que el Señor compartió con sus discípulos en aquella ocasión, aprendemos a

cuando hoy vemos el caos en el Medio Oriente, el desconcierto de las naciones y la confusión de la cristiandad, estamos felices y agradecidos porque el Señor nos haya dejado el mensaje del Monte de los Olivos. Nos da paz saber que todas las cosas tienen que acontecer como Él lo dijo, que Él lo tiene todo firmemente en su mano y que, al final, que quiera Dios que sea pronto, se abrirán los cielos y aparecerá Jesús. Los verdaderos cristianos cobran aliento sabiendo que el Señor regresará juntamente con su iglesia, a la cual habrá arrebatado antes para establecer su reino de justicia. Si bien el Sermón del Monte de los Olivos, el Señor está hablando principalmente de Israel y de los acontecimientos en la gran tribulación que precederán su regreso con poder y gran gloria, y no de la iglesia ni del arrebatamiento, aún así las ideas señaladas también se pueden aplicar espiritualmente a la iglesia, y por eso trataré de hacerlo donde sea posible. Probablemente no haya preguntas más importantes para el futuro de la ciudad de Jerusalén que las que le plantearon en aquel entonces los discípulos al Señor. Mientras que en nuestros días se está discutiendo acerca de la división de Jerusalén, del futuro estatus de la ciudad y de su rol en la política mundial, hace mucho que Dios ya contestó estas preguntas. En Mateo 24 leemos que, cuando Jesús salió del templo y se iba, se acercaron sus discípulos para mostrarle los edificios del templo. Respondiendo él les dijo, ¿veis todo esto? De cierto os digo que no quedará aquí piedra sobre piedra que no sea derribada. Y estando él sentado en el Monte de los Olivos, los discípulos se le acercaron aparte diciendo, dinos, ¿cuándo serán estas cosas y qué señal habrá de tu venida y del fin del siglo? Al final del capítulo anterior, el Señor Jesús había anunciado la destrucción de Jerusalén y dijo luego en el último versículo, porque os digo que desde ahora no beberéis hasta que digáis, bendito el que viene en el nombre del Señor. Jerusalén era la capital del judaísmo y considerada la ciudad del gran rey. Allí Dios se había revelado innumerables veces por medio de sus profetas y mensajeros y finalmente había enviado a su Hijo unigénito. La ciudad de Jerusalén representaba a todo Israel, pero esta misma ciudad, especialmente sus clases altas judías, rechazaban la suprema dádiva del amor de Dios. No querían saber nada del prometido Hijo de David ni aceptar su reinado sobre ella. Su población, incluso, estaba dispuesta a hacerlo clavar en una cruz. Esta es la triste verdad sobre el Israel de aquel entonces. El Señor ya no tenía otro mensaje para ellos que el del juicio. He aquí, vuestra casa os es dejada desierta, dijo en Mateo 23. La señal visible e inmediata que el Señor les dio para subrayar sus palabras fue la de abandonar el templo. A partir de ese día no regresaría más allí, porque este hecho de salir definitivamente del templo, en realidad, ya dejaba desierta la casa de Israel y eso tendría consecuencias terribles. Jerusalén había perdido la oportunidad de encontrar refugio bajo la sombra de las alas de su Dios y por eso le quedaba solamente el desierto sin sombra. Pero además de proclamar el juicio, el Señor Jesús les dio en este pasaje de Mateo 23 una de las más grandiosas revelaciones de su persona. Jerusalén, Jerusalén, que matas a los profetas y apedreas a los que te son enviados, ¿cuántas veces quise juntar a tus hijos como la gallina junta sus polluelos debajo de las alas y no quisiste? ¿Quién es el que habla aquí? El Señor seguramente pronunció estas palabras pensando en el Salmo 91, versículos 1 al 4, donde leemos, el que habita al abrigo del Altísimo morará bajo la sombra del Omnipotente. Diré yo a Jehová, esperanza mía y castillo mío, mi Dios en quien confiaré. Él te librará del lazo del cazador, de la peste destructora. Con sus plumas te cubrirá y debajo de sus alas estarás seguro. Escudo y adarga es su verdad. De modo que con sus palabras finales de Mateo 23,

Jesús en realidad está diciendo: yo soy Dios, vuestro Dios, el Dios de Abraham, Isaac y Jacob, pero no me quisisteis. En segundo lugar, lo hermoso de estas palabras es que el Señor mira más allá del juicio, de su muerte, del largo tiempo de dispersión de Israel, de la época de desolación, de la última gran tribulación, y dirige el foco de la atención hacia su regreso para el pueblo judío. Por eso leemos en Mateo 23, porque os digo que desde ahora no me veréis hasta que digáis: bendito el que viene en el nombre del Señor. Con esto, Jesús señala hacia el final del túnel, y proféticamente ya ve el futuro remanente de Israel, el cual estará esperando al Señor. Ellos lo reconocerán tal como Él es. Nuevamente el Señor dice estas palabras refiriéndose a un salmo, en este caso el 118, versículos 26 y 27. Bendito el que viene en el nombre de Jehová. Desde la casa de Jehová os bendecimos. Jehová es Dios y nos ha dado luz. Pero hasta que llegue el momento de esta exclamación, cuando Israel vea a Jesús en su regreso, el camino todavía será largo y difícil, y se dará de acuerdo a la descripción que Jesús hace en los capítulos siguientes de Mateo 24 y 25. Seguramente, los discípulos habrán escuchado el lamento de Jesús sobre Jerusalén y su templo, y seguramente también habrán quedado espantados, pues no podían o no querían aceptar la anunciada destrucción. Porque leemos: cuando Jesús salió del templo y se iba, se acercaron sus discípulos para mostrarle los edificios del templo. En su relato, el evangelista Marcos dice: saliendo Jesús del templo, le dijo uno de sus discípulos: maestro, mira qué piedras y qué edificios. En otras palabras, no puede ser que todo esto quede desierto, si es la casa de Dios. Pero en lugar de dar la razón a los discípulos, el Señor Jesús agravó todavía sus palabras de juicio diciendo: ¿veis todo esto? De cierto os digo que no quedará aquí piedra sobre piedra que no sea derribada. Luego del anuncio de la destrucción total del templo en Mateo 24, los discípulos le preguntaron al Señor Jesús: dinos, ¿cuándo serán estas cosas? Refiriéndose a la destrucción del templo y de Jerusalén. Además, como judíos fieles que confiaban en la verdad de las Escrituras, también creían en el establecimiento del reino mesiánico y, dado que el mismo Señor Jesús había hablado de su regreso, sus próximas preguntas fueron: ¿qué señal habrá de tu venida? Y la siguiente: ¿y del fin del siglo? Ahora sabemos que estas dos últimas también se pueden ver como una sola pregunta. Le invito, querido amigo, a que me acompañe en los próximos programas para estar conversando sobre estas señales que el Señor Jesús les anunció.

0: hasta aquí vamos con esta introducción a una nueva serie que ya estamos viendo, será muy muy interesante y también nos aclarará detalles de la profecía que quizás no tenemos del todo claros.
1: Como decía Guillermo, los invitamos, amigos, a continuar sintonizando este espacio y no se pierdan ningún estudio de esta serie titulada Señales de su venida. Envíenos un mensaje por el contacto que daremos al cierre del programa y cuéntenos, ¿qué le parece este nuevo tema que comenzamos a analizar?
0: Gracias por acompañarnos un programa más. Si el Señor lo permite, nos reencontraremos en la próxima emisión para meternos de lleno en esta temática. Será hasta entonces. Bendiciones.
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2: La radio te informa la hora. 10:58 minutos.

0: Entonces yo creo que tenemos que recordar que los mejores regalos que nosotros podemos darle a nuestros hijos son las raíces de la responsabilidad. Los va a ayudar a salir adelante con amor y Dios te va a ayudar.
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0: Escuché a un padre de familia hablando de su hijo y decía: todas las noches tengo el mismo problema con mi hijo Santiago, de 4 años. Deja sus juguetes por toda la casa y antes de acostarlo, pues yo intento que él lo recoja. Él se niega, se pone a gritar como un loco, hace pataleta y me saca tanto de quicio que a veces le grito, pero lo único que consigo es que pues nos vamos a sentir mal los dos y pues yo no quiero que a la hora de dormir sea una batalla campal. Así que finalmente soy yo el que recoge y ordena todo lo que él hace, el reguero que él deja. Y una mamita dice lo siguiente: el día que mi hija de 13 años, Jenny, llegó a la casa frustrada porque no entendía la tarea escolar que tenía que hacer, estuvo llorando más de una hora. Le recomendé que le pidiera ayuda a la maestra, pero mi hija no se atrevía porque decía que siempre la trataba muy mal. Y quise salir disparada hacia la escuela y decirle a esa maestra lo que pensaba de ella. Nadie tiene derecho a hacer sufrir a mi hija de esa manera. Bueno, estas dos historias las traigo en esta dosis para que aprendamos algo que me parece demasiado útil. No sé si usted en algún momento se ha sentido como el caso de estos dos papás, de esta mamá y de este papá. Yo creo que es normal, a la mayoría de los padres nos cuesta a veces quedarnos de brazos cruzados cuando nuestros hijos están en situaciones como las que acabamos de escuchar o algo similar. La reacción inmediata que es ayudarlos, protegerlos, así. Y entonces esas situaciones las pueden aprovechar. Usemos ese momento para que ellos sean responsables. La forma de transmitirles esa valiosa lección va a variar dependiendo de la edad de cada niño. Porque no sé, tus hijos pueden ser más grandes, más pequeños. Y antes que nada, los padres debemos entender que no siempre vamos a poder proteger a nuestros hijos. Porque con el tiempo, el niño o la niña van a crecer y van a dejar la casa, van a dejar el hogar y tendrán que llevar su propia carga de responsabilidad. Ustedes saben que a mí me encanta poner como ejemplo las águilas, los animales y lo que me permite aprender la vida acerca de cada situación. Yo quiero hoy referirme a una historia que vi, a un documental, y a mí me pareció interesante traerlo a esta dosis. Yo nunca dejo de aprender, incluso viendo a estos animales en esos programas de naturaleza. Otra vez las águilas nos dan una gran lección. ¿Sabes una cosa? El águila construye su nido con hierbas, plumas y espinas. Hierbas, plumas y espinas. ¿Y sabes cuál es la razón? La razón es sencillísima. Cuando el aguilucho ha llegado a cierta edad y tiene condiciones para valerse por sí mismo, la madre saca del nido las plumas y las hierbas, de modo que solo le quedan las espinas para que incomoden a la criatura. Entonces el aguilucho ya no tiene confort. Entonces las espinas le obligan a buscar una mejor casa. Y ahí entra el águila, mamá, desde determinado punto de altura, lanza a su hijo y empieza a enseñarle a volar. Lo arroja, sí, lo bota. El aguilucho extiende las alas, pero no, todavía no puede sostener el aleteo, no maneja el viento, no maneja las corrientes de aire. El viento le gana y empieza a caer en picada el aguilucho y va hacia abajo. La madre se queda observándolo y ella inmediatamente, cuando ve que tiene que ayudar, baja a su rescate, pero espera un tiempo prudente para ver qué reacción tiene su hijo aguilucho. Entonces la madre lo observa y desciende a su rescate, lo toma con las patas, nuevamente lo sube y repite esta operación, lo vuelve a lanzar y así hasta que esta criatura aprenda. Las águilas no apañan la dependencia de sus hijos de ninguna forma. Las águilas no mantienen a sus hijos ociosos. O vuelas o vuelas. Yo creo que para triunfar en la vida tenemos que tener características como el águila. El mejor regalo de nosotros los padres para nuestros hijos es un poco de su tiempo cada día. Porque las horas que dediquemos a ver su comportamiento, a enseñarles con el ejemplo, a reír con ellos, van a ser claves en su desarrollo. Ese tiempo invertido en educarlos será vital para que cuando adultos, cuando el mañana llegue, para el hombre o la mujer que salga a enfrentar la vida, lo hagan con sus mejores armas y con esos poderosos valores. Entonces yo creo que tenemos que recordar que los mejores regalos que nosotros podemos darle a nuestros hijos son las raíces de la responsabilidad y las alas de la independencia. Eso los va a ayudar muchísimo, los va a ayudar a salir adelante. Entonces, antes que nada, nosotros tenemos que entender que no siempre vamos a poder proteger a nuestros hijos, porque ellos se van a ir. La palabra de Dios en el manual de instrucciones Gálatas 6:5 dice: porque cada uno llevará su propia carga de responsabilidad. Y la palabra de Dios dice que el hombre va a dejar a su padre y a su madre y se va a unir un día a su esposa o a su esposo, y ellos serán una sola carne. Por eso, para que ellos sean capaces de valerse por sí mismos, nosotros o ustedes los padres, no podemos dejar escapar ninguna oportunidad de enseñarles a ser responsables y maduros. Claro, es más fácil decirlo que hacerlo, ¿cierto? Pero yo creo que nosotros podemos salir adelante. Tenemos que pedirle a Dios que nos dé sabiduría, dar ejemplo. Y salir adelante es pedirle a Dios ser fuertes, con amor, con sabiduría, con ejemplo, y Dios te va a ayudar. Bendigo tu día, bendigo tus hijos, bendigo tu familia, y pido a Dios que te enseñe a hacerlos volar como tiene que ser. En el nombre poderoso de Jesús, esos hijos te van a agradecer más adelante. Todavía hay tiempo para hacerlo. Nunca es tarde. Un abrazo y que Dios te bendiga.

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1: La salvación nos libera de las consecuencias del pecado y restablece la comunión con Dios. En Juan 8:32 leemos, y conoceréis la verdad, y la verdad os hará libres. Dios nos conoce tal y como somos desde antes de la fundación del mundo y nos ha amado desde entonces. Este concepto es muy difícil de asimilar para muchos. Se encierran pensando en su propio pecado y creen que los hace indignos del amor de Dios. Otros se hallan prisioneros del pecado diario y creen que no hay manera lógica para que Dios se preocupe o se interese por sus vidas. Pero Dios se interesa en todos, nos ama incondicionalmente, no importa nuestro pasado o con lo que estemos batallando en el presente. Dios no busca que logremos algo por nuestro propio esfuerzo, lo que busca es que lo amemos de corazón. Cuando logramos amar de esta manera, el pecado pierde su atractivo y buscamos alejarnos de pecar. Un amor sincero en el Señor tiene el poder de transformar el corazón más endurecido. Aunque las buenas obras pueden cambiar la apariencia externa de las personas, ellas nunca podrán cambiar la esencia de un corazón lleno de pecado. Solo la gracia y amor de Dios pueden lograrlo. Gracias a la soberanía divina y por estar al control de todas las cosas, podemos traer nuestras culpas ante el Señor y recibir el perdón de manera total y permanente. Las Escrituras nos dicen que el amor de Dios es eterno. Por lo tanto, podemos acudir confiados de que Él limpiará de nuestras vidas esas áreas de pecado con las que hemos batallado por mucho tiempo. Cuando usted ore a Dios, dígale de su amor sincero por Él. Pida que le muestre la senda de la libertad y esperanza verdadera que Él tiene reservado para usted.
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1: ¿Cómo les va, amigos? Es un gusto estar nuevamente junto a ustedes para presentarles otro programa de Llamada de Medianoche.
2: Dentro del ciclo del estudio de Marcel Malgo, La Elección de los Doce, comenzamos en el programa anterior a hablar de la vida y discipulado de Tomás.
1: Cuando se menciona su nombre, la palabra que nos viene enseguida a la mente es incrédulo. Pero como vimos, Tomás también tenía una característica positiva.
2: Así es, él estuvo dispuesto a seguir a Jesús, aun cuando eso podía implicar la muerte. Y una postura así es imprescindible para un verdadero discipulado.
1: Pero terminamos viendo otra característica negativa en el programa pasado, y es que Tomás había sido desatento.
2: Hermann Harwitz retoma este último punto haciendo un breve repaso y continúa con la conclusión de este mensaje después de la pausa musical.

Hola amigos, en el programa pasado habíamos visto que Tomás lamentablemente había demostrado ser desatento. Cuando Jesús dijo, «En la casa de mi Padre muchas moradas hay, si así no fuera, yo os lo hubiera dicho. Voy pues a preparar lugar para vosotros, y si me fuere y os prepararé el lugar, vendré otra vez, y os tomaré a mí mismo para que donde yo estoy, vosotros también estéis». Y sabéis a dónde voy, y sabéis el camino. Le dijo Tomás, Señor, no sabemos a dónde vas, ¿cómo pues podemos saber el camino? Y nos preguntamos, si no podría el Señor haberse expresado más claramente. No obstante, esto Tomás mostró una gran falta de comprensión. No había escuchado correctamente cuando Jesús les reveló esta verdad tan importante a sus discípulos. Sí, se puede escuchar y escuchar. Estando conscientes de esto, terminamos con dos preguntas para reflexionar, que fueron las siguientes. ¿Cómo escuchamos? ¿Cómo escuchamos cuando el Señor nos habla por su palabra? Seguramente ustedes ya habrán reflexionado y habrán contestado estas preguntas. Nosotros podemos decir que debemos ajustarnos conscientemente a escuchar la voz del Señor. Una imagen muy acertada de esto nos da el niño Samuel, a quien el Señor le habló una noche. Al comienzo no entendía que era el Señor que lo estaba llamando. Pero después de una explicación del sacerdote Elí, el joven Samuel estuvo dispuesto. Así lo leemos en 1 Samuel 3:10. Y vino Jehová y se paró, y llamó como las otras veces, Samuel, Samuel. Entonces Samuel dijo, habla, porque tu siervo oye. Cuando yo era niño, leía una y otra vez un librito ilustrado que representaba muy claramente este suceso en la vida de Samuel. El niño Samuel estaba sentado atentamente en su cama. Sus ojos estaban dirigidos hacia arriba, las manos plegadas, y su postura expresaba una tensa expectativa de captar la voz del Señor. Sí, deberíamos estar preparados con cada fibra de nuestro corazón para escuchar el hablar del Señor, ya sea en el tiempo devocional, en el culto, en la conversación espiritual o a través de la delicada voz del Espíritu Santo en nosotros. Deberíamos además escuchar con una actitud de devoción y adoración. En Josué 5:14 vemos que cuando Josué estaba ante la conquista de Jericó, de repente se le apareció el ángel del Señor y le dijo, «Como príncipe del ejército de Jehová he venido ahora». Entonces Josué, postrándose sobre su rostro en tierra, le adoró y le dijo, ¿qué dice mi Señor a su siervo? Josué demostró una profunda devoción cuando se postró sobre su rostro en tierra para escuchar en adoración al que había de venir. Adoptó la postura correcta, estaba dispuesto a absorber todo lo que el ángel del Señor le iba a decir. Eso también deberíamos hacer nosotros, mis amigos. Si leyéramos la palabra con más devoción y delicada adoración, podríamos guardarla mucho mejor en nuestros corazones. Deberíamos estar siempre conscientes que las palabras del Señor son algo extraordinario. Jesús les dijo algo muy importante a sus discípulos que lo leemos en el Evangelio de Lucas capítulo 10, versos 23 y 24. Y volviéndose a los discípulos, les dijo aparte, «Bienaventurados los ojos que ven lo que vosotros veis, porque os digo que muchos profetas y reyes desearon ver lo que vosotros veis y no lo vieron, y oír lo que oís y no lo oyeron». La posibilidad de escuchar al Señor es un regalo extraordinario. Hay lugares en este mundo donde la expansión de la persona de Dios se castiga brutalmente. Deberíamos por eso verlo como algo especial y valorar
que nos sea permitido escuchar las palabras del Señor de manera tan sencilla.

Tomás demostró sus dudas e incredulidad después de la resurrección del Señor. En el Evangelio de Juan, capítulo 20, versos 24 al 29, dice así: Pero Tomás, uno de los doce, llamado Dídimo, no estaba con ellos cuando Jesús vino. Le dijeron pues los discípulos: Al Señor hemos visto. Él les dijo: Si no viere en sus manos la señal de los clavos, y metiere mi dedo en el lugar de los clavos, y metiere mi mano en su costado, no creeré. 8 días después estaban otra vez sus discípulos dentro y con ellos Tomás. Llegó Jesús, estando las puertas cerradas, y se puso en medio y les dijo: Paz a vosotros. Luego dijo a Tomás: Pon aquí tu dedo y mira mis manos, y acerca tu mano y métela en mi costado, y no seas incrédulo, sino creyente. Entonces Tomás respondió y le dijo: Señor mío y Dios mío. Jesús le dijo: Porque me has visto, Tomás, creíste. Bienaventurados los que no vieron y creyeron. Parece que Tomás hubiera querido decir: Quiero creer que el Señor ha resucitado, pero necesito pruebas. ¿No nos comportamos nosotros muchas veces de forma parecida? Creemos que el Señor ha resucitado, pero a veces recién creemos en el poder de su resurrección cuando se nos dan señales y pruebas visibles de ello. Recién confiamos cuando hemos hecho la experiencia concerniente. Alguno quizá diga en tono de queja: Simplemente no tengo la fuerza para superar esto o aquello en mi vida. Seguramente quedaré siempre enmarañado en dicho asunto. Si hablamos así, ponemos en duda el poder completo y renovador de la resurrección de Jesús. Entonces, no somos mejores que Tomás. Pablo escribe en Romanos 8:32: El que no escatimó ni a su propio Hijo, sino que lo entregó por nosotros, ¿cómo no nos dará también con Él todas las cosas? Y el apóstol Pedro, en su segunda carta, capítulo 1, verso 3, expone la siguiente: Todas las cosas que pertenecen a la vida y a la piedad nos han sido dadas por su divino poder, mediante el conocimiento de aquel que nos llamó por su gloria y excelencia. Querido oyente, en Jesucristo, por su muerte y resurrección, ciertamente nos es dado todo lo necesario para vencer. Solo debemos aplicarlo. Puede ser que el Señor a veces nos dé señales visibles de su presencia. Le dio, por ejemplo, a Tomás la oportunidad de tocar sus heridas. Pero Jesús también le exhortó inequívocamente: No seas incrédulo, sino creyente. Es como si quisiera decir: Tomás, ahora te doy un fortalecimiento de tu fe, pero tienes que saber lo siguiente: lo más importante no son las pruebas visibles de mi presencia, sino la fe firme en mi presencia invisible. En la carta a los Hebreos, capítulo 11, versículo 1, dice lo siguiente: Es pues la fe la certeza de lo que se espera, la convicción de lo que no se ve. Que esta verdad, mis queridos oyentes, nos impregne nuevamente y nos llene.

0: Gracias por su compañía. Creo que hemos aprendido mucho de la vida y discipulado de Tomás.
1: También lo creo. Por eso les invito a acompañarnos también en el próximo programa para hablar de Mateo, el publicano.
0: Enseguida les vamos a proporcionar nuestros datos y por favor anótelos para poder ponerse en contacto con nosotros.
1: Deseamos que pasen muy bien, que Dios les bendiga y decimos hasta nuestro próximo encuentro.
0: Aquí va nuestra dirección.
2: 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También puede enviarnos un email a estudiosbiblicos@llamadaweb.com. 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Que Dios le bendiga.

0: Mi Dios es omnipotente. Tiene el poder sin límites e inagotable. En otras palabras, poder infinito. Es omnisciente. El estado de tener un conocimiento total. La cualidad de saberlo todo. Es omnipresente. Capacidad de estar presente en todas partes simultáneamente. Significa que Dios está siempre presente en todas partes. Ese es mi Dios.
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2: Un muchacho tocó a la puerta del estudio de un artista italiano que había muerto. Cuando la puerta se abrió, el muchacho preguntó: «Por favor, señora, ¿sería tan amable de darme el pincel del maestro?». El muchacho, que tenía un anhelo apasionado por ser artista, deseaba tener el toque del maestro. La mujer colocó el pincel en la mano del muchacho y lo invitó a hacer una prueba. El muchacho hizo un esfuerzo supremo, pero al poco rato se dio cuenta de que no podía pintar mejor con aquel pincel que con el suyo propio. La mujer entonces dijo: «Recuerda, no puedes pintar como el gran maestro a menos que tenga su espíritu». La grandeza del poder y la eficacia de tu servicio para Cristo, amigo, son directamente proporcionales a la medida de tu rendición a Cristo. Se puede ver a Cristo más claramente cuando permanecemos detrás.
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Aleluya. 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
4: La radio te informa la hora. 12, 6 minutos.
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6: Tanto en lugares lejanos como Europa Oriental, Asia y África, así como en nuestros propios países, estamos expuestos a la inestabilidad económica que a menudo resulta en agitación política y desorden social. El área fronteriza común a tres países sudamericanos ha sido descrita como un magneto para el crimen organizado y un peligro para todo el continente. De los 304 hechos terroristas reportados internacionalmente en 1997, un 42% tuvo lugar en Latinoamérica. El porcentaje de asesinatos en nuestro continente es 6 veces más alto que el promedio mundial. Y prácticamente toda ciudad tiene un índice de mayor peligro que el de hace 10 años. En otras palabras, vamos de mal en peor. El mundo, incluyendo Latinoamérica, carece de liderazgo competente para solventar los problemas de cada país. Algunos dirigentes gubernamentales han confundido el liderazgo con el absolutismo, el autoritarismo y la represión. Pero les falta la percepción y habilidad para tratar con el desarrollo del país. Hay situaciones políticas al borde de la anarquía. No se sabe quién está a cargo, si es el gobierno o los grupos opositores. El mayor problema hacia el cual podemos llegar es que cada quien o cada grupo actúe por sí mismo sin ninguna autoridad que les controle. Las palabras del Salmo 14 son aplicables a nuestros pueblos. Todos se desviaron, a una se han corrompido, no hay quien haga lo bueno, no hay ni siquiera uno. El mundo hispano va de mal en peor. Las estadísticas lo muestran y la gente lo sabe. Hasta que no pongamos atención a lo que Dios nos dice y demanda de nosotros, no hay esperanza de mejoría. Humanamente es improbable que nuestros líderes reconozcan su necesidad de Dios y que se sometan a Él para que les cambie. Pero a todo el que le escuche, Dios le dice, este es el camino, andad por él. No os volváis a la derecha ni a la izquierda. Dios quiere que andemos rectamente en su camino. Aunque tu país y sus líderes continúen a la deriva, no tiene que ser así contigo. Tú puedes caminar con Dios, complacerle y recibir su bendición.
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1: Hola, ¿cómo les va? Gracias por acompañarnos. Escucharemos hoy la tercera y última parte del tema Cuerdas de Amor.
2: Está basado en el capítulo 11 del libro de Oseas, que forma parte del estudio de Marcel Malgo, Oseas, el amor redentor de Dios.
1: La voz de Germán es quien hará un breve resumen y luego continuará con la parte final de este tema. Pero antes, una pausa musical.
3: Queridos amigos, en el programa anterior vimos que las cuerdas que el Señor pone en nuestra vida son el camino hacia una vida fructífera, y que no se trata de cuerdas de tortura, sino de cuerdas de amor, las cuales fueron colocadas para nuestro bien. Por lo general, las mismas únicamente son colocadas sobre aquellos que de todo corazón desean parecerse más a Jesús. Muchas veces, Dios utiliza estos métodos para que una persona acepte ser cambiada con disposición y docilidad. Queremos seguir viendo hoy que Dios lucha por nosotros. Sí, es muy importante que entendamos que Dios lucha por nosotros, y es que las cuerdas de amor hacen referencia a algo más en lo cual probablemente pensamos muy poco. Leemos sobre lo que posiblemente fue el acontecimiento más importante en la vida de Jacob. Vamos a Génesis 32, versículos 22 al 26. Dice así: y se levantó aquella noche, y tomó sus dos mujeres, y sus dos siervas, y sus 11 hijos, y pasó el vado de Jaboc. Los tomó pues, e hizo pasar el arroyo a ellos y a todo lo que tenía. Así se quedó Jacob solo, y luchó con él un varón hasta que rayaba el alba. Y cuando el varón vio que no podía con él, tocó en el sitio del encaje de su muslo, y se descoyuntó el muslo de Jacob mientras con él luchaba, y dijo: déjame, porque raya el alba. Y Jacob le respondió: no te dejaré si no me bendices. El Señor mismo luchó en esta ocasión contra Jacob. De esto surge una gran pregunta: ¿por qué el Señor luchó contra Jacob? Tal vez el Señor quiso mostrarle a Jacob cómo había transcurrido su vida hasta ese momento en lo concerniente a su relación con Dios. Él quiso abrir los ojos de Jacob, por cuanto Jacob siempre tomaba su destino en sus propias manos en vez de poner su confianza en el Señor. Se mostraba rebelde, luchando en cierto modo contra él. Este fue el motivo por el cual el Señor luchó contra Jacob. En Isaías 63, 9 y 10, nos revela esta verdad claramente. Veamos en este pasaje el relato de un acontecimiento del pueblo de Israel, y dice: y Dios los levantó todos los días de la antigüedad, mas ellos fueron rebeldes e hicieron enojar su Santo Espíritu, por lo cual se les volvió enemigo, y él mismo peleó contra ellos. Dios daba todo por Israel, pero ellos lo rechazaban. No confiaban en él. Es por esta razón que el Señor comenzó a luchar contra ellos. Lo mismo había sucedido con Jacob. Dios hacía todo por él. Él le ofrecía grandes bendiciones, pero Jacob no quería aceptarlas, y por lo tanto toda su vida se convirtió, en cierto modo, en una continua lucha contra el Señor. Esto exactamente es lo que Dios pretendió mostrarle a Jacob aquella noche de violento duelo. ¿Y Jacob entendió el mensaje de Dios? A la perfección. Esto está claramente demostrado en sus palabras al final de la lucha: no te dejaré si no me bendices. ¿Cuán diferente es el Jacob que se nos presenta luego de este magnífico acontecimiento? Porque, ¿qué pretende testificar Jacob con estas palabras? Que necesita al Señor y que no quiere seguir viviendo sin Él. Veamos ahora las consecuencias de la lucha contra Dios. Prestemos atención a las consecuencias generadas en esta lucha, ya que antes de dar este maravilloso testimonio que encontramos en Génesis 32:26, no te dejaré si no me bendices, sucedió algo muy extraño. En el versículo 25 de Génesis 32 dice: y cuando el Señor vio que no podía con él, o sea con Jacob, tocó en el sitio del encaje de su muslo y se descoyuntó el muslo de Jacob mientras con él luchaba. Luego, en el final de este acontecimiento, leemos en el versículo 31: y cuando había pasado Peniel, le salió el sol y cojeaba de su cadera. Para Jacob, la consecuencia de la lucha resultó en una cadera dislocada. Quedando cojo por la herida, abandonó el lugar de la lucha. Es de presumir que tuvo que sufrir este defecto el resto de su vida. No tiene sentido que nos preguntemos si el Señor no podía vencer a Jacob. Está claro que podía vencerlo. La temática en que debemos enfocarnos es la cadera dislocada de Jacob. Este acontecimiento cumple con la función de ser ejemplo y alarma. Cuando un hijo de Dios comete algún pecado, entonces, gracias al Señor, puede ser perdonado, si reconoce su pecado de manera franca y de todo corazón. Pero muchos cristianos se olvidan que el pecado en la vida de un hijo de Dios tiene sus consecuencias. Muchas veces hemos recibido el perdón de Dios tiempo atrás, pero igualmente seguimos confrontados con las consecuencias de ciertos pecados en nuestra vida. Pensemos en David, cuyo pecado con Betsabé había sido perdonado. Este debió enfrentarse por el resto de su vida, con las consecuencias del pecado. Primero, falleció el primer hijo nacido de su unión con Betsabé, y luego tuvo que sobrepasar otras calamidades directamente relacionadas con este pecado. En resumen, el pecado como tal había sido perdonado, pero las consecuencias permanecían. Así también sucede con algunos de nuestros pecados. A pesar de que hayan sido perdonados, los mismos pueden generar algunas consecuencias. Este fue el caso en la lucha de Jacob. El Señor mostró cómo, a causa de su terquedad, se rebelaba contra él, pero además le hizo saber que esta lucha le traería consecuencias, las cuales le harían recordar este acontecimiento el resto de su vida. El Señor no destruyó a Jacob. Hasta fingió que no podía vencerlo, pese a que le mostró en forma clara que pelear contra él le traería consecuencias. Él es más fuerte. Por este motivo le descoyuntó la cadera. A partir de ese día, Jacob tuvo que confrontar las consecuencias de luchar contra Dios, quedando cojo por el resto de su vida. Esta consecuencia le hacía recordar su lucha interna con Dios. Y también, podemos agregar, lo haría estar dispuesto para nuevas bendiciones. Porque, veamos, el Señor dislocó la cadera de Jacob para desquitarse como castigo o venganza. ¿Qué fue lo que precisamente Dios quiso mostrarle a Jacob? ¿Acaso pensaba castigarlo? Aquí tienes tu merecido, hombre rebelde. Por supuesto que esto también fue una especie de castigo, pero decir que esta fue la intención principal de Dios sería muy injusto para con nuestro Señor. Para entender otro posible motivo, volvamos al concepto antes visto con respecto a las cuerdas de amor. Seguramente, más adelante, los dolores de Jacob producidos por su cadera dislocada le recordarían las consecuencias que trae el pecado. Pero, ¿qué sucedía también cuando transcurría por estos dolores? Seguramente significaban la renovación de su promesa. No te dejaré si no me bendices. ¿No vemos aquí las cuerdas de amor de parte de su Dios? Mediante ellas, Dios y Jacob se sujetaban mutuamente. También podemos ver esto en otro sentido. Probablemente usted sabrá mejor que nadie que determinadas situaciones en su vida, en las que hoy se encuentra, son consecuencia de algún pecado. Si es así, por favor, deje de resignarse y renueve sus pensamientos. Arroje su carga sobre el Señor. Su Salvador no lo quiere castigar. ¡No! Él le ama. Él le ama. En la práctica, esto se vería de la siguiente manera. Si algo me hace acordar de algún pecado en mi vida, en primer lugar, me asusto. Pero, ¿qué sucede luego? De todo corazón me aferro a mi Señor y digo: Señor, esto no debe volver a pasar. Con esto, Dios me sujeta a su cuerda de amor y puedo tener una comunión más íntima con Él. ¡Qué maravilloso es el Señor que convierte la maldición en bendición! Jesús, en su misericordia, pretende edificar precisamente sobre una montaña de escombros, pero lamentablemente no siempre puede hacerlo, ya que muchos creyentes, a causa de que continuamente ven las consecuencias de su pecado de manera falsa, se hunden en sus tristezas y depresiones. Si usted está confrontando las tristes consecuencias de sus pecados, entonces intente descubrir las cuerdas de amor que pretenden sujetarlo a su Señor. De esta manera estará listo para nuevas bendiciones. Piense en David y en Betsabé. Su primer hijo falleció, pero el segundo hijo nacido de esta unión fue el magnífico rey Salomón. Visto desde otra perspectiva, Salomón proviene de la montaña de escombros más grande en la vida de David. Pensemos nuevamente en Jacob, del cual se dice en Génesis 32:31, y cuando había pasado Peniel, le salió el sol y cojeaba de su cadera. Jacob estaba cojo por las consecuencias de su vida pasada, pero a pesar de todo, le salió el sol. Y esto no solo literalmente, sino también en un profundo sentido espiritual. Jacob no se fue de ese lugar con la mano trabada al calcañar, ni como estafador, cosas que definen el nombre de Jacob, sino como Israel, que significa luchador por Dios. Génesis 32:28 dice, y el varón le dijo, no se dirá más tu nombre Jacob, sino Israel, porque has luchado con Dios y con los hombres y has vencido. No se aflija más. A causa de las eventuales consecuencias que puedan tener los pecados en su vida, sino más bien piense en que, en el mismo momento en que se acuerde de ellos, se fortalecerá la atadura de la cuerda de amor entre usted y Dios. Esto, al mismo tiempo, significa que está dispuesto a recibir algo nuevo del Señor. De esta manera, el sol saldrá sobre su vida.
1: Hemos llegado al fin del tema Cuerdas de Amor, el cual esperamos haya sido de rica bendición para su vida.
2: Llevémonos como reflexión el último pensamiento. Estemos dispuestos a recibir algo nuevo del Señor. Si lo hacemos, seguramente cosas maravillosas sucederán en nuestra vida.
1: Si desea comunicarse con nosotros, tome nota por favor de la dirección que enseguida le vamos a proporcionar.
2: Hasta el próximo programa, que Dios les bendiga, y aquí están nuestros datos.
4: 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Muchas gracias y será hasta un próximo encuentro.

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2: El apóstol Pablo reconoció el pecado de la alabanza hipócrita e hizo todo lo posible por evitarla. No llegaba tan bajo como para alterar los hechos solo para ganar el apoyo de quienes los estaban escuchando. El propósito de Pablo era agradar a Dios y no al hombre. No obstante, no vacilaba para expresar su aprobación cuando podía hacerlo honestamente. Por ejemplo, hizo saber a los tesalonicenses cuánto los valoraba y los amaba. Pablo no estaba en contra de la alabanza, sino de la alabanza hipócrita. ¿Estamos nosotros tan comprometidos en agradar a Dios que nunca alabaríamos falsamente a nadie para ganar la aprobación de los demás? La adulación no es chiste, aunque logres hacer al otro que te dé una sonrisa. La boca ligera conduce a la ruina.
3: La radio te informa la hora. 12:34 minutos.

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1: En momentos difíciles es usual que las personas se aíslen y quieran solucionar sus problemas sin la ayuda de otros. Soy Sixto Porras, de Enfoque a la Familia. Una de las razones más comunes por las cuales los seres humanos reaccionan de esta forma es el orgullo. Creerse autosuficiente o el no querer causar molestias a otros son algunas de las manifestaciones de este sentimiento. Otras de las razones por las que no buscamos ayuda es el temor a enfrentar nuestras debilidades y la crítica de amigos y familiares. Sea cual sea la razón, lo cierto es que compartir nuestros problemas con otros alivia la carga que llevamos y nos permite tener diferentes puntos de vista de una misma situación. Acepte la ayuda que proviene de familiares y amigos y conforme su equipo de apoyo. Estas personas podrían aportar nuevas estrategias y recursos que le ayuden a superar la situación por la que está pasando. Permítase acompañar por otros y déjese consolar. Posiblemente rodearse de personas que le aman y se preocupan por usted en un momento difícil no le asegure la solución de su problema. Sin embargo, el solo hecho de sentirse acompañado le dará nuevas fuerzas para seguir adelante. Le habla Sixto Porras, de Enfoque a la Familia.

Recordemos que cada día es una oportunidad que Dios nos regala para crecer, aprender y amar más. La Biblia nos anima diciendo: encomienda al Señor tu camino, confía en Él y Él lo hará. Salmos 37:5.

0: No sabemos todo lo que vendrá, pero sí sabemos que Dios camina con nosotros. Pongamos nuestros planes en sus manos. Vivamos con fe, esperanza y agradecimiento. Y confiemos que Él guardará de nosotros.
1: La radio te informa la hora. 12:55 minutos.
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3: Nítido o desordenado, cuidadoso o negligente, amante de la limpieza o acostumbrado a la suciedad, ¿cuánto tiempo hace que tú no le has dado un vistazo a tu casa? No, no me refiero al interior de las paredes donde resides. Estoy pensando en el lugar donde tu espíritu, donde tu verdadera persona reside. Tu cuerpo es la casa, el lugar físico donde el verdadero tú vives. ¿Cómo has tratado tu cuerpo? ¿Has cuidado bien de esa tu casa estos años atrás? Espero que esté en buenas condiciones, o será que necesita algunas reparaciones o quizás una renovación completa lo que tiene que hacerse. Regularmente necesitas hacer una inspección para conocer el estado de ese tu cuerpo que es tu casa y lo que necesita. Hay dificultades físicas para las cuales deberás recurrir al médico. Como otras cosas, tú mismo puedes tratar, como ser darle el descanso apropiado. Como quien vive en una casa que no la cuida, lo que hagas con tu cuerpo externamente nos deja saber la clase de persona que eres internamente. Y como te puede suceder en lo externo, hay áreas en las que tu alma y tu espíritu sufren deterioro y necesitan renovación. Pero sucede que lo que tiene que ver con lo espiritual, ni tú ni cualquier otro experto pueden arreglar. ¿Cómo estás espiritual e internamente? Si hay destrucción, suciedad, deterioro, descuido que ha afectado tu exterior y tu vida, necesitas una renovación y es tiempo de llamar al único que puede hacerla. Solo aquel quien creó tu espíritu puede renovar tu interior y a la vez renovar toda tu vida. El Mesías, llamado también el Renuevo, es quien puede renovarte a ti ahora mismo. Ese renuevo es Jesús, de quien la Biblia dice que nos salva, no por obras que nosotros hagamos, sino por el lavamiento de la regeneración, por la renovación del Espíritu Santo. Arrepentido de tus pecados, debes someterte a Él por fe y aceptarle como tu Señor y Salvador. Entonces Él será también tu renovador.
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Día 12. Desarrollando su amistad con Dios. Proverbios capítulo 3, verso 32 nos dice: Él ofrece su amistad al íntegro. Y el apóstol Santiago nos dijo en el capítulo 4, versículo 8: Acérquense a Dios y Dios se acercará a ustedes. Permítame decirle algo muy sencillo, pero es muy clave. Usted es el que escoge qué tan íntimo será con Dios. Como cualquier otra amistad, usted tiene que esforzarse por desarrollar esa relación con Dios. No será por casualidad, requiere deseo, tiempo y energía. Si quiere tener una conexión más íntima y profunda con Dios, tiene que aprender a compartir sinceramente sus sentimientos con Él, confiar en Él cuando Él le pida que haga algo, aprender a interesarse en lo que a Él le interesa y desear su amistad más que cualquier otra cosa. Por eso es que le quiero compartir algunos principios importantes para profundizar su relación con Dios. Número 1. Sea sincero. El primer ladrillo que tiene que poner para edificar una relación más profunda con Dios es la sinceridad, y la sinceridad completa acerca de sus faltas y de sus sentimientos. Dios no espera que usted sea perfecto, por favor no lo piense de esa manera, pero sí va a esperar que usted sea muy sincero. En la Biblia, los amigos de Dios eran sinceros con sus sentimientos, muchas veces quejándose, dudando, acusando y arguyendo con su Creador. Dios, sin embargo, no parecía ponerse molesto por esta clase de franqueza. De hecho, Él la alentaba. Recuerde esto, la amistad genuina se edifica en la transparencia. Lo que puede parecer como osadía, Dios lo ve como autenticidad. Dios escucha las palabras apasionadas de sus amigos. Él se aburre de las frases piadosas, estereotipadas y predecibles. Para ser un amigo de Dios, tiene que ser sincero con Dios, compartiendo sus verdaderos sentimientos, no lo que piensa que debería de sentir o de decir. El segundo principio es que debo escoger obedecer a Dios en fe. Cada vez que confía en la sabiduría de Dios y hace lo que sea que le pide, aun cuando no lo entienda, usted va a profundizar en su amistad con Dios. Normalmente no pensamos que la obediencia sea una característica de la amistad. Eso está reservado para los padres o el jefe o para un oficial superior, pero no para un amigo. Al menos así siempre lo hemos visto. Sin embargo, Jesús lo dijo claro. La obediencia es una condición para ser íntimo con Dios. Él dijo, son mis amigos si hacen lo que les mando. Se los explico más claramente. En el capítulo anterior señalé que la palabra que Jesús usó cuando nos llamó amigos se refería a los amigos del rey en una corte real. Aunque estos amigos íntimos tenían privilegios especiales, estaban sin embargo sujetos al rey y tenían que obedecer sus órdenes. Somos amigos de Dios, pero no somos sus iguales. Él es nuestro amoroso líder y nosotros lo seguimos a Él. Ahora, obedecemos a Dios no por obligación o por temor o por compulsión, sino porque lo amamos y confiamos que Él sabe qué es lo mejor para nosotros. Así que la verdadera amistad no es pasiva. El amor es lo que nos motiva a obedecer inmediatamente. A menudo somos retados a hacer grandes cosas para Dios, cuando en realidad Dios se complace más cuando hacemos las cosas pequeñas en amorosa obediencia. Puede que otros no las noten, pero Dios las ve y las considera como actos de adoración. El tercer principio es que debemos escoger valorar lo que Dios valora. Esto es lo que los amigos hacen. Se interesan en lo que es importante para la otra persona. Cuanto más se haga amigo de Dios, más te van a interesar las cosas que a Él le interesan. Te vas a entristecer por lo que a Él le entristece y te vas a alegrar por las cosas que a Él le complacen. Para ser un amigo de Dios, por lo tanto, tiene que importarte todas las personas a tu alrededor, esas mismas que le importan a Dios. Y el cuarto principio que les quiero compartir es el siguiente: tengo que desear la amistad con Dios más que cualquier otra cosa. Los salmos están llenos de ejemplos de este deseo. David deseaba apasionadamente conocer a Dios por encima de cualquier cosa, y él llegó a usar palabras como deseo, anhelo, sed y hambre.
La verdad es que usted es el que escoge qué tan íntimo será con Dios. Yo le puedo hablar acerca de David, acerca de Pablo, acerca de Elías, etc. Pero solamente usted va a definir qué tan profunda y qué tan grande será la relación que tenga con Dios.

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0: La radio te informa la hora. 13. 25 minutos.
1: Jesús, hoy no te llama para juzgarte, ni para golpearte, mucho menos para acusarte, tampoco te está condenando. Él quiere un momento contigo, para que puedas sentir ese gran amor tan incomparable, e inmediatamente sientas esperanzas, vida, fuerzas, aliento, y puedas ser salvo. Cuando sientes a Jesús tan cerca, puedes entender algo, que su presencia es suficiente. Ven a Él pronto.

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1: Bienvenidos nuevamente al programa de estudio de Llamada de Medianoche.
2: Qué bueno es ponernos en sintonía para continuar con la serie que titulamos ¿Cuál es la diferencia? Basada en el libro del hermano William MacDonald. Y si usted quisiera adquirir este material para estudiarlo con más profundidad, puede solicitarlo por los medios que daremos al cierre del programa.
1: El estudio de hoy nos invita a aprender a diferenciar pasajes. Aquellos que hablan de la salvación y aquellos que hablan del servicio cristiano. Y por otro lado, los que hablan de temas de vitalidad y aquellos que abordan asuntos que no son imprescindibles. Lo veremos tras una breve pausa.

En el estudio de la palabra de Dios, nos podemos evitar mucho error y confusión si aprendemos a distinguir entre los pasajes que tratan de la salvación y aquellos que tratan de la vida y del servicio cristiano. En general, los pasajes acerca de la salvación no son difíciles de discernir. De una u otra manera, proveen un testimonio coherente a los siguientes hechos. La salvación es por gracia de Dios y fue hecha posible mediante su obra vicaria en la cruz del Calvario. La salvación es mediante la fe, totalmente aparte de las obras de la ley. El creyente puede estar seguro de que es salvo basándose en la autoridad de la palabra de Dios y en lo que respecta a la garantía, el Hijo de Dios nunca perecerá ni vendrá a ser juzgado por sus pecados. Más allá de estas afirmaciones que se encuentran en la Biblia con facilidad, la dificultad surge cuando dejamos de reconocer los pasajes que tienen que ver con la vida y el servicio cristianos y no con la salvación. Como ejemplo, tomemos Juan capítulo 15, verso 1 al 11, un pasaje bastante conocido que dice de esta forma: Yo soy la vid verdadera y mi Padre es el labrador. Todo pámpano que en mí no lleva fruto lo quitará, y todo aquel que lleva fruto lo limpiará para que lleve más fruto. Ya vosotros estáis limpios por la palabra que os he hablado. Permaneced en mí y yo en vosotros. Como el pámpano no puede llevar fruto por sí mismo si no permanece en la vid, así tampoco vosotros si no permanecéis en mí. Yo soy la vid, vosotros los pámpanos. El que permanece en mí y yo en él, este lleva mucho fruto, porque separados de mí nada podéis hacer. El que en mí no permanece será echado fuera como pámpano, y se secará, y lo recogen, y lo echan en el fuego y arden. Si permanecéis en mí, y mis palabras permanecen en vosotros, pedid todo lo que queráis y os será hecho. En esto es glorificado mi Padre, en que llevéis mucho fruto y seáis así mis discípulos. Como el Padre me ha amado, también yo os he amado. Permaneced en mi amor. Si guardaréis mis mandamientos, permaneceréis en mi amor, así como yo he guardado los mandamientos de mi Padre y permanezco en su amor. Estas cosas os he hablado para que mi gozo esté en vosotros y vuestro gozo sea cumplido. El tema de este pasaje es la producción del fruto, esto es, la manifestación del fruto del Espíritu en la vida del cristiano, y sobre lo que encontramos más detalle en Gálatas, capítulo 5, versos 22 y 23. Juan 15 no se escribió para pecadores que necesitasen de un Salvador, sino para santos que precisan ir pareciéndose a Cristo. Si uno no ve esto, se podría llegar a la conclusión de que, después de todo, podría ser que hubiera cristianos que fueran arrojados al fuego del infierno. Lo que en realidad enseña es que el mundo toma el nombre y el testimonio de un cristiano enfriado y lo arroja en el fuego. Los no salvos solamente tienen desprecio por un pámpano que no se mantiene en la vid. Otro pasaje que a menudo es mal comprendido es en 1 Corintios capítulo 3, versos 10 al 15. Dice así: Conforme a la gracia de Dios que me ha sido dada, yo como perito arquitecto puse el fundamento y otro edifica encima, pero cada uno mire cómo sobreedifica, porque nadie puede poner otro fundamento que el que está puesto, el cual es Jesucristo. Y si sobre este fundamento alguno edificare oro, plata, piedras preciosas, madera, heno, paja, la obra de cada uno se hará manifiesta, porque el día la declarará. Pues por el fuego será revelada, y la obra de cada uno, cual sea, el fuego la probará. Si permaneciere la obra de alguno que sobreedificó, recibirá recompensa. Si la obra de alguno se quemare, él sufrirá pérdida, si bien él mismo será salvo, aunque así como por fuego. El tema del versículo 11 es la salvación. Enseña que el Señor Jesucristo es el único fundamento válido. Pero el resto del pasaje trata de la manera de sobreedificar sobre el fundamento, en otras palabras, trata del servicio que sigue a la salvación. No hay aquí sugerencia de ningún tipo de que ningún creyente vaya a ser probado por el fuego. Son sus obras las que serán probadas. La persona misma no será quemada, aunque sus obras puedan serlo.
El énfasis no recae aquí en la fe que lleva a la salvación, sino sobre las obras que llevan al galardón o a la pérdida del galardón. La distinción entre la salvación y el servicio constituye la clave para la resolución de una de las aparentes contradicciones del Nuevo Testamento. Por lo tanto, amigo, cuando se enfrente con un pasaje que no le quede claro si se refiere a la salvación o a la vida cristiana, para resolverlo puede preguntarse si se trata de la obra de Dios por nosotros, que es la salvación, la obra de Dios en nosotros, que es la santificación, o la obra de Dios por medio de nosotros, que es el servicio. Por otro lado, si continuamos conversando sobre una correcta interpretación de pasajes bíblicos, sería bueno también aprender a distinguir entre pasajes que tratan de asuntos de vital importancia y aquellos que tratan de cosas no esenciales. Cuando tratamos con doctrinas o principios bíblicos básicos, se deben aplicar un cierto conjunto de principios. Por otra parte, cuando tratamos con temas moralmente indiferentes, se debe aplicar un conjunto de principios totalmente diferente. Si confundimos ambos, los resultados solamente pueden ser calamitosos. Por ejemplo, si el pasaje que estamos estudiando trata de la deidad de Cristo, o de su humanidad inmaculada, o de su sacrificio vicario, o de su resurrección corporal, no existe lugar a la diferencia de opinión. Estas son verdades innegociables de la fe cristiana y el compromiso acerca de ellas es imposible. O pensemos acerca de algunas de las inmutables leyes morales de Dios.

en contraste a comer solamente vegetales, beber vino, comer alimentos que eran inmundos bajo la ley de Moisés y métodos de servicio cristiano. Cuando llegamos a pasajes que tratan de estos temas, hallamos lugar para diferencias de opinión. Por ejemplo, con respecto a los alimentos que habían sido ofrecidos a los ídolos, los pasajes principales son 1 Corintios capítulo 8 y 10. El argumento de la enseñanza que hay en ellos es que no hay inconveniente en comer de ellos, en tanto que el cristiano no participe en la fiesta en la que el alimento es ofrecido a los ídolos, en tanto que tenga la conciencia limpia en cuanto a ello y siempre que no haga tropezar a otras personas. Pero cuando Pablo dice que todo me es lícito, tenemos que ver que él no está hablando acerca de todas las cosas sin excepción alguna. Se está refiriendo solamente al tema de que trata, asuntos de indiferencia moral. Si no ve esto, se podría adoptar la grosera interpretación de que Pablo aprobaría la inmoralidad. En el asunto del servicio cristiano, hay lugar para la acomodación de ciertas diferencias culturales y costumbres de las personas. Así, en 1 Corintios capítulo 9, versículo 19 al 23, Pablo nos habla de cómo se identificaba él con sus oyentes, naturalmente, sin sacrificar ninguna verdad básica y sin comprometer su lealtad a Cristo. Por lo cual, siendo libre de todos, me he hecho siervo de todos para ganar a mayor número. Me he hecho a los judíos como judío para ganar a los judíos, a los que están sujetos a la ley, aunque yo no esté sujeto a la ley, como sujeto a la ley, para ganar a los que están sujetos a la ley, a los que están sin ley, no estando yo sin ley de Dios, sino bajo la ley de Cristo, para ganar a los que están sin ley. Me he hecho como débil a los débiles, para ganar a los débiles, a todos me he hecho todo, para que de todos modos salve a algunos. Y esto lo hago por causa del Evangelio, para hacerme copartícipe de él. Pero cuando Pablo dice, a todos me he hecho todo, para que de todos modos salve a algunos, no hay ninguna sugerencia de que jamás comprometiera las verdades del Evangelio, ni de que participara en ninguna actividad pecaminosa. Allí donde lucra posible hacer una concesión sin sacrificar la verdad, como la circuncisión de Timoteo, en Hechos capítulo 16, verso 3, él hizo esta concesión a fin de dar mayor alcance a su mensaje. Pero allí donde se trataba de la verdad de la salvación por la gracia, aparte de las obras de la ley, como en la controversia acerca de circuncidar a Tito, en Gálatas capítulo 2, verso 1 al 5, Pablo nunca cedió ni un milímetro. Teniendo estos principios en cuenta, ¿cómo está su interpretación de la Biblia, querido amigo? ¿Cómo está bajando a la práctica lo que lee o aprende? ¿Se está enfocando en las cosas verdaderamente importantes? ¿O está perdiendo su tiempo con aquellos asuntos secundarios? Esperamos de corazón que pueda poner su corazón en las cosas importantes, en la alabanza a Cristo, las verdades del Evangelio y el servicio comprometido.

0: Qué interesante que ha sido este estudio y qué buenas estas pautas para la correcta interpretación de los pasajes bíblicos. Recuerde siempre preguntarse si se trata de la obra de Dios por nosotros, que es la salvación, la obra de Dios en nosotros, que es la santificación, o la obra de Dios por medio de nosotros, que es el servicio.
1: Si ha tenido alguna experiencia en relación con el tema planteado, bueno, lo animamos a que se comunique por los medios que daremos al cierre y que nos haga llegar sus comentarios o, por qué no, su opinión.
0: Gracias por acompañarnos en otro programa que esperamos se le haya resultado útil y práctico. Nos encontraremos, si Dios quiere, la próxima emisión para continuar con esta serie que hemos titulado ¿Cuál es la diferencia? Dios le bendiga mucho.
1: 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Que Dios le bendiga.

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1: Yo no sé qué tenía Daniel, de cuando oraba León.
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3: La razón que dediquemos tan poco tiempo a alabar al Señor es porque no le conocemos por lo que Él verdaderamente es. Cuando le vi, caí como muerto a sus pies, y Él puso su diestra sobre mí diciéndome: no temas, yo soy el primero y el último, y el que vivo y estuve muerto, mas he aquí que vivo por los siglos de los siglos, amén. Dice Apocalipsis 1, 17 y 18. Hay muchos siervos del Señor que quisieran tener por lo menos una pequeña visión de lo que es el cielo. El apóstol Juan tuvo el gran privilegio de tener tal experiencia. El Señor hizo posible por unos momentos que Juan, sin tener que dejar la tierra, gustara el bien de la presencia divina en el cielo. ¡Qué gran honor fue este para un siervo fiel del Señor Jesucristo! El cielo es un lugar de alabanza y adoración. La escena que se hizo visible a los ojos de Juan fue muy impresionante y gloriosa. Juan dice: cuando le vi, caí muerto a sus pies, y Él puso su diestra sobre mí, diciéndome: no temas, yo soy el primero y el último, y el que vivo y estuve muerto, mas he aquí que vivo por los siglos de los siglos, amén, y tengo las llaves de la muerte y del Hades. La emoción de Juan al ver a su Salvador resucitado fue de profundo temor y alabanza, pero no fue un temor como el que experimentamos todos los días, sino que fue un temor de reverencia al reconocer el poder y la grandeza del Dios Todopoderoso. Cuando somos llamados a estar en la presencia de Dios, la vida y todos los problemas se ven insignificantes y diminutos. Hay un solo asunto que tratar, y es postrarnos y adorar a nuestro Salvador. Podemos regocijarnos y deleitarnos en la adoración aquí y ahora. Entremos en la presencia del Señor con un corazón agradecido al mismo tiempo que meditamos en la bondad de Dios para con nosotros.
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andar de los hijos de Dios. Los hijos de Dios deben andar en novedad de vida, por fe, en el Espíritu, en amor, en la verdad, según sus mandamientos, con prudencia, en forma digna del Señor, en la luz. Y andad en amor, como también Cristo nos amó y se entregó a sí mismo por nosotros, ofrenda y sacrificio a Dios, en olor fragante. Efesios capítulo 5, verso 2.

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1: La radio te informa la hora. 14:07.

Gracias, Señor, por tu amor, por tu misericordia, Señor. Gracias porque tú llegaste justo a tiempo, Señor, y ahora contigo tenemos todo, porque tú eres todo, Señor. Gracias, Señor, nos humillamos ante ti, Señor. Te damos toda la gloria a ti, Señor. Para ti sea toda la honra y todo el honor. Gracias, Señor. Gracias, Señor.

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1: ¿Cómo están, amigos? Qué gusto reencontrarnos con ustedes para presentarles otro programa de Llamada de Medianoche.
2: Comenzamos hoy con un nuevo tema, la divinidad de Jesús de Nazaret, el cual seguramente nos mantendrá atrapados hasta llegar a su fin.
1: Sigue siendo este tema un tema muy discutido, como ya lo fue también en el pasado, porque como dice Eclesiastés, nada nuevo hay bajo el sol.
2: Vamos a escuchar pues con atención este mensaje de Tomás Litt en la voz de Germán después de la pausa musical.

Amigos, es un verdadero placer estar nuevamente junto a ustedes para hablar de la divinidad de Jesús de Nazaret. Como se dijo en la introducción en Eclesiastés 1:9, dice que nada hay nuevo debajo del sol. Por eso, no deberíamos asombrarnos de que la divinidad de Jesucristo sea tan ampliamente discutida. Tanto el Islam como el judaísmo rechazan la divinidad de Jesús, y otras comunidades religiosas y sectas también la desmienten, al igual que los ateos, e incluso dentro de lo que se considera cristianismo, por increíble que parezca, es un tema de discusión. Estos debates se dieron a lo largo de toda la historia. Ya en tiempos de las primeras iglesias hubo un movimiento que era una mezcla religiosa de la cultura romana, griega, oriental y judía que cuestionaba la divinidad de Jesucristo. No se ponía en duda a Jesús como personaje histórico. Para eso se contaba con demasiados testimonios confiables, pero se debatía mucho acerca de su posición y su significado, y eso no ha cambiado hasta el día de hoy. Para algunos Jesús solamente fue Dios y no humano, otros sostienen que fue humano pero no Dios. ¿Qué es lo correcto? Veremos cómo diversos pasajes de las Sagradas Escrituras demuestran la divinidad de Jesús de Nazaret. El primer pasaje tiene que ver con el envío de sus ángeles. Mateo 13:41 dice así: enviará el Hijo del Hombre a sus ángeles y recogerán de su reino a todos los que sirven de tropiezo y a los que hacen iniquidad. A primera vista no hay cosa alguna en este versículo que parezca indicar la divinidad de Cristo, pero ¿quién es el que habla acá? Jesucristo mismo. Está explicando la parábola del trigo y la cizaña. Jesús está hablando de sí mismo cuando dice el Hijo del Hombre y que Él enviará a sus ángeles. ¿Qué humano posee ángeles que pueda enviar? Según Hebreos 1:6 al 14, los ángeles son seres que pertenecen a Dios. En consecuencia, Jesús mismo debe ser Dios, si no, no podría hablar de sus ángeles y enviarlos. El segundo pasaje nos habla de la coparticipación en la creación. En el principio creó Dios los cielos y la tierra, dice Génesis 1:1. En este punto, muchos están de acuerdo. Cualquier judío, musulmán o incluso todo cristiano creyente lo confirmará. El Dios Todopoderoso es el creador del cielo y la tierra. En el Salmo 33:6 dice: por la palabra de Jehová fueron hechos los cielos y todo el ejército de ellos por el aliento de su boca. En el Nuevo Testamento tenemos las más diversas indicaciones de que Jesús mismo participó en la creación, y esto es también lo que nos diferencia de las demás religiones. Por ejemplo, veamos los siguientes pasajes. Hebreos 1:1 y 2. Dios, habiendo hablado muchas veces y de muchas maneras en otro tiempo a los padres por los profetas, en estos postreros días nos ha hablado por el Hijo, a quien constituyó heredero de todo y por quien asimismo hizo el universo. Y Hebreos 1:7 al 10. Ciertamente de los ángeles dice: el que hace a sus ángeles espíritus y a sus ministros llama de fuego. Mas del Hijo dice: tu trono, oh Dios, por el siglo del siglo, cetro de equidad es el cetro de tu reino. Has amado la justicia y aborrecido la maldad, por lo cual te ungió Dios, el Dios tuyo, con óleo de alegría más que a tus compañeros. Y tú, oh Señor, en el principio fundaste la tierra y los cielos son obra de tus manos.

Por un lado dice, en el principio creó Dios, y por otro lado, la Biblia menciona a Jesucristo como creador. Por lo tanto, o se contradicen el Antiguo y el Nuevo Testamento, o Jesús también es Dios. En Juan 1:1 dice, en el principio era el Verbo, lo que se complementa con el relato de la creación en Génesis, así como con el Salmo 33. Pero Juan continúa diciendo, y el Verbo era con Dios, y el Verbo era Dios. En el versículo 14, Juan termina relacionándolo todo con Jesucristo, la palabra de Dios hecha carne. Dice, y aquel Verbo fue hecho carne y habitó entre nosotros y vimos su gloria, gloria como del unigénito del Padre, llena de gracia y de verdad. En consecuencia, el Nuevo Testamento no contradice en nada al Antiguo Testamento, más bien lo explica y lo cumple. El Antiguo Testamento nunca se entendería completamente sin el Nuevo. Quien solo se quede en el Antiguo Testamento carecerá de algo esencial, carecerá del desenlace o del cumplimiento del mismo. Él, Jesucristo, es la imagen del Dios invisible, el primogénito de toda creación, porque en Él fueron creadas todas las cosas, las que hay en los cielos y las que hay en la tierra, visibles e invisibles, sean tronos, sean dominios, sean principados, sean potestades. Todo fue creado por medio de Él y para Él, y Él es antes de todas las cosas, y todas las cosas en Él subsisten. Palabras de Pablo a los Colosenses 1:15 al 17. Queda completamente descartado que Jesús haya participado en la creación como hombre. Sin embargo, el Nuevo Testamento confirma claramente que Jesús es el Creador. En consecuencia, Jesús debe ser Dios. Y así también lo entendieron los sacerdotes y escribas de su tiempo. Por eso se ofendieron tanto cuando Jesús les dijo, «Antes que Abraham fuese, yo soy». ¿Cómo era esto posible si Jesús solo era un hombre? Abraham vivió unos 2000 años antes de Cristo. Entonces, Juan 8:58 y 59 nos dice que sucedió lo siguiente. Tomaron piedras para arrojárselas. La afirmación de Jesús, «Yo soy Dios», era una clara herejía a los ojos de los líderes religiosos. El versículo «En el principio era el Verbo» testifica de la eternidad del Hijo. El Hijo estuvo desde el comienzo y por lo tanto era Dios mismo. Y el Verbo era con Dios. Indica una separación. El Verbo es Dios mismo, pero se diferencia del Padre. Este es el misterio de la Trinidad, un Dios pero tres personas, Padre, Hijo y Espíritu Santo, y esta Trinidad, que nunca podremos entender en forma total con nuestras limitaciones humanas, es la que no debemos perder de vista cuando se trata de la divinidad de Cristo. A continuación dice, y el Verbo era Dios. ¿Cómo puede estar el Verbo con Dios si de todas formas es Dios? No se nos pide que lo entendamos intelectualmente, pero sí es así, y simplemente somos llamados a creerlo. Otros pasajes tienen que ver con el perdón de pecados. Isaías 43, 25 y 44, 22 dicen así, Yo soy el que borro tus rebeliones por amor de mí mismo, y no me acordaré de tus pecados. Yo deshice como a nubes tus rebeliones, y como niebla tus pecados. Vuélvete a mí, porque yo te redimí. Aunque estos versículos hablen de la futura liberación de Israel, también demuestran el principio del perdón de pecados. Solo Dios puede perdonar los pecados. Es una verdad bíblica categórica que ningún hombre ni ninguna institución pueden perdonar pecados, sino solamente Dios. Este es el conocimiento del Antiguo Testamento, y justamente por eso los escribas y fariseos judíos reprendieron a Jesús cuando le ofreció el perdón de pecados a un paralítico. En Marcos 2:5 al 12 leemos, al ver Jesús la fe de ellos, dijo al paralítico, «Hijo, tus pecados te son perdonados». Estaban allí sentados algunos de los escribas, los cuales cavilaban en sus corazones. ¿Por qué habla este así? Blasfemias dice, ¿quién puede perdonar pecados sino solo Dios? Y conociendo luego Jesús en su espíritu que cavilaban de esta manera dentro de sí mismos, les dijo, ¿por qué caviláis así en vuestros corazones? ¿Qué es más fácil decir al paralítico, tus pecados te son perdonados, o decirle, levántate, toma tu lecho y anda? Pues para que sepáis
que el Hijo del Hombre tiene potestad en la tierra para perdonar pecados, dijo al paralítico, a ti te digo, levántate, toma tu lecho y vete a tu casa. Entonces él se levantó enseguida y tomando su lecho salió delante de ellos de manera que todos se asombraron y glorificaron a Dios diciendo, nunca hemos visto tal cosa. Hay que ponerse en el lugar de los sacerdotes y escribas. Para ellos, el actuar del hijo del carpintero de Nazaret era una herejía increíblemente grande, ya que, con sus hechos, Jesús subrayaba su origen y divinidad, lo cual les resultaba un escándalo sin precedentes. El tema está apasionante, mis amigos, pero el tiempo se ha acabado, así que los invito a acompañarnos en el próximo programa para continuar con el mismo. Hasta entonces.

0: La imitación ya ha sido hecha y, como dijo Germán, el tema está muy apasionante.
1: Así que esperamos que nos acompañen nuevamente cuando anunciemos otro programa de Llamada de Medianoche.
0: Si mientras tanto desean comunicarse con nosotros para hacer una pregunta o un comentario o solicitar una muestra de literatura gratuita,
1: tomen nota por favor de la dirección que enseguida le vamos a ofrecer. Les decimos entonces hasta la próxima, que pasen muy bien y que Dios les bendiga.
2: 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Muchas gracias y será hasta un próximo encuentro.
3: La radio te informa la hora, 14:33 minutos.

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El tema para el día de hoy, la guía de Dios. La lectura se encuentra en el libro de Mateo capítulo 1. Se le apareció en sueños un ángel del Señor diciendo, José, hijo de David, no temas. La historia de la Navidad contiene un vislumbre sorprendente de la manera en que Dios guía a los que confían en Él. Cuando el Señor estaba a punto de cambiar dramáticamente las vidas de María y José, les reveló sus planes en momentos y de manera diferentes. María recibió un aviso de parte del ángel Gabriel de que concebiría al Hijo de Dios por el poder del Espíritu Santo. Pero José, su prometido, no parece haber recibido palabra de Dios en ese momento. Más tarde, cuando se enteró del embarazo de María y ponderó cómo terminar su compromiso sin desacreditarla públicamente, se le apareció en sueños un ángel del Señor diciendo, José, hijo de David, no temas recibir a María tu mujer, porque lo que se ha engendrado en ella es del Espíritu Santo. Tal es el misterio de la guía de Dios. María lo supo de antemano y José tuvo que luchar con lo que debe haberle parecido un golpe devastador. Pero

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0: El Evangelio según Mateo, capítulo 13.
1: Más tarde ese mismo día, Jesús salió de la casa y se sentó junto al lago. Pronto se reunió una gran multitud alrededor de él, así que entró en una barca, se sentó allí y enseñó mientras la gente estaba de pie en la orilla. Contó muchas historias en forma de parábola, como la siguiente.
2: ¡Escuchen! Un agricultor salió a sembrar. A medida que esparcía las semillas por el campo, algunas cayeron sobre el camino y los pájaros vinieron y se las comieron. Otras cayeron en tierra poco profunda, con roca debajo de ella. Las semillas germinaron con rapidez porque la tierra era poco profunda. Pero pronto las plantas se marchitaron bajo el calor del sol, y como no tenían raíces profundas, murieron. Otras semillas cayeron entre espinos, los cuales crecieron y ahogaron los brotes. Pero otras semillas cayeron en tierra fértil y produjeron una cosecha que fue 30, 60 y hasta 100 veces más numerosa de lo que se había sembrado. El que tenga oídos para oír, que escuche y entienda.
1: Sus discípulos vinieron y le preguntaron:
3: ¿Por qué usas parábolas cuando hablas con la gente?
2: A ustedes se les permite entender los secretos del reino del cielo, pero a otros no. A los que escuchan mis enseñanzas se les dará más comprensión y tendrán conocimiento en abundancia. Pero a los que no escuchan se les quitará aún lo poco que entiendan. Por eso uso estas parábolas, pues ellos miran, pero en realidad no ven. Oyen, pero en realidad no escuchan ni entienden. De esa forma, se cumple la profecía de Isaías que dice: Cuando ustedes oigan lo que digo, no entenderán. Cuando vean lo que hago, no comprenderán. Pues el corazón de este pueblo está endurecido, y sus oídos no pueden oír. Y han cerrado los ojos, así que sus ojos no pueden ver, y sus oídos no pueden oír, y su corazón no puede entender, y no pueden volver a mí para que yo los sane. Pero benditos son los ojos de ustedes, porque ven, y sus oídos, porque oyen. Les digo la verdad. Muchos profetas y muchas personas justas anhelaron ver lo que ustedes ven, pero no lo vieron, y anhelaron oír lo que ustedes oyen, pero no lo oyeron. Escuchen ahora la explicación de la parábola acerca del agricultor que salió a sembrar. Las semillas que cayeron en el camino representan a los que oyen el mensaje del reino y no lo entienden. Entonces viene el maligno y arrebata la semilla que fue sembrada en el corazón. Las semillas sobre la tierra rocosa representan a los que oyen el mensaje y de inmediato lo reciben con alegría. Pero como no tienen raíces profundas, no duran mucho. En cuanto tienen problemas o son perseguidos por creer la palabra de Dios, caen. Las semillas que cayeron entre los espinos representan a los que oyen la palabra de Dios. Pero muy pronto el mensaje queda desplazado por las preocupaciones de esta vida y el atractivo de la riqueza. Así que no se produce ningún fruto. Las semillas que cayeron en la buena tierra representan a los que de verdad oyen y entienden la palabra de Dios. Y producen una cosecha 30, 60 y hasta 100 veces más numerosa de lo que se había sembrado.
1: La siguiente es otra historia que contó Jesús.
2: El reino del cielo es como un agricultor que sembró buena semilla en su campo. Pero aquella noche, mientras los trabajadores dormían, vino su enemigo, sembró hierbas malas entre el trigo y se escabulló. Cuando el cultivo comenzó a crecer y a producir granos, la maleza también creció. Los empleados del agricultor fueron a hablar con él y le dijeron: Señor, el campo donde usted sembró la buena semilla está lleno de maleza. ¿De dónde salió?
4: Eso es obra de un enemigo,
2: exclamó el agricultor.
4: ¿Arrancamos la maleza?,
2: le preguntaron. No, contestó el amo. Si lo hacen, también arrancarán el trigo. Dejen que ambas crezcan juntas hasta la cosecha. Entonces les diré a los cosechadores que separen la maleza, la aten en manojos y la quemen, y que pongan el trigo en el granero.
1: La siguiente es otra ilustración que usó Jesús.
2: El reino del cielo es como una semilla de mostaza sembrada en un campo. Es la más pequeña de todas las semillas, pero se convierte en la planta más grande del huerto. Crece hasta llegar a ser un árbol y vienen los pájaros y hacen nidos en las ramas.
1: Jesús también usó la siguiente ilustración.
2: El reino del cielo es como la levadura que utilizó una mujer para hacer pan. Aunque puso solo una pequeña porción de levadura en 3 medidas de harina, la levadura impregnó toda la masa.
1: Jesús siempre usaba historias e ilustraciones como esas cuando hablaba con las multitudes. De hecho, nunca les habló sin usar parábolas. Así se cumplió lo que había dicho Dios por medio del profeta.
5: Les hablaré en parábolas. Les explicaré cosas escondidas desde la creación del mundo.
1: Luego, Jesús dejó a las multitudes afuera y entró en la casa. Sus discípulos le dijeron:
6: Por favor, explícanos la historia de la maleza en el campo.
2: El Hijo del Hombre es el agricultor que siembra la buena semilla. El campo es el mundo, y la buena semilla representa a la gente del reino. La maleza representa a las personas que pertenecen al maligno. El enemigo que sembró la maleza entre el trigo es el diablo. La cosecha es el fin del mundo, y los cosechadores son los ángeles. Tal como se separa la maleza y se quema en el fuego, así será en el fin del mundo. El Hijo del Hombre enviará a sus ángeles, y ellos quitarán del reino todo lo que produzca pecado y a todos aquellos que hagan lo malo. Y los ángeles los arrojarán al horno ardiente, donde habrá llanto y rechinar de dientes. Entonces los justos brillarán como el sol en el reino de su Padre. El que tenga oídos para oír, que escuche y entienda. El reino del cielo es como un tesoro escondido que un hombre descubrió en un campo. En medio de su entusiasmo, lo escondió nuevamente y vendió todas sus posesiones a fin de juntar el dinero suficiente para comprar el campo. Además, el reino del cielo es como un comerciante en busca de perlas de primera calidad. Cuando descubrió una perla de gran valor, vendió todas sus posesiones y la compró. También el reino del cielo es como una red para pescar, que se echó al agua y atrapó toda clase de peces. Cuando la red se llenó, los pescadores la arrastraron a la orilla, se sentaron y agruparon los peces buenos en cajas, pero desecharon los que no servían. Así será en el fin del mundo. Los ángeles vendrán y separarán a los perversos de los justos, y arrojarán a los malos en el horno ardiente, donde habrá llanto y rechinar de dientes. ¿Entienden todas estas cosas?
4: Sí.
6: Sí, las entendemos.
2: Todo maestro de la ley religiosa que se convierte en un discípulo del reino del cielo es como el propietario de una casa, que trae de su depósito joyas de la verdad, tanto nuevas como viejas.
1: Cuando Jesús terminó de contar esas historias e ilustraciones, salió de esa región. Regresó a Nazaret, su pueblo. Cuando enseñó allí en la sinagoga, todos quedaron asombrados y decían:
7: ¿De dónde saca esa sabiduría y el poder para hacer milagros?
1: Y se burlaban.
8: No es más que el hijo del carpintero. Y conocemos a María, su madre, y a sus hermanos, Santiago, José, Simón y Judas.
9: Todas sus hermanas viven aquí mismo entre nosotros. ¿Dónde aprendió todas esas cosas?
1: Se sentían profundamente ofendidos y se negaron a creer en él. Entonces Jesús les dijo:
2: Un profeta recibe honra en todas partes, menos en su propio pueblo y entre su propia familia.
1: Por lo tanto, hizo solamente unos pocos milagros allí, debido a la incredulidad de ellos.
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1: ¿Qué tal, estimado oyente? Sea usted muy bienvenido a esta transmisión del programa de llamada de medianoche.
2: Nos encontramos aquí en este punto del dial para poder escuchar de la palabra de Dios.
1: Hoy nuestro hermano Germán Harbich nos estará compartiendo el estudio titulado Obedeciendo lo que dice el Evangelio. Sin lugar a dudas, será una muy interesante meditación. Así que escuchémosla con mucha atención. Que Dios le bendiga ricamente.
3: ¿Qué tal, mis amigos? En esta oportunidad maravillosa que Dios nos está concediendo de poder estar comunicándoles una porción de la palabra de Dios con el fin de poder conducirles a ustedes, enseñarles a caminar por el camino de la vida, el camino de la seguridad, de la paz, del amor, del perdón, cosas que todos están buscando y que nosotros hemos encontrado en nuestro Señor Jesucristo, como nos lo presenta la palabra de Dios. Yo quisiera que en esta oportunidad, si usted tiene una Biblia, pueda abrir su Biblia en el libro de los Hechos de los Apóstoles, después de los cuatro evangelios del Nuevo Testamento. En el capítulo 2 tenemos un relato impresionante de aquel día glorioso cuando el Espíritu Santo de Dios viene, desciende sobre la iglesia de Jesucristo y comienza inaugurando la nueva era, la era de la iglesia de Jesucristo, y el Espíritu Santo morando en el corazón de los creyentes. Aconteció algo impresionante en esa oportunidad que encontramos registrado en este capítulo, algo impresionante porque produjo una conmoción en toda la ciudad de Jerusalén. Ese día de Pentecostés era a las 9 de la mañana, no era una hora común, era totalmente inusual que se aglomerara tanta gente por millares a ver qué había acontecido por aquel temblor, aquel viento recio y esa algarabía de gente alabando a Dios y proclamando las maravillas de Dios en sus propios idiomas, en distintos idiomas, que la cantidad de gente peregrina que había llegado con motivo de esa fiesta a Jerusalén podía oír la palabra de Dios en los diferentes idiomas de donde provenían, de las al menos 16 nacionalidades distintas. Esto es impresionante. Pero otra cosa impresionante es el hecho de que el apóstol San Pedro, después de varios días, después de haber negado a su Señor, de haber sido un cobarde delante de una humilde sirvienta y de algunos siervos por allí negando conocer a Jesucristo, ahora, con un poder diferente, como dijera el apóstol San Pablo, Dios no nos ha dado espíritu de cobardía, sino de poder, amor y dominio propio, ahora, con el Espíritu Santo morando en su corazón, su vida controlada por el Espíritu Santo, este hombre ya no es un cobarde, es un hombre que está lleno del poder de Dios, lleno del poder del Espíritu Santo, y no se avergüenza ahora de hablar de Jesucristo, de confesar a Jesucristo. Entonces, ante la expectativa de esa multitud de gente, de ese cuestionamiento, ¿qué está pasando? Queremos saber. Algunos se burlaban, otros estaban confundidos. Entonces él se levanta y empieza a explicar. Usted lo puede leer en su totalidad en este capítulo. Yo estaré leyendo los versículos 22 y 20, al 24 primeramente, cuando les dice: varones israelitas, oíd estas palabras. Jesús Nazareno, varón aprobado por Dios entre vosotros con las maravillas, prodigios y señales que Dios hizo entre vosotros por medio de él, como vosotros mismos sabéis, a este, entregado por el determinado consejo y anticipado conocimiento de Dios, prendisteis y matasteis por manos de inicuos, crucificándole, al cual Dios levantó, sueltos los dolores de la muerte, por cuanto era imposible que fuese retenido por ella. Mis queridos amigos, esto es impresionante. La breve explicación que nos presenta el apóstol Pedro aquí en este día de Pentecostés. Pero, mis queridos amigos, él, aparte de exaltar la obra de Jesucristo, la aprobación de su Padre, Él también confronta a la gente: ustedes lo mataron, ustedes lo crucificaron. Pero Dios ya tenía conocimiento de todo esto. Dios sabía que iba a acontecer todo esto, pero Dios lo levantó. No podía ser retenido por la muerte. En el versículo 36 dice: sepa pues ciertísimamente toda la casa de Israel que a este Jesús, a quien vosotros crucificasteis, Dios le ha hecho Señor y Cristo. Mis amigos, esta es la medida del Evangelio: que Jesús, resucitado de los muertos y exaltado a la diestra de Dios, ha sido hecho Señor y Cristo. Su mesiazgo involucra su señorío. Reina a la diestra de Dios como Señor y Rey. Queda también instaurado el oficio mesiánico en forma nueva e inesperada. El hecho de que Cristo es Señor fue la doctrina cardinal del cristianismo primitivo y sigue siendo la doctrina cardinal del cristianismo bíblico, del cristianismo verdadero. Jesús asumió el ejercicio de su señorío en virtud de su exaltación, como dice el apóstol San Pablo en el capítulo 2 de su epístola a los Filipenses. Miren lo que dice el apóstol San Pablo: por lo cual Dios también le exaltó hasta lo sumo y le dio un nombre que es sobre todo nombre. ¿Para qué? Para que en el nombre de Jesús se doble toda rodilla de los que están en los cielos y en la tierra y debajo de la tierra, y toda lengua confiese que Jesucristo es el Señor, para gloria de Dios Padre. Oh, mis queridos amigos, Él asumió el ejercicio de su señorío en virtud de su exaltación, como nos lo presenta la palabra. Y la salvación se obtiene al confesar a Jesús como Señor. El apóstol Pablo, también escribiendo en el capítulo 10 del libro a los Romanos, él dice que si confesares con tu boca que Jesús es el Señor y creyeres en tu corazón que Dios le levantó de los muertos, serás salvo. Mis queridos amigos, muchas personas siempre están muy dispuestas, porque hasta llega a ser una moda decir soy cristiano, porque no quieren quedar pegados, no quieren quedar ridiculizados al decir soy ateo, no creo en nada, porque vivimos en una sociedad bastante cristianizada, por así decirlo. Pero una cosa es usar el nombre de Jesús con su boca y otra es creer en el corazón que Dios le levantó de los muertos. Mucha gente cree en Jesús. Cree en Jesús como un buen maestro, como un buen profeta, como un hombre moral, un gran moralista que enseñó cosas maravillosas. Pero cuando llegan al punto en que la Biblia afirma que Dios le levantó de los muertos, allí retroceden o quedan trancados en su declaración de fe. Al estilo de aquella gente que estaban reunidos en el Areópago, allí en la ciudad de Atenas, cuando Pablo estaba predicando, estaba hablando, todo muy bien, la gente buscando la novelería, porque dice en el propio libro de los Hechos, dice que la gente todos los días se dedicaba en buscar algo novedoso. Estaban siempre queriendo encontrar cosas nuevas en la vida. Y estaban escuchando, fascinados, la historia de estos nuevos dioses que traía Pablo, o este nuevo Dios. Pero cuando llegó al punto de la resurrección, ya te escucharemos en otra oportunidad, decían. Mis queridos amigos, pero en este día de Pentecostés tenemos un resultado maravilloso. Cuando Pedro los confronta, en el versículo 36 que acabo de leer hace un momento: sepa pues certísimamente toda la casa de Israel que a este Jesús, a quien vosotros crucificasteis, Dios le ha hecho Señor y Cristo. Esto fue un golpe duro. Fue el golpe que tenía que llamarlos a la reacción. Y mis queridos amigos, este es el golpe que debemos recibir nosotros para que reaccionemos. Porque dice aquí en el versículo 37, al oír esto, se compungieron de corazón y dijeron a Pedro y a los otros apóstoles: varones, hermanos, ¿qué haremos? ¿Qué haremos? Cuando tú te preguntes qué tienes que hacer para ser salvo, ese es el momento adecuado. Quizás hasta ahora has vivido autosuficiente, dependiendo de tus fuerzas, de tus simples razonamientos, pero en tu ser interior no tienes seguridad de vida. En tu ser interior no tienes la paz que sobrepasa todo entendimiento. No conoces el verdadero amor. No conoces la felicidad a pleno. Este es el momento cuando tú tienes que preguntarte, como este pueblo, ¿qué tengo que hacer entonces? Pedro les dijo: arrepentíos y bautícese cada uno de vosotros en el nombre de Jesucristo para perdón de los pecados y recibiréis el don del Espíritu Santo. Aquí tenemos el mandamiento del apóstol Pedro: arrepentimiento. Hoy día muy pocas personas se quieren arrepentir de lo que son y de lo que han hecho, pero este es el único camino para volver a la vida plena. Es el principio de esta transformación, dolerse en el corazón por lo que he sido y por lo que he hecho. He vivido ofendiendo a Dios, he vivido de espaldas a Dios, he sido el culpable de que Jesucristo pendiera de una cruz derramando hasta la última gota de su sangre. Pero también Pedro nos presenta el otro lado. También tenemos que confesar el nombre de Jesucristo, recibiéndole como Señor y Salvador, como Él presentó antes, e identificándonos con el cuerpo de Cristo, sometiéndonos al bautismo en el nombre del Señor Jesucristo. Y Él dice: porque para todos ustedes es la promesa, y para los hijos, y para todos los que están lejos, para cuantos el Señor nuestro Dios llamare. Todas las personas tienen la misma posibilidad. Al este o al oeste, al norte o al sur, todos, no importa, porque la Biblia dice que Dios no hace acepción de personas, tienen la oportunidad. Y dice que con muchas palabras les exhortaba diciendo: sed salvos de esta perversa generación. Así que los que recibieron su palabra fueron bautizados y se añadieron aquel día como 3,000 personas. Esto es maravilloso, mis amigos. Esta es la oportunidad que ustedes tienen también, de humillarse delante de Dios, arrepentirse de sus pecados, entregar su vida a Jesucristo, reconociéndolo Señor y Salvador y obedeciendo el Evangelio. Dios les da la vida. Que Dios les bendiga.

0: Qué importante es, querido amigo, querida amiga, dejar entrar a nuestras vidas a la única persona que puede limpiarlas. Jesucristo es el único camino a la salvación.
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3: La radio te informa la hora. 15, 25 minutos.
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hasta el fin. En la Biblia, la expresión hasta el fin adquiere una gran importancia. Hasta el fin debemos permanecer firmes. Hasta el fin debemos mantener la osadía de la esperanza. Hasta el fin debemos mantener la confianza. Hasta el fin debemos mantener la plena certeza de la esperanza. Hasta el fin debemos guardar las obras de Cristo. Permanece.

0: Dios nunca olvida ninguna de sus promesas. La agenda de Dios continúa desarrollándose a su tiempo, y aunque desde nuestro punto de vista no vemos ni una pizca de evidencia de esto, la agenda de Dios sigue su curso. Es difícil aceptar eso cuando nosotros vemos sucesos trágicos a nuestro alrededor, o cuando la vida no nos parece justa, pero Dios no nos ha abandonado. Él lleva a cabo su plan providencial, exactamente como Él lo ha determinado. Él no falta a su palabra. En medio de este mundo caótico en el que vivimos, no debemos olvidar que es Dios el que está en control de todo, y Él jamás olvida sus promesas.
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Así es, Señor. Declaramos eso, Señor, en esta noche. Tú eres el Rey. Tú eres el Rey, Señor.

esta situación. 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
2: La radio te informa la hora. 15:53 minutos.

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El tema para el día de hoy, gente que Dios puede usar. La lectura se encuentra en 1 de Timoteo capítulo 6. Que sean ricos en buenas obras, generosos y prontos a compartir. El evangelista Franklin Graham escribió: si queremos llegar a ser el tipo de gente que Dios puede usar en cualquier momento y lugar, debemos ofrecernos a nosotros mismos, nuestros hogares, nuestras cocinas y nuestras salas como puestos de avanzada para el reino de Dios. La gente que practica estas palabras responde al desafío de Pablo cuando dijo: que sean ricos en buenas obras, generosos y prontos a compartir. Hace años, nuestra familia percibió que Dios estaba desafiándonos de la misma forma. Puesto que creíamos que Él deseaba tener un mayor acceso a nuestras vidas, posesiones y tiempo, le dijimos sí en actitud de oración. Al poco tiempo encontramos una persona adicta a las drogas y le abrimos las puertas de nuestro hogar. Varias familias más se unieron para ayudar a otros que necesitaban acudir a Cristo y salir de las drogas. A la larga, establecimos un centro cristiano de rehabilitación, ministerio que sigue operando hasta el día de hoy. Para equiparnos para este ministerio, Dios usó nuestras propias experiencias dolorosas. Nuestros problemas nos ayudaron a identificarnos con los demás y nos permitieron guiarlos a depender de Jesús para salvación y para cada necesidad diaria. Dios también quiere usarte a ti, tus posesiones e incluso tu dolor para equiparte para una vida que sea rica en dar y compartir. ¿Le has dicho que sí? Pensamiento para este hermoso día. Para sanar las heridas de los demás se necesita la compasión.

Día 13. La adoración que complace a Dios. Ama al Señor tu Dios con todo tu corazón y con toda tu alma y con toda tu mente y con todas sus fuerzas. Marcos capítulo 12, verso 30. Dios no está interesado en un compromiso a medias, en una obediencia parcial o en las obras de tu tiempo o de tu dinero. Él desea tu devoción total, no las migajas de tu vida. Una vez, una mujer samaritana trató de debatir con Jesús acerca de cuál era el mejor tiempo, lugar y estilo de adoración. Y Jesús le respondió palabras más, palabras menos, que esos detalles externos eran irrelevantes. ¿Dónde adora? No es tan importante que cómo adora y cuánto de usted mismo ofrece a Dios cuando adora. Hay una manera correcta y una manera incorrecta de adorar. La Biblia dice, seamos agradecidos y adoremos a Dios de la manera que le complacerá. El tipo de adoración que complace a Dios normalmente tiene estas cuatro características. Número 1. Dios se complace cuando nuestra adoración es veraz. La adoración tiene que estar basada en la verdad, pero en la verdad de las Escrituras, no en nuestras opiniones acerca de Dios. Por lo tanto, yo no adoro conforme a lo que yo creo que se tiene que hacer. No, yo adoro literalmente tal y como la palabra me enseña. Número 2, esta es la segunda característica. Dios se complace cuando nuestra adoración es auténtica. Cuando Jesús dijo que usted debe adorar en espíritu, Él no se estaba refiriendo al Espíritu Santo, sino al espíritu suyo. Usted es un espíritu que reside en un cuerpo y Dios diseñó su espíritu para comunicarse con Él. La adoración es su espíritu respondiendo al Espíritu de Dios. No es solo una cuestión de decir las palabras correctas, tiene que sentir lo que dice. La alabanza que no viene del corazón no es alabanza del todo, no tiene ningún valor y pudiera hasta convertirse en un insulto para Dios. La tercera característica es, Dios se complace cuando nuestra adoración es consciente. El mandamiento de Jesús de ama a Dios con toda tu mente es repetido al menos 4 veces en el Nuevo Testamento. A Dios no le complace que cantemos cantos sin pensarlo, que oremos mecánicamente oraciones estereotipadas o que exclamemos indiscriminadamente ¡Gloria a Dios! Solo porque no podemos pensar en otra cosa que decir en ese momento. No, mis estimados, no podemos caer en ese tipo de hábitos. Si adora sin utilizar su mente, su adoración es hueca. Tiene que usar su mente. Incluso términos bíblicos pueden convertirse en gastadas expresiones estereotipadas debido al uso excesivo, y entonces dejamos de pensar en sus significados. Trate de alabar a Dios sin usar palabras como alabo, aleluya, gracias o amén, y use palabras frescas como admirar, respetar, valorar, reverenciar, honrar, apreciar. También sea específico. Si alguien se le acercara repitiendo te alabo 10 veces, probablemente usted pensaría, ¿y por qué me lo dice tantas veces? Usted preferiría seguramente recibir 2 elogios específicos a recibir 20 vagas generalidades. Bueno, Dios es muy parecido. La cuarta característica es que Dios se complace cuando nuestra adoración es práctica. La Biblia dice, ofrezcan sus cuerpos como sacrificios vivos, santos y complacientes a Dios. Este es el acto espiritual de adoración de ustedes. Tal vez ha oído a alguien decir, no puedo ir esta noche a la reunión, pero estaré con ustedes en espíritu. ¿Qué significa eso? Nada. Mientras esté en la tierra, su espíritu solo puede estar donde esté su cuerpo. Si su cuerpo no está ahí, tampoco usted está ahí. Cuando adoramos, hemos de ofrecer nuestros cuerpos como sacrificios vivos. La adoración genuina tiene su costo. David sabía de esto y dijo, no ofreceré al Señor mi Dios sacrificios que no me cuesten nada. No puedes exaltar a Dios y exaltarte a ti mismo al mismo tiempo. No adora para ser visto por otros o para complacerse. Usted se quita deliberadamente el enfoque de usted mismo. La adoración pasiva es una contradicción de términos. Por lo tanto, mi estimado amigo y amiga, yo le invito para que reflexione en lo siguiente. ¿Qué complace más a Dios en este momento? ¿Mi adoración pública o mi adoración privada?

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1: Hola, estimado oyente, querida oyente, que se encuentra del otro lado del dial, tenga usted una cálida bienvenida al programa de llamada de medianoche.
2: Hoy tendremos un muy interesante mensaje a cargo del pastor Herman Herbich.
1: Pero no queremos adelantarle nada, sino más bien preste mucha atención a la palabra de Dios y esté dispuesto a abrir su corazón en esta oportunidad.
3: En esta oportunidad quisiera compartirles a ustedes una porción de la escritura que el apóstol Pablo nos deja en su epístola a Timoteo. En su segunda epístola, en el capítulo 1, verso 3, dice: doy gracias a Dios, al cual sirvo desde mis mayores con limpia conciencia, de que sin cesar me acuerdo de ti en mis oraciones noche y día, deseando verte al acordarme de tus lágrimas para llenarme de gozo, trayendo a la memoria la fe no fingida que hay en ti, la cual habitó primero en tu abuela Loida y en tu madre Eunice, y estoy seguro que en ti también. Por lo cual te aconsejo que avives el fuego del don de Dios que está en ti por la imposición de mis manos, porque no nos ha dado Dios espíritu de cobardía, sino de poder, de amor y de dominio propio. Por tanto, no te avergüences de dar testimonio de nuestro Señor, ni de mí, preso suyo, sino participa de las aflicciones por el Evangelio, según el poder de Dios. Me gustaría resaltar aquí la importancia que tiene, que Pablo destaca aquí, esa fe no fingida, por ejemplo, que él conoció en la abuela de Timoteo, en la madre de Timoteo, y en la propia vida de Timoteo. Esto es impresionante y suelo decir de la importancia que tiene de practicar una fe sin fingimiento. No estamos para perder tiempo en esta vida. Muchas personas se dan el lujo de engañarse y engañar a su entorno fingiendo cosas que no viven, que no sienten, ¿no? Pero nosotros hacemos un llamado a la vida cristiana, a la relación con el Señor a través de una fe genuina, una fe real, una fe viva. El apóstol Pablo dice que Dios, o sea, Dios no es el dador de un espíritu de cobardía, sino un espíritu totalmente diferente, que vamos a verlo un poquito en un momento. Pero en el diccionario de la lengua española, cobardía sencillamente dice falta de ánimo y valor. No obstante, en nuestra sociedad, por ejemplo, cuando una persona se quita la vida, dicen, hay que ser muy valiente para quitarse la vida. ¿Sabe una cosa? Yo considero que no es un acto de valor quitarse la vida. Al contrario, es un acto de cobardía. Es una falta de ánimo, de valor realmente. Hay muchas personas que son muy valientes para aprovecharse sobre los débiles. Por ejemplo, los violadores, las personas que castigan a las mujeres, los hombres, por ejemplo, que castigan a las mujeres, o los mayores que castigan a los menores. Esa gente adulta que abusa sexualmente de los indefensos, de los niños, ¿se creen valientes? No, son unos cobardes, realmente son unos cobardes. Tienen valentía para pecar, pero son cobardes para ser santos, para ser personas honorables realmente. Porque Dios, dice Pablo, no da espíritu de cobardía. Esto es característico de los impíos. La cobardía es característica de los que no tienen seguridad, de los que dudan de Dios o de los que dependen más de los sentimientos que de la palabra y de la ley de Dios. Las consecuencias, nos preguntamos, ¿qué consecuencias tendrán estas personas cobardes? Bueno, el apóstol San Juan, en el libro de Apocalipsis, por la revelación del Espíritu Santo, dice que los mentirosos, los fornicarios, los adúlteros, los incrédulos, incluyen esa lista a los cobardes, van al infierno, a la condenación eterna. A través de la fe genuina en Jesucristo, nosotros recibimos, y tú, mi querido oyente, también puedes recibir el espíritu de poder. Y yo quisiera detenerme en esta oportunidad acerca de esto en una visión un poquito muy superficial, porque daría muchísimo para hablar acerca de este espíritu de poder. Simplemente voy a tomar quizá dos aspectos. Primero, decir ese poder para llegar a ser hijo de Dios, y también poder para vivir como hijos de Dios. Mis queridos amigos, el Señor Jesucristo, antes de ascender a los cielos, Él les prometió a sus discípulos que Él se iría y que enviaría luego el Espíritu Santo, el Consolador. Y Él dijo, entre otras cosas, en el capítulo 16 de Juan, que cuando el Espíritu Santo vendría, convencería al mundo de pecado, de justicia y de juicio. ¡Oh, mis amigos, esto es maravilloso! Que el Espíritu Santo puede convencerme a mí, y de hecho lo hizo, de que yo soy pecador, que no me puedo salvar a mí mismo. Y también el Espíritu Santo me mostró, y te tiene que mostrar a ti, que solamente en Jesucristo hay salvación, que solamente Él puede salvarte. Por Él solamente podemos llegar a ser justos delante de Dios, aceptando su sacrificio en la cruz. Y también, si nosotros de hecho rechazáramos la justicia de Dios a través de Jesucristo, el Espíritu Santo nos va a convencer del juicio inexorable de Dios. Para aquellos que rechazan, el creyente recibe el Espíritu Santo cuando se convierte, cuando nace de nuevo por obra del Espíritu Santo. El apóstol Pablo dice en su epístola a los Efesios, capítulo 1, versos 13 y 14, que nosotros, cuando experimentamos la renovación del Espíritu, somos sellados por el Espíritu Santo como propiedad de Dios, somos morada de Dios. Hay una clara diferencia entre ser convencido del Espíritu Santo y ser convencido, vamos a decir, así mentalmente o en mi conciencia humana. Porque, por un lado, por ejemplo, el que es convencido por el Espíritu Santo, esa persona nace de nuevo por el arrepentimiento genuino, ese arrepentimiento, esa tristeza que es según Dios para arrepentimiento y que pone la fe en Jesucristo. Mientras que aquel que es convencido superficialmente, ese tipo de persona, adopta una religión, pero no tiene una relación con Dios como Padre ni con Jesucristo como Salvador. Ahora, estas personas confían en intermediarios, en otros medios no establecidos por Dios, justamente, porque el Espíritu Santo solo nos conduce a Jesucristo. Sí, mis amigos, el Espíritu Santo que proviene de Dios, que Dios envía, nos va a guiar inequívocamente a Jesucristo, nunca a otros medios o a otras suplantadores. No se puede suplantar a Jesucristo. El apóstol Pablo, cuando escribe a Timoteo, dice: porque hay un solo Dios y un solo mediador entre Dios y los hombres, Jesucristo hombre. Mis queridos amigos, el apóstol, autor de la epístola a los Hebreos, nos deja muy claro en el capítulo 1, versos 2 al 4, que Jesucristo es el que murió por nosotros. Sí, mis amigos, toda el Nuevo Testamento nos habla de la muerte, del padecimiento del justo por nosotros los injustos, el bueno por nosotros los malos. Él es el que derramó su sangre preciosa, precio de nuestra salvación, como dice el apóstol San Pedro en su primera epístola, que hemos sido rescatados no con cosas preciosas como oro, plata o piedras preciosas, sino con la sangre de Jesucristo, como de un cordero sin mancha. Él es también el que resucitó por el mismo poder. Me encanta, como dice Pablo en la epístola a los Efesios, capítulo 1, versos 19 y 20, que el poder que levantó a Jesús de los muertos, el poder del Espíritu Santo, es el mismo poder que actúa en los que creen hoy. Además, este Jesucristo es el que ascendió a los cielos. Es el que está sentado a la diestra del Padre intercediendo por nosotros. No hay otro. Léalo usted mismo en Hebreos 7:25. Él es el que está intercediendo por nosotros a la diestra del Padre. No hay otro ni otra. Él es el que vendrá a levantar a su pueblo. Léalo usted en Hebreos 9:28. Y Él es el que ha de juzgar al mundo. Mis amigos, el Espíritu de poder que el Señor manda del cielo a través del Espíritu Santo es el que nos da poder para llegar a ser hijos de Dios. ¿Has llegado a ser hijo de Dios tú por el arrepentimiento genuino de tus pecados y por poner la fe genuina en Jesucristo como Señor y Salvador de tu vida? Pero también recibimos un poder para vivir la vida cristiana, porque el Espíritu Santo nos conduce a la verdad y a la comprensión de la verdad, como dijo Jesús en Juan 14:26, que el Espíritu Santo nos guiaría a toda la verdad. La verdad fundamental, la verdad es fundamental a la vida, para experimentar el gozo de la seguridad, para experimentar el gozo de la paz y de la confianza, para experimentar el gozo de caminar firme, no tambaleándonos en la vida. Los cobardes son los que buscan otros caminos. Generalmente las personas cobardes dicen, bueno, como todos los caminos conducen a Roma, como diciendo, todas las iglesias o todas las creencias, todos los credos van al mismo Dios, hay un solo Dios. Pero todos son buenos, dicen, pero yo tengo otra expresión, todos los caminos conducen al infierno, porque la Biblia dice, solo un camino conduce a Dios, y este es Jesús. Los cobardes no pueden aceptar ni transitar el camino con mayúscula, porque se está refiriendo a Jesucristo, porque no están dispuestos a las demandas del discipulado. Y Jesús nos deja ver en sus enseñanzas que los valientes son los que entran en el reino de Dios y no los cobardes. El que pone las manos en el arado y mira hacia atrás, o sea, cobardemente mira hacia atrás, no es apto para el reino de Dios. Hay que ser valiente. Hay que ser valiente, mi querido oyente, para reconocerse pecador. El apóstol Pablo decía, yo soy el mayor pecador. Hay que ser valiente para negar su ego, sus sentimientos humanos. Hay que ser valiente para pedir perdón a Dios. Hay que ser valiente para reconocer que solamente Jesucristo es el Salvador y que fuera de Él no hay más. Los cobardes quieren otras opciones. Para poner a Cristo en primer lugar, hay que arrepentirse, recibirlo, tal como dice la Escritura. Dios lo ha puesto primero, no hay otro. Para vivir en el poder del Espíritu Santo, tenemos que dejar que el Espíritu Santo controle nuestra vida y comience a producir el fruto que es amor, gozo, paz, paciencia, benignidad, fe, bondad, mansedumbre, templanza, todas estas gracias especiales. Mis queridos oyentes, les desafío a recibir del cielo el poder para llegar a ser hijos de Dios. Arrepiéntete de tus pecados y pídele a Jesucristo que entre a tu corazón.
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0: Cuando oigo a alguien decir que ser madre y ama de casa es aburrido, tengo una sola respuesta. Tiene razón. Lo cierto es que casi cualquier ocupación que uno pueda nombrar involucra largas horas de tediosa actividad. Una vez me hospedé en el cuarto de un hotel al lado mismo de donde estaba un famoso violonchelista que iba a dar un concierto de música clásica esa noche. Podía oírlo a través de las paredes mientras él practicaba hora tras hora. No estaba tocando bellas interpretaciones sinfónicas. Repetía escalas musicales y ejercicios una y otra vez. Créame, comenzó a practicar temprano por la mañana y continuó hasta que llegó la hora del concierto. Cuando esa noche él entró en el escenario, estoy seguro de que muchos de los espectadores se dijeron a sí mismos, «¿Qué vida más fascinante tendrá ese hombre?». Seguramente. Da la casualidad de que yo sé que él se pasó el día entero en su solitario cuarto acompañado de su violonchelo. Dudo que el trabajo de una madre y ama de casa sea más aburrido que la mayoría de otros trabajos, particularmente si la mujer rehúsa vivir apartada de otros adultos. Pero en lo que respecta a la importancia de esta tarea, ningún otro trabajo puede compararse con la satisfacción recibida al moldear y guiar a un pequeño ser humano. Les habla el Dr. Dobson de Enfoque a la Familia.
1: La radio te informa la hora, 16:33 minutos.

Jesús hoy no te llama para juzgarte, ni para golpearte, mucho menos para acusarte, tampoco te está condenando. Él quiere un momento contigo para que puedas sentir ese gran amor tan incomparable e inmediatamente sientas esperanzas, vida, fuerzas, aliento y puedas ser salvo. Cuando sientes a Jesús tan cerca, puedes entender algo, que su presencia es suficiente. Ven a Él pronto.

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1: Parte de la justicia de Dios es dejar que un mundo caído sufra las consecuencias de su pecaminosa depravación. Otra parte es que Dios ofrece gracias a todos los que sufren y cuando venga su juicio final, los abusadores y opresores habrán de recibir lo que merecen. ¿Sufres tú acaso debido a abusos crueles o irreflexivos? No dejes que esto aplaste tu espíritu o te haga dudar de Dios debido a que Él es justo. No has visto aún el resultado final y Él, Dios, dará misericordia y gracia para ayudarte a pasar por todas tus dificultades.
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Jesús hoy no te llama para juzgarte, ni para golpearte, mucho menos para acusarte, tampoco te está condenando. Él quiere un momento contigo para que puedas sentir ese gran amor tan incomparable e inmediatamente sientas esperanzas, vida, fuerzas, aliento y puedas ser salvo. Cuando sientes a Jesús tan cerca, puedes entender algo, que su presencia es suficiente. Ven a Él pronto.

0: La radio te informa la hora. 16, 53 minutos.
1: Ahora, sin excusas.
2: Cari, ¿has oído hablar sobre el virus del papiloma humano?
3: Sí, Miguel. Según los especialistas, el virus del papiloma humano, o VPH, es una de las enfermedades de transmisión sexual más comunes en todo el mundo.
2: Así es, Cari. En mujeres jóvenes, la frecuencia de la infección es muy alta.
3: Y al igual que otras enfermedades, como el herpes genital, el virus del papiloma humano es transmitido por individuos que no tienen señales visibles de la enfermedad.
2: Muchas personas que están infectadas nunca han tenido problemas. Algunas otras presentan algún tipo de verrugas en el área genital. 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

y cerrada la puerta. Camino hacia el lugar secreto a orar por tu familia, por tus hijos, por tu salud, por tus finanzas. No importando cuál sea tu petición especial, creyendo en un milagro poderoso en el nombre de Jesús. Pero no solamente orar, a leer su palabra, porque su palabra alimenta mi fe y aumenta mi confianza en Dios. Bueno es Jehová, fortaleza en el día de la angustia, y conoce los que en él confían. Seguimos orando, seguimos creyendo y seguimos confiando. Si te preguntan cómo estás, vas a contestar: estoy confiando en Dios.

0: ¿Sabes una cosa? Cuando tú y yo ofrecemos sacrificio de alabanza, empiezan a suceder cosas, cosas sobrenaturales. Por eso puedo decirte con confianza que vas a salir a mayores victorias. Aún no has visto tus mejores tiempos.
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0: A veces, cuando nosotros estamos en problemas, en dificultades, en angustia, en pruebas, en enfermedad, en ese apretón tan grande que a veces tenemos que vivir, es difícil hablar con Dios, es difícil orar, y orar es eso, hablar con Dios. Es difícil darle gracias a Dios, como dice su palabra, decirle gracias. Cuando los discípulos le dijeron a Jesús, enséñanos a orar, Padre nuestro que estás en los cielos, santificado sea tu nombre, y gracias Señor por el pan que tú nos das hoy. Decirle eso nos es difícil cuando tenemos tantos problemas. Pero hoy quiero que aprendamos algo que el Señor pone en mi boca hoy, estudiando un poco la palabra y mirando un versículo, un texto que está en Isaías, en el manual de instrucciones, en el capítulo 61, verso 3, dice: para cambiar su derrota en victoria y su tristeza en un canto de alabanza. Entonces los llamarán robles victoriosos, plantados por Dios para manifestar su poder. O sea, hoy el Señor nos está hablando y te está hablando a ti lo siguiente: que Él va a cambiar tu derrota en victoria, que Él va a cambiar nuestra tristeza en un canto de alabanza, y nos van a llamar robles victoriosos. Búsquese un roble, que alguien le muestre que es un roble, búsquelo en internet, ojalá cuando esté caminando por ahí y pregunte este árbol qué árbol es, y cuando te digan es un roble, ah, un roble es un roble, un roble está bien plantado. Plantado por Dios, dice aquí el verso 3. Esos roles victoriosos plantados por Dios es que nadie los puede tumbar. ¿Por qué? Porque Él va a manifestar su poder, dice. Yo creo que lo que Dios quiere hoy enseñarnos en esta dosis es que tú y yo nos tenemos que poner un manto de alabanza. Sí, ese espíritu de angustia que tienes hoy tiene que irse. Porque a veces no vas a tener ganas de hablar con Dios, a veces no vas a tener ganas de cantar, de tener ese manto de alabanza puesto, a veces no vamos a tener ganas de hacerlo, tal vez no sientas ganas de tener una buena actitud hoy, tal vez no tendrás ganas de ser agradecido, pero hoy Dios te está diciendo que ofrezcas sacrificio de alabanza. ¿Por qué? Porque Dios sabía que no siempre sería fácil, Él sabía que vamos a tener problemas, que es válido decirle al Señor hoy, no tengo ganas de hacer nada, yo tal vez no tengo ganas ni de cantar. Yo creo que esto no va a funcionar, pero Dios, tú sigues siendo Dios, sigues estando ahí en el trono. Digámosle, sé que tú eres bueno y que lo eres todo el tiempo, y por eso escojo darte alabanza, escojo darte gracias de todos modos. ¿Sabes una cosa? Cuando tú y yo ofrecemos sacrificio de alabanza, empiezan a suceder cosas, cosas sobrenaturales. Dice la Escritura que el apóstol Pablo y su compañero Silas estaban encarcelados por compartir su fe, por hablar de Dios, y habían sido injustamente golpeados ese mismo día. ¿Qué estaban haciendo en la medianoche en su celda de la cárcel? ¿Se quejaban? ¿Se sentían lástima de sí mismos? ¿Decían, Dios, no es justo? ¿Dónde estabas hoy? ¿Por qué dejaste que nos encarcelaran? No, ¿sabes una cosa? Dice la Escritura, dice mi manual, tu manual, que ellos estaban cantando alabanzas y dando gracias a Dios. Decían, en efecto, Dios, sabemos que tú eres mayor que nuestros problemas, sabemos que sigues teniendo el control, tú puedes sacarnos de aquí. ¿Y sabes qué pasó? A la medianoche hubo un gran terremoto y las puertas de la cárcel se abrieron, las cadenas cayeron y Pablo y Silas salieron de allí como hombres libres. ¿Qué dio comienzo a todo esto? Que ellos ofrecieron un sacrificio de alabanza. O sea, hoy te estoy invitando a que hagamos sacrificio de alabanza. Realmente cualquiera puede tener una buena actitud cuando todo va bien. Claro que es más fácil cuando todo marcha bien sonreír. Todos podemos celebrar y estar agradecidos cuando estamos en la cima de la montaña. Pero ¿dónde están esas personas que dan alabanza a Dios cuando todo se desploma? ¿Dónde están las personas que se levantan cada mañana y se preparan para la victoria y el aumento a pesar de todos los malos informes que predicen el pesimismo? ¿Dónde están las personas que dicen, Dios, te sigo alabando aunque el informe médico no fue el mejor? Creo que tú eres una de esas personas. Creo que tú tienes una gran fe y tus raíces son más profundas. Podrías quejarte, podrías desalentarte, podrías tener resentimiento, pero en cambio sigues dando alabanza a Dios, sigues teniendo esa sonrisa en tu cara. Haces lo correcto aunque esté sucediendo lo incorrecto. Por eso puedo decirte con confianza que vas a salir a mayores victorias. Vas a ampliar tu visión. Quita a Dios los límites. Aún no has visto tus mejores tiempos. Dios tiene victorias en tu futuro que te van a sorprender. Él intervendrá y aparecerá de maneras inusuales. Puede que en este momento estés en un periodo difícil, pero recuerda lo siguiente: el enemigo siempre lucha más cuando sabe que Dios tiene algo grande preparado para ti. ¿Por qué no cierras tus ojos conmigo y oras y hablas con Dios? Dile: hoy me sacudo esta pesadez, esta frustración, este desaliento, y decido ponerme el manto de alabanza. Te agradezco que estás aquí conmigo ahora, habitando en mis alabanzas. Voy a alabarte, voy a cantarte, voy a echar fuera todo enemigo, voy a bendecir tu nombre continuamente mientras resisto y veo la victoria que tienes preparada para mí. Hoy te bendigo en el nombre de Jesús, tú que me estás escuchando en esta dosis. No es una casualidad, es que Dios tiene un propósito para ti. En el nombre de Jesús, Dios te bendiga. Un abrazo.

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1: Rey de Reyes y Señor.

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1: Bienvenidos amigos, qué bueno que es encontrarnos una vez más para estudiar la Biblia y principios relacionados con nuestra vida espiritual que ella nos enseña, claro.
2: Así es, en este programa, continuando con la serie ¿Cuál es la diferencia?, estaremos tratando un tema que tiene que ver con una lucha permanente que tenemos como cristianos. Nuestra vieja naturaleza contra nuestra nueva naturaleza obtenida al creer en Cristo y recibirla en nuestras vidas.
1: ¿Le ha pasado de creer sinceramente hacer lo bueno, pero al final encontrarse haciendo lo malo? No se angustie, encontraremos algunas respuestas para eso en el siguiente estudio, originalmente escrito por el hermano William MacDonald.
3: Amigos, ¿cómo les va? A lo largo de toda esta serie hemos estado hablando sobre distinciones bíblicas. En este sentido, creo que no hay nada más práctico que la diferencia entre las dos naturalezas del creyente. Cuando el creyente desconoce esta verdad, puede ser afligido por culpa, duda y desánimo. Así que es importante reconocer que cada cristiano tiene dos naturalezas, una vieja y otra nueva, y debemos entender las características de cada una. Primeramente está la antigua naturaleza. Todos, salvos y perdidos, tienen una antigua naturaleza. Es la única naturaleza que el incrédulo tiene. Es heredada de Adán y permanece durante toda la vida. Podemos llamarla naturaleza de Adán, antigua naturaleza o la carne. David la reconoció con estas palabras en el Salmo 51, verso 5. He aquí, en maldad he sido formado, y en pecado me concibió mi madre. Pablo se refirió a ella cuando escribió estas palabras en Romanos capítulo 7, verso 18. Y yo sé que en mí, esto es, en mi carne, no mora el bien. No debemos esperar nada bueno de ella, ni desanimarnos cuando no hallemos nada bueno en ella. Es serio reconocer que cada uno de nosotros tiene una naturaleza capaz de cualquier tipo de pecado. La naturaleza de Adán es uno de los tres enemigos del creyente, siendo los otros dos el mundo y el diablo. La antigua naturaleza es el enemigo adentro, el traidor, miembro de la quinta columna que simpatiza y colabora con los enemigos. Le encanta alimentarse de lo que no edifica y de lo inmundo. Por ello, el hombre está naturalmente torcido en contra de Dios, cobija enemistad contra Dios, no se sujeta a su ley ni le puede agradar. Debido a esta naturaleza, las personas están más dispuestas a aceptar el error que la verdad. Esta naturaleza de Adán es incurablemente mala. Aun cuando un hombre o una mujer ha vivido una vida santa durante muchos años, la antigua naturaleza no es en nada mejor que antes. El Señor no tiene proyecto de reformarla ni de mejorarla. La condenó en la cruz del Calvario. Romanos capítulo 8, verso 3, nos explica que Dios, enviando a su Hijo en semejanza de carne de pecado y a causa del pecado, condenó al pecado en la carne. Y el capítulo 6, verso 6, agrega, nuestro viejo hombre fue crucificado juntamente con él. Ahora Dios instruye al creyente a considerarlo muerto, esto es, responder como respondería un muerto. Cuando el ser humano se le prohíbe hacer algo, enseguida la... En Romanos capítulo 7, versos 7 al no codiciarás, mas el pecado, tomando ocasión por el mandamiento, produjo en mí toda codicia, porque sin la ley el pecado está muerto. Yo sin la ley vivía en un tiempo, pero venido el mandamiento, el pecado revivió y yo morí. Pablo también comparaba la antigua naturaleza a un cadáver atado a su espalda. Se trata de un cuerpo muerto, descomponiéndose y maloliente. Le seguía en todo momento y por esto él clamó angustiado en Romanos capítulo 7, verso 24. ¡Miserable de mí! ¿Quién me librará de este cuerpo de muerte? La antigua naturaleza es lo que somos en Adán, esto es, como descendientes suyos. El Señor Jesucristo murió tanto por esto como por los pecados que hemos cometido. Esto nos consuela, porque lo que somos es mucho peor que cualquier cosa que hayamos hecho. Ahora, amigo, todo lo que venimos diciendo no niega la verdad de que a veces una persona que aún no ha tomado decisión por Cristo puede ser benigna, compasiva, amable y generosa. Este comportamiento puede ser explicado de varias maneras. Puede ser instinto natural, por ejemplo, el amor de una madre a su niño. Puede ser debido a una influencia del cristianismo, que es sal y luz en el mundo. También puede ser motivado por el deseo de ganar o merecer la salvación. Sea lo que sea, una cosa es cierta. La primera verdadera obra buena que una persona inconversa puede hacer es confiar en el Señor Jesucristo. Cuando alguien toma esta decisión de confiar en Jesús, reconociendo su condición de pecador, se produce entonces un nuevo nacimiento. La persona recibe una nueva naturaleza, una naturaleza divina, que es la vida de Cristo. Esta naturaleza no puede pecar porque es nacida de Dios. En este sentido, 1 Juan capítulo 3, verso 9 explica que todo aquel que es nacido de Dios no practica el pecado, porque la simiente de Dios permanece en él y no puede pecar porque es nacido de Dios. Esta nueva naturaleza es buena y solo capaz de lo bueno. Responde con entusiasmo a la palabra de Dios. Se deleita en la ley del Señor. Sus mandamientos no son gravosos. Son exactamente lo que la nueva naturaleza ama y desea hacer. Son como mandar a una madre que cuide de su bebé. Es exactamente lo que desea hacer. Estas dos naturalezas pueden ser comparadas al cuervo y la paloma que Noé envió del arca. El cuervo nunca volvió. Estaba satisfecho alimentándose con toda la carne podrida que flotaba sobre el agua. La paloma, que representa la nueva naturaleza, volvió al arca hasta que pudiera encontrar un lugar limpio donde descansar y alimentarse. ¿Cuán verdaderas son las palabras del Señor Jesús en Juan 3:6? Lo que es nacido de la carne, carne es, y lo que es nacido del Espíritu, Espíritu es. Un recién convertido tuvo una manera vívida de describir su condición dual. Dijo: el pecado fue quitado de mi corazón, pero mi abuelo todavía está en mis huesos. Cuando alguien se convierte, inmediatamente las dos naturalezas comienzan a luchar la una con la otra. No es sorprenderse. ¿Cómo podrían dos naturalezas tan claramente opuestas convivir en paz? La batalla es ilustrada por los dos bebés que lucharon en el vientre de Rebeca en Génesis capítulo 25. Ella preguntó: si es así, ¿para qué vivo yo? Pablo describe el conflicto con colores vivos en Romanos capítulo 7, verso 14 al 25. Porque sabemos que la ley es espiritual, mas yo soy carnal, vendido al pecado. Porque lo que hago, no lo entiendo, pues no hago lo que quiero, sino lo que aborrezco, eso hago. Y si lo que no quiero, esto hago, apruebo que la ley es buena, de manera que ya no soy yo quien hace aquello, sino el pecado que mora en mí. Y yo sé que en mí, esto es, en mi carne, no mora el bien, porque el querer el bien está en mí, pero no el hacerlo. Porque no hago el bien que quiero, sino el mal que no quiero, eso hago. Y si hago lo que no quiero, ya no lo hago yo, sino el pecado que mora en mí. Así que, queriendo yo hacer el bien, hallo esta ley, que el mal está en mí. Porque según el hombre interior, me deleito en la ley de Dios, pero veo otra ley en mis miembros, que se rebela contra la ley de mi mente y que me lleva cautivo a la ley del pecado que está en mis miembros. ¡Miserable de mí! ¿Quién me librará de este cuerpo de muerte? Gracias doy a Dios por Jesucristo Señor nuestro. Así que yo mismo con la mente sirvo a la ley de Dios, mas con la carne a la ley del pecado. Una descripción de un conflicto que tiene relación, pero que no es idéntico, es la lucha entre la carne y el Espíritu Santo, descrita en Gálatas capítulo 5, verso 17. Porque el deseo de la carne es contra el Espíritu, y el del Espíritu es contra la carne. Y estos se oponen entre sí para que no hagáis lo que quisieres. No es maravilla que el creyente a veces se siente como una doble personalidad. No es sorprendente que, como Rebeca, esté preocupado por este conflicto interno. Quizás Usted pensó que la batalla se terminó cuando confió en el Señor Jesucristo, pero ahora encuentra que ha comenzado otra guerra feroz y está desmayando. Puede que hasta dude de su salvación. Si es así, usted debe saber que todo creyente, aún el más santo, tiene esta batalla y que ella continuará hasta la muerte o el rapto. En vez de ser evidencia de que no es salvo, es más probablemente una confirmación de que realmente lo es. Ahora tal vez usted se está preguntando, ¿cómo se resuelve este conflicto? Bien, el Espíritu Santo es quien da liberación del poder del pecado que mora en nosotros. Ni el creyente más piadoso tiene en sí este poder. No obstante, son necesarias la obediencia y la cooperación del creyente. Él es quien determina cuál de las dos naturalezas gana. Gana la que él alimenta. No puede alimentar la carne con la televisión, las películas, literatura y diversiones mundanas y luego esperar que domine la nueva naturaleza. No puede alimentar el lobo y luego esperar que gane el cordero. Es por esto que se le dice en Romanos capítulo 13, verso 14, no proveáis para los deseos de la carne. Y en 1 Pedro, capítulo 2, verso 11, que os abstengáis de los deseos carnales que batallan contra el alma. En el lado positivo, tiene obligación de pasar mucho tiempo en la palabra, en oración y en servicio para el Señor. Por último, amigo, quisiera animarlo a no poner excusas frente al pecado, echando la culpa a nuestra antigua naturaleza o nuestra debilidad, que viene a ser lo mismo. Es una forma de esquivar la responsabilidad y no funcionará. Dios tiene por responsable al individuo, no por su naturaleza. Excusar el pecado solo lo hace más fácil de cometer y baja nuestra resistencia. La solución para la situación de lucha permanente que experimenta el cristiano es responder a los deseos de la antigua naturaleza como respondería un muerto y someterse al control del Espíritu Santo. Cuando hace esto, no satisfará los deseos de la carne, como nos anima Gálatas capítulo 5, verso 16. Andad en el Espíritu y no satisfagáis los deseos de la carne.
2: Gracias a William MacDonald por habernos aclarado este tema tan importante para nuestra vida espiritual, que nos permite entender esa lucha y esas dificultades que muchas veces enfrentamos en la vida cristiana.
1: ¿Y usted, amigo, ha tenido alguna experiencia que quisiera compartir con nosotros en relación con este tema? ¿Cómo hace usted para ignorar la carne y darle espacio al espíritu? Mándenos un mensaje contándonos sobre esto por los medios de contacto que le daremos al cierre.
2: Por aquí concluye el tema de la vieja y la nueva naturaleza, pero en el próximo programa estaremos compartiendo un nuevo tema tan interesante como este. Esperamos reencontrarnos entonces. Mientras tanto, deseamos para usted y los suyos las ricas bendiciones del Señor.
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El tema para el día de hoy: el amor necesita expresión. La lectura se encuentra en Levítico capítulo 19. Amarás a tu prójimo como a ti mismo. De alguna forma el mandamiento de amar no nos llega. Puede que confesemos que nos falta una fe firme, pero raras veces admitimos que somos deficientes en amor. Tal vez sintamos que somos tan amorosos como cualquier otra persona y quizás un poquito más. Después de todo, somos sensibles al dolor de los demás. Nuestro corazón se conmueve por las esposas maltratadas y los niños víctimas de abuso cuando leemos acerca de ellos en el periódico. Nos sentimos incómodos frente al televisor cuando vemos niños pequeños sollozando de hambre o sentados en callada desesperación sin poder llorar. Pero en el fondo sabemos que el verdadero amor llega más allá de los sentimientos a la acción. Amar, igual que el vapor o la electricidad, no vale mucho a menos que algo suceda como resultado de ello. El amor sin obras es inútil, igual que se desperdicia el talento que no se demuestra en maneras creativas. Ambos deben expresarse, de lo contrario, no son más que un mito. Puesto que no podemos hacerlo todo, a menudo no hacemos nada. Si quieres ser una persona amorosa, no empieces asumiendo las necesidades del mundo entero. Comienza preocupándote por una persona y construye a partir de ahí. No puedes hacerlo todo, pero puedes hacer algo. Debes hacer lo que puedas hacer. Hoy determina que en el poder y la gracia de Dios lo harás. Pensamiento para este hermoso día. En un mundo al que no le importa nada, debemos ser personas a quienes les importe mucho.

Él se hizo pobre para que nosotros fuésemos enriquecidos. Él no tenía dónde morar para que nosotros tuviésemos un hogar. Él fue el varón de dolores para que nosotros tuviésemos alegría. Él lloró para que nosotros fuésemos consolados. Él sufrió sed para que nosotros fuésemos saciados. Él fue hecho pecado por nosotros, para que nosotros fuésemos hechos justos. Él se vació de todo, para que nosotros tuviésemos la plenitud. Este es nuestro Señor.

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1: La radio te informa la hora. 17:59 minutos.

Hola, amiga, ¿estás preparada para escuchar la mejor noticia? En un mundo lleno de temores, angustias y sinsabores a diario, quiero hoy detenerme en algunos párrafos de la Biblia que nos muestran la posibilidad cierta de tener una nueva vida diferente y feliz. Escucha con atención la lectura de ellos. Para un mundo desesperanzado, la Biblia dice: alma mía, en Dios solamente reposa, porque de Él es mi esperanza. Para un corazón lleno de dudas, dice: bienaventurado o feliz el hombre y la mujer que ponen en Dios su confianza. Para un mundo triste, la Biblia dice: tú, Dios, das alegría a mi corazón. Para la impaciencia reinante, la Biblia nos aconseja: pacientemente esperé a Dios y Él se inclinó a mí y oyó mi clamor. Ante la rebeldía y la ingratitud, el consejo de Dios es: por nada estén afanosos, si no sean conocidas sus peticiones delante de Dios, en toda oración y ruego, con acción de gracias. Frente a la inseguridad reinante leemos: por lo cual estoy seguro de que ni la muerte, ni la vida, ni ángeles, ni principados, ni potestades, ni lo presente, ni lo porvenir, ni lo alto, ni lo profundo, ni ninguna otra cosa creada nos podrá separar del amor de Dios que es en Cristo Jesús. Para la ansiedad que nos agobia, la Biblia nos dice: en descanso y en reposo seréis salvos. En quietud y en confianza será vuestra fortaleza. Mencionamos 7 de las tantas situaciones que el mundo experimenta y atacan a cada ser humano, pero para todas, Dios tiene la solución. ¿Te encuentras representada en alguna o en todas ellas? Tu alma necesita tener esperanza, confianza, alegría, paciencia, gratitud, seguridad y descanso. Acude a Jesucristo por la fe y tu vida será transformada. Si deseas tener una vida feliz, debes tomar en cuenta este mensaje. Nuestro consejo puede ayudarte si nos escribes a deamigaamiga@gmail.com o por WhatsApp al 11-66-56-6282. 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Será hasta nuestro próximo encuentro.

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1: Hola, ¿cómo están? Gracias por acompañarnos para compartir juntos los próximos minutos.
2: Escucharemos hoy un mensaje del Reinhold Federolf, titulado La última petición de Elías.
1: Los profetas de Israel eran luces en la oscuridad, faros en el embate de las olas de los cultos a los ídolos, rocas firmes en medio del eterno sube y baja de los distintos reyes de Israel.
2: Pero antes de ser arrebatado Elías, le hizo una última y muy interesante petición a su seguidor Eliseo.
1: De eso vamos a comenzar a escuchar después de la pausa musical en la voz de Herman Herbitsch.

Estimados oyentes, la última petición de Elías es el tema que hoy comenzamos a estudiar. Los profetas de Israel eran luces en la oscuridad, faros en el embate de las olas de los cultos a los ídolos, rocas firmes en medio del eterno sube y baja de los distintos reyes de Israel. Poco antes de ser arrebatado, según la narración de Segunda de Reyes 2, 9 al 18, Elías le hizo una última y muy interesante petición a su seguidor Eliseo, lo cual leemos en el versículo 9. Pide lo que quieras que haga por ti antes que yo sea quitado de ti. Para descubrir por qué a Eliseo le fue dada esta extraordinaria oportunidad y honor, debemos observar detalladamente su carácter y su vida. Sin ninguna duda, Elías marcó fuertemente a Eliseo, y ya que nosotros mismos, como iglesia, estamos cerca del arrebatamiento, necesitamos urgentemente un despertar personal y un nuevo impulso para seguir y comprometernos con Jesús. Vemos claramente en Segunda de Reyes 2, 1 al 8, que Eliseo seguía a Elías como una sombra. Desde Gilgal bajaron a Betel y luego a Jericó. Por todos lados ya se había corrido la voz: hoy el gran profeta Elías irá directamente al cielo. En Jericó, el Señor envió a Elías al Jordán. Tres veces Elías le ordenó a Eliseo que se quedara, y tres veces Eliseo resaltó su intención de no apartarse de al lado de Elías por nada. Así que la primera característica de Eliseo contiene resistencia, fidelidad y devoción. En 2 Reyes 3:11 encontramos la expresión: aquí está Eliseo, hijo de Safat, que servía a Elías. Eso significa que Eliseo era conocido y confirmado como siervo de Elías. Durante los años que estuvo al lado del profeta como su siervo, demostró verdadera devoción, fidelidad y resistencia. Y justamente eso se revela en la despedida definitiva de Elías. Llegados a la última etapa, Elías dividió el Jordán con su manto doblado y ambos atravesaron el lecho seco del río. Y entonces el profeta le indicó a su estudiante que le realizara una última petición, como leemos en 2 Reyes 2:9. Algunos tradujeron: pide lo que quieras que yo pida para ti. Dios quería hacer algo en la vida de Eliseo a través de la oración de Elías. Hoy en día, algunos de nosotros estaríamos bastante asombrados. Nuestros pensamientos se precipitarían. Nos acordaríamos de las historias del genio de la lámpara. ¿Qué sería lo que desearíamos? Pero Eliseo no anduvo con vueltas como si fuera un incrédulo y desamparado. En él había madurado un anhelo, el cual ya se había cristalizado en todo su comportamiento. Que una doble porción de tu espíritu sea sobre mí. Leemos que dijo esto en el versículo 9. Elías se podría haber ofendido y finalmente haber increpado a su servidor. ¿Estás loco? ¿Qué significa esto? Pero Elías sabía exactamente lo que significaba este pedido. Y eso nos muestra la segunda característica de Eliseo. Eliseo era realista. La situación de Israel no era para nada floreciente. Las guerras y los cultos a los ídolos habían dejado profundas heridas. Los reyes generalmente no eran un buen ejemplo para el pueblo. Para poder efectuar algo para Dios en esta situación, para brillar como una luz, Eliseo necesitaba un poder especial. No era un optimista que soñaba con un gran avivamiento o que aseguraba que ya estaban viviendo en el reino de paz de los mil años o que pronto los devotos a Dios tomarían los gobiernos de todo el mundo, pero tampoco era un pesimista, aunque hubiera tenido todas las razones para hacerlo. Podría haber pensado: todo es tan difícil, y con este rey actual solo puedo ver un panorama oscuro, donde lo único que puedo hacer es esperar que lleguen tiempos mejores. Total, nada tiene valor ahora.
pero no. Eliseo no pensó así. Él quería estar preparado, ponerse a disposición, luchar y jugarse por entero en tiempos difíciles, para que la gloria de Dios fuera restaurada. Así como el nombre Elías tiene un significado muy importante, o sea, que significa el Señor es Dios, de la misma manera el nombre Eliseo engloba la vida de este joven y dedicado hombre. Dios es salvación o Dios salva, significa Eliseo. Elías asoció esta difícil petición a una condición que marcaría la vida de Eliseo. Leemos en 2 Reyes 2:10. Si me vieres, cuando fuere quitado de ti, te será hecho así.

esta es la tercera característica de Eliseo, la cual también es muy importante para nosotros. Mantener la mirada dirigida hacia arriba para comprender, vivir y anunciar la realidad y las promesas de Dios. ¿No es ese nuestro problema en la vida diaria? Entre todas las actividades, preocupaciones y obligaciones, poder dirigir la mirada a Jesús, como dice Hebreos 12:2, autor y consumador de la fe, y así continuamente reordenar nuestras prioridades, sí, ordenarlas debajo de Él. Eso es lo que ilustró Eliseo en 2 de Reyes 6, 15 al 17. Su siervo se llenó de pánico en una situación desesperada cuando el ejército de los arameos estaba frente a las puertas de Dotán para atrapar al espía divino. Pero Eliseo le explicó a su tembloroso siervo que la victoria de Dios estaba garantizada y le pidió al Señor que le fueran abiertos los ojos a esta realidad. Dice el versículo 17, y he aquí que el monte estaba lleno de gente de a caballo y de carros de fuego alrededor de Eliseo. El profeta no necesitaba este ánimo especial, sino su siervo. También nosotros necesitamos tener nuestros ojos abiertos para percibir lo que por ceguera o comodidad muchas veces no vemos. Dios sabía esto exactamente y confirmó al seguidor de Elías. Eliseo pudo observar el arrebatamiento de su maestro y, con el manto caído en el nombre del Dios de Elías, nuevamente dividió las aguas del Jordán, como lo afirma 2 Reyes 2:14, y en el versículo 15 leemos que el testimonio de los hijos de los profetas fue unánime. El espíritu de Elías reposó sobre Eliseo. Una cuarta característica la encontramos en Eliseo en medio de una crisis de fe en la vida de algunos de los hijos de los profetas, y esta es la fe imperturbable de Eliseo. De repente, algunos de los hombres se inquietaron seriamente y dudaron acerca del rapto de Elías. A veces existen algunos datos en las historias bíblicas que las colocan en un marco humano. 50 hombres valientes fueron enviados, así nos relata 2 Reyes 2:16 al 18. Si no se trataba de un verdadero arrebatamiento, deberían localizar a Elías, quien posiblemente hubiera sido arrastrado por un tornado, cayendo en algún lugar de las montañas o los valles. Pues en 2 Reyes 2:1 dice, precisamente con respecto al rapto de Elías, aconteció que cuando quiso Jehová alzar a Elías en un torbellino al cielo. De hecho, existen historias realmente interesantes, como por ejemplo lo que ha sucedido con los tornados extremos en América del Norte. Edificios enteros han sido levantados, girados y arrastrados. Ha sucedido que hombres y animales fueron levantados y sobrevivieron, y ya que, sobre todo, numerosos animales en las praderas están expuestos a las tormentas. Una y otra vez encontramos historias de las flying cows, las vacas voladoras. Teóricamente, y visto desde el punto de vista puramente humano, algo parecido podría haber pasado con Elías. Pero en nuestro próximo encuentro veremos cuál fue la actitud de Eliseo frente a este suceso y lo vamos a comparar también con la situación en nuestros días. Que Dios les bendiga.

0: Muchas gracias por su compañía. Desde ya les invitamos a no perder la continuación de este mensaje.
1: Si desean comunicarse con nosotros, tomen nota, por favor, de la dirección que vamos a proporcionar a continuación.
0: Nos despedimos deseando que pasen muy bien y que Dios les bendiga. Aquí van nuestros datos.
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0: Bueno, ¿cómo te fue? ¿Qué te dijeron?
1: Te tengo las mejores noticias.
0: Dime, dime, ¿qué fue lo que pasó?
1: Pues resulta que hablé con los que nos dieron los presupuestos para el banquete de la boda. No nos quisieron bajar el precio. Le expliqué nuestra necesidad de más platillos.
0: Sí.
1: Pero que también que no contábamos con el presupuesto para ello. Y al llegar al último, no solo nos dio el mejor precio.
0: ¿Pero qué pasó? ¿Qué te dijo?
1: Pues me dieron el mejor precio en los platillos y en todo lo demás. Al terminar de explicarle, de repente me dijo que no sabía por qué, pero que sentía darme un 60% de descuento en los servicios del banquete, de la boda, en las mesas, en las sillas y en toda la decoración.
0: ¡Esto es un milagro! ¡Gracias a Dios!
1: Sí, gracias a Dios. Él siempre se interesa en las cosas de nuestras vidas. Y nuestra boda está incluida.
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1: Hola amigos, aquí estamos con la segunda parte del mensaje Nunca existieron estas señales.
2: Reinhold Federolf nos habla aquí de algunas de las señales de los últimos tiempos que nunca antes habían existido.
1: Muy útiles para enfrentar a las personas que cuando les hablamos de estas cosas nos dicen, pero eso siempre existió.
2: Ya llega la voz de Hermann Herbig acercándonos este interesante y aleccionador mensaje.

Estimados oyentes, les saludo cordialmente y les invito a continuar examinando conmigo algunas de las señales que nunca antes existieron. Por ejemplo, recién después que Jerusalén Oriental fuera conquistada por Israel en 1967 en la Guerra de los Seis Días, los autodenominados palestinos hicieron de ello el centro de su programa político y religioso. Políticos y religiosos árabes llegan al punto de cuestionar cualquier relación judía con el Monte del Templo y a afirmar que ni una piedra del Muro de los Lamentos tiene algo que ver con ello. Se escuchan frases como «el templo quizá estaba en Nablus o en Belén». De alguna forma, uno tiene la impresión de que ciertas personas ya no reaccionan de forma normal, y justamente eso es lo que se nos revela la palabra profética en Zacarías 12:2. «He aquí yo pongo a Jerusalén por copa que hará temblar a todos los pueblos de alrededor». Las lenguas malvadas antisemitas ya esparcían su veneno antes de 1948. Decían, nunca los judíos trabajarán con la azada en el campo como campesinos decentes. ¿Y qué es lo que pasa hoy? Especialistas israelíes enseñan, por ejemplo, a los africanos y a los brasileros acerca de cómo instalar más sencilla y efectivamente un sistema de riego artificial o cultivan nuevas especies de frutas. También se dijo, ustedes nunca hablarán un idioma propio, y menos el hebreo. Pero a pesar de que los judíos llegaron a Israel desde todos los países, hoy el idioma oficial común de Israel es el híbrido, el hebreo moderno. Y los enemigos provocaban diciendo, nunca regresarán a la tierra prometida. A pesar de eso, Israel nuevamente está allí. Porque ahí es donde tiene que estar una pieza fundamental en el puzzle profético de Dios. Theodor Herzl, el bisabuelo del moderno Estado de Israel, no fue un judío religioso y fue interesante que apartara la mirada de Madagascar, Uganda y otros países como posibles nuevos hogares y de repente se escucharan las palabras del Salmo 137:5, «Si me olvidare de ti, oh Jerusalén, pierda mi diestra su destreza». Sí, a algunos cristianos les molesta amargamente cuando se habla constantemente de Israel. Rápidamente se habla a favor de las masas y se condena a Israel, parecido a lo que ya hacen constantemente la ONU y los medios mundiales, con una mentalidad prácticamente de chivo expiatorio. Pero tenemos la profecía bíblica y Pablo nos advierte a los cristianos acerca de mirar con desprecio e inferioridad a Israel. Quien hoy niega a Israel como señal anunciada del fin de los tiempos y se burla del reino milenario con sede en Sion como si se tratara de una ilusión, también corre el peligro de ser arrollado por los acontecimientos. El no a los judíos como pueblo elegido, la negación de su reclamo de la tierra de Israel y el declarar nulas las promesas de Dios lleva directamente al Armagedón. Es prácticamente la hoja de ruta hacia el Armagedón. Romanos 11, 25 y 26 nos muestra el plan de salvación de Dios. Recién después de finalizar el tiempo de la iglesia, comenzará la reconstrucción espiritual de Israel, la que culminará al final de la gran tribulación con la salvación colectiva del remanente.

serán acortados. Recién hoy, en vista de las armas de destrucción masiva, entendemos esta expresión. Significa, si Dios no interviene, la humanidad finalmente se destruirá a sí misma. Dios juzgará a las potencias que se unieron en batalla contra Israel, haciéndolas combatir entre ellas. Lo podemos ver en Zacarías 14:13. La frase, levantará su mano contra la mano de su compañero, anuncia cosas horribles en vista del moderno arsenal mundial. Y Dios dice en el versículo 4, a todo caballo de los pueblos heriré con ceguera. Eso, seguramente, no significa otra cosa que toda la comunicación controlada por computadora se caerá y todas las tropas y artefactos de batalla como tanques, aviones de caza y misiles estarán o volarán sin orientación. Otra de las señales es un ejército de 200 millones de soldados. Por la sequía del Éufrates se le abrirá un camino a los reyes del Oriente, un ejército asiático con 200 millones de soldados, Apocalipsis 9:16 y 16:12. Un ejército de tales magnitudes antes era imposible de formar y totalmente inimaginable, pero hoy tan solo China ya tiene más de 1,000 millones de habitantes. Veamos las señales de Sodoma que se presentan como un carnaval público. Jesús muestra paralelos entre los tiempos de Lot y los tiempos finales en Lucas 17, 28 y 30, cuando dijo asimismo como sucedió en los días de Lot, así será el día en que el Hijo del Hombre se manifieste. La señal de Sodoma hoy en día es pública y cada vez se muestra más desenfrenadamente, tal como Isaías lo mencionó con preocupación en su libro en el capítulo 3, verso 9. Porque como Sodoma publican su pecado, no lo disimulan. En inglés, los desfiles homosexuales se denominan Gay Parade. Y en algunas traducciones bíblicas inglesas, Isaías 3:9 se traduce así. They parade their sin. Hacen de su pecado un desfile, un carnaval público. La humanidad va pasando gradualmente de la verdad a las fábulas. En 2 Timoteo 4:4 leemos, y apartarán de la verdad el oído y se volverán a las fábulas. La expresión griega utilizada aquí, mitos, da la idea de ser seducido por algo equivocado, mentiroso o inventado. En este sentido, por ejemplo, la teoría de la evolución es un mitos, porque disfraza una concepción del mundo sin Dios como algo lógico y científico. En vez de aferrarse al origen divino, con la enseñanza de la evolución realizamos literalmente un verdadero circo de monos. Sin embargo, solamente en vista de la información del ADN en los núcleos de las células, podemos partir de la base de un genio programador. El hecho de aferrarse a una fuerza ciega, accidental, impersonal y sin planificación parece un suicidio intelectual y demuestra una enorme fe. He aquí otro ejemplo que da mucho que hablar. El fabuloso Feng Shui. El calefón se averió, la batería del auto dejó de funcionar y el lavarropas comenzó a echar espumas. Además, el fisco por error quería cobrar $24,000 adicionales. Por amor propio llamamos entonces al maestro de Feng Shui, tal como lo haría cualquier otra persona en Hong Kong. Primero se determinó la alineación de nuestro edificio con un compás geomántico. Geo, tierra, mántico, adivinación. Luego cada apartamento se dividió en 9 cuadrados con ayuda de antiguas fórmulas logarítmicas. Muchos factores influenciaban, por ejemplo, las fechas de nacimiento mía y de mi esposo. Así se pudo establecer si teníamos una alineación conveniente y podíamos frenar los efectos dañinos de las fuentes nefastas. Para contener las vibraciones negativas en el living, el maestro Sun nos propuso que colocáramos un acuario con 6 peces negros y uno rojo o un pez carpa. La solución para que la energía positiva no escapara por una ventana delicada eran 3 floreros con plantas siempre verdes en la repisa. Además, el maestro descubrió que nuestro horno estaba en un punto débil de la casa.
nos recomendó, por lo tanto, colgar un zapallo seco encima para retener la energía

negativa. ¿En qué no es capaz de creer el hombre por no querer confiar en Dios y en Jesús? ¿No es eso trágico? Parece que muchas personas quieren ser engañadas. Además, el maestro cobró $5 por metro cuadrado para la purificación espiritual. La cita que vamos a mencionar a continuación es del famoso médico brasileño Drauzio Varela. Hoy en día valoramos y elogiamos la milenaria medicina china y aludimos a los simpáticos y ancianos monjes, pero ¿sabemos en cuánto se calculaba el promedio de vida de un chino a comienzos del siglo XIX? En 30 años. El cumplimiento de la profecía bíblica nos llena de asombro. Por eso es importante que estudiemos la palabra profética y utilicemos para ello libros de reconocidos autores. No se trata meramente de seguir los temas de actualidad en los medios, sino de entender nuestro tiempo basados en la Biblia para no ser arrollados por los acontecimientos. Las amenazas y las catástrofes profetizadas son una invitación de Dios para acercarnos a Él. En Lucas 21:11, Jesús nos revela: y habrá grandes terremotos, y en diferentes lugares hambres y pestilencias, y habrá terror y grandes señales del cielo. Terror, en griego moderno, es fobetrón. De ahí surge el término fobia. Pensemos en el 11 de septiembre de 2001. El mundo entero quedó petrificado ante la vista de los rascacielos derrumbándose. La palabra fobetrón implica huir atemorizado por el miedo circundante o el terror. En realidad, Jesús utilizó esta palabra en plural, así que todavía sucederán cosas, algunas cosas más. Sin embargo, Jesús es nuestro buen pastor. Dios tiene un propósito especial, el cual encontramos en Lucas 21:13. Quiere que nos levantemos valientemente y lo reconozcamos ante el mundo.

0: quiera Dios que podamos cumplir con este propósito que Él tiene para cada uno de nosotros.
1: Que la profecía bíblica no nos llene de asombro, sino que podamos entender los tiempos a la luz de las Escrituras, para no ser arrollados por los acontecimientos.
0: Tenemos que despedirnos, pero si desean comunicarse con nosotros, tomen nota de nuestros datos, por favor.
1: Hasta nuestro próximo encuentro, y que Dios les bendiga.
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Muy buenos días, buenas tardes o buenas noches, depende a la hora que usted vea este devocional. Sea como sea, bienvenido y gracias por acompañarnos un día más. El primer evangelio que tenemos, saben que tenemos cuatro, el primer evangelio fue escrito por un discípulo de Jesús, Mateo, un ex recaudador de impuestos que recibió un día un llamado para seguir al Señor y dejándolo todo, deja su trabajo, deja sus obligaciones con el Imperio Romano y se convierte en un fiel y seguidor obediente del Señor Jesucristo. Otro discípulo que también terminó dando su vida por el Maestro, como la mayoría de ellos. Él escribe un evangelio que va dirigido específicamente a los judíos. Él, como conocedor de las Escrituras y sabiendo que los que iban a leer su evangelio también conocían las Sagradas Escrituras, intenta presentar a Jesús como el verdadero Mesías que Israel estuvo esperando durante mucho tiempo. Finalmente ese Mesías llegó, él es ahora un discípulo de él, y en este evangelio él utiliza muchas Escrituras del Antiguo Testamento para demostrar que en Jesús, en Yeshua, en el Señor Jesús, se cumplieron todas aquellas profecías que se habían escrito con siglos de antelación, que nos indicaban que Él era el verdadero Mesías. Pero una de las cosas que Mateo también destaca es que en un momento puntual del ministerio del Señor Jesucristo, después de haber sido bautizado en el río Jordán, Él va al desierto y durante 40 días Él está ayunando, preparándose para su ministerio glorioso y espectacular. En ese tiempo de ayuno, cuando lo concluye, después de 40 días, nada más y nada menos que Satanás en persona se le presenta para tentar su parte humana. Vamos a leer en Mateo capítulo 4, los versículos del 8 en adelante. La palabra del Señor nos dice lo siguiente. Otra vez le llevó el diablo a un monte muy alto, y le mostró todos los reinos del mundo y la gloria de ellos. Y le dijo, todo esto te daré si postrado me adorares. Entonces Jesús le dijo, vete Satanás, porque escrito está, al Señor tu Dios adorarás y a Él solo servirás. La parte humana del Señor Jesucristo, porque sabemos que también tenía una parte divina, como Dios que era, fue tentada en varias ocasiones por Satanás, pero no cayó en ninguna de ellas, porque el Señor Jesucristo fue un hombre perfecto, nunca cayó en tentación, nunca dijo, nunca hizo nada incorrecto, nada indebido, sino que se mantuvo fiel a su llamado, al propósito, a los objetivos por los cuales había venido desde que comenzó su ministerio hasta que lo finalizó. Ahora bien, ser tentado en principio no es pecado. Lo que es pecado es caer en tentación. Ahora, hay un matiz muy importante que tenemos que entender y conocer. Es la diferencia entre una tentación y una prueba. Para explicarlo de la forma más sencilla posible, para que todos nos lo entendamos, una tentación es algo que Satanás nos ofrece, como una especie de juguete. Algo que nos ofrece, algo que nos propone para hacernos caer, para desagradar y desobedecer a nuestro Dios. La tentación nunca es buena. La tentación puede venir de una forma inesperada o porque hemos creado un ambiente propicio para ser tentados en cualquier momento. Satanás quería hacer caer al Señor Jesucristo porque si lo hacía caer en tentación, pues lo habría vencido y ya hubiera sido algo terrible, ¿verdad? Ahora bien, las pruebas que Dios envía a nuestra vida no son para hacernos caer y sentirnos mal y culpables y condenados. Son eso, pruebas, exámenes, test que Dios manda a nuestra vida para fortalecernos, para que nos demos cuenta de que dependemos de Él, única y exclusivamente de Él, para que oremos más, para que aprendamos algo que nos va a hacer necesario para nuestro crecimiento y nuestro desarrollo espiritual. Esa es la gran diferencia entre ser tentados por el diablo con el objetivo de hacernos caer y tropezar y de ser probados por Dios con el objetivo de que nos acerquemos más y más a Él
y de esa manera estemos más firmes, mejor preparados, mejor capacitados para la obra a la cual Él nos ha llamado. Jesús sabía perfectamente el poder de la palabra. Él era en sí mismo la palabra encarnada. Y Él utiliza la espada del Espíritu, como la llama Pablo, la palabra de Dios, para contrarrestar y desmantelar cualquier ataque, cualquier intento satánico por hacerlo caer en tentación. Esta es una de las tentaciones que recibió, hubieron otras, pero todas ellas utilizó el arma poderosa de la palabra de Dios. Aquí hay un ejemplo para nosotros. La palabra de Dios no tiene por qué ser un objeto decorativo en nuestras casas. La palabra de Dios, la Biblia, tiene que morar, habitar en nuestros corazones permanentemente. Y tenemos que saber utilizarla adecuadamente para que cuando llegue la tentación podamos atacar y podamos avergonzar al enemigo y demostrar que en el nombre de Jesucristo tenemos la victoria, somos más que vencedores y podemos tener la completa seguridad de que la palabra de Dios va a surtir el mismo efecto poderoso que el efecto que produjo cuando Satanás oyó aquella palabra que dice: al Señor tu Dios adorarás y a Él solo servirás. Por otra parte, vemos que Satanás como que tiene muy claro cuáles son sus objetivos, sus metas. Y aunque en muchas ocasiones sabe perfectamente que no va a obtener ningún resultado positivo a su favor, él lo sigue intentando una y otra vez. Por cierto, ¿sabes tú cuáles son los objetivos que Dios ha trazado para tu vida? ¿Te estás preparando, estás esforzándote para cumplir el propósito que Dios tiene para tu vida? ¿Estás utilizando tu tiempo, tus dones, tus recursos, tu vida en definitiva, para honrar y servir al Señor? ¿O todavía no sabes ni dónde estás parado? El Señor Jesucristo vino para hacer la voluntad del Padre. Y nosotros no estamos en este mundo de paseo. Estamos para cumplir objetivos. Espero que nos estemos esforzando y preparando adecuadamente para que esos objetivos preciosos que Dios tiene para nuestras vidas podamos llevarlo a la práctica. Y al final del camino, cuando nos presentemos delante del Señor, podamos oír de sus labios: entra en el gozo de tu Señor, en lo poco fuiste fiel, sobre mucho te pondré. Y recibir el galardón, la recompensa, el premio que Dios tiene ya preparado de antemano para todos aquellos que logren ser fieles hasta la muerte y de esta manera recibir la corona de vida y todo lo que el Señor tenga preparado para nuestras vidas. Sí, Jesús fue tentado. Lo cuenta Mateo, lo cuenta Marcos, lo cuenta Lucas. Juan lo omite porque él se centra en otros detalles de la vida del ministerio del Señor Jesucristo. Pero aquí lo importante es ver que el Señor Jesucristo venció al diablo, venció la tentación, lo cual es un mensaje tremendo para nosotros, porque si Él venció y Él está en nosotros y con nosotros todos los días hasta el fin del mundo, eso quiere decir que nosotros no tenemos por qué ser víctimas de nada ni de nadie. Tenemos que tener la suficiente madurez, inteligencia y capacidad espiritual para huir de ciertos y determinados ambientes, lugares, personas y tentaciones, para que de esa manera no estemos jugando con fuego y al final terminemos quemándonos. Si has caído en tentación, si te has apartado de los caminos del Señor, Dios te puede restaurar y perdonar, por supuesto que sí. A veces los hombres no perdonan ni olvidan, sin embargo nuestro Dios es un Dios que siempre va a perdonar al pecador, a la persona que ha tropezado, que ha caído, que no ha hecho lo correcto. Si hay un genuino arrepentimiento y un deseo genuino de cambiar, de mejorar y de seguir adelante con el Señor, no te quepa la menor duda de que así ha de ser. Porque el Señor dice: venid, venid a mí, constantemente nos está invitando a acercarnos a Él. Así que no dejes que el diablo te siga condenando y presionando, incluso por pecados que ya fueron perdonados y olvidados y arrojados a lo profundo del mar por nuestro Dios. Porque sí, Dios perdona y olvida. Y nos da oportunidades. Vamos a aprovechar las oportunidades que se presenten cada día para servir al Señor y vamos a fortalecernos en Él, orando, acercándonos a Él, leyendo su palabra, etcétera, para que de esa manera, si el enemigo viene a nuestra vida a molestarnos, podamos decir: escrito está, y ahí saldrá el texto correspondiente a la ocasión. Oramos en esta mañana, en este día nuevo que recién comienza, presentando nuestras vidas al Señor.
Estamos en estos días en lo que llaman la Semana Santa. Bueno, pues vivamos una vida santa y de acuerdo a la voluntad de Dios para nuestras vidas. Padre Celestial, gracias, porque una vez más vienes a nuestra vida con palabra fresca, salida de tu corazón, dirigido al nuestro, para fortalecernos, para animarnos, para ayudarnos a seguir adelante, Señor. Y hoy queremos gozarnos en esta salvación tan grande que tú has obtenido por nosotros, derramando tu sangre en aquella cruz. Señor, gracias porque tú nos ayudas a vencer las tentaciones y estar por encima de las circunstancias. Y hoy, Señor, confesamos nuestra victoria, tu victoria en nosotros. Y nos rendimos a ti, nos sujetamos a ti, en el nombre de Jesús. Amén y amén. 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Dios les bendiga, mis queridos hermanos. Seguimos orando por los próximos congresos, por la Escuela Bíblica, que ya va a dar comienzo la próxima semana en Alicante, donde van a venir un buen grupo de hermanos y de hermanas a prepararse, ¿verdad?, para servir al Señor cuando llegue el momento. Sigan orando por nosotros. Gracias por todos los que nos apoyan. Y nos veremos mañana, Dios mediante, en el próximo devocional. Hasta entonces, que el Señor nos bendiga a todos.

0: La radio te informa la hora. 19, 16 minutos.
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Salmos, capítulo 23. Jehová es mi pastor, nada me faltará. En lugares de delicados pastos me hará descansar. Junto a aguas de reposo me pastoreará. Confortará mi alma. Me guiará por sendas de justicia, por amor de su nombre. Aunque ande en valle de sombra de muerte, no temeré mal alguno, porque tú estarás conmigo. Tu vara y tu cayado me infundirán aliento. Aderezas mesa delante de mí, en presencia de mis angustiadores. Unges mi cabeza con aceite, mi copa está rebosando. Ciertamente el bien y la misericordia me seguirán todos los días de mi vida, y en la casa de Jehová moraré por largos días.

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1: Cuando el tiempo que correspondía a la llamada de larga distancia que el hombre estaba haciendo desde un teléfono público ya casi se terminaba, la operadora amablemente le indicó al cliente que solo le quedaban 20 segundos. Lo hizo de nuevo cuando quedaban 10 segundos y por último cuando ya solo faltaban 5 segundos. Cuando la operadora interrumpió la comunicación, ya pasando el tiempo por el que el hombre había pagado, este le profirió una serie de insultos y sin dejar que ella contestara nada, con gran enfado colgó el teléfono. Pero pocos segundos después, el hombre estaba llamando a la operadora otra vez. Su voz era ahora mucho más calmada y con un tono totalmente diferente le dijo: «Perdóneme por haberme enojado. Voy a pagar por el tiempo que me pasé, pero por favor, déjeme salir de aquí». La puerta de la cabina donde estaba el teléfono público se había atorado y el hombre creyó que la operadora controlaba el mecanismo y que le había dejado encerrado por su malcriadeza y falta de pago. A esto ella, apenas pudiendo contener la risa de aquella cómica situación, le respondió que depositara la cantidad indicada en monedas y que le diera un buen puntapié a la puerta para que se abriera. ¿Cuántas veces el ser humano espera hasta que está en una posición difícil para reconocer su mal proceder y pedir perdón? Dios nos conoce bien, sabe que en nosotros existe la tendencia a reaccionar con enojo e impulsivamente o sin pensarlo, y que es muchas veces cuando actuamos así que hacemos lo erróneo. Y eso no es nada cómico porque daña a otros y le ofende a él. Por esas actitudes y acciones, el hombre merece ser castigado, reprendido, algunas veces hasta privado de su libertad, aún destituido de la bendición de Dios y hasta condenado a la muerte. Pero como el hombre que se encontró encerrado en la cabina del teléfono y habló de nuevo a la operadora, arrepentido y dispuesto a pagar, Dios quiere que tú y yo acudamos a Él, arrepentidos y dispuestos a hacer enmiendas. Pero su santidad y justicia requieren que alguien pague por la falta y la ofensa. No rechaces tú la provisión que Dios ha hecho en Cristo para perdonar tu pecado.
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Jesús, hoy no te llama para juzgarte, ni para golpearte, mucho menos para acusarte, tampoco te está condenando. Él quiere un momento contigo, para que puedas sentir ese gran amor tan incomparable, e inmediatamente sientas esperanzas, vida, fuerzas, aliento, y puedas ser salvo. Cuando sientes a Jesús tan cerca, puedes entender algo, que su presencia es suficiente. Ven a Él pronto.

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1: La radio te informa la hora, 19:44 minutos.
2: ¿Está usted viviendo una vida en libertad? Jesús tocó este tema frente a los fariseos en el Evangelio de Juan capítulo 8, versículo 31. Dice, si se mantienen fieles a mis enseñanzas, serán realmente mis discípulos y conocerán la verdad, y la verdad los hará libres. ¡Libres! ¿Pero libres de qué? Libres de sí mismos, libres de impulsos que nos podían controlar cuando estábamos atados al pecado, libres para obedecer, para amar y perdonar. Vivir en completa libertad, de eso se trata la vida en Cristo. ¿Y usted disfruta ya de libertad?
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1: ¿Qué tal, amigos? Bienvenidos todos a un nuevo programa de Llamada de Medianoche. ¡Qué alegría saber que están ahí escuchándonos!
2: Mientras continuamos estudiando el mensaje profético de Mateo, capítulos 24 y 25, daremos conclusión hoy al pensamiento sobre los tiempos de Lot y su comparación con la época actual.
1: Quédese allí, amigo, porque estaremos viendo alarmantes similitudes de nuestra sociedad con aquella de la ciudad de Sodoma. Y también veremos cómo responder a Dios con obediencia en medio de tanta maldad. Ya llega el análisis de hoy en la voz de Guillermo Sauchuk.

Querido oyente, ¿cómo estás? Norbert Lead, el hermano que ha planteado toda esta serie de estudios, señaló que cuando él era estudiante de un seminario bíblico, le enseñaron que la Biblia era el sujeto y nosotros el objeto. En otras palabras, es la Biblia es la que trata con nosotros y no nosotros con la Biblia. No podemos comprimir a Dios dentro de nuestros esquemas, independientemente de cuán moderno se haya vuelto el mundo. Tenemos mil excusas, disculpas y justificaciones para nuestros errores. Minimizamos el pecado y decimos, hoy en día todo el mundo lo hace. No es tan grave. Vivimos en otra época y otras excusas. Pero el tema no es ese. Lo que interesa es que Dios no ha cambiado, ni ha cambiado su modo de ver y juzgar el pecado. El joven José lo comprendió y estableció correctamente las prioridades. Cuando la mujer de Potifar lo quiso seducir, dijo, con temor de Dios, ¿cómo pues haría yo este gran mal y pecaría contra Dios? Dile hoy en día a alguien que el adulterio y las relaciones extramatrimoniales son un gran mal y que son, en primer lugar, un pecado contra Dios. ¿Te mirará con incredulidad o se reirá de ti? Qué bueno sería, querido amigo, que todos estuviéramos la actitud del ladrón en la cruz, quien antes de morir reconoció su maldad y la confesó sin tratar de justificarse. Leemos en Lucas 23:41 que él dijo, nosotros, a la verdad, justamente padecemos porque recibimos lo que merecieron nuestros hechos, mas este ningún mal hizo. El relato de lo que le ocurrió a Lot y la ciudad de Sodoma nos muestra la triste realidad de que ya no había ningún sentido de justicia entre los habitantes de dicha ciudad. Tenían y defendían su propia justicia, pero la justicia como Dios la quiere ya no se encontraba entre ellos. Hoy en día tenemos en nuestras sociedades una justicia puramente humanista. En algunos países quizás se logre establecer cierta justicia social. Sin embargo, la justicia bíblica ya no se encuentra en ninguna parte. Por eso, nuestro mundo se sumerge espiritualmente en tinieblas cada vez más profundas. Qué cierto es el dicho, la humanidad sin divinidad se convierte en bestialidad, y esta nos llevará directamente al reino del anticristo. Cuando Lot y sus huéspedes quisieron retirarse a dormir, leemos en Génesis 19, todos los hombres de la ciudad de Sodoma rodearon la casa y, desde el más joven hasta el más viejo, empezaron a gritarle a Lot, ¿dónde están los hombres que vinieron a tu casa esta noche? ¡Sácalos! ¡Queremos acostarnos con ellos! Todos entendemos lo que estos versículos significan. Aquí se invierten todos los valores naturales dados por Dios, los cuales Él ha puesto en nosotros. Lo mismo pasa hoy en día. Lo que es absolutamente pervertido es declarado normal, y ¡ay del que diga algo en contra! Para colmo, amigo, cuando Lot quiso proteger a sus dos huéspedes de los perversos hombres de Sodoma, estos le gritaron, ¡quita allá! Y añadieron, ¿vino este extraño para habitar entre nosotros y habrá de erigirse en juez? Ahora te haremos más mal que a ellos. Y hacían gran violencia al varón, a Lot, y se acercaron para romper la puerta. ¿No es este el carácter de nuestro tiempo? El problema principal es que se acusa a otro para justificar la culpa propia. A los ojos del mundo, el pecado no es ninguna mala acción, pero sí lo es la intolerancia de los que lo denuncian. En la historia de la ciudad de Sodoma, como en la actualidad, también vemos que se le quitó importancia a la seriedad de la palabra de Dios. Cuando Lot informó a sus dos yernos la seriedad de la situación y les quiso prevenir de la destrucción, les dijo, «Levantaos, salid de este lugar, porque Jehová va a destruir esta ciudad». Pero a sus yernos les pareció como que se burlaba. Cuando un cristiano renacido habla acerca del juicio de Dios, del infierno y del arrebatamiento, los no creyentes posiblemente lo

cataloguen de ridículo. Para ellos, todo esto suena como un mal chiste. Pero aún más triste es que un hijo de Dios no se tome en serio todas las porciones de la palabra de Dios y oculte estas verdades por temor a la gente. Al final del relato en Génesis, nos enteramos de que Lot fue rescatado mientras que Sodoma sucumbió. Pedro dice acerca de Lot: sabe el Señor librar de tentación a los piadosos y reservar a los injustos para ser castigados en el día del juicio. En el último libro de la Biblia vemos la misma división: el que es inmundo sea inmundo todavía, y el que es justo practique la justicia todavía. Lot fue arrebatado del juicio sobre Sodoma y Gomorra porque era piadoso, es decir, confiaba en la palabra de Dios y aceptó, por fe, la salvación que Dios le ofrecía. Es a través de la fe en el Señor Jesucristo que la persona se transforma en alguien piadoso y es guardada del juicio. Pero, ¿qué pasó con los demás? Mas el día en que Lot salió de Sodoma, llovió del cielo fuego y azufre y los destruyó a todos. Leemos en Lucas 17:29. La iglesia de Jesús desaparecerá repentinamente y entonces la tierra será herida por juicios nunca antes vistos. El apóstol Pablo también habla claramente sobre estos dos destinos en su segunda carta a los Tesalonicenses. Y a vosotros, que sois atribulados, daros reposo con nosotros, cuando se manifieste el Señor Jesús desde el cielo con los ángeles de su poder, en llama de fuego, para dar retribución a los que no conocieron a Dios, ni obedecen al Evangelio de nuestro Señor Jesucristo, los cuales sufrirán pena de eterna perdición, excluidos de la presencia del Señor y de la gloria de su poder, cuando vengan aquel día para ser glorificado en sus santos y ser admirado en todos los que creyeron, por cuanto nuestro testimonio ha sido creído en vosotros. Una revista cristiana establece la siguiente verdad: tanto los cristianos como los judíos creen en la gracia de Dios, pero no creen que ya no exista la ira de Dios, porque si así fuera, los asesinos triunfarían por encima de sus víctimas. Su gracia y su amor no convierten a Dios en un papito bueno que no hace nada, sino que nos muestran los propósitos de Dios para con nosotros. Querida amiga, querido amigo, debes saber una cosa: el objetivo de Dios no es juzgarle. Antes bien, usted está destinado a ser salvo y a obtener el perdón, porque no nos ha puesto Dios para la ira, sino para alcanzar salvación por medio de nuestro Señor Jesucristo, dice 1 de Tesalonicenses 5. En Génesis 19 se nos relata que los ángeles le tendieron la mano a Lot, a su esposa y a sus hijas. El texto bíblico dice que, deteniéndose él, los varones asieron de su mano y de la mano de su mujer y de las manos de sus dos hijas, según la misericordia de Jehová para con él, y lo sacaron y lo pusieron fuera de la ciudad. ¿Dónde es que Dios nos ha tendido la mano a nosotros? En la cruz del Gólgota, querido amigo. Todo aquel que se sujeta de la mano de Dios, creyendo en Jesucristo, es salvo. El Señor le quiere rescatar a usted también. Él le tiende su mano atravesada por los clavos de la cruz. Todo depende ahora de si usted tomará esa mano y se dejará salvar. Le animo a que dé ese paso, confiando plenamente en la obra que el Hijo de Dios consumó en la cruz del Gólgota. Y si usted, amigo, ya ha puesto su confianza en Cristo, quisiera recordarle las palabras de Judas, versos 22 y 23. A algunos que dudan, convencedlos. A otros salvad, arrebatándolos del fuego, y de otros tened misericordia con temor, aborreciendo aún la ropa contaminada por su carne. En otras palabras, esfuércese con todos sus dones naturales y espirituales para sacar a otros del área de la destrucción, pero no se deje contagiar por su pecado.
evite todo lo que pudiera mancharle, aún en lo más mínimo.

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1: Importantes reflexiones nos deja este pensamiento que acabamos de escuchar. Cosas que vemos en nuestra sociedad, ejemplos a seguir, actitudes que debemos cambiar, muchas cosas para seguir pensando.
0: Así es, esperamos que todo lo conversado pueda ser de edificación para su vida. Y si desea adquirir el material para tenerlo con usted o compartirlo con alguien, con un amigo, un familiar, no dude en hacer su pedido por los medios que siempre damos, pero al cierre del programa.
1: Recuerde que el libro en el que estamos basando estos estudios se titula Señales de su venida y lo escribió el hermano Norbert Lead. De esta forma vamos concluyendo la emisión de esta jornada y esperamos contar con usted para el próximo encuentro. Desde aquí le enviamos un grato saludo.
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1: Yo no sé qué tenía Daniel, que cuando oraba leones...
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2: ¿Qué debe hacer un padre o una madre cuando uno de sus pequeños hijos le dice, te odio? Algunos que dan consejos a los padres les recomiendan que pasen por alto los arranques de violencia y las expresiones de hostilidad de un niño hacia ellos. Yo no estoy de acuerdo. Necesitamos enseñarles a los hijos cómo manejar sus emociones más adecuadamente. Si mi hijo me gritara por primera vez que me odia, esperaría hasta que su ira se hubiera calmado y entonces le comunicaría un mensaje más o menos como este. Yo sé que hace un rato estabas muy enojado y creo que debemos hablar de lo que estabas sintiendo. Todos los niños se enojan con sus padres de vez en cuando, sobre todo cuando piensan que han sido tratados injustamente, pero eso no te justifica por haber dicho «te odio». Me hiciste daño cuando me dijiste que me odiabas, de la misma manera en que yo te haría daño si te dijera algo como eso. Ahora puedes decirme qué es lo que te hace enojar, y te escucharé con mucha atención, y si estoy equivocado, haré todo lo posible por cambiar las cosas que no te gusten. Pero no te puedo permitir que me insultes o que me hables irrespetuosamente. Una vez que se hubiera llegado a este acuerdo, yo esperaría que el niño lo cumpliera. Les habla el Dr. Dobson, de Enfoque a la Familia.
3: La radio te informa la hora. 20:08.

Un hombre de 94 años fue al doctor porque le dolía la cadera. El doctor lo examinó y le dijo: «Bueno, señor, ¿qué esperaba usted? Ya tiene 94 años». El anciano le contestó: «Doctor, ¿cómo es que mi otra cadera no sabe eso?». Es posible que envejezcamos sin que partes de nuestro cuerpo se enteren, especialmente nuestro cerebro. En un artículo publicado en la revista Family Circle, que en español sería El Círculo Familiar, se mencionaron 5 maneras en las que podemos mantener nuestros cerebros saludables mientras envejecemos y posiblemente evitar la senilidad. La primera regla es: lo usa o lo pierde. El cerebro necesita recibir un estímulo constante. La segunda es: necesitamos tener una dieta equilibrada que contenga grandes cantidades de todos los alimentos esenciales. La tercera, el ejercicio. La cuarta, los exámenes generales de salud y la asistencia médica regular. Y la quinta manera para mantener nuestros cerebros saludables es tener acceso a un sistema social de apoyo. El estar enfermo, aislado y solo es la fórmula para una rápida decadencia mental. Por eso, los más jóvenes debemos darles a los ancianos nuestro tiempo y atención. Ellos nos cuidaron cuando éramos débiles e indefensos. Ahora nos toca devolverles el favor. Les habla el Dr. Dobson, de Enfoque a la Familia.

0: la salvación de Dios. ¿Qué es la salvación de Dios? El amor de Dios revelado a la humanidad. La adopción divina para todos los que aceptan a Jesús. El perdón de los pecados para todos los que se lo piden. La esperanza viva para todos los que en Él creen. Mas a todos los que le recibieron, los que creen en su nombre, les dio potestad de llegar a ser hijos de Dios. Juan 1:12.
1: La radio te informa la hora. 20:31 minutos.
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3: El escritor de la carta a los hebreos estaba preocupado por la falta de crecimiento espiritual entre sus lectores. Les dijo que debían ser ya maestros. Luego observó: tenéis necesidad de leche y no de alimento sólido. Los apremió a que avanzaran a su perfección en su fe. Los cristianos deben avanzar hacia la madurez espiritual. Debemos comer de la carne que es la palabra de Dios y poner en práctica las lecciones que hemos aprendido. Es la única manera de crecer.
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4: Levántate, iglesia, en esta noche. Declara su alabanza en la tierra.

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0: La radio te informa la hora. 20, 52 minutos.
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Bienvenidos a Terapia para el Alma, un devocional del libro de los Salmos. Hoy reflexionaremos en la verdad del Salmo 7. En 2018, Patricia, una maestra de primera en Colombia, fue acusada falsamente de maltrato infantil por una madre que quería sacarla del colegio para poner una amiga en su puesto. Las redes sociales explotaron. Grupos de WhatsApp la crucificaron sin investigación. Recibió amenazas de muerte. Durante 4 meses, mientras el caso se investigaba, perdió 15 kilos y contempló el suicidio. Pensó que la vida no tenía sentido ante tanta injusticia y dolor. Su abuela le dijo: "Hija, cuando eres inocente no necesitas gritar, solo necesitas esperar que la verdad respire, que la verdad brille, que la verdad aparezca en el horizonte". El Salmo 7 dice: "Jehová Dios mío, en ti he confiado. Sálvame de todos los que me persiguen. Júzgame, oh Jehová, conforme a mi justicia y conforme a mi integridad". Salmo 7, verso 1, verso 8. David escribió este salmo cuando Cus, un benjaminita, lo calumnió ante el rey Saúl. Enfrentaba acusaciones falsas, enfrentaba el dolor, la crítica, el chisme. Podían costarle la vida a este hombre. Pero su respuesta no fue venganza, ni campaña de relaciones públicas, ni trending topic defendiéndose, ni buscando amigos que escriban en sus redes sociales que eres un buen tipo. Fue rendición.